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1: Amigos, buenas tardes, ¿qué tal? Bienvenidos a Amor Eterno, Tijuana y Mexicali. Les saludamos con gusto. Hoy tenemos béisbol de las grandes ligas, así que pendiente los fanáticos al rey de los deportes. Soy Juan Martínez, el gigante, Alondra Silva en Mexicali, la grande, ¿eh? Fernando Fernández en Tijuana, gracias.

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1: Amigos, ¿qué tal? ¿Qué tal? Qué gusto para mí saludarles allá en Tijuana. ¿Qué tal? A través de Radio Ranchito. Fernando Fernández, ¿qué tal, compañero? Saludos, gracias a la gente que nos sintoniza. Allá hasta, bueno, más allá de nuestras fronteras, allá por California. Gracias, en el sur de California, a través de Radio Ranchito. Allá en Rosarito, Tecate, bueno, donde quiera que llegue la señal de Cadena Enciso. Alondra Silva, allá en la Grande de Mexicali. Gracias a toda la gente que nos acompaña. Yo soy Juan Martínez, el gigante desde la rancherita de Ensenada, la 89.1. Así entre vaivén de palmeras y el murmullo de las olas, oiga. Para mí es un placer saludarles, son las 5 de la tarde con 13 minutos. Bienvenidos a Amor Eterno, le decía, hoy tenemos béisbol, los Dodgers de Los Ángeles contra los Padres de San Diego. Hoy juegan mis dos equipos favoritos, a ver cómo nos va. Son las 5 con 13 minutos. 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

0: Y en Amor Eterno, gracias por estarnos acompañando, gracias mil. Muy bien, vamos a escuchar este audio que tenemos por aquí antes de ir al corte.
1: Hola, hola, buenas tardes, Juanito. ¿Me podrías complacer, por favor, con la canción Querida? Pues con Juan Gabriel, con saludos para mi amiga hermosa, Lucilena González, y su esposo. Gracias, que tengan lindo inicio de semana.

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3: El senador por Baja California, Armando Ayala Robles, destacó las acciones emprendidas por Morena en el estado de Chihuahua para defender la soberanía nacional y exigir claridad sobre la presunta intervención de agencias extranjeras en territorio mexicano. El legislador consideró que México debe mantener siempre una posición firme en defensa de su independencia, de sus instituciones y del respeto irrestricto a la Constitución, particularmente en temas relacionados con seguridad nacional.
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3: Como parte de la cooperación binacional con ciudades hermanas, la alcaldesa Claudia Agatón Muñiz gestionó con Mares Foundations un donativo de materiales en beneficio del huerto escolar de la primaria Enrique C. Repsamen, ubicada en la delegación Francisco Zarco. Reconoció el apoyo de la fundación originaria de la ciudad hermana de San Juan Capistrano, California, por sumar esfuerzos en el Departamento de Educación Municipal.
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3: La tenista ucraniana Elina Svitolina venció 6-4, 6-3 y 6-2 a la estadounidense Cori Coco Gauff en la final del torneo de Roma de categoría WTA 1000 y que se disputa sobre tierra batida, y ha logrado de esta forma su tercer título en la capital de Italia tras los de 2017 y 2018. Para RCE Noticias, Luis Daniel Rodríguez Mora.
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5: El Día de la Madre, el día del pilar de la familia. Yo tengo mi madre, que es Patricia Robles Márquez. Yo soy, como saben ustedes, de Ensenada. Allá nací en Ensenada y vengo de una familia del esfuerzo, de la cultura y el trabajo.
6: El senador por Baja California, Armando Ayala Robles, encabezó una jornada en la ciudad de Tijuana, en la que informó sobre su actividad legislativa en favor de las mujeres mexicanas. Asimismo, habló sobre los programas sociales dirigidos a las mujeres, especialmente los apoyos para madres trabajadoras, jefas de familia y adultas mayores, así como la incorporación de mujeres de 60 a 64 años a programas de bienestar. Como parte de sus actividades, Ayala Robles llevó a cabo un recorrido casa por casa en la misma colonia 3 de octubre, donde escuchó de manera directa las necesidades de las familias. Posteriormente, encabezó una asamblea informativa acompañado de las líderes sociales Alma y Ángeles, con quienes dialogó sobre los principales retos que enfrentan en su comunidad. 66ª Legislatura, Justicia para Todos, Senado de la República.
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1: Ya estamos de regreso y qué gusto tenerte aquí compartiendo la música y el sentimiento de nuestro querido Juan Gabriel. Esto es Amor Eterno por Radio Cadena Enciso.

Le decía hace un momento que estamos en espera de la señal del béisbol de los Padres. Hoy se enfrentan con los Dodgers de Los Ángeles, así que vamos a ver cómo le va a los Padres o a los Dodgers. 5:39, 5:39. Es Alberto Aguilera Valadez, el tema se titula La India. Muy buenas tardes.

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1: Amigos, con esto nos vamos. Despedimos el programa de Amor Eterno con Juan Gabriel. Estamos esperando la señal de los padres de San Diego, Tijuana y Mexicali. Gracias. Soy Juan Martínez, el gigante. Pásela bonito. Muy buenas tardes. Fernando Fernández de Tijuana, Alondra Silva en Mexicali. Gracias.

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0: Muy buenas tardes, lunes 18 de mayo, les doy la bienvenida al béisbol de Grandes Ligas, al béisbol de los Padres de San Diego. Hoy el juego número 47 de la temporada desde Parque Petco, Padres en contra de los Dodgers, el primero de los tres encuentros, la batalla por el liderato del oeste de la Liga Nacional. 9 juegos en total en distancia para los Padres, 3 en contra de los Dodgers. A partir del viernes reciben a los Atléticos el fin de semana de Star Wars, mientras que la próxima semana los Phillies también llegan al centro de San Diego. Saludamos a nuestra colega, la coordinación en cabina con Susy Q, la producción de Raúl Hinostroza, servidor Pedro Gutiérrez. Con ustedes hasta el instante cuando se canta el playball. Con el primer lanzamiento es la voz en español de los Padres, Eduardo Ortega en el play-by-play, acompañado de nuestra lista de Grandes Ligas, el ex-catcher de los Padres y Dodgers, Carlos Hernández. Hoy estaremos escuchando de Michael King, lanzador de los Padres para este encuentro, mientras que escucharemos también de Manny Machado, de Craig Stammen y de Rubén Niebla a lo largo de los próximos minutos en lo que nos acercamos al primer lanzamiento y al play ball. Arrancamos con los Padres, una marca de 28-18. Ellos barrieron a los Marineros en Seattle en serie de 3 encuentros. Han ganado 6 de los últimos 8 juegos. En casa, marca de 13-10, enfrentan a un equipo de los Dodgers que Los Ángeles tuvo el dominio en la serie anual durante la campaña pasada, ganando 9 de 13 juegos los Dodgers. Esta es la primera ocasión en que se enfrentan en esta temporada 2026. Derecho, Michael King es quien salta loma por los Padres, 3-2 de récord con 2-6-3 de carreras limpias, 9 actuaciones, 50 ponches en 51 un tercio, mientras que los Padres con récord de 4-5 en sus 9 salidas. La más reciente fue sin decisión, 13 de mayo en contra de los Cerveceros de Milwaukee, 5-2 tercios, 6 hits, una carrera que fue limpia, 2 bases, 5 ponches. Michael King extraordinario, permitiendo 2 carreras limpias o menos en 7 de los 9 juegos en la temporada. Y se mide en contra de los Dodgers por sexta ocasión, será la cuarta apertura. A eso también sumamos una victoria en la postemporada 2024. Y esa fue la última vez que los enfrentó, el 10 de octubre aquí en Parque Petco, de la campaña 2024, el tercer juego de la ronda divisional. Una victoria para él. Sus rivales, rivales para los Padres, los Dodgers de Los Ángeles, una marca de 29-18. Ellos vienen de barrer a los Angels en Anaheim, 3 juegos, 3 victorias para los Dodgers, enrachados, ganando 5 juegos de manera consecutiva, 14-8 el récord precisamente para los Dodgers en la carretera. Y el derecho, Yoshinobu Yamamoto, sube la loma, 3-60 de carreras limpias en 8 actuaciones, 3-3 de récord, 50 entradas y 48 chocolates. Dodgers con récord de 5-3 en sus 8 salidas. La más reciente fue el 12 de mayo, una derrota para él en contra de Gigantes, 6-1 tercio, golpeado el ritmo de 5 carreras tan limpias y notablemente 3 jonrones permitidos en esa jornada. Pero enfrenta a los Dodgers, la oportunidad de ganar, ya que en 7 de 8 juegos ha permitido 3 carreras limpias o menos. Se enfrenta a los Padres de San Diego por quinta ocasión, y a esto sumamos también 2 juegos en postemporada. La última vez que se midió ante los Padres vino entonces el 24 de agosto de la campaña pasada, aquí en Parque Petco, de calidad, 6 entradas, 2 carreras limpias, de nuevo apuntándose apenas su primera victoria de por vida en contra de los Padres. Sin olvidar que Yoshinobu Yamamoto debutó en contra de los Padres en las mayores el 21 de marzo del 2024, en juego llevado a cabo en Seúl, Corea del Sur. Yamamoto en contra de Michael King en la loma, donde pichó para ese primer juego, la batalla por el liderato del oeste en la Liga Nacional. Y si decimos justo el liderato que mantienen los Dodgers de Los Ángeles sobre los Padres, solamente medio juego de diferencia. Esto lo sumamos entonces en base a que los Dodgers de Los Ángeles tienen un juego más celebrado que los Padres hace esa etapa del calendario. 29-18 para los Dodgers, medio juego por delante de los Padres, San Diego medio juego detrás de los Dodgers, y los Diamondbacks en tercer lugar a 6 de distancia de el liderato, Gigantes a 9 juegos y los Rockies a 11 de distancia, eso dentro de la propia división oeste. Vamos a ir nosotros a nuestra primera pausa y cuando estemos de regreso tendremos la oportunidad de escuchar de Michael King y de Manny Machado, previo a esto lo que es el primero de la serie en el centro de San Diego, desde Parque Petco, Padres y los Dodgers, la batalla por el liderato del oeste, inicia hoy a través de la cadena oficial en español de los Padres de San Diego. Una pausa, regresamos con más.
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17: Very fun series. Having playoff atmospheres in regular season definitely makes you find that adrenaline throughout the season when you need it, be able to harness it, and then prepares you for playoff games when you've got a lot of fans being very loud behind you. So always look forward to these types of series, like I said before, it'll be fun.
18: Definitivamente esperamos un gran ambiente, obvio, son un gran equipo, así que tenemos que asegurarnos de traer nuestro mejor nivel. Y sí, es una serie muy divertida, tener ambientes de postemporada ya durante campaña regular es algo que nos ayuda a encontrar esa adrenalina cuando la requieres y aprender a controlar. Además, te prepara para los juegos de postemporada cuando tienes tanta afición haciendo ruido detrás de ti. Así que siempre esperamos con ganas ese tipo de series y, como lo mencioné, va a ser muy divertido enfrentar a los Dodgers. Michael King también nos comparte sobre el momento que atraviesa hoy, ahora encabezando el picheo de los Padres, lesiones para Nick Pivetta, sabemos también para Musgrove, para Darvish, que en el caso particular Darvish no lanzó toda la campaña, pero ahora Michael King colocado en ese rol de encabezar el picheo abridor de los Padres.
17: I think it's all regular turn. I think we communicate really well as a pitching staff, so I do my best after being able to pitch game one of a series to say what I thought the approach was on certain hitters or if a certain pitch was working and continue to go to it. But I expect that of all the other guys when they have the first game of the series. So it's a fun challenge to try to figure out what these hitters are about to do in game one, but then making sure that we don't make the same mistakes or we attack the same holes that I was able to exploit in game one for game two and three.
18: Bueno, creo que todo sigue su turno normal. Pienso que nos comunicamos muy bien con el cuerpo de lanzadores, así que después de lanzar el primer juego de una serie, trato de compartir lo que sentí y mejorar el enfoque con ciertos bateadores en las salidas subsecuentes. Se lo está funcionando especialmente bien y que los compañeros puedan aprovechar esa misma situación. Y espero lo mismo en donde los lanzadores compañeros puedan abrir una serie y compartir las mismas características. Es un reto divertido tratar de descifrar qué van a hacer los bateadores de un juego a otro, pero luego asegurarnos sobre todo de no repetir los mismos errores, seguir atacando los mismos puntos débiles y poder explotar lo que aprendimos en el primer juego durante el segundo y tercero. Y por último, Michael King nos habla del enfoque de la actividad en esta serie contra los Dodgers, tomando todo solamente un juego a la vez.
17: We definitely attack one game at a time. Series wins are great, and if you're winning series for the entire season, you're going to be in a pretty good spot. But we got to get out there and just play our game one, and then make the adjustments or keep the pressure on in game two.
18: Bueno, definitivamente vamos por juego y ganar series es excelente, y si ganas series durante la campaña regular va a estar en una buena posición final, pero sí, siempre tenemos que salir a jugar nuestro mejor encuentro desde el primer duelo de una serie. Vamos a hacer los ajustes necesarios para mantener la presión en el segundo y, claro, los juegos que vengan después. Michael King de los Padres de San Diego nos acompaña dando sus declaraciones previo a subir este montículo por décima ocasión en la temporada y abrir esa serie en contra de los Dodgers. También escuchamos de el tercera base estelar de los Padres de San Diego, Manny Machado, nos habla sobre el gran inicio que han tenido los Padres, llegando prácticamente igualados con los Dodgers, la diferencia es solamente medio juego en el stand.
19: Sí, mira, al final del día tenemos un objetivo que es tratar de ganar una serie mundial, y para llegar ahí todo lo que cuenta son las victorias. So, como lo estamos haciendo o como salgan, lo que sea, eso es lo que estamos tratando de lograr y lo estamos haciendo. Sabemos que el equipo todavía no está al 100% la ofensiva y yendo la bullpen también y los abridores también, no estamos al 100% como equipo y estamos haciendo lo que tenemos que hacer para ganar los juegos. Yo creo que eso es muy importante, eso. Tratar de seguir haciendo eso, porque cuando calentemos yo creo que nos va a ayudar más.
18: Bueno, Manny Machado nos habla también de la importancia de esta serie en contra de los Dodgers, con quien San Diego pelea el liderato divisional en el oeste.
19: Yo creo que lo más importante para nosotros es seguir jugando el juego que estamos jugando, seguir tratando de competir como estamos haciendo, sacar la manera que podemos hacer para ganar el juego y terminar arriba. So, yo creo que no va a ser nada diferente como otros juegos que jugamos. Claro que sabemos que es un buen equipo, estamos jugando mucho buen equipo y yo creo que eso nos está preparando por muchas cosas.
18: Y por último, Manny Machado nos habla sobre la importancia para los Padres en venir a complementar el picheo abridor con el eléctrico bullpen que manejan, todas las piezas importantes que tienen, los brazos de alto impacto para poder acortar juegos y proteger ventajas una vez que llegamos a la segunda mitad de cada encuentro.
19: Sí, no, sabes, al principio estaba con los abridores que estaban limitados un poquito, que estaban regresando, estaban tirando innings, el bullpen estaba tirando mucho innings. Ahora tú sabes, ya se está calmando, la gente está yendo más largo, estamos teniendo buenos picheos como Randy, que está tirando la pelota bien, tenemos a King, que la está tirando, Walker también lo mismo, tenemos la rotación que está yendo, se están yendo lejos en el partido, y yo creo que eso nos va a ayudar con el bullpen, ¿sabes? Pues sabemos que la fuerza de nosotros, el bullpen, sí, claro que sí, con esos tres que están atrás, los cuatro que están atrás, pueden cerrar el juego fácil, pero yo creo que es parte clave que es lo que estamos haciendo.
18: Manny Machado, tercera base de los Padres, nos acompaña junto a Michael King, previo a ese encuentro en la apertura de la serie Padres de San Diego en contra de los Dodgers de Los Ángeles. Vamos a ir una pausa más. Cuando estemos de regreso tendremos la oportunidad de escuchar del coach de pitcheo de los Padres de San Diego. Rubén Niebla nos habla sobre el reporte de los Padres. Claro, estaremos escuchando aún un poco más respecto a Kevin Chiz, que fue nombrado el pelotero de la semana en la Liga Nacional. Muchas felicidades para él. Sobre eso mismo también nos comparte Craig Stein. Estamos en los comentarios previos a este encuentro. Padres y los Dodgers, la batalla por el liderato del oeste de la Liga Nacional. Hoy se lleva a cabo aquí en Parque Petco, en el centro de San Diego. Vamos a una pausa, regresamos con más. Duelo de pichón, Michael King, Yoshinobu Yamamoto, a través de la cadena oficial en español de los Padres de San Diego.
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1: Padres hoy en contra de los Dodgers, el primero de la serie, 3 encuentros. Se extiende esta actividad desde el miércoles a partir del viernes. Jueves será día libre, viernes, sábado, domingo serán los Atléticos quienes lleguen a San Diego. Próxima semana los Phillies en serie de 3 encuentros por celebrarse aquí en Parque Petco. La estancia larga, 9 juegos en 10 días. Padres, regreso a casa y justo con esta batalla inicial en contra de los Dodgers por el liderato en el oeste. Tenemos la oportunidad de escuchar ahora de parte del coach de pitcheo del equipo de los Padres de San Diego, Rubén Niebla. Nos habla sobre diferentes aspectos alrededor de esta serie. Y claro, todo pasa en el pitcheo, él es el coach de pitcheo de los Padres. Pero Niebla nos habla sobre el plan de trabajo ideal para San Diego ante una alineación tan profunda como la que tienen los Dodgers.
2: No es nada diferente de cualquier otro equipo, porque todos los equipos de Grandes Ligas tienen una parte del line-up que tiene la potencial de hacer daño, ¿verdad? Así es de que la diferencia es de que el equipo este está un poco más balanceado que otros equipos, por eso son unos mejores. Así es de que para nosotros es el enfoque de cada bateador, cómo lo vamos a atacar y quedarnos enfocados en que vamos a tener que atacar del 1 al 9 y no ponernos muy sobreconfiados en la parte baja del line-up.
1: Para los Padres, hoy inician con Michael King en el montículo y Rubén Niebla nos comparte sobre las fortalezas del pitcher derecho de San Diego, que hoy busca su cuarta victoria de la temporada.
2: No, este es un pitcher que tiene la experiencia de pichar en juegos grandes, él ha pichado en series mundiales, él ha pichado playoffs aquí con nosotros, así de que no es nada de que él va a cambiar quién es o va a hacer algo diferente, no nos podemos inventar, ¿verdad? Pero él sabe que teniendo confianza en sí mismo en lo que él hace, es lo que le va a traer éxito, así de que es lo que espero hoy.
1: Y por último, Rubén Niebla nos comparte sobre el impacto del bullpen del equipo de los Padres y, de nuevo, siendo eso una fortaleza para San Diego en la parte final de cada juego.
2: No, claro, es confianza para todo el mundo, ¿verdad? Porque si mira los numeritos indican de que después de que vamos ganando después de la sexta entrada, que tenemos una chance más alta que cualquier otro equipo en la liga de ganar ese juego. Después de que vamos ganando después de la octava, tenemos la mejor oportunidad de ganar ese juego, obviamente, con Miller, pero es una confianza que tenemos con ellos porque ellos han hecho el trabajo como se debe, indicadamente, y estamos muy afortunados de tenerlos a todos ellos.
1: Rubén Niebla, coach de pitcheo, el equipo de los Padres, nos acompaña previo a este juego, Padres en contra de los Dodgers. Concluimos los comentarios previos a este juego. Vamos a una pausa cuando estemos de regreso. Lineups, el play ball, el primer lanzamiento. Juego de hoy, Padres de San Diego, Dodgers de Los Ángeles. Las acciones con la voz en español de los Padres, Eduardo Ortega en el play by play, acompañado por nuestro analista de Grandes Ligas, el ex catcher de los Padres, Carlos Hernández. La batalla por el liderato del oeste está en juego hoy. Dodgers, ventaja de medio juego sobre el equipo de los Padres. Michael King, Yoshinobu Yamamoto, duelo de lanzadores desde Parque Petco, béisbol de Grandes Ligas, a continuación.
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1: 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Hoy arranca el primer juego de la temporada, de una serie muy anticipada en el gusto del público, en las emociones de estos dos clubes que han tenido un arranque similar, con buenas y malas rachas. Pero llegan los Padres de una gira exitosa y los Dodgers de Los Ángeles, los azules, vienen como San Diego de barrer el fin de semana a su oponente. Padres le ganó los tres a los Marineros en su parque. Los Dodgers le ganaron los tres a los Serafines en su estadio. Los hundieron más, están en el sótano y casi han perdido el doble de lo que han ganado los Angels en el último lugar del oeste. Estamos de regreso, contentos de reencontrarnos, amigos, en esta que es la primera serie. Serán 9 juegos en 10 días. Después de los Dodgers viene el fin de semana Atléticos. La siguiente semana, el lunes de hoy en 8, los Phillies, que se levantaron con Dan Manning y ya están en el segundo lugar después de que despidieron a su manager Rob Thompson. Y es un reencuentro también para que usted disfrute de la presencia de Chamo Mexicano. El Chamo, nuestro analista Big League, es el catcher que está con nosotros en todos los juegos, en la transmisión simultánea. Carlos Hernández, Chamazo, bienvenido a casa.
2: Muchas gracias, Eduardo. Contento, un placer de mirarlos de regreso. Me habían abandonado por mucho tiempo, una semana, Eduardo. ¿Qué pasa?
1: Vacaciones.
2: Pero mira, qué mejor ahora, todo lleno, a ver esa lucha que se ha estado esperando desde el comienzo de la temporada, esa rivalidad, primero y segundo lugar. Qué mejor este regalo para la ciudad de San Diego, tener a los Dodgers Blue aquí en casa.
1: No hay duda que es uno de los mejores momentos, cuando el equipo está caliente, los Padres me refiero, de enfrentarse al equipo que está en la cima, pero no por mucho. Padres tiene medio juego solamente atrás de los Dodgers. Esta noche, o los Padres caen a 1.5, o los Padres suben al primer lugar otra vez y bajarían a los Dodgers. Vamos a ir a una pausa y regresamos para más de este previo. Arranca la serie. Los Dodgers están en Petco por 3 días. Volvemos.
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0: Estamos de regreso, amigos, ya en el Edén de la pelota, Parque Petco, para el inicio en el terreno, el protocolo, la ceremonia de la primera bola. Han invitado a uno de los personajes del deporte, en este caso de la velocidad, el mundo de los bólidos, el automovilismo, desde el Cajón, California, y un triunfador de el circuito de NASCAR. Hoy viene, él es super padre fan, el sandieguino, que una vez más invitan los padres para el lanzamiento oficial de la primera bola. Jimmy Johnson, salón de la fama de el circuito de la NASCAR. Felicidades y bienvenido a casa, Jimmy, del Cajón, California. Está en las grandes ligas porque este es un gran momento de reconocimiento a su carrera y a su vida en el automovilismo. Bueno, chamo, decíamos antes de la pausa que los padres están en el mejor momento para enfrentarse a la serie que hoy arranca. Unos Dodgers que tienen en el momento la mejor racha de todo el béisbol, 5 victorias consecutivas. Después de que cayeron en un slam, no bateaban como los padres. Perdieron 4 al hilo los Dodgers. Dividieron con los Gigantes y venían de perder los últimos 2 contra Atlanta. Y luego empezaron a ganar, se calentaron y ya están despertando. No solo eso, ya tienen de regreso a Mookie Betts, que empezó desde principios de abril con problema de los oblicuos y lo perdieron por más de un mes. Ya están jugando shortstop, lo que esto hace más interesante la serie. Y además, hay que tomar nota también, coincide esta serie con la rotación en que van a ir los número 1, 2 y 3 en la rotación de cada equipo.
1: Sí, por eso va a ser una buena serie. Vamos a ver lo mejor de los mejores, por lo menos por el lado de los padres. Todo el mundo hasta el momento regulares están 100% sano, igualmente que ellos. Una vez más, Eduardo, está escrito que el béisbol para esta época se basa en el picheo. Hemos mirado juegos, 1 o 2 carreras, juegos apretados, pero si los lanzadores se mantienen como lo hemos hecho, es lo mejor que le puede estar pasando a los padres también, o los peores a otros equipos que pueden perder fácilmente porque no tienen ni el picheo ni la ofensiva para estar ganando o estar en los mejores puestos entre los 3 primeros, y ese es el problema. Por lo menos un problema grande y bueno que tienen los padres es que si hay un problema ofensivo, el picheo siempre sale a rescatarlos.
0: Y un apunte importante ahora que sale ya el cuerpo arbitral, el jefe del umpire de este grupo es Bruce Dreckman, que trabajará la segunda. Hoy en home plate, Nate Tomlinson. Están recibiendo las alineaciones ya los umpires. Dave Roberts, el número 30, el expadre como pelotero, coach de banca de Barry Black también, y que ha tenido una brillante carrera, se está acercando a las 1000 victorias, Dave Roberts, en su trayectoria de manager. El hombre nació en Japón, pero se crió aquí en San Diego, donde sigue teniendo residencia. Roberts será siempre recordado como un pelotero de los padres también. Y está Chris Temme, que es la primera experiencia que va a vivir el manager novato, sus 42 años, en el sentido de vivir esta pasión que tiene toda la comunidad, el béisbol. El Parque Petco hierve por lo que sucede en el terreno. Padres Dodgers, que ha crecido en las últimas 2 décadas. Y un dato interesante, el dominio de los Dodgers en las últimas 25 temporadas, desde el 2001 a la campaña 2025, el año pasado, los padres solo le han podido ganar, chamo, 6 series anuales a los Dodgers de las 25 últimas campañas.
1: Wow, es algo que no se contenta nadie, pero de eso se trata. Hay que seguir, es lo mismo. Cuando van a jugar contra los Dodgers, lamentablemente va a sonar raro, pero hay que jugar un poquito más fuerte por la tradición, por lo que inspira jugar a esto o estar participando en esos juegos. Yo lo digo por la experiencia que lo viví, y no sé por qué el pelotero siempre da un extra, se le sale un extra. Entonces eso hay que agradecerlo, esperemos verlo el día de hoy. También lo digo por parte de los Dodgers, tú mira, ellos saben que hay una responsabilidad de parte de ellos, que tienen que venir a entregarse más fuerte aún que los padres, porque supuestamente los Dodgers tienen un equipazo del otro mundo, ¿no? Bueno, los padres también. Ah, por eso que están aquí ahora, esperándole, recibiéndole. Vamos a ver quién es el mejor en esta serie.
0: Es verdad, chamo, has estado de los dos lados. Te tocó ser azul en los inicios de tu carrera, y luego viviste los años felices de tu carrera de pelotero Grandes Ligas, cumpliendo una década al final con los padres de San Diego. Y ahí cerrabas tu ciclo en la vida como un pelotero ligas mayores, por lo que entiendes perfectamente la importancia y cómo con tanta seriedad se toman siempre los juegos Padres Dodgers por las multitudes.
1: Yo recuerdo venir y hablar del equipo completo y cuando se tocaba el tema de Tony Gwynn decían pase, agarren el próximo. No se hablaba de Tony Gwynn. Porque decían, ¿qué vas a hablar? Si, ¿qué podemos hablar? ¿Cómo dominarlo? Lo que sí podemos hablar es a lo que le está dando batazo. Pero ¿cómo vamos a hablar de algo que no existe? Que tú le digas a Tony Gwynn, tírale tres cambios de velocidad. Se lo tiras una vez, pero la segunda vez no le puedes tirar porque te va a dar el golpe. Así es esto.
0: Es verdad, era imposible. Siempre el campeón mataba el picheo de los Dodgers a través de los años. Y ustedes saben qué nivel de pelotero, de los mejores en la historia de 150 años que tiene el béisbol de ligas mayores. Vamos a dar a conocer la alineación. Ya el Doc, el gran Dave Roberts, nos presenta a los Dodgers en el primer lugar en la división oeste. 29-18, solo medio juego arriba de los Padres. Shohei Ohtani. Ohtani lanzará pasado mañana aquí en Petco. El miércoles, el jueves más temprano, 5:40. Y será Randy Vázquez, su oponente. Ohtani de designado y Mookie Betts está. Freddy Freeman, primera base. Kyle Tucker, jardinero derecho. Cuarto va. Como quinto, Will Smith, el receptor. Max Muncy en tercera. Andy Pages, el cubano, jardinero central. Teóscar Hernández, dominicano, jardín izquierdo. Y de noveno, Ian Sun Kim. Este pelotero que se ha quedado con el equipo y que batalló para empezar el roster del equipo grande. Los nueve Dodgers para enfrentarse a Michael King.
1: King la temporada, 3 ganados, 2 perdidos, 2.63 de efectividad en 51 innings, un tercio lanzados, 22 pasaportes, 50 ponches. Y vamos a ver su arsenal en la última salida, usó más el cambio, el sinker, sweeper, la recta de cuatro costuras y el slider. Esos últimos cuatro, Eduardo, lo vamos a ver mucho.
0: Y al grito de play ball, empieza la fiesta. Ahí está el fenómeno oriental, número 17 de uniforme en el rol de DH. Un pelotero único en la historia, dual, lanza y es muy bueno lanzando, más de 98 millas, y batea como pocos, es Shohei Ohtani, recibe el primer strike cantado, 1-1, los Dodgers acaban de ganar recientemente por la limpia a los Serafines, los Padres a los Marineros de Seattle, llegan calientitos los dos clubes, lanza Michael King y hace fallar a Ohtani con un cambio de velocidad, que es lo mejor, chamo, que vemos en su repertorio.
1: Sí, su cambio de velocidad es un picheo que va a usar contra derechos y zurdos en cualquiera cuenta, es por eso que le tiene mucha confianza. El momento que lo tira adelante es un picheo clave para él.
0: 27%, que es la mayoría de los lanzamientos. Y ahora Ohtani se va completo adelante con el mismo cambio y se mantiene en dos strikes. El umpire de home plate va a hacer labor de aseo en el cajón del bateador zurdo. El foul le dio en la pierna, parece que fue únicamente el percance, lo que Ohtani estaba acusando en su expresión facial. Le dolió. 1-2, lanza King, muy afuera. 27% son cambios de velocidad. Su segunda mejor herramienta es el sinker, 26. El sweeper, su tercera, utilizada en 20%. Y la recta de cuatro costuras la sube al 20. El slider muy poco, 5%. Lanza en 2-2. Ohtani levanta la bola, jardín izquierdo, muy alto el fly. Laureano va para allá. Izquierdo central, se frena. ¡Ay, Laureano! Viendo arriba, con brazo en todo lo alto. Esta pelota es el primer out. Ohtani, lo de siempre, chamo. Ohtani dirige la bola con una maestría y con una fuerza que la saca del lado opuesto.
1: Sí, como no, y ahora lo vemos hacer el swing para el lado opuesto. Aquí cuando viene, se le ha sacado out lanzándole sinkers afuera y el cambio bajito y afuera para obligarlo a jalar, y lo han fallado, ha fallado mucho, dando especialmente rollings. Aquí fue un slider, el fly a la izquierda.
0: Viene a batear Mookie Betts. A propósito de Ohtani, Ohtani estaba teniendo un bache tremendo. Las estadísticas eran comparativas de su peor campaña en toda su carrera. Lo que hizo con los Angels y lo que lleva con los Dodgers. Está bateando Mookie Betts para 180 solamente. Calentando motores. Ustedes saben que es un pelotero también premier. Le tira y foul. Michael King se pone arriba en la cuenta con una recta que hace fallar de segundo strike. Lo de Ohtani ya levantó 2.58, pero tenía números que podrían llevarlo a ser su peor campaña de toda la carrera. Por ahora tiene Ohtani 7 jonrones y 24 empujadas. Está bateando Mookie, rola por tercera en la línea, es buena, la bola pasa a la almohadilla, Machado, sorprendido, la bola lo pasó, golpea la pelota en las bases de las gradas, entra rápido Laureano desde el fondo, y así sin componer el cuerpo, tira fuera de balance a segunda con Fernando Tatis, para que no avance más, Mookie Betts se va a quedar con un sencillo.
1: Bueno, ahí está él, ¿no? Un hombre que es muy importante en ese line-up de regreso. Un batazo incomodísimo para Machado y que una pelota que llevaba ojos. Pasó por arriba de la almohadilla y pudo llegar. Lo bueno fue que se quedó en primera y no en segunda.
0: Tan cerrada la batalla y cómo se han comportado los Padres y los Dyers en esta temporada, que están parejitos, idéntico récord en las series que han sostenido. Es decir, estamos empezando hoy la serie número 16 para todos los equipos de Grandes Ligas. Van 15 series ya jugadas hasta el día de ayer para todos los clubes. Una bola sin strike, viene Freddie Freeman, el público ya se caliente, se mete al juego, lanza Michael King. Le tira Freeman y abanica el primer strike, rompiente hacia adentro de bateador zurdo. 6:40 de la tarde, la hora de Petco en el cronómetro digital. Temperatura de 66 grados Fahrenheit. 1-1, lanza King, esquina de afuera. Strike cantado el segundo.
1: Se está yendo muy bien, está buscando esquina afuera, no quiere trabajar adentro todavía temprano en la cuenta. Vamos a ver si viene después en la tarde usando esos pichos adentro en rectas.
0: Michael King enfrentándose a los Dyers, nunca ha perdido contra ellos. Con corredor en inicial, lanza el derecho de Rochester, New York. Dos bolas, dos strikes, le quitó velocidad. Hoy lanza contra los Dyers Michael King, su sexto juego de toda su carrera, sexta vez. Tiene un juego contra Dyers como Yankee de Nueva York, pero los últimos juegos, los últimos cuatro han sido como padre. 2-2. Foul, la pelota rebota en la malla, atrás dejó en la parte superior el cordón de acero que sostiene la red. Segundo strike todavía.
1: Sí, ahí le dio la recta esa que no la había lanzado, entonces trae adentro y alta, la falló con ese swing Freeman.
0: Buenos números en general de Michael King, la esperanza para dar el primer golpe en esta serie a favor de San Diego. 22 entradas de por vida contra Dyers y les ha ponchado 26. Lanza a los codos, poco alto. No lo dio el umpire, este pichón a la esquina de adentro, 3-2.
1: Bien, ese era el pichón que yo quería, porque como no había visto tantos envíos adentro, si el pichón se extrae se lo hubiese llevado, ni pendiente de ese pichón en la esquina de adentro, Freeman.
0: Dos victorias sin derrota, King contra los Dyers de por vida. 2.82 de ERA. No le hacen más de dos carreras y media, no llega a tres el promedio. Dyers contra él por juego de nueve entradas. Su control, 10 bases por bolas. Sale el corredor, pichó es bajo. Ponche, tira segunda, doble play. Dejó parada Michael King, se luce Rodolfo Durán, el novato, que se estrenó con home run en Seattle. Y aquí cae la doble matanza en una tremenda defensiva del catcher dominicano. Alerta, siempre atento, anticipando, concentrado, como debe ser la situación. Bogarts cubriendo segunda y del 2 al 6, Chamo. Brillante jugada que elimina a los Dyers en tres bateadores.
1: Si no agarró un buen brinco, Betts, ahí vemos que lo agarró con una buena distancia antes de llegar a la almohadilla. Tiro perfecto, Durán, se acabó el inning, doble play.
0: Ya en el libro está el primer ponche de Michael King de la noche. Los Dyers 0, los Padres vendrán a batear.
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0: Fernando Tatis regresa al top. Y aquí está abanicando de Yoshinobu Yamamoto el primer strike. La alineación del manager Craig Stemmen. Los nueve padres son Tatis en segunda. Miguel Andújar designado batea segundo. Gavin Sheets, the player of the week. Ganó el premio jugador de la semana. El japonés para la goma le tira hacia adentro el tenedor. Y este tipo de lanzamientos, como suele decirse siempre, un pitcher que tira su arma primaria, el split finger, muere y vive con la colocación de su tenedor, chamo. Si se queda alto, el hombre paga caro, por lo que Yamamoto lo sabe perfectamente. Y la paciencia del bateador también es trabajarlo.
1: Por supuesto, y aquí vamos a tener Yamamoto, 3 ganados, 3 perdidos, 3.60 efectividad en 50 innings lanzados. Ha punchado 48, regalando 10 pasaportes y le han anotado 20 carreras limpias.
0: Yamamoto está firmado por los Dodgers hasta la temporada 2035. Ahí están las credenciales, hoy su novena apertura, 3 victorias, 3 derrotas, como decía Chamo, 50 entradas ya cumplidas. Tatis en 2-2, la gira para Fernando difícil. Lanzamiento, línea, a las manos de Chort. Ahí está Marcus, gran Marcus Mookie Betts. El de Tennessee se fue al lado izquierdo y como que la pelota me daba la impresión de que lo sorprendía. Tuvo un instinto de reacción para capturar.
1: Sí, porque venía muy duro. Fue un buen pitch, una recta, reaccionó. Y es el contacto que viene buscando Fernando. Y ahí lo lleva, poco a poco, una vez más, duro, pero de frente.
0: Tatis ha mantenido su juego en la defensa, que es nivel estrella. Y ahora viene a batear Miguel Andújar. Andújar es el líder de los padres en dobles, inclusive tiene uno más que Gavin Sheets, que ahora está colocado tercero otra vez, bateando atrás de él. Y estamos celebrando con todos los méritos Gavin Sheets, ganador del pelotero de la semana, fue el mejor. Lanzamiento, prende la pelota adelante el swing y la saca muy anticipado ese contacto de línea alta, profunda, lejos del poste, por fuera del Western Metal Supply. Una curva venenosa, primer strike.
1: Y duro, la estaba esperando ese picheo porque la bola le dio duro, pero rumbo equivocado.
0: En resumen, lo de Fernando, Fernando bateó en la gira 167, 4 hits en 24 turnos por las dos ciudades, Milwaukee y Seattle. Yamamoto, un contrato de 325 millones. Cuando él firma, lo hace el contrato más caro para un lanzador. Le rompió el récord a Gerrit Cole, el de los Yankees. Dos bolas y un strike. Lanza Yamamoto. Esquina de afuera para Andújar. Cantado. Viene de lanzar Yamamoto. Mejor y mejor conforme avanza la campaña. Y claro, todo el mundo sabe lo que hizo en la Serie Mundial, donde arrolló robando el show contra Toronto. Dos bolas, dos strike. Palo al jardín izquierdo. Esa bola toma distancia. Vuela. Oh, yeah. Se va. Se va. Sí, sí, sí. A la calle de línea. FIFA Dominicana. Miguel Andújar. Miguel Andújar. Ra, ra, ra. Los padres sacudiendo el estelar. Estrella japonesa del béisbol. Yoshinobu Yamamoto. Para Miguel Andújar, la bomba número 4. 15 carreras empujadas, los padres se suben al marcador, 1-0.
1: Bueno, se quedó el tenedor ya que es el número uno con como su picheo. Lo esperó muy bien, le tiró recta, la sacó. De foul le tira el tenedor, se queda esperando un poco más y ahora sí lo convirtió en cuadrangular. ¡Qué batazo, Eduardo!
0: ¡Wow! Impresionante el jardinero de Oscar Hernández. Parecía que iba con calma buscando el territorio del fly, pero esa pelota, en la noche que hay una brisa marina, sí, pierde distancia cualquier batazo en lo que es la noche, pero esta pelota fue conectada con contundencia para home run. Y ahora está Gavin Sheets y el público le aplaude el premio que acaba de ganar. Los padres no tenían un pelotero de la semana desde Luis Arraez.
1: Imagínate, valió la pena, se la ha ganado a pulso, a chance, a oportunidades, y que ha ayudado mucho al equipo en la hora pequeña. Se ha convertido en el héroe más de una vez.
0: De todo el line-up de los padres, solamente hay dos peloteros que tenían o tienen todavía en el listado de los nueve de hoy. Cuadrangular contra Yamamoto. Deja pasar ahora Gavin Sheets. La curva, una bola con dos strikes. Machado le ha pegado dos cuadrangulares a Yamamoto en su carrera. Y Sander Bogaerts le ha pegado también a la calle uno. Gavin Sheets, el hijo de Larry, teniendo su primera campaña con los padres. Ahora con más participación, como recordarán, el año pasado fue muy inconsistente y luego tuvo lesiones. Y cerró con 19 home runs, chamo, en este momento. amenaza con su mejor campaña de Grandes Ligas, entre 25 y 30, lo que puede ser. Dos strikes, Yamamoto lanza bola rápida a los codos, pegado y 97, lo movió, 2-2.
1: Pelotero que Gavin, desde que llegó aquí tranquilito, calladito, esperando sus oportunidades, y poco a poco, él se lo merecía, pero era por el grupo que había de peloteros, ahora le han dado esa oportunidad, y el hombre la tiene bien porque es que se está montando el equipo en los hombros. En este momento.
0: Otro split finger bajito, cuenta llena, lo llevó al 3-2. Lo de Gavin Cheat para ganar el premio pelotero de la semana de la Liga Nacional, la semana de el lunes, ayer domingo, batió el hombre, 625, no otro pelotero que tuviera ese promedio en Grandes Ligas. Lanza en 3-2, adelanta el swing, jaló la pelota con una mano, línea de foul en una curvita, por primera base se abrió la bola. 4 jonrones, 8 producidas, 7 bases. Batió 10 hits en 16 turnos para esos 625 de average. Felicidades al gran Gavin Cheat. 3-2. Lanza Yamamoto. Levanta la bola con fuerza y se queda un poco atrás en el swing en esta recta.
1: Yo pienso que él debiera usar más su recta. Él está mucho tenedor. Tanto así que a veces usa la recta y la dejan pasar. Por el mismo, si lo hiciera inverso, ese tenedor fuera el estilo Hideonomo. Usaba su recta curva y cuando venía con el tenedor era una garantía que iba a punchar con ese picheo.
0: Con eso cerraba exactamente. Era algo que todo el mundo sabía, pero con ese pronunciamiento, chamo, que tú le cachaste tantas veces. Lanza y ahora lo acaba después del gran batazo.
1: El chocolatazo.
0: Primer ponche de Yoshinobu Yamamoto, 2 outs.
1: Y te digo, lo de Hideo lo usaba mucho, primer picheo para strike. Bateadores que venían a hacerle sin el primer picheo. Pero no lo mostraba tanto en un bateador.
0: La experiencia cuando se tiene un plan establecido y que es un lanzador conocido en la liga, sobre todo esa dimensión. Ya el caso de Yamamoto lo hemos visto contra los Padres una y otra vez. Para Machado, la primera bola. Manny viene de la participación en Milwaukee, conectó un doble, lanzamiento por fuera. Los números generales.
1: ¿Cómo se ha bajado, Eduardo? Un 82.
0: Sí, ha caído el porcentaje del ministro. 2 bolas y sin strike. Números generales de Manny Machado en participación. 130 pegó. El único extra base fue doblete y terminó con 3 hits en 23 turnos en la gira de una semana que acaba de concluir ayer domingo.
1: 224 está bateando el equipo completo. Esa es la verdad. El año pasado el equipo estaba bien alto para este mes, como 250, recuerdo, que cambió todo.
0: Nada con él, 4 bolas seguidas, pasaporte. Machado se va a envasar con 2 outs para traer a batear a Xander Bogaerts y los pone hoy el manager Craig Stemmen a los 2 que tienen home run contra Yamamoto. 4 y 5 están bateando Machado y Bogey.
1: Bogey también se ha ido un poquito, el averaje ha estado bajando un poco. Se calienta, se prende, pero es el que ha estado como más estable también.
0: Machado es uno de los que más batea contra los Dyers de todos los jugadores en activo, de los peloteros sluggers. Uno de 23 peloteros, además, que tiene más de 150 jonrones con 2 equipos. De los 4 activos, él es uno de ellos. Paul Goldschmidt, Bryce Harper y Giancarlo Stanton. Cada uno con diferente club, 150 o más jonrones por equipo. Ustedes saben que Giancarlo jugó con los Marlins y los últimos años con Yankees. Goldschmidt con Arizona y con Cardenal.

0: 8 años de edad. Lanza el japonés, Bogey le tira y está elevando terrenos de Kyle Tucker, el nuevo Dyer. Después de sus años triunfantes con los Astros y con los Cachorros de Chicago, se fue de agencia libre, y con los Dyers ese contrato monstruo que ha firmado. No ha sido todavía lo que se espera de él, pero tiene un gran talento y en cualquier momento pondrá números. Kyle Tucker, primer juego en su carrera como Dyer en San Diego esta noche. Fly al 9 de Bogarts. Se le quemó la casa a Yamamoto. El home run de Miguel Andújar para poner a los Padres arriba en la pizarra. La bomba número 4 del año al dominicano. El designado de hoy. Padres 1, los Azules nada.
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2: No lo va.

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6: Velocidad, 2 bolas y sin strike. Tucker firmó contrato con Dyers, de esos convenios que ahora ya no sorprenden porque se esperan de los Estrellas cuentas de 7 dígitos para arriba. Foul, pelota a las gradas, primer strike en swing. 114.9 millones. Increíble. Por 2 años. Y hay opciones para el 2028 y 2029. Y son opciones del pelotero. Esos jugadores que se cotizan caros. Lanzamiento en 2 bolas y 2 strikes. Kyle Daniel Tucker, jugador de Tampa, nacido en la Florida.
7: Cat Daniel, me recordó a mi ex compañero.
6: Ah, el sordito aquel. Número 11 de uniforme de los Dyers. Un elevado al jardín central. Está dominado Tucker. Michael King tiene ya el primer out de la segunda entrada. Bateador zurdo que trae siempre una codera protectora, ¿no?
7: Una codera protectora, pero era uno de los más calladitos, pero problemáticos que había en el equipo.
6: Fue Cincinnati.
7: No era fácil, sí, exacto.
6: Y su carrera se desapareció pronto.
7: Él más nunca, un tipo que te daba 20, 25 jonrones y todo lo daba para el lado opuesto, uh-huh, siendo zurdo. Pero tenía un carácter
6: difícil.
7: Que a lo mejor por eso fue que su carrera
6: duró.
7: Más nunca lo vi. Yo nunca jugué en contra de él.
6: No.
7: O sea, no recuerdo. Al menos que se haya ido a la Liga Americana y no sé qué pasó.
6: Me recuerdo que tenía un swing elegante para zurdo, pero Daniels se desapareció. Como dices, no supimos más de él.
7: Él era ese tipo de persona. Calladito, solo, no hablaba con nadie, no quería que ver con nadie, no era de que vamos a comer, a sentarnos, nada de eso.
6: Jugó del 86 al año 92, chamo. Tú seguiste tu camino y él se había retirado, se perdió. Swing de segundo strike, Will Smith el catcher. Michael King, chamo, lo estamos viendo concentrado y en un plan de juego que no abandona.
7: Está alrededor de la zona de strike, era lo que él se había perdido. Esperemos que se mantenga así porque le ha dado mejor resultado.
6: En 2 strikes, va a lanzar Michael King, esquina de afuera. Strike el tercero, colocación tremenda de una recta de 95, ponches sin tirarle. Segundo chocolate, 2 outs.
7: Es lo que te menciono, cuando a veces tú usas la curva, el cambio. Esa es la mejor arma que puede tener un lanzador, una recta de 4 costuras. Muy bien bajito en la zona de afuera después que tiene 2 strikes. Ni se movió.
6: Y ahí viene Max Muncy. Aquí el público no lo recibe muy bien. Su primer turno de la serie. Muncy ha sido verdugo de los Padres. Yo recuerdo particularmente aquel juego de serie mundial contra Boston, que fue de 18 innings, el más largo en ese momento. Luego se empató ese récord de juego de 18 entradas en una serie mundial. Y él lo decidió. Fue contra Boston en Dyer Stadium. Con un home run, walk-up. Una bola y un strike. Le cantaron a Max Muncy el primero. Muncy está ya en la veteranía de su carrera. Y ha sido el más veterano del roster actual en cuanto a permanencia activo con Dyers. Tiempo. Se levanta el receptor Rodolfo Durán. Hay un problema de comunicación. Problema técnico.
7: Batería. Vamos a esperar que el que invente la batería para esos aparatitos y que duren 24 horas sin descargarse.
6: Que le pongan la del rayo, ¿no?
7: A nada.
6: ¿Cuál es la pila?
7: Esa misma.
6: Rayovac es la pila, decían. No sé si existen todavía, pero parece que sí, ¿no?
7: Sí, pero lo tienen pegadito en la esquinita ya de lejito.
6: ¡Oh, no! Oye, la que rifa es la del conejito.
7: Cuando camina el conejito se queda la mano arriba nada más. ¡Pam!
6: Una bola, un strike. Lanzamiento para Max Muncy. Dos bolas con un strike. Los Dyers arrancando esta visita primera a San Diego. Estarán de regreso en el mes de junio. Y será fin de semana que vengan a finales de junio. Los Dyers a San Diego, la segunda y última vez de temporada regular.
7: Eduardo, que te iba a preguntar, ¿los zapatos te quedaron bien? ¿Fue lo que pediste? Todo.
6: No, todo sobre medida. Es más, el zapatero se lució. Vino y tomó medidas, hizo los detalles de la costura, la lengüeta del calzado, la goma en la suela. Y un diseño como el Silicone.
7: E igualito los colores, pero yo noté que en el mío hay una diferencia al tuyo o a los demás.
6: A ver.
7: El mío dice C. Hernández.
6: No me preocupes.
7: Dice C. Hernández.
6: Los personalizaron.
7: Los personalizaron.
6: ¿Cuánto pagaste?
7: No, eso fue un regalo. ¿No te lo hicieron a ti?
6: Dos y dos.
7: Imagínate, pues. Ok, está bien.
6: Nadie sabe para quién trabaja. Hay un reto. Le tiró un sweeper Michael Caine. Y la jugada está en revisión. Veremos si la ganan o la pierden aquí.
7: Ay, ay, ay, ay.
6: Strike. Y se confirma de esta forma el ponche para Max Muncy. Vámonos. Michael Caine ha ponchado 2 en esta entrada. Lleva 3 en el juego. Arranca esta gira de los Dyers en Anaheim el viernes. Están en la segunda escala, que es San Diego. De aquí se van a Milwaukee, descansan el jueves en Milwaukee para jugar el fin de semana contra Cerveceros. Hoy, por cierto, empieza esa serie por el primer lugar de la división central de la Liga Nacional. Cachorros y Cerveceros están empezando serie hoy. Saque en orden, Michael Caine. Finaliza una entrada y media. Padres ganando con jonrón de Miguel Andújar, 1-0.
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4: En el último paso, una jugada de tiempo, si se decide a pasarle la bola a Yamamoto a Freeman, se les iba la jugada, así que viene siendo una jugada de gran actuación del pitcher fildeando.
5: Qué rápido, ¿no? Le puso bastante velocidad y eso es lo que se acaba de ver, es lo que se practica mucho tiempo en los entrenamientos, inclusive durante la temporada también, hacer ese tipo de asistencia, porque hay que hacerla perfecta, de lo contrario, medio mal pisa la primera base, hubiese llegado quieto.
4: Sí, Merrill empieza poco a poco a mostrar ya la luz en el camino de su slam, esa racha negativa en la que cayó, llegó a tener 20 turnos en la gira, terminó bateando un imparable en 21 turnos, y ahora jala la bola, Nick Castellanos, terrenos del short, Mookie Betts baja los brazos y fildea dos manos. Out, se va Nicolás de Hialeah, Florida, 6-3, dos outs.
5: Bueno, qué rápido estás usando ahora, lo sacando los outs. Sigue manteniendo la zona de strike clarita para él. Aquí usando muy bien ese picheo en recta y sin mucha fuerza.
4: El señor Lucas Yolito, que ganó el juego de ayer, tirando el mínimo 5 entradas en Seattle en su debut con los Padres. Hoy tuvo una conferencia con los periodistas locales en su primer juego, primer día como padre en la ciudad. Está bateando Laureano, conecta retrasado Ramón y foul a la tribuna. Sale corriendo Kyle Tucker hasta la pared, en el poste, zona foul por el right field, primer strike.
5: Te aseguro que al salir del hotel dirá, wow, qué clima, qué es esto, gracias Dios mío.
4: Él es de Santa Mónica y se refirió hoy, hablando de la ciudad exactamente, llama lo que estás comentando, dijo, es un privilegio estar en San Diego. El clima, la afición, el ambiente, el equipo, mis compañeros. Y es una experiencia que agradezco mucho. Él tiene 9 años de experiencia en Grandes Ligas, con 6 organizaciones, pero le da un valor especial, no solo estar cerca de su casa, que es en el área de Los Ángeles donde nació, sino jugar para San Diego.
5: Ya no se usa mucho el San Diego Discount, ¿no?
4: Ya no, ya
5: se
4: no.
5: Se mucho.
4: No, sino que le pregunten a los peloteros de 300 millones.
5: Sí.
4: ¡Vámonos! Ponchón, Yamamoto, a Ramón Laureano después del gran batazo otra vez.
5: El chocolatazo.
4: Lleva 2 ponches, Yamamoto. Y aquí endereza la nave por completo. Sacó la primera entrada en 5 bateadores. Le pegaron un home run y ahora saquen 3. Here comes the Lumber, el primer imparable de los Padres. Home run de Miguel Andújar, que es la diferencia. 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
3: Y los vivos en blanco, el apellido del pelotero y el número en la espalda, y el número de uniforme en el color rojo tradicional al frente. Un abono strike cubano, Andy Pajés. El jardinero central jala foul la pelota por tercera, segundo strike. Pajés batea 301 y ha tenido una tremenda serie contra los Angels el fin de semana.
4: Pelotero también que llegó ahí para quedarse, bateando 301, se ha mantenido ahí calladito.
3: Y parte de este núcleo de los Dodgers que ganó ya el bicampeonato consecutivo. Están en algo interesante los Dodgers. Han ganado dos series mundiales, 2024 y 2025. Y en la Liga Nacional no ha habido ningún equipo que gane tres series mundiales consecutivas. Los Yankees lo hicieron, como todos saben, cuando ganaron con Joe Torre, 98 contra los Padres, 99 contra el equipo de Atlanta, y en el 2000 contra los Mets, tres clásicos de otoño. Dos bolas, dos strikes, lanza Michael King. Foul, le tira a Pajés.
4: Clase es... temporada, Eduardo. 10 para la calle ya, 41 producidas.
3: Wow. A eso me refería en el tema de Gavin Sheets. Llevan 9, champ.
4: 9.
3: Y no termina mayo. Estamos a 18, mediados de mayo. Si en mayo terminara él con unos 12 jonrones, vamos a decir, cuando menos, estás hablando de una campaña de 30 jonrones.
4: Y va a poder ir al juego de estrella también.
3: También es una gran posibilidad. Acaba con él. Ponche Michael King. Se vuelve a crecer. Ponche número 4 y los últimos 3 bateadores en forma consecutiva.
4: Usando el sinker ahora tarde en la cuenta. Mira, tarde otra vez con el swing. Buscando, esperando el cambio. La estrategia que está usando ahorita le ha salido muy bien las cosas a King, porque está reaccionando temprano usando lanzamientos lentos y tarde en la cuenta. Está usando la recta de 4 y el 5, pero en la zona de strike.
3: Un out. Viene a batearte Oscar Hernández. Mucho cuidado. Dominicano, que ha estado una temporada discreta, pero ha tenido también sus buenos momentos. Ya levantó a 268, 5 jonrones y ha empujado 23 carreras contra Michael King, incluyendo la postemporada. El hombre le batea muy bien, 330. Incluye cuadrangulares. De los que de este equipo contra Michael King han dominado el bateo de poder, es decir, de los que se debe cuidar, y lo sabe Michael King, los pitchers saben exactamente a quién enfrentan cada vez. 2-1, foul. Como dicen, una frase que aplica en el béisbol muy comúnmente, los lanzadores buenos tienen memoria de elefante, no olvidan nada, detalle. Mookie Betts le ha pegado 3 jonrones. Teoscar Hernández le ha sacado 2 pelotas del parque. Y Shohei Ohtani le ha pegado 3 jonrones a Michael King.
4: Eduardo, hay lanzadores que están pendientes muchas veces el movimiento que haga el bateador.
3: Roletazo al segunda base. Tatis está ahí. La jugada es 4-3.
4: Inclusive calentando que haga un gesto distinto. Ya ellos saben que el bateador está en su plena condición de darte un buen batazo. Increíble, es como que lo huelen y dicen, no, qué va, ni lo que le tire me va a dar y no lo hago, y muchos me lo han dicho. Mira, Carlos, ese hombre está hoy que lo que le tire es en verdad, le tira picheo y te da bien, y es por eso lo que tú dices. Ellos saben lo que están haciendo ahí.
3: Y como no, señor, ese es el negocio. Muchas veces peloteros de la misma división se sueñan unos y otros, sobre todo sabiendo las tendencias, la fortaleza y puntos débiles del oponente. Estoy hablando de indistintamente, el bateador también conoce muy bien al pitcher. Lanzamiento para Jansen King. Este es el coreano, segunda base, abanica el segundo strike con un cambio de velocidad y Michael King está a punto de llegar a 5 ponches.
4: Recuerdo el año pasado con Kim, un pelotero, a mí me gustó mucho la velocidad, la forma de jugar. Lamentablemente se lesionó temprano, ¿recuerdas? Él se lesionó temprano. Yo estuve hablando mucho con José Mota al respecto de este pelotero y se entregaba completamente y a la semana se lesionó y estuvo mucho tiempo fuera.
3: Y ahora se encuentra con su paisano de los Padres, San Moon Song. Viene el envío y lo acabó. Bueno, este fue un tremendo inning de cambios de velocidad de Michael King. Llegó a 5 ponches en los primeros 9 bateadores. Después del hit de Mookie Betts del primer inning, Michael King ha retirado a los siguientes 7 bateadores en fila, incluyendo sus 5 ponches. Y mantiene la ventaja. La tercera entrada, parte alta, termina. Padres 1, Dodgers 0.
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1: El juego avanza, viene el cierre de la tercera entrada. Eduardo Ortega Díaz les saluda en compañía de nuestro analista Ligas Mayores. De regreso a la transmisión, el chamo mexicano Carlos Hernández. Nuestro receptor Big Leaguer con la producción de Luis Eduardo Pérez. Bueno, Luis Pérez, te equivocaste de estadio.
2: Se perdió, se lo quitaron los zapatos, estaban ahí para él. A mí parece que fue Pedro que se los llevó.
1: ¿Y calza igual?
2: Sí, me dijo, no, yo calzo de 7 al 12, entonces.
1: Ah, bueno, amor, fue Pedro. Cualquiera le queda, entonces.
2: Sí.
1: Y si son gratis, mejor.
2: No. Lo único que tiene el nombre de Luis, entonces.
1: Oh, grabado.
2: Le va a decir.
1: Pusieron LP.
2: Pedro Luis.
1: LP. Luis Pérez. Pa, pa, pa, pa, pa, pa. Bueno, está bateando Rodolfo Durán. Una bola strike. Lanzamiento a línea al izquierdo. Allá viene Teóscar Hernández y le roba a su paisano bajando el guante casi, casi de cordón de zapatos. Guante volteado delante del zapato derecho, se quedó de aire con la pelota. Tremenda conexión, Rodolfo Durán, chavo, casi pega dos jonrones el sábado. Sacó una bola por el jardín izquierdo en Seattle, que es un parque muy difícil de sacar la pelota. Y luego le robó un jonrón Julio Rodríguez en el central con el brazo arriba por encima de la barda.
2: Y eso, bueno, vino preparado un hombre que estuvo tantos años en Liga Menor. Te aseguro que está haciendo lo posible por mantenerse y no perder esa gran oportunidad que tiene de estar aquí en Grandes Ligas, porque tiene un valor grande, lo quieren y está haciendo tremendo labor detrás del home plate también.
1: Fernando Tatis conecta a foul, la pelota a la derecha. Con la coordinación en Petco Park de Raúl Hinostroza, que sigue creciendo.
2: Aquí está.
1: Bueno, chao.
2: Aquí está.
1: Strike zone. Crece, crece en seguidores. Y ahora tiene más aportaciones culturales en el béisbol.
2: Mire, y hablando de eso, en Deckman también. Te mandaron saludos.
1: Ya llegó.
2: Llegaron temprano, no. Pero yo le dije, mire, ya Eduardo no puede nada de eso. Tiene que pasar primero por mí, okay, para verlo.
1: Ahora solamente.
2: Control de calidad, control
1: grill
2: de calidad.
1: Fish.
2: Grill. No, mira, aquí está.
1: No a la puede, parrilla. No, lanzamiento no. Para Tatis. Swing, rozó la bola. Rebota en el catcher, Will Smith. Y sigue bateando Tatis, un tenedor de Yoshinobu Yamamoto, dos bolas, dos strikes. Tatis conectó línea a las manos del Chor en la primera entrada.
2: Te voy a dar oportunidad, de repente el mes que viene te puedes comer un solo taquito porque son divinos.
1: Esa no, y me encanta ahí, la tortilla de maíz que ellos tienen ahí.
2: Sabrosísimo.
1: Porque las hacen a mano. Un machucón, lento, tercera, ataca Max Muncy, tira por arriba del brazo. ¡Au! ¡Oh! Tatis se cree safe, pero el umpire lo elimina. Rob Dre dice fuera el hombre. Máximo Muncy corriendo tiró, no la van a revisar, no la pide. En el reto, el manager Craig Stammen están de acuerdo en el dugout de los padres. Vía 5-3, gran jugada de Muncy.
2: Sí, vino rápido. Lo importante aquí para llegar, para conseguir ese out, fue la transferencia que hizo desde el guante a la mano. En el momento que él cae, la saca y la tira. De lo contrario, con la velocidad de Fernando hubiese llegado quieto a la primera. Se apresuró, pero ganó ahora.
1: Medio swing, Miguel Andújar, que le sacó la bola del parque en la primera entrada a este pitcher de Japón.
2: Tírame el tenedor, diré otra vez, porque ese fue el que le dio el cuadrangular.
1: Exactamente, con ese envío. Llegó a 4 jonrones Miguel Andújar y está rondando los 300. Batean temporada 2.97, su primer año en San Diego. Después de la primera entrada, donde parpadeó Yoshinobu Yamamoto contra Andújar, se metió en tremendo trance de dominio. Tiene una base por bolas en el primer inning y desde entonces ha sacado los últimos 6 bateadores consecutivamente. No ha vuelto a envasar a nadie. Otro foul. Tiene Andújar el segundo strike. Este es el tercer inning. La tercera entrada es una presentación del Lexus. Veamos la repetición de ese home run.
2: Muy bien, se conectando bien adelante el tenedor en la zona de strike, pero lo mejor fue la rapidez del swing.
1: 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Línea tercera, Chor. ¿Quién lo para? Fuerte. La bola pasa pegado a Mookie Betts hacia el jardín izquierdo de 2-2, el DH, Andújar.
2: Sí, la curva quedándose bien entre el vino con su mente de hacerle swing a batear lanzamientos quebrados. Que la mejor forma es quedarse bien atrás, reconocer el picheo y simplemente reaccionar con la rapidez de las manos. Y es lo que estamos mirando en Honduras. Esa cuadrangular se quedó tranquilito y reaccionó rápido con las manos, cortito, y aquí miramos lo mismo.
1: Yamamoto con 22 victorias en Grandes Ligas. Su actuación, lo que ha sido desde que llegó impactando con ese convenio de 325 millones. Viene a batear Gavin Cheese, recibe una curva cantada de strike.
3: Hay dos outs, se concentran en el bateador. Lanzamiento, levanta la bola, retrasado, foul el contacto a las gradas por la tercera base.
2: Wow, que viene, si es de ahora se siente bien cómodo con el que venga, que tiren lo que tiren. Ese honor se lo ganó bien ganado.
3: Lo ponchó en la primera entrada de un turno largo. Y a este pitcher le batea solamente un imparable en 6 turnos. Tiene el único hit, fue doble de Gavin Sheets contra Yamamoto. Aquí está en 0 y 2, lo tiene el paredón. Cuadro movido ligeramente, el tercera base hacia el shortstop con zurdo bateando. Machucón, la bola pasa el pitcher. Ataca rápido Mookie Betts. A una mano, fildea adelante. Tremenda transferencia. Corriendo y detrás del montículo el tiro. Out en primera. Bueno, este es un peloterazo. Ya sabemos que Mookie, que juega con nivel estrella, ha estado en el jardín derecho. Ha estado en segunda, ha estado en el shortstop. Sigue un all-star.
2: Es increíble, ¿no? Lo atleta que es. Que donde lo pongas te va a hacer el trabajo como que has estado jugando toda la vida. Y te digo una cosa, a mí me sorprendió verlo en el shortstop, yo sé que lo jugaba, pero después cuando empecé a mirarlos el año pasado, digo, bueno, es verdad, tienes razón, porque es rápido. Mira cómo tocó esa bola rápido y la soltó. No le tiene que envidiar nada, ni el brazo tampoco, la fuerza que tiene en el brazo.
3: Recordemos, una vez ganó el MVP de la Liga Americana con Boston en sus inicios. Se acabó la tercera entrada. Los Padres siguen adelante, pesa un swing de 4 esquinas. Home run de Miguel Andújar desde el primer inning. Padres 1, nos vamos a la cuarta entrada, los Dyers 0.
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4: Rectas altas al pecho o rectas altas en el medio, bien elevada todo el pecho. El problema es si lo bajas una pulgada, dos pulgadas, es cuando él te puede hacer daño y bien daño. Sinker, cambios, recta de cuatro costuras adentro y recta de cuatro costuras al medio, pero elevada las letras.
5: Otani contra los Padres siempre ha sido un verdugo. 2-1, esquina de fuera.
4: Ahí va una.
5: Strike el segundo. Contra los Padres lleva 38 juegos en su carrera. A los Padres, Otani le ha conectado tres veces cuadrangular. Y un porcentaje bajito, 218. Va a lanzar Otani el miércoles aquí en Petco. 2-2, arriba y afuera, cuenta llena.
4: Esa es sinqueada, el problema es el sinker, si la tiras en el medio, te hace ese movimiento hacia afuera, puede bajar y te puede dar un golpe. Es preferir la de cuatro costuras.
5: Otani ha bateado dos juegos, lead-off, cuadrangular, o sea, empezando juegos con home run, dos veces. Michael King esta vez se cuidó de más y terminó perdiéndole. Una recta afuera, pasaporte. Da vuelta la inaba, aquí vienen los ajustes y es el desafío también para el lanzador, Chamo, hacer los propios ajustes.
4: Si no se siente bien con el bateador y sabe que es un peligro porque es el que está bateando, un hombre que te la puede sacar por cualquier lado del parque, es preferible hacer lo que él hizo. Está temprano y darle ahora la responsabilidad a Mookie Betts, que no es nada fácil también.
5: Mucho cuidado, también Betts conoce desde Liga Americana que los dos estaban jugando ahí en la misma división.
4: Esos 196 engañan mucho.
5: Mucho. Mookie le ha pegado de por vida. Tres jonrones para 308 de promedio a Michael King. Lanza el neoyorquino. Hito y adentro. La primera bola y un reto para el tercero. El lanzamiento fue bola y quiere strike. Rodolfo Durán. Durán considera que fue strike. ¿Qué fue? Vamos a ver la repetición de la BC. Tenía razón Rodolfo Durán. Fue strike contra Mookie Betts, el primero.
4: Bueno, muy bien. No ha fallado. Ahora pone en peligro ahora este turno a Betts, ya que tiene el primer strike en contra.
5: El único imparable de los Dyers lo dio Mookie Betts en la primera entrada. Segundo en el orden. Está jugando Tatis en medio atrás del pitcher. Batazo en línea short. A las manos de Bogey. Bogey, bogey, ra, ra, ra. Ahí está la actuación de Chora Chor.
4: Mira, él está molesto un poco porque él tiene que dejar caer esa pelota. O sea, Boga, después dijo, ¿qué hice? Muchas veces cuando es de línea, Eduardo, tú le pones el guante, la bola cae y puedes hacer un doble play. Tiras a primera base y después que agarran el corredor en el rundown. Por eso el gesto de, no lo hice.
5: Como arrepentimiento.
4: Que siempre he dicho, hay que anticipar.
5: No se les dio. Con picardía, un poquito de anticipar, sobre todo con malicia.
4: Lo digo es como en situaciones de toque. Si van a tocar, tú quieres agarrar un out. Entonces tú tienes que ir por lo seguro, por primera o en segunda, ¿verdad? Es por eso anticipar. Si el toque como cache me queda al lado izquierdo, me voy por segunda. Si me queda al lado derecho, es más corto la primera base.
5: Mucho cuidado, Freddy Freeman. Batalla con este pitcher. Freeman le batea a Michael King. Porcentaje personal, 154. Michael King lo ha ponchado dos veces de 13 turnos. Está listo el pitcher de San Diego de costado. Sale el corredor, el tiro del... ¡El catcher es bueno! Lo quemó en la pasada, Bogarts. Fuera el hombre, atrapado, robando. Shohei Ohtani. Otro tremendo bazucazo. Segundo out, atrapado, robando para el novato Rodolfo Durán. Dos out.
4: Ahí está, un pitcher cómodo afuera. Aquí lo que está demostrando es la fuerza que tiene cuando tira la segunda base Durán. Con comodidad y confianza es lo que estamos mirando de parte de él.
5: Gran coordinación con el shortstop en esta jugada de cobertura. Los dos outs han sido con Bogarts en segunda. Llegando el corredor tarde. Y ahora hay que decir también, Chamo, lo que Ohtani es la primera vez en el año que lo ponen fuera en intento de robo. Tenía de 6-6 robando bases. Así que este inning le vuelve a favorecer al novato dominicano de las Estrellas Orientales, el equipo verde de San Pedro de Macorís. el equipo de Fernando Tatis en invierno en su casa. 2-2 para Freeman. Bajito, se corrió este picheo, lento, se flotó un cambio, cuenta llena.
6: Cuenta llena, ahí trabajando todo, él sabe dónde va a desperdiciar envíos, es lo que estoy mirando de King. Él no se está yendo rápidamente 1-2-3, como bateadores como Freeman, es aceptable que tenga cuidado con ese bateador. Especialmente Freeman, el juego por una carrera.
5: Correcto, Freeman ha sido un matapadre, les ha pegado 22 jonrones a los Padres. Todo eso desde que estaba en Atlanta. Acaba con él Michael King. Vámonos. Con un pichó hacia adentro, trató de golpear la pelota, chamo, fuera ese ángulo. Y logra Michael King su sexto chocolate. Sexto de 12 bateadores.
6: Aquí la diferencia es la localización de esos picheos. Recuerda que cuando él tira el sweeper, tira el slide, a veces muy largo, lo reconocen rápido y no le están haciendo swing. Ahora está todo desde el comienzo. Está dentro de la zona extra y por eso el buen resultado.
5: Bueno, y por si Acapulco Tropical, recordemos que los Padres tienen disponible a su cuerpo monticular, porque el juego de ayer fue abierto 8-3 en Seattle. Tienen sus mejores lanzadores del High Leverage
6: mejor
5: disponibles. Morejón, Jeremías Estrada, Jason Adam, y qué decir del hombre de chocolates M&M, Mason Miller.
6: Es el que queremos ver todos los días porque significa que va a venir a salvar el juego.
5: Ah, bueno. Oh, te iba a decir, abusas.
6: Me van a botar a mí.
5: Chavo.
6: Me voy a flotar el brazo.
5: Vamos, una pausa. Padres gana con jonrón de Miguel Andújar, 1-0.
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0: Medio swing, Machado contuvo el swing a tiempo. Lo negó el umpire de primera en la línea, Rob Drake. Tanto Padres como Dodgers tienen la misma historia en cuanto a sus series. Y lo menciono por un detalle muy importante. Lanza Yamamoto y esta vez domina Machado. Lo ponchó. Tercer chocolate del japonés.
1: Wow, sigue esa mala racha, ¿no? De Machado, buscar contacto. Está pasando ese momento, pero todos sabemos que cada bateador que está ahorita aquí en el terreno siempre tiene un momento como ese. Así que esperemos que mucho antes de la primera temporada, de la primera mitad, empiecen a explotar esos batazos con muchos hits.
0: Viene Xander Bogaerts, que tuvo un buen gesto de ir a felicitar a Rodolfo Durán por segunda vez con esa combinación cuando prendieron a Otani en intento de robo después de prender a Mookie Betts en la primera entrada en la misma ruta del 2 al 6. No le están corriendo ya. Una bola sin strike. Bateando Roberts, es decir, Bogaerts de 1 nada, fly al 9. Los Dodgers tienen 8 series ganadas de las 15 primeras del año. Los Padres también han ganado 8 series. Por eso está la división tan cerrada. Medio juego entre ellos. Padres en segunda posición, que hoy podrían subirlo para bajar a Dodgers. Vamos a ver. Y serán 2 series en Los Ángeles, 2 aquí en Petco. Después de junio, será hasta septiembre, tarde en la temporada, que vayan los Padres a la última serie del año a Los Ángeles. Bola 3, 3 y 1 en cuenta de Xander Bogaerts. 8 y 5 series ganadas y perdidas para los dos equipos. Y los dos también tienen 2 series divididas. Idéntico récord. En 3 y 1 le tira Bogey. Se queda atrás y la bola sale de terreno de la primera base. Intenta Freeman, no tiene jugada, pelota al público, 3 y 2.
1: Y sigue y se mantiene muy bien, usando también sus envíos en la zona, sorprendiendo con su recta. Pero le están haciendo contacto, a pesar de que es un hit y dos hits, tres hits en el partido. No se descuida ninguno de los lanzadores. Con pinzas, Eduardo, están lanzando.
0: Cuidado, mucho cuidado. 3 y 2, el lanzamiento es cantado de strike. Bogey lo sabía, anticipando también se lamenta. Y no voltea a ver al umpire, sino al dugout, porque se tiene que ir. Ponche sin tirarle, ahora tiene 4 chocolates Yamamoto. Y está lanzando juego de 2 imparables.
1: Lo sorprendió con la recta cortada, el core en toda la esquina adentro. Un picheo que lo que hizo fue convertir, porque ese picheo tenía que ir más hacia el medio y se quedó en la esquina y ni reaccionó por eso. 2 outs.
0: Yamamoto es un lanzador que ganó todos los premios a los mejores reconocimientos, el equivalente al trofeo Cy Young. Se llama en Japón el premio Sawamura en la liga japonesa. Una bola sin strike. Línea al pitcher. La caída es perfecta, se cuelga de la pelota Yamamoto en el contacto de Jackson Merrill. Y lo fusila en el inicial. La bola se levantó de un largo bote al montículo. Ya estamos en la hora crepuscular en el sur de California. Llega poco a poco las sombras de la noche en Petco Park. Se enciende el sistema de alumbrado. Se van en orden los Padres. 2 de los primeros 4 innings han sido retirados en 3. Por Yamamoto, 4 completas, Padres 1, Dodgers 0.

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0: Llegamos, amigos, al quinto episodio. Dyers 29-18 de récord. Padres 28-18. Ahí está, medio juego de distancia. Dyers tiene un juego más celebrado que San Diego hasta ahora. Kyle Tucker tomará segundo turno. En los últimos 10 juegos está caliente, 3-23. Fue dominado por Michael King en fly al central en el segundo inning. El balance en la pantalla de alta definición, la pizarra electrónica digital de Petco dice LA, Los Ángeles Dyers, 0 carreras, 1 hit sin error. Los Padres ganando con una carrera, 2 hits sin error. En este inning, Tucker, Will Smith y Max Muncy. Va a lanzar el derecho neoyorquino y este cambio, cuidado, peligroso, chamo, la colocación adentro y la desaparece con un largo swing. Foul, la sacó por la derecha.
1: Sí, él tiene que estar preparado, se ve que viene a buscar algo, quiere lucirse, quiere experimentar lo que es jugar en contra de los Padres aquí en casa. Dodgers, Padres, quiere hacerlo mejor. Tiene presión.
0: No hay duda, estamos hablando de la guerra en el máximo del estrés deportivo que se disfruta cuando se trata de este clásico del sur de California. Más en estos días que significa el primer lugar de la división. Viene el envío y Mike Hawking tirando por nota musical. Lo ponchó el umpire, pero protesta Kyle Tucker y va a pedir el reto en el ABS.
1: Ay, Dios mío.
0: Vamos a ver si la gana o la pierde. ¿Se confirma o se revoca? ¡Se confirmó!
1: Son payas buenísimos, Eduardo.
0: No falla, Nate Thompson. Y han perdido uno de los desafíos del ABS. Se quedan solo con un reto disponible los Dyers.
1: Mira ese movimiento, wow.
0: Bueno, este sink que lo trae encendido. Llegó a 7 ponches en un total de 13 bateadores.
1: Es el que te quiero tirar a ti, pero si bateas a los zurdos, si a los derechos no puedo tirarla. Porque yo le dije a él.
0: Ya sabes lo que te espera, ¿no?
1: Sí, por eso. Si le vas a tirar sink, Eduardo, tiene que ser ahí mismo. Si queda en el medio, ahí papá, cuidado.
0: Michael King, amigo, luciendo ante un equipo premier, los bicampeones de la Serie Mundial. Y eso tiene muchísimo mérito. Los Dyers han sido una consistencia, han ganado los últimos 5 años la división en el oeste. Y recordemos que empataron el año pasado al ganar el oeste 2025, empataron a los Bravos de Atlanta. Este año están en pos de buscar una Serie Mundial por tercer año seguido, pero también por romper el récord de más banderines divisionales en la historia de las Grandes Ligas. Ellos tienen 23 veces campeones de la División Oeste. Todo esto desde el sistema del 69 divisional hasta la fecha. Son 58 años. Ellos han ganado 23 veces la división. Atlanta y Dyer, nadie más ha ganado que ellos. En cantidad, lanza Will Smith, se va pronto en 2 y 2, abanica y Michael King va para arriba. Su juego, ponche, ha logrado el número 8 en los primeros 14 bateadores.
1: Wow, en verdad que está muy bien. Ahora un sinker, cómo se movió ese picheo, no tuvo ningún chance de hacer contacto con ella. Los tiene a todo el mundo adivinando, pensando, y también de parte de los Padres tomando los turnos. Los dos lanzadores el día de hoy están difíciles de reconocer los envíos, Eduardo.
0: 8 ponches, chamo, es el récord personal de este año. Michael King contra Arizona en Ciudad de México ponchó 8 el 26 de abril. Abanicando, Máximo Muncy le rompe en la espalda, se va completo y lo pone contra las cuerdas en la esquina ruda. 0 bolas, 2 strikes. Muncy ya fue ponchado en el segundo inning y aquí podría conseguir un esconde oro ponchando a los 3. El público se calienta. 0 y 2, lanza King. ¡Ahí! Esquina de afuera. ¡Vámonos! Y él iba a retar la jugada, pero se acordó que solo tienen un reto disponible. Lo hubiera perdido, se quedan sin reto.
1: Lo hubiese retado.
0: Vimos con esa inercia de un bateador en descontento reclamar al umpire, pero se aguantó y dijo, ¡ay! Si no lo hago por mí, mi equipo pierde todos los retos.
1: A mí lo que me gusta es mirar el umpire, mira, con el pecho abierto diciendo, ¿qué quieres? ¿La pido? Cuidado, no pelado una.
0: Muy bien, Pechito Paloma. Ajá. Muy bien, amigos, ponchó a los 3, Michael King. 9 chocolates. Allá están cruzando palabras todavía en la línea de tercera, Max Muncy con el umpire. El récord de Michael King de más ponches en un juego es de 13 ponches cuando estaba con los Yankees contra Toronto en el año 2023. Lo menciono porque ahorita lleva 9 y está entero. Ha tirado 5 entradas, es oficial, va ganando el juego. 1-0 San Diego sobre Dodgers.
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7: Está la marabunta, café y oro de los padres, haciendo esta multitud una enorme fiesta de béisbol de Grandes Ligas en el Petco. 1-0 gana Padres y Yamamoto lanzando su picheo, 63 de la noche. Tiene a Nick Castellanos ahora con el segundo strike.
8: Nicky también haciendo lo mejor que pueda, le están manteniendo, dándole, ha dado batazos importantes para ganar juegos. Y sigue ahí todavía, como el grupo de los demás, buscando tener esa consistencia en los contactos.
7: Yamamoto tiene contra los Padres como récord 6 ponches en un juego. Foul, la pelota termina rodando a espaldas del bateador. Y es en la línea de tercera, no hay jugada. Otro tenedor de Yoshinobu. Una bola y dos strike. Ya bateó Castellanos, conector rodado al short en la primera vez. Yoshinobu, en su récord personal, lo más que ha ponchado en un juego el japonés son 10 bateadores y lo ha hecho 5 veces. 1-2. Le pasa la pelota en las manos, en la empuñadura del bate. Y casi golpea rozando la bola en las manos a Castellanos. Bola a la segunda.
8: Bateador, disculpe, un bateador que antes de llegar aquí con 2 extra era peligrosísimo también Castellanos.
7: Sí, esos años enormes que vivió con Filadelfia en los últimos tiempos. Y viene Filadelfia, su ex equipo. Y ahora que no está el manager con el que tuvo la diferencia, con Ryan Thompson, Mattingly tomó al equipo en el último lugar y lo tiene en segundo lugar ahora.
8: Segundo lugar.
7: Los Phillies vienen a San Diego el próximo lunes, de hoy en 8 días.
8: Ojalá venga nuestro amigo Jorge Velandia.
7: Ah, Jorge, un ejecutivo.
8: Me encanta venir para acá.
7: Sí, su casa, aquí nació su carrera como pelotero profesional con San Diego. En 3-2, rompe nubes al jardín derecho. Se descuelga. Ay. Kyle Tucker, cuidado. Se estaba quedando corto en la cobertura. Al final la salva bajando el guante. Aquí retiran a Nick Castellanos. Fly al 9, primera out.
8: Bueno, le dio la recta que estaba buscando, pero tarde con el swing porque estaba confundido. O sea, llega el momento que se pone el bateador a adivinar por lo que ha venido haciendo. Se vino con la recta franca, pero tarde con el swing. Primer out.
7: Es el mejor juego que ha lanzado este año en la categoría de ponches Michael King. Ya tiene 9. No había llegado a esa cantidad en todo el 2026. Ramón Laureano batea segunda ocasión. 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Ramón Laureano, segunda vez. Lo ponchó Yamamoto en el segundo inning. Aguanta, bola 3. ¿Cómo es a Yamamoto? En resumen, Chamo, hasta ahora el tenedor le ha bajado un poco en su uso.
8: Le he bajado un poco porque ya le están reconociendo el picheo. Está usando más su recta y la curva también la está usando más. El tenedor lo ha usado y ya tarde en la cuenta. Pero recuerda que al comienzo usaba el primero, segundo picheo, mostrándolo mucho. Y eso ayuda al bateador a reconocer. Claro, si le empieza a tirar rectas ahora a mezclarlo mejor es cuando puede engañar más a los bateadores.
7: Logró el automático, 3-1 para Laureano. Y ahora se va al lado contrario, pero una línea flotada que le va a llegar de aire. Kyle Tucker la midió perfecto, el jardinero derecho, y Laureano tenía un contacto totalmente, Chamo, entendiendo la situación. Él mismo dirigió la bola hacia allá.
8: Sí, buscando salir ahora del slump, buscaba batear para el lado opuesto, ya que fue un sinker en 3-1 y se fue con ella inside out y pudo darle duro. Yo por lo menos hice un buen contacto.
7: Una nota importante es el bullpen de los Dyers por estos días. Lanzamiento de Yoshinobu. Rodolfo Durán abanica el primer strike. Durán ya levantó números con sus jonrones, bateado el primero en Seattle y ha empujado dos carreras. Hoy está abriendo su juego número 6 en Grandes Ligas. Bajito. Lo del bullpen de los Dodgers, en esta racha que tienen, 5 victorias consecutivas, le ganaron los dos últimos para dividir con los Gigantes la semana pasada y el fin de semana ganar los 3 a los Angels en Anaheim, de donde llegaron anoche aquí, una hora de camino. El bullpen ha estado intratable. El bullpen, el relevo de los Dodgers en esos 5 juegos, es increíble. Han tirado 17 entradas en los 5 triunfos de Dodgers, la mejor racha actual de Grandes Ligas, y no han permitido ninguna carrera en los relevos. Y solamente han recibido 5 hits en estos 5 juegos, pero 0 carreras. Son 17 ceros los que han tirado. Así que, chamo, podemos decir que también en otra rivalidad, los dos equipos calientes, buen momento para los dos. Después de un bache, se cayeron y estuvieron sorprendiendo al béisbol. ¿Cómo es posible que sigan perdiendo juegos con estos lineups? Pero los dos bullpens ahora están frente a frente en su mejor momento.
8: Sí, es picheo. Mira, 1, 2, 3 hits entre los dos equipos. Es para que vean la competencia, que es más fuerte cada día más. Y se está yendo más por los lanzadores. Muchas rectas de 100 millas.
7: ¿Qué es lo que dicta ahora? Esas aspirinas. 3-2 el lanzamiento para Rodolfo. Consiguió la visa láser y se va a Disneylandia. No se la negaron. Pasaporte. Durán se envasa, mantiene el inning vivo con 2 outs.
8: Wow, qué bien. Después de 2 outs, ahora empezar la batería fuerte de los Padres. A ver si buscan otra carrerita más, Eduardo. Faltan 2 para tener mejor base que la que tienen ahora, que es una sola carrera.
7: El MVP de la Serie Mundial pasada, Yoshinobu Yamamoto, le batean bajito para 2.19 solamente. Además estuvo en el Clásico Mundial, tiró 3 juegos en ese intento de Japón por ganar su cuarto campeonato de 6 clásicos. Han ganado 3 en las primeras 4 participaciones. Primer strike para Fernando Tatis, 2 outs, corredor en primera, 1-0 gana Padres. Lanza el japonés para el dominicano. Tatis engancha un lanzamiento en slider y foul por tercera.
8: Pensando mucho, ¿no? El swing está como largo también de Fernando y hay que entenderlo, ¿no? Es entendible el querer hacer mucho, pero toma tiempo.
7: Y es increíble, ¿no? Como un pelotero de este nivel de estrella tiene el comentario diario. Él lo toma y debe tener, lógicamente, también mucho de la paciencia y la calma para entender lo que está sucediendo. Simplemente no encuentra. Por ahora está trabajando tiempo extra con Steven Souza Jr., el coach de bateo nuevo de los Padres. No hay de otra, Chan.
8: Sí, pero bueno, sería bueno saber, ¿no? Para entender un poco
7: en qué
8: cuál es la técnica en que se trabaja.
7: Mira, tiene Fernando en este momento 195 apariciones al plato. Ya casi 200 apariciones, no turnos completos legales. Viene el tercero pensando demasiado y lo pasó una recta de 2 costuras. Lo ponchó sin tirarle. Yamamoto llegó a 5 ponches. Y este chocolate para Fernando le está dando un juego de 3 nada hasta ahora. De ese total de 195 apariciones, Fernando ha recibido 48 ponches. Estamos hablando de que es casi una cuarta parte. Nos vamos a la sexta entrada, el duelo de picheo y la defensa continúa por ambos lados. Padres 1, Tigers 0.
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8: En la cuenta de un strike, hemos calmado, con calma, está el hombre haciendo el envío a home, el slider. 1-1 la cuenta. Te digo una cosa, el día de hoy Durán está haciendo una labor extraordinaria, llevando su picheo. Se mira que están en la misma página, inclusive llamando picheos para repetición, y ha podido ganar. Y viene el envío, 1-1 la cuenta, envío en la recta, fuera bajito, por foul. Sigue mezclando muy bien esos envíos. No lo hemos visto lanzar el cambio ante estos dos strikes, son dos que tiene. Jugando todo el mundo la defensa en una posición normal. Bateador que en esta temporada ya con 10 cuadrangulares y 41 carreras producidas. Hay que jugarlo normal porque ha podido conectar por todos los lados del terreno.

0: y es lo que estamos mirando en este partido.
1: Y dentro de los pocos bateadores que ha enfrentado Michael King, que son 16, ahora en 5 entradas y un bateador, está todavía la segunda vuelta de line-up contra el mismo pitcher por los Dodgers. Teoscar Hernández, grandes momentos con Houston, con Toronto, pero con los Dodgers su anillo de serie mundial logrado. Una bola y un strike. Hoy de 1 nada, rolling a segunda. Chamo Michael King tiene además un paso importante dentro de la cuenta de su trabajo monticular. Apenas va a llegar a 80.
2: Muy fresco. La ventaja aquí es que es...
1: ¡Ay! Rola fuerte. Buena para dos. Tatis a segunda. Bogey 1 a primera. ¡Doble play! Con tremenda fuerza sacó la bola el dominicano Teoscar Hernández, que le llegó la pelota en un parpadeo a Fernando Tatis. Tatis tuvo un reflejo, Chamo, para acomodarse y tirar a la derecha. Prácticamente para él es una posición nueva.
2: Es nueva pero segura. Aquí veramos el tiro a Bogart, perfecto. Se tuvo que apurar y llegó un poquito bajo el picheo, haciendo esa buena jugada shit para conseguir esta doble matanza. Qué comodidad. Ahí vemos buen dúo. Cronin se le ha hecho escaso, ¿no? Más juegos. Es otro que está en un slump que no le favorece nada.
1: Y se sigue recuperando de la conmoción. Hoy el manager tocó el tema de Cronenworth. Dice que está ya en actividades de béisbol poco a poco.
2: Sí.
1: No está cerca de regresar todavía.
2: Wow.
1: Ya-Sung Kim va a batear. Ya-Sung Kim es el segunda base, noveno en el orden. Y a pesar de un hit está a punto Michael de sacar en 3 bateadores este inning. El viernes llegan los Atléticos, amigos, en primer lugar en la división. Lanzamiento, choca la bola solamente. Un sweeper que vio pronto, lo vio hasta leyendo las costuras y la firma del comisionado en la pelota para identificarla, Chamo, y eso le dio oportunidad de mandar la bola al central de hit.
2: Sí, que viene y llegó rápido a mitad de camino, por poco se va a la segunda base. Es lo que el reporte de este joven pelotero, Kemp. Contacto, seguridad, buena defensa. Se ha ganado 2 veces el guante de oro en su liga. Y ahora vamos a ver si se va al robo, ya que ha sacado 2 corredores Durán el día de hoy.
1: Mucho cuidado. Y aquí está tumbando la bola Otani por tercera. Durán tira picado, la bola se escapa. Arranca el corredor Kim a la tercera y lo van a mandar a home. Lo frenan Tatis con el tiro. Corta la pelota Gavin Sheets. Y se regresó a mitad de camino Kim, pero aquí hay un error en la jugada después de la actuación de Otani, que bajó la bola completamente, Chamo, por la línea.
2: Sí, aquí vemos el tiro desviado. Aquí lo que lo paró fue Dino Ivo, el coach de tercera, porque tenía que pararlo. No se percató que a Fernando la bola se le había caído. Aquí no tuvo oportunidad de ni siquiera ponerle el cuerpo. Venía tan duro ese picheo, ese lance de Durán que se fue. Pero aquí lo importante es que no pudo anotar, aunque tuvo la oportunidad Kim de anotar, lo pararon, porque en ese momento, una vez más, no se dio cuenta de que la pelota se le había caído a Fernando en el momento de lanzar. Así que, se salvó Kim de este juego, no estar empatado ahora.
1: Y se vio claramente, Chamo, el agarre de la pelota de Durán, el intento desesperado, que cómo se le movió como un slider ese
2: tiro. Es correcto, ahí es difícil, no tienes tiempo de darte cuenta. Si él se lleva la pelota al guante, iba a ser doble golpe, mucho menos iba a tener la oportunidad de sacarlo. Él tomó la decisión correcta de una vez agarrar y lanzar, pero el tiro desviado.
1: Es oficial, es la primera entrada en que los Dodgers tienen más de un imparable. Han dado 3 en este inning. Ya llegaron a 4 en el juego y una seria amenaza porque el empate está en tercera para los Dodgers. La ventaja en la inicial y viene a batear un hombre que mata a la hora cero. Es Mookie, el gran Marcus, Mookie Betts. Y va de 2-1 hoy. Terminó la visita de Mr. Niebla.
2: Bueno, aquí la interrogante es si se va al robo, si va a tirar Durán a la segunda. Muchas veces ya tarde en el juego, como estamos ahorita en la sexta, ahora no.
1: Primer envío, está dominado. Rompe nubes que pide Fernando Tatis en segunda base en el cuadro. Ahí la bola en su guante. Con el primer lanzamiento, Mookie, que bateaba, por cierto, sin hit en posición anotadora. Tiene jugando apenas 2 semanas de que lo activan. Y ahora tiene de 7-0 en posición anotadora con este turno.
2: Yo pensé que iba a ser algo de jugada, como están en primera 2 outs. Muchas veces en situación, lo que iba a mencionar era con 2 outs sexta por una carrera. Ahí a veces no se da la señal de no lanzar a la segunda base para evitar un error en el tiro y que anote la carrera del empate. Entonces, qué bueno que conectó este fly y se acabó el inning en este momento.
1: La jugada oficial para Shohei Ohtani fue infield hit. Y en la misma jugada, el error en el tiro del catcher al inicial que provocó el avance de Yasan Kim a la tercera base. Novo Carrera ha tirado de calidad extrema. Ya llegó a 6 innings sin permitir anotación. Michael King es la figura central en el picheo esta noche. Le está ganando al gran premier Yoshinobu Yamamoto, ni más ni menos el MVP de la pasada Serie Mundial. Vamos al cierre de la sexta. Siguen ganando los Padres 1-0.
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4: Tiene que esperar a recta y tiene que darle mejor, ¿no? Fue lo inverso.
5: El sentido común, correcto. Lanzamiento en el turno de Gavin Sheets. Un out, 4-3. Andújar va de 3-2. Es el único de los Padres que ha repetido de hit, home run y sencillo. Y Gavin Sheets recibiendo todo el amor de su público, ovacionándole por su nombre. Holly Sheets, Holly Sheets. The Player of the Week, jugador de la semana, por allá 2023, en el verano, recién llegado de Miami, ganaba el pelotero de la semana para los Padres. Se recuperó y está de regreso en el lineup con los Gigantes, el querido Luis Arraez. Una bola y 12 strikes ahora para Sheets, que tiene ponche y rodado al short. Yamamoto este año solamente dos veces ha lanzado más de 100 envíos en un juego. Su récord es de 104 picheos. Machucón, la bola queda delante del receptor, pero pica foul y no hay jugada. Se tiene que regresar Gavin Sheets.
6: Le quedó ahí mismo a Smith. Ni se movió. Muchas veces cuando la pelota pica, le puede tirar la mano o el guante y empujarla al terreno fair, a veces te la dan.
5: El año pasado tuvieron muchos juegos de una carrera de diferencia. La batalla por el sur de California, Padres Dyers. Este está siendo otro de esos, 1-0 está el score. Y abanicando, volvió el hombre al tenedor para ponchar. A la Nomo, chao.
6: A la Nomo. Bajito en la zona afuera, ese es el picheo. Siempre cuando ese picheo vaya, ahí vemos cómo entra y cae. Es un picheo que mucho van a estar, especialmente con dos strikes, hacerle zoom a esos picheos.
5: Sexto ponche para Yamamoto. Dos outs y viene Machado. Manny, el hombre que se encuentra pues en un slam colectivo del equipo. Y los que encabezan en fuerza no han podido todavía embalarse en la línea positiva. Pero son niveles estrellas, en cualquier momento lo harán. Me refiero a Machado y a Tatis. Foul, al margen de que Fernando está buscando su primer home run.
6: Imagínate cuando esos dos bateadores en caliente, como lo conocemos, Eduardo, este equipo tiene que aprovechar esa racha, ¿no? Ojalá. Y eso tiene que venir pronto.
5: Correcto, están trabajando y trabajando, no caen los hits, a veces es sólido, pero las manos.
6: La defensa, otro ayuda más por lo menos.
5: Ese es el aspecto del juego que ellos contribuyen, manteniendo scores bajos. Los Padres anotaron en la serie contra los Marineros 15 carreras en los tres juegos en contra de Seattle y recibieron 7, 15 contra 7 en la serie. Y los Dyers, increíble, en los tres juegos anotaron en total 30 carreras contra los Serafines. Uf, barriendo y un 15-0, un 10-1, algo así. Dos bolas y dos strikes para Manny Machado.
6: Por eso siempre dicen, dejen para mañana.
5: Correcto, viene el envío y Yamamoto vuelve a ponchar. Recta de 96. Dos chocolates en esta entrada y tiene 7 ponches. Nuevo récord de Yamamoto en contra de los Padres. El maestro Héctor González Tichida en nuestra señal de la Grande de Mexicali. Saludos cordiales, Héctor. Chico Max seguramente trabajando en su carrera de estudiante, lo académico y en el béisbol también. Bueno, la maestra Olguita.
6: Por supuesto, saludos, gracias por tus mensajes como siempre, hermanito. Se le quiere, saludos a la familia.
5: Hasta Mexicali. Estamos en Petco. El duelo, Yamamoto, King. Ya cubrieron 6 entradas en el duelo. Está ganando San Diego, 1-0.

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4: Tiene entrada con una carga de trabajo importante que le puede dar todavía el séptimo inning a su labor. Lleva 86 lanzamientos. Cuidado, un swing puede empatar el juego solamente. Este es Freddy Freeman. Tercer turno para Freddy Steady. Dos ponches, así que viene por sangre. Ya empieza a calentar el hombre de preparación en el camino. Estamos hablando del derecho Jason Adam, en donde podría ser más adelante Morejón, como a veces los invierte Rubén Niebla, el manager asociado, pitching coach de los Padres, Mr. Niebla, dependiendo del line-up del oponente, chamo, derechos zurdos. En tres bolas y un strike, Michael King está atrás en la cuenta ahora. En todo el juego tiene una base por bolas. Freeman le tira foul, lo amarró. 3-2, una recta.
5: Y ese es el problema con bateadores como Freeman, que es... lo lleva 3-2 con mucho trabajo, pero ahora en 3-2, ¿cuál es el picheo que tú quieres usar para dominarlo? Porque un hombre que no se descuida de las esquinas y te la puede sacar por el centro field, como esto, si quieres venir adentro, ¿no? A sorprenderlo.
4: Foul. La importancia de tener pocos lanzamientos o menos lanzamientos del estándar en 6 innings, lo que está viviendo Michael King, nunca había este año llegado a la séptima entrada. Había tirado 5 juegos de 6 innings completos y nada más. Y aquí está, el tercero, parado.
5: Lo pidió.
4: Y Freeman no está de acuerdo, vamos a ver. Está retando el umpire en el ABS. Veremos si la gana o la pierde el bateador. El principal, Thomson, dice, tenía razón Freeman, ganó su caso con la tecnología, se revoca el strike cantado y pasaporte, la segunda base que regala Michael King. Chamo, empiezan las angustias.
5: Bueno, es correcto. Es lo menos que se esperaba. Un picheo en recta. Pensó que iba a ser strike y no fue así. Si la perdía, ya se le iba a quitar. No iba a tener más oportunidades. Así que ganó Freeman.
4: Y ahora viene Kyle Tucker. Cuidado. Tucker ha estado discreto. De dos nada con un ponche. Michael King se pone atrás en la cuenta. El bullpen de los Padres ya está casi listo también. Está complicándose. Podría ser solamente un juego de 6 entradas y bateadores de la séptima. Todavía no saca el primer out. Está empatando hasta ahora el récord de más largo juego. Es decir, 6 innings. Si saca un out, este será el juego de más lanzados para Michael King en el 2026. Foul tiene el primer strike. Les recuerdo que vienen los Rojos de Cincinnati y los Mets de Nueva York del 5 al 10 de junio. Y le falta tiempo, pero para usted, le aviso para que no se quede fuera. Rola por primera. ¡Qué jugada de Gavin Cheat! Se levanta, tira segunda, fuerzana a Freddy Freeman. ¡Wow! Robando un hit. Si esa bola pasa por primera, hubieran llegado los Dyers a la tercera sin out. Jugadón de Gavin Cheat, bola ocupada para envasarse Kyle Tucker.
5: Lo mejor que hizo fue eso, de tirar a la segunda y no ir a pisar para después tirar a la segunda, porque iba a entrar, llevaba ya medio camino adelantado y fue lo mejor. Aunque se mantiene el corredor en primera, pero es mejor que mantenerlo en segunda.
4: Y es que dejar en posición anotadora la del empate,
5: peligro,
4: tuvo el gran mérito de Gavin Cheat eliminarlo. Hay un solo out. Will Smith, el catcher, viene a batear. Y Will Smith también ha tenido lo suyo en contra de los Padres. Le ha ido muy bien su carrera. Foul hacia atrás. Tiene el primer strike.
5: Y le encanta la línea del left field también a Smith.
4: Oh, sí. Por ahí batea con singular alegría muy seguido. En esta temporada, el rey de los dobletes tiene Will Smith en 39 juegos. Este año, 3 dobles. 4 jonrones. Lanza, sale el corredor, va el tiro de Durán. Wow. De un bote. Save, se la robó. La jugada apretada en segunda. Tatis tomó de bote pronto. Y entran los Dyers otra vez en posición anotadora con presión. El robo de base no la va a retar, dice Craig Stemmen. Está de acuerdo con el quieto en segunda.
5: Wow, por poquito. Ese agarró un buen brinco. O sea, fue un brinco exagerado que agarró Tucker aquí. un tiro rápido desviado un poco porque se tuvo que apurar Durán y sin embargo Tatis agarró la pelota, lo tocó. Yo pienso que si le da más duro aquí en la mano lo hubiese sacado. Mira, aquí lo hubiese sacado.
4: Sí, lo tocó ya tarde en el codo. Y ahora con un out. Un elevado de Will Smith al cuadro. Jugada para Gavin Cheats. En la inicial. Está metido en la línea hacia segunda. Y ahí la jugada. Brazo arriba. Fly al 3. Will Smith. De 3 nada con 2 ponches. Respira, respira Michael King. Está a punto de lanzar 7 entradas en ceros.
5: Mira qué bien esos innings. 16 picheos en la primera. En la tercera. Ahora lleva. Lanzó 12 en la sexta. Y ahora lleva 3. O sea que es lo que lo ha ayudado a mantenerse en el montículo, fresquecito como lo estamos viendo.
4: El robo de base de Kyle Tucker en segunda fue su número 4. Va perfecto de 4-4 corriendo las anodillas, su primer año en Dodgers. Y ahora está bateando Máximo Mancy, el zurdo, de la tercera base. Michael King está teniendo una noche con la importancia que reviste esta serie, pero el juego que él está lanzando, de lo mejor en el año. Cuidado con Mancy, aunque en posición anotadora este año, está perdido. Para 0-60. Palo al central. Vuela la bola. Allá va. Jackson en acción. Jackson. Merrill María. La sigue, la sigue. Y atrapa corriendo hacia las bardas. Rumbo al left center para una jugada que merece estrella. Ha sido una jugada de instinto, de oído. Se ha quedado con la pelota en conexión de Max Muncy. Amenazante. Teniendo el empate en segunda. Les ha tirado 7-0, señor juegazo de Michael King.
5: Y ayudado por esa defensa que tanto mencionamos. No la tienes ahorita con la ofensiva, pero la defensa vale mucho. Así que excelente mirarlo. Qué buen partido. Vino con la pila bien cargada, usó el sweeper tarde en el juego. Lo resultó, no mostró todos sus envíos o su repertorio en esa primera entrada que le está acostumbrado a hacer.
4: Y además está a punto de ponerse 3-0. Nunca ha perdido contra los Dodgers el tremendo Michael King en su carrera. Ahí viene la parte que te gusta, chamo. Root for the
5: Padres.
4: A ver qué dice la gente. Déjame checar esta parte. Ahí viene.
5: Se me va a salir lo otro.
4: Ay.
5: Me tiro yo mismo por allá.
4: Vamos a una pausa y regresamos. Dale. En el cierre de la séptima entrada con el himno de la pelota. Take me out to the ball game. 1-0 ganando los Padres desde la primera entrada con jonrón de Miguel Andújar.
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0: séptima entrada buscar como sea esa otra carrera. Estamos en la séptima parte baja. Actividad en el bullpen. Un pitcher derecho ya está soltando el brazo por los azules. Y es que Yamamoto está por llegar a 100 lanzamientos. Aquí viene el 97º picheo. Toca la bola, largo el toque de Merrill. Un lanzamiento alto e incómodo, Chano.
1: Te voy a decir algo, Eduardo. Cuando tiene corredor en primera, no puedes tocar por tercera. El toque tiene que ir por el lado de la primera base. Tiene que tener mucho cuidado, un toque muy duro. Si le agarra la pelota, en este caso, Monsi, doble play. Por lo duro que salió ese batazo.
0: Una bola en el strike. Se mete Monsi en la cara del bateador. Está pegado al montículo prácticamente, Max. Yamamoto cierra Bogarts en primera.
1: Es la diferencia si toca por el lado de primera. Si es largo, él va a tener que tomar una decisión. ¿Tiro a segunda o piso la primera base? Y no se puede hacer doble. Pero si el toque es duro por tercera, la segunda base es más cerca para Monsi, se puede completar la doble matanza.
0: Lanza Yoshinobu, es alto el lanzamiento, dos bolas y un strike. Los Padres tienen un reto, una ABS a su favor. Quiere decir los dos todavía disponibles. Los Dyers tienen uno solo. Conteo, dos bolas, un strike. Zurdo para pitcher derecho aquí. Bogart no abre mucho. Lanza el japonés, rola en el hoyo, primera y segunda. Fildea la bola de lado. Kim tira segunda y a tiempo. Alcanza a forzar a Bogart. Se envasa en bola ocupada. Ya no tira la inicial Mookie Betts. Corredor en primera con una.
1: Se le dio bien y se fue por lo más seguro. Kim agarra el rolling, no, ni en ningún momento volteó la primera base. Confió en su brazo y sabía que no llevaba mucha velocidad en ese momento Bogart y prefirió lanzar para asegurar ese out en la segunda base. Buena jugada.
0: Estamos, amigos, en el séptimo capítulo. Seven Inning Stretch. 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Ya sé, Raúl, que te encantan. Te fascinan las Big Macs. Una bola ahí sin strike.
1: Hablando de eso, yo debo tener como unos, no sé, 8, 10 años.
0: Que no atacas.
1: Como, que no me como un Big Mac.
0: De verdad. Y tanto que te gustaba. Tanto,
1: antes me gustaba.
0: Bueno, Chaco, cambiaste tu régimen simplemente. Sí. Quizás te lo comes la llamada low carb, sin carbohidratos.
1: Sí. Y otras más, me gusta más que eso. Entonces, eliminé todo.
0: Bueno, todo. Cambiaste tus hábitos. Jala la bola por la tercera base. Ni Castellanos había mandado aquí la jugada de correr y batear. San Diego y mitad de camino. Se tiene que regresar Jackson Merrill. Foul, primer strike.
1: Sí, incómodo ese picheo, un sinker bien adentro. No pudo darle, date cuenta. Hay corredores en primera y tú ves el espacio que hay ahora entre la primera base y la segunda almohada. Y un picheo afuera se lo hubiese hecho más cómodo a Castellanos. ¿Y por qué no dirigirla por ahí?
0: Uno y uno. Yamamoto lanza, se fue el corredor. Swing and home, el tiro a segunda, es picado. Safe. Se la robó Jackson Merrill. Y la estafa para los Padres coloca a San Diego en posición anotadora en una gran oportunidad. Cuenta personal de Jackson Merrill. 9 robos, 9 intentos.
1: Y fue otro bateo corrido. No hizo el contacto, pero agarró un buen brinco, un tiro de piconazo, Smith a la segunda base y pudo llegar para ponerse listo para anotar.
0: Yamamoto está sintiendo nuevamente el fuego en los pies. Tiene hombre en segunda con un solo out. Y Nick Castellanos buscando su primer hit. Lanza el japonés para el cubano de Hialeah. Pica la pelota, le rebota enfrente del catcher. Se tiene que meter completamente rumbo al pitcher para levantar la bola, Will Smith.
1: Se quedó muy bien con el guante debajo. El problema es que se levantó, pero dejó el guante abajo y eso lo ayudó mucho. Lo contrario, ya estuviera en tercera base, Merrill.
0: Corriendo con su guante de cocinero, color amarillo, Padres. En la mano izquierda, la protección para un hombre que es muy agresivo en las bases. Va perfecto de 9-9 robando. 2-2 para Nicolás. Alto, cuenta llena. Detrás de Castellanos, Ramón Laureano. El público estremece Petco pidiendo la bulla. Dyers 0 carreras, 4 hits sin error. Padres 1 carrera, 3 hits, 1 error. El segunda base provoca al pitcher y está cerrando el corredor. Lanzamiento, le quitó. El tenedor fue veneno. Ponche tirándole. llegó a 8 ponches, Yamamoto y 2 outs.
1: Se vino por lo seguro, en 3 y 2 usó el tenedor en la zona. Si no la hacía swing, era bola, no importa, dirá él, ya que la primera base está abierta y viene otro derecho, pero el pitcheo llevaba muy buena rotación y localización. 2 outs.
0: 8 ponches. Ha tirado los últimos 3 juegos Yamamoto, ponchando esa cantidad, sus últimas 3 salidas, incluida la de hoy. Y esa cantidad de 8 ponches es su récord de este año. No ha ponchado más de 8 en un juego. Viene Laureano con 2 outs y posición anotadora. El hombre está caliente. 3-13, un doble, un home run. Está muy efectivo ante esta situación. Y aquí tiene otra oportunidad. Corredor en segunda con 2 outs. Lanza Yoshinobu. Rola short. De frente para Mookie. Gran Marcus tira primera y es out. 6-3. Laureano de 3 nada. Yamamoto logró sobrevivir a la amenaza y el juego se mantiene de verdad de los mejores encuentros que hemos vivido por la importancia que tienen primero contra segundo lugar, que pueden cambiar posiciones esta noche los Padres con los Azules. Ha terminado Michael King su faena, llegaremos a la octava entrada, se le sigue haciendo tarde a los Azules. Se abre el portón del bullpen a traer la presencia del nativo de Kansas City, Jason Adam, en plan de preparador, chamo.
1: Bueno, bienvenido. De eso se trata, parar y mantener callado esos bates.
0: Y una probadita después del hombre de los chocolates, M&M, para la novena entrada, de mantenerse el juego cerrado. Los Padres, 1, los Dodgers, 0.
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0: Esta es la octava entrada. Ha llegado Jason Allen, va a su relevo 17 y le da la bienvenida a Andy Pages. Cuidado con el cubano. El hombre tiene el poder para empatar el juego con un solo swing. Aguanta el picheo, bajo, una bola y un strike.
1: 12 ganados, 0 perdido, 1.26 de efectividad en 14 innings y un tercio. Le han anotado dos carreras, ponchando 7 y regalando 4 pasaportes.
0: Cambio de lanzador. Sale Michael King. Rolling la pelota por tercera, Machado de frente. Guante de oro. Tira largo, esquina a esquina. Lo sacó. 5-3, Pages retirado por Jason Adam. Con el apoyo de la esquina caliente del ministro, cae el primer out.
1: Y aquí lo mismo, tiene que seguir la misma receta, Aaron. Guiarse de su receptor, y aquí lo que ha ganado ha sido las localizaciones, los picheos, porque no han podido usar bolas, ni muchas bases por bolas. Así que es lo mismo que tiene que venir, y ahí lo estamos mirando de parte de Adams.
0: Lanzó 7 sólidas entradas Michael King. No hay duda, la figura central al momento en el resultado de picheo. Ha superado en el duelo a Yamamoto hasta ahora. 0 bolas, 1 strike, bateando a Oscar Hernández. Lanza Adam, swing, abanica una recta. Este cambio de lanzador, sale Michael King, entra Jason Adam por los Padres en la octava entrada. 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La pelota se abrió por tercera.
1: Bueno, viene, trae el mismo orden, el cambio de velocidad, que sabemos que es un cambio fenomenal que tiene, y el slider de Adam.
0: Lanzar 7 entradas de Michael King ahora en el plan de abridor. Nos habla de su tremendo año viviendo con los Padres, el primer calendario del nuevo contrato que firmó. 2 años con opción a uno tercero. En toda su carrera, el juego de más innings, o sea, el juego más largo que ha tirado, tiró 9 entradas el año pasado contra los Rockies de Colorado de 2 hits sin carrera. Lo menciono porque tiró 7 entradas. Sale buscando el fly. Rodolfo Durán, la bola va a las gradas atrás de home plate, está en 0-2. Y la última ocasión que tiraría en esta ruta, ese juego de 9 entradas fue el 13 de abril del año pasado aquí en Petco contra los Rockies. Y desde entonces, Michael King no tiraba 7 innings, God bless you. Desde entonces no lanzaba 7 entradas. Lo ha hecho hoy, chamo. Desde abril del año pasado, que tiró 9 y 9 papas contra los Rockies. Un 2 strike, lanza Adam. Es bajito, Jason Adam. Adam de Adán en inglés es su apellido. 2-2 con un cambio de velocidad.
1: Su recta es lo último que usa. Su primero es el slide, el cambio potente y el sweeper. Claro, lo acompaña con su recta de 4 costuras, pero la tira como un 23% menos que los demás.
0: Está calentando Kyle Hurt. No es el Kyle Hurt zurdo de los Padres, escribe diferente su apellido. Kyle Hurt de los Padres está en triple A tirando con los Chihuahuas del Paso, y no le ha ido bien por allá después de un buen inicio en Grandes Ligas en el bullpen de San Diego. Este es de aquí de San Diego. Este pitcher Kyle se escribe como Hurt de dolor. Su apellido es de Rancho Santa Fe, ahí por donde vivía el señor John Moores. Foul, pelota hacia atrás.
1: Tú fuiste a la fiesta.
0: Qué buenas recepciones, ¿no? ¿Verdad?
1: Ah, mira, estábamos hablando.
0: Oye, pero lo que me causaba a mí más interés es que llegabas a su casa, que era un enorme rancho, una propiedad, para llegar al destino, al salón de las fiestas, tenías que pasar como una ciudad.
1: Yo agarro un scooter.
0: te perdías en el patio de la casa. Rola tercera short. De Oscar Hernández dominado, jugada para Machado en el hoyo. Y la segunda actuación de la esquina caliente, Machado cumpliendo. Y el relevo de Jason Adam también, 2 outs.
1: Ese día la fiesta que nos hicieron.
0: Era anual, ¿te acuerdas?
1: Me faltó
0: al final de temporada. Mira,
1: faltó poquito que me tirara en la piscina con Larry Lucchino.
0: No me digas, anota.
1: Sí, el carratico, Carlos, nos tiramos. Y yo, no, espera un momento, falta un ratito más, un ratito más. La
0: piscina, ¿y estaba haciendo frío?
1: No estaba caliente.
0: Ah, no estaba caliente. No tenía calefacción.
1: Sí, la tenía, pero no la estaba prendida. Ah, okay, y era lo que yo estaba pensando. Entonces yo le decía, después que me tome otro refresco, hablamos.
0: Y si
1: después
0: no te
1: que
0: enfermas,
1: me tomé otro refresco. Me tomé todo el refresco y no me tiré a la piscina.
0: Ah, le jugaste rudo, don Larry.
1: Yo le digo, bueno, Larry, tírese usted, que para descanse.
0: Sí, sí.
1: O sea, que buen presidente.
0: Tremendo ejecutivo.
1: Sí,
0: yo le llamo siempre con orgullo el padre de los estadios nuevos de Grandes Ligas. Él empezó esta revolución del gran éxito de la industria. Inaugurando el de los Orioles, donde era presidente con Baltimore, el Camden Yard, y después vinieron todos los equipos con sus estadios nuevos en el centro de sus ciudades. Hay un tiempo pedido, no quieren equívocos aquí. Se levanta Rodolfo Durán, va a hablar al pitcher, asiste también Manny Machado y le está interpretando a Rodolfo Durán. El ministro le pone el brazo en el hombro a su catcher paisano, mientras que se ponen de acuerdo cómo van a trabajar aquí el turno de el segunda base, Yan Sun Kim, que ha bateado sencillo y llegó a tercera en el error del catcher en aquella jugada que machucó la bola por tercera Shohei Ohtani.
1: Sí, no, es lo importante tener un pelotero de experiencia como Machado en esas reuniones, porque eso te ayuda, te da más soporte. Entonces, se toma una decisión entre tres que es mejor que entre dos.
0: Todo listo. Va a lanzar. Esquina. Por dentro, el picheo de strike, el primero. Ahí está la respuesta. Los Dyers están bateando segundo lugar en la Liga Nacional. Solamente los Bravos de Atlanta. Y Atlanta es el equipo que más series ha ganado de todo el béisbol. Los bravísimos que maneja Walt Weiss.
1: Y sin profar.
0: Y sin profar. Y que se va a perder ahí su contrato completo.
1: Yo no creo que regrese, que los traigan. Yo no sé, pero de que esté en un problema grave, lo está.
0: Sí, por segunda vez dio positivo en el sistema antidopaje. Dos bolas, dos strikes. A un solo strike de salirse Jason Dunn, cumpliendo con un hole, sosteniendo la ventaja.
1: Yo pienso que el problema va a ser que los equipos ya no creen en ese pelotero, porque ya son dos veces que le ha pasado lo mismo. Entonces, ¿para qué tomar el riesgo, no? Él le queda un año más de contrato, correcto.
0: Sí. Y el tema, y sí, firmó como por 45 millones, pero se pierde todo el salario de este año otra vez. La vez pasada fueron 80 juegos, esta es una temporada completa, sin goce de sueldo. Los Padres están en último lugar en bateo, último de los 15 equipos de la Liga Nacional. Pero están ganando con picheo y defensiva. Y han bateado oportunamente últimamente para ganar juegos lo suficiente en carreraje. 2.24 batean los Padres al final de la Liga Nacional. Atlanta tiene un punto arriba de los Dyers, 265 contra el bateo de los Dyers, 2.64. 3-2. ¿Qué pelea está dando Jansen Kim? ¡Foul otra vez!
1: Un swing corriendo prácticamente a lo Ichiro. El problema es que Ichiro se quedaba ahí. Pensaba que iba saliendo del plato y él se quedaba. Porque él ponía la quijada en el hombro derecho para empezar y terminaba en el hombro izquierdo.
0: En 3-2 viene el envío afuera y va a conseguir la visa láser. No se la niegan, se va a ir a Disneylandia, a Seúl. ¡Pasaporte! Y empiezan otra vez las angustias. La carrera del empate en primera base para traer a batear. ¡Ay, ay, ay!
1: Corredor rápido.
0: A Shohei Ohtani. ¡Qué lío!
1: Vamos a ver si lo va a dejar batear o lo va a dejar correr entre los dos. Si me voy, no le haga swing.
0: Y Ohtani tiene un infield hit en dos turnos. Pasaporte y sencillo. Zurdo contra derecho. Aquí está el duelo con Adam. En una preparación de las más importantes que le dan en el año. Suelta el derecho. Swing, saca la brisa. Abanicando cambio de velocidad. Adam enfrentándose a Ohtani por si Acapulco Tropical. Usted se pregunta cómo le batea. Ohtani le ha pegado un hit en 7 turnos a Jason Adam para 143. Nunca de home run. Fue sencillo lo que le batió. Lanza Adam. Bola de hit entre primera y segunda. No se detiene el corredor. Tatis con el tiro. A tercera. ¡Safe! Ohtani tiene su segundo imparable. Le repitió el cambio de velocidad Jason Adam. Y los Dyers se levantan en armas en la octava entrada. Primera y tercera. Todo sucede con 2 outs.
1: Por eso te mencionaba lo que es la localización. Ese pichón fue un cambio. Es correcto. Pero el cambio quedó en el medio de la zona que pudo alcanzar. Aquí miramos a la diferencia que si lo tiras exactamente más afuera, no iba a poder tener ese mismo contacto, y si lo tenía iba a ser débil y iba a poder ser un rolling más fácil para capturar.
0: Bueno, nada fácil el momento. Sale Mr. Niebla a hablarle a su pitcher preparador Jason Adam. Conferencia en la cumbre. Aquí está lo interrogante. La interrogante, chamo. ¿Le pedirías cuatro outs? Lo ha hecho ya tres veces Jason Adam. Está calentando Morejón. No hay que apanicarse. Y es que detrás de Mookie Betts sigue el zurdo Freddie Freeman, y Morejón sería para él en caso de llegar a él.
1: Es correcto, es una decisión difícil, se ve que no lo van a pedir, ya que el manager no está en el montículo. Ahí lo que se está hablando es la estrategia que quieren. No sé yo, lo que sí te puedo decir es que si se va el robo, no van a tirar a la segunda.
0: No, no, base. No. Esto es elemental, chamo. Lo que importa es el corredor de tercera que no anote, significa el empate.
1: Primer picheo, hay que tener cuidado ahora con Mookie Betts. Muchas veces le usa el sinker en la esquina afuera o va a usar el slider. Localización, si es el slider que esté afuera y el sinker que sea backdoor, que venga desde afuera y que puede entrar en la esquina afuera, es un picheo que lo pudiera ayudar muchísimo a Aaron.
0: Mookie Betts nunca le ha bateado de hit a este pitcher, le batea de 5-0 con un ponche. Cuidado, dicen que siempre hay una primera vez. Sigue ganando Michael King, está perdiendo Yamamoto. Lanzamiento de Adam en problemas, viene valiente, viene por el centro. Strike, el slider perfecto para primer strike.
1: Sorprendido, un picheo que lo hizo más en la esquina de adentro y ni se movió Mookie. Significa que está buscando un picheo, vamos a ver si nos los enseña.
0: Michael King tiró 7 entradas de 4 hits sin carrera. Lanzamiento, batazo al short, está dominado. Se arrodilla Bogarts, tira segunda. Se barre mucho antes Otani y lo fuerzan en segunda. ¡Out! Fuera el hombre, bola ocupada para Mookie Betts, que lleva hoy de 4-1. Y Jason Adam con la colocación ahora, chamo. Hiciste la corrección en el momento oportuno, la visita de Mr. Niebla. Fue eso, chamo, el lanzamiento donde no lo lanzó con Otani.
1: Es muy bien, bien escuchado y ejecutado lo que tiene que hacer. Con qué calma, ¿no? Agarró ese batazo Bogart y tranquilamente la pasó a la segunda base Fernando y se acabó el inning. De eso se trata. Y también esa visita que todos sabemos que el hombre cuando va al montículo va a solucionar esos rollos que hay ahí adentro.
0: Doctor Niebla.
1: Eso es.
0: Santo remedio.
1: Uh-huh.
0: Amigos, el escenario 1-0. Viene la octava, podría ser la última bateada de los Padres. 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Véngase mañana, véngase también el miércoles. Va a tirar el miércoles Shohei Ohtani. 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Los Padres, una carrera. Los Dyers 0. Vamos a una pausa.
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5: 16 y la han anotado. Está Pichirre, una sola carrera.
6: El hombre cumple lo poco que ha tirado y es ahora un out. Va a batear Fernando Tatis. Será este el momento de verle batear. ¡Wow! Balazo al pitcher, lo derriba. El hombre cae
5: llega segundo,
6: al montículo. Fernando se envasa con un hit de fuerza. La bola rebota desde el pitcher y se mete la bola al jardín derecho. Kyle Tucker se mete rápido con la pelota y evita que Fernando avance. Se regresa Tatis rumbo a segunda, vuelve a primera para sencillo.
5: Bueno, él dice que está bien ahorita, pero lo mejor fue eso. Fernando, como siempre, positivo. Ahí está el contacto duro. Salió por el lado de hit. Y ahora vamos a ver cuando se ponga en segunda, porque eso es lo que lleva en mente. ¿En segunda o tercera?
6: Y no se nos olvide que Fernando tiene la mayor cantidad de sus cuadrangulares en su carrera contra los Dodgers. Este es el turno de Miguel Andújar. Los dominicanos. Wow. Corredor y bateador. Se metió abajo de la bola Andújar. Una recta. Está sacando fly altísimo en la zona de foul del jardín derecho. Le da el tiempo a Kyle Tucker para ir a fildear. Foul fly al 9. Cayó el segundo.
5: Y tiempo fue lo que no le dio a Fernando. Situaciones como esta. Sabemos que va a buscar un buen brinco. El hombre está listo para robar almohadillas. Así que no pudo hacerla.
6: Línea de actuación de Yamamoto. Tiró 7 entradas también, lo mismo que Michael King. Para Yamamoto, pelota de 3 hits. Los dos tiraron de extrema calidad. Fue un duelazo de picheo. Tatis provoca al pitcher. Hurt le pasa la bola a Freddy Freeman, que busca a Fernando y save. 7 entradas de 3 hits, una carrera, la única del juego de los Padres. Carrera limpia, el home run de Andújar sobre Yamamoto. 2 bases, ponchó 8, se va con 107 picheos. 64 strikes. Salió Tatis. Strike and home. El tiro del catcher a segunda y se quemó en la barrida. De cabeza lo ha quemado Mookie Betts. Atrapado, robando. Se quedó bateando Gavin Cheats. Del 2 al 6 es el tercer out. De esta forma Tatis por sexta vez es out en las almohadillas. 11 robos en 17 intentos. Se apagan las luces. La alfombra roja nos dirige todo el escenario. Al portón del bullpen de los Padres, anunciando que llega el hombre de los chocolates. La imponente figura de un hombre de 2 metros de estatura. Número 1 en Grandes Ligas en velocidad, en juegos salvados. Va perfecto, Mason Miller. Tiene situación de salvamento esta noche contra el clásico rival de los Padres, los Dodgers de Los Ángeles. Los Padres van por 3 outs, 1-0.
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1: Ty France en primera. Chamo, ¿qué nos dices de Miller?
2: Sí, en la temporada uno ganado, cero perdido, efectividad de 0.86 con 21 innings lanzados, 6 pasaportes, punchando 44, y ha podido salvar 14 encuentros.
1: Yamamoto está perdiendo el juego. Es la primera vez que Freddy Freeman va a enfrentarse a Mason Miller en su carrera. Derecho contra bateador zurdo. Lanzamiento, bola a la segunda. En lo de Yamamoto contra los Padres, Yamamoto se enfrentó a San Diego por quinta ocasión en su carrera este juego. 5 veces. Tiene un triunfo y puede perder por tercera vez. El slider se corre demasiado para el bateador zurdo que está paciente. Y ya consigue una base por bolas en un desafío ganando un reto al umpire. Y ahora 3 bolas sin strike. Va a lanzar Mason por ahí. Con la marca de la casa parte el pentágono con una recta de 3 dígitos. 100 millas por hora. Cuidado, un swing de Freeman empata el juego. 22 jonrones le ha bateado a los Padres en su carrera. Lanza Miller. Otro pichó adentro. El slider se corrió demasiado a los pies del bateador zurdo. Y allá va. Correrán por Freeman. La del empate, sí. Van a mandar rápidamente un hombre de más velocidad. Cuidando Dave Roberts esta situación. Y va a entrar a correr en el momento el número 12. Alex Cole, que es jardinero. Él correrá por Freeman, que cumplió envasando esa carrera del empate.
2: Sí, tiene que ahora, bueno, buscar, como todos sabemos, el poncho, el rolling para el doble play. Es difícil mirar, ¿no?, que le den muchos batazos a Miller. Así que está en buenas condiciones en este momento para conseguir lo que él quiere.
1: Mucho cuidado, mucho cuidado. Los Padres a 3 outs de ganar el juego. Miller empieza errático, lanzamiento de velocidad, muy alta la recta. Kyle Tucker solamente se ha enfrentado una vez a este pitcher. Y Miller lo ponchó en ese único turno. Machado está recargado jugando hacia short. Con bateador zurdo. El lanzamiento de Miller sigue errático. Alto, bola la segunda. Y ahora los Dyers están encontrando, Chamo, la situación para ser más pacientes.
2: Y tienen que hacerlo más tranquilo. Ellos lo que les interesa es ponerlo en la segunda almohadilla. Y es lo que están buscando de Cole.
1: Tiempo, sale Mr. Niebla una vez más. Y en esta visita del coach de pitcheo para hablarle a su cerrador, le recordamos la pizarra al momento. Los Dyers, 0 carreras, 5 hits sin error. Los Padres, 1 carrera, 4 hits, uno menos y un error. 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Cambio de pitcher, salió Jason Adam, cumplió para acreditarse un hold y entra el cerrador Mason Miller. 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Miller para el home, bola 3.
2: Bueno, esto nunca lo habíamos mirado. Esto nunca lo habíamos mirado.
1: Se está derrumbando la hora 0, Mason Miller en la oportunidad. Recordemos que en situación de salvamento, Mason Miller ha tenido de 14-14. No ha fallado ningún juego de salvamento. Va a lanzar, muy alta la recta. Cuarta bola y los Dyers empiezan a crecer en su amenaza. 2 en base, 2 pasaportes de Mason Miller sin out. Para traer a batear ahora a Will Smith, el catcher.
2: Yo nunca lo había mirado lo que está pasando. Así que bueno, vamos a ver qué van a hacer, batear, tocar. Ya conocemos a Robert también, a veces en situaciones como esta se va por lo seguro, trata de buscar.
1: Y va al libro, ¿no?
2: Sí, al librito.
1: Will Smith de uno nada frente a Miller. Un ponche, el único que ha bateado. Derecho contra derecho. Va a lanzar. Slider, la primera bola. Sigue el problema. En el control. La categoría del salvamento y el apagafuegos. El hombre récord de los Padres. Sobre todo de entradas consecutivas que tuvo sin permitir anotación. Aquí está el problema. Lanza. No, dice el umpire. Bola a la segunda, una recta de 101 millas. Pero el receptor está retando. Él considera que fue strike. Vamos a ver si la gana Rodolfo Durán. La repetición dice, fue strike. Tenía razón el dominicano. Y la cuenta se empareja para Will Smith, 1-1.
2: Wow, es una situación difícil, incómoda. Pero todos sabemos la calidad del lanzador que es Miller. Lamentablemente en este momento es lo que está pasando. Así que hay que tener fe y buscar ese doble play.
1: El líder de la Liga Americana lleva 14 salvamentos y también de la Nacional. Viene con recta, ya lo encontró. Strike, el segundo para Will Smith, que ha bateado de 3 nada. Mucho cuidado, a tiro de hit. El juego se puede empatar. Inclusive, Will Smith es un catcher hombronero. Su béisbol ha sido muy completo. El hombre batea. Batea muchos extra bases. Hay un tiempo perdido, te acordarás, Chamo, de aquella disputa que tuvieron él y Profar. Sí, después claro, se encontraron en Juego de Estrellas. Ajá. Fueron compañeros en la selección de la Liga Nacional. Cuando Profar le pegó un home run a los Dyers y celebrando por el dugout, pasando por tercera home, se molestaron los Dyers. Y Will Smith dijo, ¿qué relevancia tiene eso? Foul, la pelota va a las gradas atrás de home. Este año Will Smith ha bateado 4 cuadrangulares, está bateando 2.60.
2: Vamos a tirar ese slider ahora, Eduardo. Ha usado muchas rectas.
1: 1-2, lanza. Medio swing, choca la bola por tercera. Foul, se abrió la pelota, siguen 2 strikes.
2: No, qué rápido, ¿no? Hizo un medio swing, usó el slider bien bajito en la zona. Hizo ese contacto y se mantiene con vida Smith.
1: El líder de la Liga Nacional en juegos salvados está aquí. Mason Miller con 14. O'Brien de los Cardenales, segundo lugar con 13. 1-2. 2 en base. El envío le tiró. Está elevando la pelota al jardín central. Se va preparando Merrill. El jardinero en segunda se aguanta. Amenaza. Hace la finta. No sale. Kyle Tucker, es decir, Alex Cole, se queda en segunda base ante un tiro desviado a tercera que salva rápidamente Machado. En la línea delante de la almohadilla y ha caído el primer out, sudando sangre Mason Miller. Un doble play le caería del cielo a los Padres y acabaría el juego.
2: Uf, yo también respiré un poco cuando vi que tuvo que ir cómodamente al lado derecho y no hacia atrás. Así que lo vi que era un fly fácil.
1: Estamos en la novena entrada. Michael King sigue ganando el juego en el récord. Está perdiendo Yoshinobu Yamamoto. Yamamoto con un triunfo y 3 derrotas parciales en este momento. Hay una, viene a batear Max Muncy, zurdo. Primer envío, strike. Y cuidado con Muncy, porque Muncy ha sido un verdugo contra los Padres al paso del tiempo. Ya parece sentirse más cómodo Mason Miller, que estuvo sudando sangre para encontrar el dominio. Cuidado con Muncy. El pitcher rompe el contacto, se sale del contacto en la placa y el juego se detiene. Ante este estrés deportivo, pitcher y bateador.
2: Uf, esa situación es difícil, pero emocionante.
1: Cuidado con Muncy. Muncy ha bateado 12 jonrones. El envío, strike, el segundo, 101 millas por hora. Muncy batea 2.67, 12 jonrones, 19 empujadas. Hoy viene por sangre, batea de 3-0 con 2 ponches que le dio Michael King.
2: A veces cuando estás en esa situación, tú no sientes que estás respirando por la responsabilidad que tienes.
1: ¡Aguanta! ¡Lo sabía! ¡Ponche sin tirarle! ¡Qué tremendo regreso de Mason Miller! Poniendo drama, emoción, peligro, aventura en un solo duelo de esta novena entrada con el line-up azul. Los Padres se han colocado a un out del 27.
2: Wow, qué bien esa rotación de ese slider en todo el medio, bajito en la zona. Buscando la recta, no pudo jalar el gatillo, así que se fue caminando cómodamente al dugout.
1: Y lo decíamos,
2: vamos a pararnos, ¿qué tú crees?
1: Por favor.
2: Levantarnos.
1: Muncy, Máximo Muncy, 19 jonrones contra los Padres. Miller para Andy Pajés. Mucho cuidado, el cubano también tiene lo suyo en el poder. Y está teniendo un año de confirmación. La temporada pasada en la Serie Mundial lució enormidades con su guante y su bateo.
2: Ahí te dijera Tony La Russa, si la va a sacar, que la saque por el lado derecho.
1: El envío, swing, sacó el viento, se va completo y lo pone contra las cuerdas rápidamente en la esquina ruda. El segundo strike para el cubano Pajés. center field, séptimo bate. Hoy tiene sencillo en tres turnos. El final se acerca ya. Lo estamos esperando serenamente, con nervios de acero. Mason Miller va por su salvamento 15. Cuidado, el empate en segunda, la ventaja en primera. Listo, Mason Miller para el cubano. Lanza. Foul, rozó la bola. Y termina yéndose a la malla para mantener la batalla en el 0 y 2.
2: Bueno, ahí sigue la pelea. Le dio con la punta el bate, el slider, medio lo tocó. De eso se trata, cambiarle la visión, cambiarle la localización. Con dos strikes, tiene una potencia en su brazo, en su recta. Y el slider, que es el otro picheo fabuloso que tiene Miller para ponchar.
1: Pelota nueva para el cerrador. Está listo. Lanza Mason.
2: Ahí voy.
1: Rolling por tercera. Puede ser el final. Machado espera el corredor. Esquiva la salida y está por regla. Se salió del camino y Machado lo toca. Se acabó el juego. Ganaron los Padres. Están en primer lugar. Una vez más. Han bajado a los Dodgers por medio juego. Los azules cayeron a la segunda posición. Y el primero de esta batalla que no termina. La guerra por el banderín oeste de la Liga Nacional seguirá mañana. El duelo de Griffin Canning.

0: pasando los dos primeros, con chance de por lo menos poner la pelota en juego, un toque de bola, no se fueron porque no es tan fácil. El Robert se fue por el batazo, buscar su extra base, que está acostumbrado a mirarlo, especialmente aquí también en casa, con Smith. Así que el día de hoy el juego fue de picheo. El bateo escaso de ambos lados, solamente 5 hits para los Dodgers y 4 hits para los chicos buenos. Pero aquí lo importante es que se mantuvo la concentración detrás del plato. El reporte de ambos lados de los lanzadores y bateadores se ejecutó a la perfección, con la única diferencia que los Padres pudieron anotar esa carrera en la primera entrada para poder obtener el triunfo. Un trabajo largo de tensión, de presión, emocionante. Y por lo menos ya se acabó el juego, Eduardo. Respira, Eduardo, respira, ok.
1: Bueno, ha sido el tercer juego en la carrera de Mason Miller en toda su trayectoria contra los Dodgers. Y es la primera vez que salva un juego contra ellos. Recordemos que él estaba en los Atléticos, Liga Americana, y pocas oportunidades de enfrentarse a los Dodgers en calendario. Pero hoy ha salvado su primer juego. Pero van 15, de 15, 15 cumpliendo todas las oportunidades. Y hoy puso todo el parque realmente a temblar, ese descontrol, esa falta de comando con su recta. No encontraba la zona de strike. Usualmente la abre a veces con sliders y se queda 2-3, pero después viene con recta cuando se pone atrás en la cuenta, y es donde empieza su faena poco a poco a dominar. Pero ahora ni con la recta.
0: Sí, eso me preocupó. Yo pensé que había alguna molestia, porque es lo que tú dices, la recta es un picheo que es difícil conseguir, un lanzador que te tire tan duro con esa velocidad sobre 100 millas y que sea consistente en la zona de strike. Él lo es. Pero cuando lo vi que se perdió una y otra vez, me preocupé con algo que no tengo ninguna, no soy el responsable de nada, ni me consta, pero sí me preocupé porque pensé que si no está lanzando esa recta, que es su mejor picheo, en la zona de strike, a lo mejor hay un problema. Se arregló todo. Fueron a la visita, habló Durán, se acomodó todo, y aquí podemos mirar el por qué están aquí a este nivel de Grandes Ligas. Miller, por el momento, el mejor que hay en el planeta.
1: No fuiste el único, chamo, que se preocupó. Créemelo. Y además, Mr. Niebla otra vez apareció a la hora cero y santo remedio.
0: Mira lo que decía Kevin Towers, que él nunca miraba a Trevor Hoffman cerrar los juegos.
1: ¿Qué hacía?
0: Se escondía. Y después decía, va uno, ok, no me digas nada, el segundo va. Corredor en primera, no me sigan diciendo nada. Entonces andaba en ese rollo todo el tiempo. Hasta que bueno, el final era como lo que acabamos de mirar.
1: Qué hermoso es el béisbol. Estar ganando.
0: ¿Cómo se goza? ¿Cómo ganando? Se goza ganando. Me tiraste un cambio de velocidad ahí.
1: Era una sorpresa. Es una prueba de fuego que pasaste. Bueno, momento de conocer the star of the game. En un juegazo de pelota blanqueada combinada, los Padres han tirado dos blanqueadas en los últimos tres juegos, el sábado contra los Marineros, y hoy han tirado los Padres la blanqueada número 5 de la campaña contra los Dodgers de Los Ángeles, que este año han recibido apenas, vea usted cómo batean los Dodgers, apenas es el segundo lugar en bateo de toda la liga, y por un punto atrás de Atlanta, solamente. Bueno, los Dodgers hoy recibieron la segunda blanqueada de la temporada, apenas. The start of the game.
0: Aquí está.
1: 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Señor Hernández, el público quiere saber, ¿quién es la estrella del juego?
0: Miguel Andújar, sin duda alguna, a pesar de que vimos un duelo de lanzadores excelente por parte de los Padres, ya que le anotaron una sola carrera a los Dodgers, pero Miguel Andújar con ese cuadrangular es el héroe del partido.
1: Bueno, ese es definitivamente el marcando la diferencia, y es momento de conocer con Michael King en la loma, que también tuvo lo propio, tiró por primera vez este año más allá de la sexta entrada, fue su sexto juego que cubre seis innings cuando menos. 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Tenemos la jugada del día. El picheo.
0: El picheo, sin duda alguna, yo se lo voy a dar a Miller, porque Miller nos asustó a nosotros, nos levantó de aquí, todo el mundo serio, y de repente a celebrar. Así que hay que dárselo a Miller.
1: Sí, sí, me volvió el alma al cuerpo. Vamos a ir a un momento de entrevista al terreno de juego para escuchar uno de los protagonistas. En el terreno está Pedro Gutiérrez. Vamos allá.
2: Gracias, Eduardo. Muchas gracias, Carlos. Nos encontramos con una de las figuras importantes en la victoria de los Padres. Dramático 1-0 sobre los Dodgers de Los Ángeles. El receptor Rodolfo Durán. Rodolfo, gracias por estar con nosotros. Tienes el impacto, la confianza para guiar este picheo. Combinaron para una blanqueada en un juego tan importante.
3: Sí, sí, gracias a Dios tuvimos la oportunidad de guiar a los muchachos, tuvimos la misma página, que eso es lo importante durante el juego, y confiando en los pitchers, los lanzamientos que iban a tirar.
2: Bueno, la confianza, palabra importante para ti, detienes hoy a dos corredores, nulificas a los Dodgers corriendo las bases. Hablamos de la confianza que sientes para detener justamente a los corredores oponentes.
3: Oye, poniendo confianza en el trabajo que se está haciendo, seguir, o sea, los ajustes, seguir trabajando todos los días para conseguir la constancia.
2: Bueno, por último, solamente reciente tuviste tu debut en las mayores, tuviste tu primer cuadrangular el fin de semana en Seattle, hoy la primera prueba de la rivalidad en contra de los Dodgers. ¿Cómo sentiste el ambiente en este juego?
3: No, una vibra muy, o sea, una vibra muy buena. O sea, todo el tiempo tú te tienes que mantener en el juego. O sea, tú no puedes, o sea, tú no puedes, tienes que estar pendiente al juego. Tienes que estar enfocado, picheo por picheo, y gracias a Dios se nos dio la victoria.
2: Rodolfo, muchas gracias y éxito.
3: Muchas gracias a usted.
2: Receptor del equipo de los Padres de San Diego, hoy figura importante en la victoria sobre Dodgers. Rodolfo Durán nos acompaña con la victoria de los Padres, 1-0. Vamos de regreso a cabina, Eduardo Ortega y Carlos Hernández.
1: Felicidades al gran Rodolfo Durán, que está viviendo este sueño realidad y una espera de más de una década para la oportunidad, jugando las ligas menores ahora, disfrutando de las mieles de las grandes ligas. Este juego fue rapidísimo, duró 2 horas 18 minutos ante 40.882 espectadores. Juego vendido número 19 de la temporada. Los Padres han lanzado dos blanqueadas en los últimos 4 juegos. El viernes contra los Marineros de Seattle ganaron 2-0. Y hoy aquí en casa, en su regreso de la gira, empiezan con el pie derecho y con esos grandes momentos que los llevan de regreso al primer lugar. Padres desbanca a los Dodgers con este primer capítulo de la serie, que continuará mañana. Y de todo un poco, chamo, porque fueron situaciones determinantes. Aquí hay dos aspectos que destacabas tú y que confirman pues la categoría de don Rubén Niebla para conducir el picheo con temple, a sangre fría, conocedor de cada uno de sus soldados en el picheo. Y todo empezó con el duelo que tuvieron Michael King y Yamamoto. No se nos olvide que Yamamoto tuvo atados de manos a los Padres, los dejó en solo una carrera, y ese equívoco, ese parpadeo, el jonrón de Andújar que costó el juego, ¿quién lo iba a decir? En la primera entrada de una carrera, y no vimos más cruzar el plato.
0: Es correcto, por eso se apretó lo que es el picheo. Yamamoto dejó de usar tantos tenedores por un tiempo, lo mezcló mejor con las rectas tarde en el partido, especialmente cuando tenía dos strikes, y pudo dominar de ambos lados, se concentraron en no perder picheo. Era como un reto entre los dos, a ver qué caballo iba a durar más tiempo en la pista. Así que por ambos lados vimos calidad de lanzadores, tú lo habías mencionado temprano, lo sano que está el bullpen de los Padres en este momento. Y lo preparado que están. No se usaron mucho en la gira anterior, así que vamos a seguir mirando un duelo. Aquí se trata de ganar en la serie, pero ¿por qué no ganar los 3 juegos seguidos?
1: Imagínate.
0: Hay que irse un poco más.
1: Claro, imagínate ahora eso tan demandante es esta serie, que le puede significar a los Padres abrir un poquito más ese gap, ese diferencial con los poderosos Dodgers. Ganando los Padres, no solo la serie, como dices tú, si pueden barrer, pues vamos a tener el reto, cada vez crecerá, porque va a tirar mañana Chien, y el miércoles, recuerden que el miércoles es una hora más temprano el juego, a las 5:40 se canta el play ball, 5:40 de la tarde, pasado mañana, y es Shohei Ohtani en la faceta de pitcher, y que no se nos olvide que llegó a tirar 30 entradas en cero como pitcher, aparte de que su slam ya despertó de la mala racha, y va a ser Randy Vázquez, que ahora está increíble, y Randy Vázquez, que ha lanzado, creo que son ya 9 juegos los que lleva Randy Vázquez, con él en la loma, lo que es admirable de la madurez que ha alcanzado el dominicano, Randy, el viernes fue el que ganó la blanqueada combinada y que salvó Mason Mire también el juego anterior, el 14, hoy salvó el 15. Randy Vázquez tiró de 4 imparables sin carrera. Él es el oponente de Otani y Chamo ha lanzado 9 juegos. Con él en la loma, los Padres han ganado 8 veces.
0: 8 veces. Y te digo una cosa, mañana lo va a tener que venir. Recuerda que es un lanzador que viene a atacar mucho con las rectas. Con la recta de 4 costuras lo ha ayudado mucho porque le tira a la altura del pecho. Con 2 strikes la usa mucho para ponchar, dominar y muchos flights. A lo mejor va a traer otro plan de trabajo de no venir con muchas rectas y mezclarlo con los otros envíos secundarios, como al primer abrir con lanzamientos quebrados en la zona. Él tiene el buen slider que tiene, y también esa recta, usarla más adentro para después usarla alta. Yo pienso que él va a tener otro ritmo. El juego de hoy le enseñó mucho para él poder destacarse en la próxima salida.
1: Y lo más probable, estamos seguros ya, que ha tomado nota y con la gran asesoría y apoyo de su padrino, Mr. Niebla. Bueno, Chamo, mañana va a tirar Griffin Canning el juego 2. Canning es conocido por los Dodgers porque se enfrentaron mucho en los Freeway Series cuando él estaba con los Angels, sus primeros 7 años en las Grandes Ligas, y viene de su tercer juego y ha sido el peor de los que ha lanzado. La primera entrada regaló 4 bases en Milwaukee y nunca se recuperó. Lo terminó perdiendo y ahí se perdió la serie también en el último juego, Padres y Cerveceros, por lo que es una esperanza para que Padres mantenga el buen momento. Hoy los Padres se suben al primer lugar y dependen del veterano.
0: Es correcto, te digo, el que juega aquí y especialmente los lanzadores cuando tienen ese apoyo de esta fanaticada es algo que los ayuda a cambiar. Lo que trae malo lo convierten en bueno, así que eso es lo que vamos a ver mañana, otra buena competencia. El que pique adelante, hoy se vio que fue el ganador. Y si pica adelante, hay que seguir de esa forma. Buscar anotar rápido el día de mañana.
1: Tengo curiosidad por escuchar en las conferencias del Clubhouse post-juego, ¿qué va a decir Mason Mire? Lo que le sucedió tan extraño.
0: Es interesante. Va a ser interesante porque él no es el lanzador que miramos el día de hoy. Pero tú sabes que lo hizo más fuerte. Esas 2 bases por bola. Mira cómo se acabó todo, cómo fue el final.
1: Claro, es que la grandeza es sobreponerse y él se repuso después de 2 bases empezando a defender un juego 1-0. Y la forma en que él, de menos a más, llevó a los Dodgers a arrinconarlos a sus terrenos y ya dominando su recta y la zona de strike, logró salvar el juego.
0: Y lo hizo bien porque vino a cambiar la estrategia de no usar las rectas. Empezó con el slider, lo tiró en los primeros strikes. Cuando él tira ese primer pichón strike, ahí fue que se arregló muy bien cuando le tiró a Mookie Betts. Y ahí le agarró la confianza y mira cómo terminó. Ya pudo lanzar los demás envíos en strike, ya sea la recta o el slider.
1: Bueno, Chamazo, en unas horas estamos de regreso. Mañana el juego es en el horario acostumbrado de entre semanas, 6:40. El juego 2, se espera otro lleno a reventar. 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Hoy los Padres ganaron y con este triunfo se suben al primer lugar. Desbancan a los Dodgers por las próximas horas y buscarán permanecer arriba de los Dodgers el resto de esta serie, cuando menos que termina esta serie con el duelo. Randy Vázquez y Shohei Ohtani. Chamo reposa y un paréntesis nada más, es siempre de béisbol, pues salieron nuestros Toros a Guadalajara a la gira con Charros después de ganar el fin de semana a Saltillo y quedarse en el primer lugar, ¿no?
0: Otro equipo que está ahorita con la ofensiva, están un poquito semejante aquí a los Padres, pero el picheo es que ha mantenido el equipo de los Toros ahí, en su lugar. Son altos y bajos ahí, y lo importante es saber solucionar el problema cuando llega, que ahorita está ahí, ofensiva menos que el picheo.
1: Iba a lanzar Manny Barreda ayer, ¿verdad?
0: Lanzó Manny.
1: Con Saltillo.
0: Sí.
1: Ok. Bueno, y fue su regreso a lo que fue su casa con mucho éxito, incluyendo no-hitter, ¿no? En el pasado. Ajá. Bueno, Chamo, y el viernes regresan y entiendo que vendrá el papá de Fernando Tatis manejando Laguna a Tijuana por primera vez de esa campaña. Laguna, Torreón, los algodoneros.
0: Sí, ahí vamos a tener esa oportunidad de, de ganarle también los juegos que traigan.
1: ¡Wow! Ahí nomás.
0: Eso se trata, hay que ganar, compadre. Si no piensas así,
1: muy bien. Mal. Es una gira corta entonces por Guadalajara, allá en Zapopan, visitando los charros en el Estadio Charros de Jalisco, en el Panamericano. Chamazo reposa. En unas horas volvemos a comentar de béisbol.
0: Nos veremos aquí. Buenas noches.
1: Amigos, gracias por su compañía. El juego de pelota concluye. Los Padres para ganar una carrera, cuatro hits. Jugaron con un error que no se entiende. El error del catcher tirado al inicial. Padres dejó siete en base. Padres a cuatro. Dejaron cuatro en circulación. Batearon de dos nada de lo poco que hubo de oportunidad en posición anotadora. Pierden los Dodgers con cero carreras. Segunda blanqueada apenas que reciben los Dodgers. El tremendo equipo bateador. Cinco hits sin error. Dodgers bateó de 7-0 en posición anotadora, dejando 7 en las bases. Ganó Michael King, 4-2. Perdió Yamamoto, 3-4. Y salvó Mason Miller. Luis Eduardo Pérez es en la producción, nuestra parte técnica del juego, con la coordinación en Petco Park de Raúl Hinostroza. El talento del STIRT, el sindicato de vanguardia, la República Mexicana, en la puerta de Latinoamérica, gracias Susy Q. Gracias Adrián López en el Master Control en la puerta de Latinoamérica, en los estudios de Uniradio, los amigos de la Rancherita de Ensenada, la Grande de Mexicali con nosotros también. Nombre de nuestro analista Ligas Mayores, el catcher de los Padres, el chamo mexicano Carlos Hernández, en el análisis volverá el día de mañana. Pedro Gutiérrez presenta enseguida pizarra final. Soy Eduardo Ortega Díaz. Sean felices, amigos aficionados. Ganaron los Padres y amanecerán, ya desde ahorita están en el primer lugar. Medio juego, y ahí están las alternativas, ahí están las oportunidades, y tenerse en la cima, ese es el camino, es la meta en la rivalidad. La primera confrontación del año la ganó San Diego a los Dodgers aquí en Petco. 1-0. Buenas
4: este
1: noches, hasta
4: año,
1: mañana.
4: Volvemos. Ya se construyen cuatro.
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1: ¡Ganaron los Padres! ¡Están en primer lugar! ¡Una vez más! ¡Han bajado a los Dodgers por medio juego! ¡Los azules cayeron a la segunda posición! ¡Y el primero de esta batalla! ¡La guerra por el banderín oeste de la Liga Nacional seguirá mañana!
11: La victoria para los Padres con el drama. 1-0 sobre los Dodgers. San Diego dando el primer golpe en esta serie de tres encuentros. Hoy el triunfo, 1-0 ante casa llena en Parque Petco. 40,882 aficionados, los testigos de la jornada hoy para los Padres, el drama que los lleva al primer lugar en el oeste en la Liga Nacional. Padres enrachados, sumando un total de 7 victorias en los últimos 9 juegos celebrados. Señor Pedro Gutiérrez, placer estar con ustedes en el resumen, recuento la historia de la jornada y lo que vivimos, no solamente aquí en San Diego, Padres y los Dodgers, el triunfo para los Padres, sino también en el resto del mundo de Grandes Ligas para la jornada que hoy celebramos, lunes 18 de mayo. Arrancamos hoy por parte de los Padres. En cuestión del bateo, Miguel Andújar hoy sensacional, conectando con jonrón en la primera entrada, y fue todo lo que requirió San Diego. Jornada de multihit para Andújar, par de imparables en 4 turnos, además del cuadrangular. Se le ha limitado a 4 imparables, pero los hicieron contar. Sander Bogaerts, Fernando Tatis también agregando hits por San Diego, en tanto que el picheo, en una palabra, espectacular. Michael King, 7 entradas, 4 hits, 0 carreras, 2 bases, 9 ponches. Jason Adam, Mason Miller, cada uno sumando una entrada en blanco, completando entonces la blanqueada. Padres en contra de los Dodgers. Mientras tanto, Yoshinobu Yamamoto lanza de forma sólida, también excelente. 7 entradas, pelota de 3 hits, 1 carrera fue limpia, 2 bases, 8 ponches. Mientras tanto, los Dodgers limitados a 5 hits, todos sencillos. Shohei Ohtani con 2 imparables y 1 base por bolas, contribuyendo hoy por los Dodgers. Freddie Freeman de 2 nada, sin embargo, tiene también parte pasaportes. Con esto la victoria es para Michael King, su récord en 4-2 y de forma personal mejor su marca 3-0 en 6 encuentros en contra de los Dodgers. Yoshinobu Yamamoto la derrota para colocarse en 3-4 y de por vida ante San Diego, récord de 1-3. Mason Miller en apenas su tercera aparición de por vida en contra de los Dodgers, hoy registra solamente el número 15 de la temporada. Puede ser un juego celebrado, 2 horas 18 minutos de duración. La estrada del juego hoy, no hay duda alguna, comparten hoy las figuras estelares de los Padres. Michael King con las 7 entradas en blanco, teniendo la victoria, guiando a los Padres al triunfo, apoyado por el jonrón solitario de Miguel Andújar. Michael King y Miguel Andújar son las estrellas de este juego para los Padres, que el triunfo los va a colocar ahora 11 juegos arriba de 529-18. Para los Dodgers, una marca de 29-19, por lo tanto San Diego en este momento se encuentra de forma solitaria en el primer lugar del oeste de la Liga Nacional, medio juego de ventaja sobre los Dodgers. Vamos a ir nosotros a nuestra primera pausa y cuando estemos de regreso, resumen del encuentro, lo mejor de hoy, Padres y los Dodgers, triunfo para los Padres, 1-0. Vamos a la pausa, regresamos con más en Pizarra Final.
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17: Palo al jardín izquierdo. Esa bola toma distancia. Vuela. Oye. Se va. Se va. Sí, sí, sí. A la calle de línea. FIFA Dominicana. Miguel Andújar. Miguel Andújar. Ra, ra, ra. Los Padres sacudiendo el estelar estrella japonesa del béisbol, Yoshinobu Yamamoto. Para Miguel Andújar, la bomba número 4, 15 carreras empujadas. Los Padres se suben al marcador 1-0.
11: Y eso sería todo el apoyo para Michael King, quien en la quinta entrada registra 9 ponches, la marca personal de campaña 2026. Michael King, 5 entradas, cumpliendo con 9 ponches, y al momento ya se apuntaba el trabajo necesario para sumar la victoria.
17: A conseguir un esconde oro ponchando a los tres. El público se calienta. 0-2, lanza King. ¡Ahí! Esquina de afuera. ¡Vámonos! Y él iba a retar la jugada, pero se acordó que solo tienen un reto disponible. Lo hubiera perdido, se quedan sin reto. Vimos con esa inercia de un bateador en descontento reclamar al umpire. Ponchó a los tres, Michael King. 9 chocolates.
11: En tanto que no sería todo para Michael King, quien suma también la salida de calidad. Cumplía 6 entradas, continuando con su labor en blanco.
17: Primer envío, está dominado. Rompe nubes que pide Fernando Tatis en segunda base en el cuadro. Novo carrera, ha tirado de calidad extrema. Ya llegó a 6 innings sin permitir anotación. Michael King es la figura central en el picheo esta noche. Le está ganando al gran premier Yoshinobu Yamamoto, ni más ni menos el MVP de la pasada Serie Mundial. Siguen ganando los Padres, 1-0.
11: En tanto que Michael King finalizaría su jornada, 7 episodios sin permitir una sola carrera. Significa que solamente el bullpen hoy trabajaría 2 capítulos. La octava entrada complicada con 2 outs. Vendría corredor a bordo. Y Sean King en los senderos. Shohei Ohtani vendría a conectar imparable sobre Jason Adam. Mookie Betts vendría a tomar el turno al bat con corredores en las esquinas.
17: Al lanzamiento, batazo al short, está dominado. Se arrodilla Bogarts, tira segunda. Se barre mucho antes Ohtani y lo fuerzan en segunda. ¡Out! Fuera el hombre, bola ocupada para Mookie Betts, que lleva hoy de 4-1. Y Jason Adam con la colocación ahora, chamo. Hiciste la corrección en el momento oportuno, la visita de Mr. Niebla. Amigos, el escenario 1-0.
11: Llegamos entonces al 9 episodio y los Padres a 3 outs de la victoria. Mason Miller en el montículo intentando sellar el triunfo en la 27. Cabe mencionar que los Dodgers tenían el empate en segunda base, la ventaja colocada en primera.
17: Pelota nueva para el cerrador, está listo, lanza Mason. Rolling por tercera, puede ser el final. Machado espera el corredor, esquiva la salida y está por regla. Se salió del camino y Machado lo toca. Se acabó el juego. Ganaron los Padres. Están en primer lugar una vez más. Han bajado a los Dodgers por medio juego. Los Azules cayeron a la segunda posición y el primero de esta batalla. La guerra por el banderín oeste de la Liga Nacional seguirá mañana.
11: Triunfo para los Padres, 1-0. El primer encuentro de los 3 celebrados es para los Padres, que además continúan el gran momento. Han ganado 7 de los últimos 9 juegos. Y a la vez los Padres inician con el pie derecho a la estancia. Una oportunidad para aprovechar la condición de local, puesto que son 9 juegos consecutivos para los Padres en el centro de San Diego. Próxima gira será hasta la próxima semana. Pero son 3 series para los Padres. Reciben a los Dodgers, fin de semana los Atléticos, el fin de semana Star Wars aquí en Parque Petco, mientras que a partir de lunes serán los Phillies quienes lleguen aquí también a Petco. Vamos a hacer una pausa más. Cuando estemos de regreso, volveremos a escuchar de Rodolfo Durán, quien fue una de las figuras importantes. El triunfo de los Padres detuvo a 2 corredores en el encuentro, mientras que guió al picheo de los Padres a la blanqueada de forma combinada. Triunfo para Padres, 1-0 sobre Dodgers. Vamos a una pausa, regresamos con más. Estamos en Pizarra Final.
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7: Confianza para ayer, este picheo combinaron para una blanqueada en un juego tan importante.
8: Sí, gracias a Dios tuvimos la oportunidad de guiar a los muchachos, tuvimos la misma página, que eso es lo importante durante el juego, y confiando en los pitchers, los lanzamientos que iban a tirar.
7: Pero la confianza, palabra importante para ti, detienes hoy a dos corredores, nulificas a los Dodgers corriendo las bases. Hablamos de la confianza que sientes para detener justamente a los corredores oponentes.
8: Oye, poniendo confianza en el trabajo que se está haciendo, los ajustes, seguir trabajando todos los días para conseguir la constancia.
7: Bueno, por último, solamente reciente tuviste tu debut en las mayores, tuviste tu primer cuadrangular el fin de semana en Seattle, hoy la primera prueba de la rivalidad en contra de los Dodgers. ¿Cómo sentiste el ambiente en este juego?
8: No, una vibra muy buena, todo el tiempo tú te tienes que mantener en el juego, tienes que estar pendiente al juego, tienes que estar enfocado. Picheo por picheo, y gracias a Dios se nos dio la victoria.
7: Rodolfo, muchas gracias y éxito.
8: Muchas gracias a usted mismo.
7: Receptor del equipo de los Padres de San Diego, hoy figura importante en la victoria sobre Dodgers. Rodolfo Durán nos acompaña con la victoria de los Padres, una carrera por cero. Gran trabajo para Rodolfo Durán en esta su primera experiencia, ahora siendo parte de la rivalidad Padres-Dodgers. Hoy el triunfo para San Diego por la mínima, una carrera por cero. Damos el recorrido por el resto del mundo de las mayores. Todo concluye en la jornada de hoy, lunes 18 de mayo. Guardianes derrotaron a los Tigres en Detroit 8-2. Mientras que hoy Tampa Bay explotó 16 carreras sobre los Orioles de Baltimore. 16-6 la victoria para Tampa. 5-4 Phillies continúan el gran momento. Ya están 2 por encima de 500. Derrotaron a los Rojos de Cincinnati 5-4. Y los Marlins hoy blanquearon a los Bravos en la pequeña Habana. 12 carreras por cero. También los Mets sumaron 16 carreras, de las cuales 10 llegaron en la parte alta de la 12ª entrada. 16-7 derrotaron hoy a los Nacionales en Washington. Mientras que la victoria para los Yankees sobre los Azulejos de Toronto, 7-6. El expadre David Bednar consiguiendo el rescate número 11. Medias Rojas de Boston hoy derrotaron a los Reales en Kansas City 3-1. Aquí la derrota es para un expadre Seth Lugo, mientras que Harold Chapman salamentó número 11, Sonny Gray, la victoria. Los de Minnesota y derrotaron a los Astros de Houston 6-3. En tanto que en Wrigley Field hoy los Cerveceros, gran momento que continúan viviendo, 9-3 hoy derrotaron a los Cachorros en Chicago. 7-6, Rockies de Colorado, la victoria sobre los Rangers de Texas. Y la derrota es para un expadre en el lanzador zurdo Mackenzie Gore. Angels hoy en Anaheim derrotaron a los Atléticos. Mientras que los Diamondbacks hoy aplastaron a Gigantes 12-2 en Phoenix. Y por último, Marineros, tras ser barridos por los Padres, hoy detienen la mala racha. Derrotaron a los Medias Blancas 6-1. Y en lo que vivimos aquí en San Diego, Dodgers de Los Ángeles, 0-5, 5 hits sin errores, 7 dejados en base. Los Padres, 1-4, 4 hits, 1 error, 4 dejados a bordo. La serie para los Padres al momento, ganando el primero de los 3 encuentros, el de hoy, 2 horas 18 minutos de duración ante casa llena, 40.882 aficionados. Próximo juego de los Padres será entonces mañana martes 19 de mayo. Tenemos el segundo de la serie en Parque Petco. Padres ahora colocando una marca de 29 victorias, 18 derrotas. Los Dodgers por su parte con récord 29-19. Padres cuentan con Griffin Canning en la loma en contra de Emmett Sheehan por parte de los Dodgers. Juego inicia a las 6:40, hora local de Tijuana, San Diego. A las 6 estaremos con ustedes con los comentarios previos en la antesala del béisbol. Por esa parte, concluimos pizarra final. La victoria para los Padres por la mínima, 1-0. Derrotaron a los Dodgers de Los Ángeles. Gracias a la producción de Raúl Inostroza, la coordinación en cabina, Susi Q, Adrián López, muchísimas gracias a nuestros valiosos compañeros de Estir Tijuana. A nombre de Eduardo Ortega y Carlos Hernández, quien se despide es Pedro Gutiérrez, no sin antes recordarles que cada strike en la vida los trae más cerca de su próximo cuadrangular.
9: Pelota nueva para el cerrador, está listo, lanza Mason, rolling por tercera, puede ser el final. Machado espera el corredor, esquiva la salida y está por regla, se salió del camino y Machado lo toca, se acabó el juego.
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1: Verás que no es...
0: Por eso.
2: Por su canción, el... México, por su canción El Papelerito. Su hija Mirza nos platica.
3: Me tocó unas anécdotas preciosas donde decía, tú eres hija de María Alma, la mujer llorando así, es que a mí me regaló, me dio la mano, me dio unos zapatos, los quitó para darme. Una cosa, era una mujer muy, muy entregada, daba amor a la gente, la gente la lloró mucho. Hizo un homenaje, me acuerdo, a los papeleritos que se llamaban antes los boceadores de México. Hizo una película, El Papelerito, no ella, la hicieron, inclusive Sara García. Es parte de esa película importantísima, ¿no? El Papelerito. Y ahí sale el tema de mamá y se la escribió exactamente y a los boceadores. Y afuera, me acuerdo, creo que era el Excelsior, que allá afuera yo me fui de niña y mamá le regalaron un reloj con su nombre. Los papeleritos se unieron por agradecimiento. O sea, fue una mujer que se dio mucho. Yo pienso que en la vida tienes que dejar eso, como dijo Juan Gabriel. La gente muere cuando la olvidamos. En mi caso no la olvidaré nunca, ¿verdad? Jamás. Y por eso tengo este compromiso tremendo, brutal, de continuar su obra, amor. Para que la gente la recuerde. El legado de María Alma fue bello, su voz preciosa y aquí se las ofrecemos también. Para que escuchen esa voz de mamá. Y siempre el piano de papi. Siempre los arreglos y producción de papá.
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0: María Alma era una persona de carácter dulce, sumamente romántica, melancólica y apasionada por la música, que fue la razón de su vida.
1: Como mamá yo la recuerdo siempre, siempre sonriente, siempre trabajando. Papá y mamá siempre estaban trabajando juntos, a reuniones en la casa siempre con artistas, porque papá no nada más era su productora de lista, sino también de otras artistas impresionantes, de muchas personalidades, hasta este momento todavía vigentes.
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0: más de un siglo en el cuadrante. A los 23 años, el joven compositor y pianista Gonzalo Curiel dejó su natal Guadalajara y viajó en un ferrocarril de vapor a la Ciudad de México. Era 1927 y su único propósito era seguir su vocación musical. Su primer empleo en la capital fue en una casa de música, donde grababa rollos para pianola. Poco después, en 1933, debutó en la radiodifusora XEW como pianista acompañante. Para 1935, el maestro Curiel ya dirigía sus propios grupos orquestales, Rita Armelo, Los Trovadores del Ensueño, Los Caballeros de la Armonía y El Escuadrón del Ritmo.
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0: El 14 de enero de 1951 fue elegido presidente de la Sociedad de Autores y Compositores de México, cargo que desempeñó con entrega hasta el mes de julio de 1958, cuando un infarto acabó inesperadamente con su vida. A pesar de su muerte, el maestro Gonzalo Curiel dejó una huella profunda en el repertorio musical de México, por lo que en 2009, la SAC distinguió su trayectoria con el reconocimiento póstumo Juventino Rosas, una presea destinada a aquellos cuya obra ha trascendido fronteras, idiomas y épocas. XEB, más de un siglo en su sintonía.
2: Yo soy un integracionero.
3: Continuamos.
2: Que cantarte.
3: Cancionero mexicano. La obra de María Alma ha traspasado fronteras. Mirza Maldonado nos relata algunas anécdotas que ha vivido fuera de nuestro país.
4: Fíjate que fui a Nicaragua, a Honduras. No fui a Honduras, primeramente. Andaba por todo el mundo cantando, y obviamente la música de nuestro patria. Pero en Honduras fui a un festival, en el Teatro Rubén Darío, y canté. Dijeron que cantara canciones de bolero. Y dije, bueno, ¿cuál bolero vas a cantar? Me pusieron a cantar de José Alfredo Jiménez, Si Nos Dejan. Y dije, yo te la canto Si Nos Dejan. Entonces empecé a cantar, obviamente, Si Nos Dejan, no creo que otra canción así. Y dije, si me permiten, voy a cantar un tema de mi madre, María Alma. Y empecé, yo quiero que comprendas, vida mía, que tu amor y mi amor, y empezó todo el público, no pueden ser. Y volteé al director de la orquesta de cámara, me dice, cabello capela, así como estoy cantando ahorita. Te quiso ser sincera el alma mía, y por no irte a ti todo callé. Y se lanzó la gente, tuve una vez, muy dentro de mi corazón. Y se asustó el señor y me dijo, Misa, ya va, la ponemos. Le dije, te dije que era un bolero, porque era el festival del bolero.

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0: mira, me pasó una cosa muy linda. Estaba yo en un lugar que se llama Poznan, allá por Polonia, fíjate, cerca de la frontera con Alemania, porque yo siempre canto la obra de mis padres. Un volver no puede faltar. Un hermoso cariño menos, está grabado hasta en ruso, el japonés, el volver de papá. Pero entonces yo estaba cantando, empecé a cantar cosas mexicanas, por supuesto, con la guitarra. Estaba en ese lugar y de repente se para un señor en perfecto español y me dice, quiero que me cantes obra de María Alma. El señor había sido agregado cultural en aquel momento, los 50, de Polonia en México. Pues conocía la obra perfecto, pero lo más bonito es cómo sobrevive esas canciones en el gusto de la gente que las escuchó.
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0: María Alma murió muy joven, a los 39 años de edad, en la plenitud de su actividad como cantante y compositora. Esto sucedió el 10 de mayo de 1955. Mirza Maldonado nos cuenta cómo fue la última vez que convivió con ella.
1: Era muy niña, entonces pues sí, siempre se acostumbra en las escuelas que te dan el regalito, que tú lo hagas una bordadita, alguna cosa para tu mamá, ¿no? De que los hijos le dieron un regalo al mero 10 de mayo a las mamás. A mí me dieron la oportunidad de dármelo un día antes. Yo fui el 9 de mayo, mi hermana y yo, María Alma, y yo fuimos a dejarle su regalito. Me acuerdo que era una, inclusive incompleto, ¿verdad? Le faltaba coserle una cosa ahí. Yo se lo llevé y mi hermana también, y le di un beso a los regalos. Fíjate lo que es la mamá, lo que es la preocupación de la madre, ¿no? Mamá ya medio inconsciente y todo, decía, mira, te tengo aquí un pastelito, cómetelo. Aquí está, o sea, la preocupación de una madre que nunca acaba jamás, de que si comiste, que cómo estás. O sea, ese día fue inolvidable para mí en un hospital Reforma, y ahí fue la última vez que tuve a mi madre María Alma, es en mis brazos, o yo en sus brazos. Quedó grabado toda mi vida y me siento con una absoluta honor, completo honor, ser hija de mi madre María Alma, porque me dejó un legado precioso y creo que tengo que continuar su legado de difundir su obra. Por eso es este disco que se los comparto por siempre, María Alma.

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1: Y la última canción que escribió María Alma, que también la tengo grabada en este disco de Por Siempre María Alma, se llamó Ilusión Insaciable. Es una canción que, como siempre decía el maestro Manzanero, está adelantada. Le decía a su papá, es una mujer que se adelantó a su época, mamá. Yo quisiera unirte a mi ser y sentirme en tu sangre latir y volver a dejarte dormido, dormido otra vez. Yo quisiera mirarte dormido y sentir todo tu palpitar, velar tu sueño para estar siempre a tu lado y despertarte con el fuego de mis labios. No, no, es una canción, de veras, en serio, mamá, le digo, ¿qué les pasa? Qué inspiración tan tremenda de los dos, de papá y mamá. Pero mamá, no sabes qué canciones tiene, todas diferentes de música y todo.

0: el que te recuerden con respeto, con cariño a la gente. Tú te vas, nos vamos todos de esta vida. Entonces tienes que dejar algo atrás, algo atrás de ti que te recuerde la gente con amor, que de siempre des algo. Es que se trata la vida, ¿no? De dejar algo y darnos absolutamente a los demás.
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En 1937, Glenn Miller formó su propia orquesta después de años trabajando como arreglista y músico para otras bandas. El éxito no fue inmediato, pero en 1939 encontró su estilo distintivo al destacar el sonido de los saxofones en armonía. Con éxitos como In the Mood y Moonlight Serenade, su orquesta se convirtió en un fenómeno musical, conquistando las listas y definiendo el sonido de una generación.

0: Serenata a la luz de la luna es la obra maestra de Glenn Miller, una melodía romántica y envolvente que vio la luz en 1939. Escrita como un tema instrumental, se convirtió en la carta de presentación de su orquesta. Su atmósfera nostálgica, generada por los saxofones en armonía, capturó la esencia de una época. A menudo descrita como música para enamorados, esta canción consolidó a Miller como un ícono del swing. 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
1: 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Y es así, señoras y señores, como ha terminado el programa del gran concurso de aficionados de los incomparables relojes suizos Marvin y Alfa.
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11 de la noche con 17 minutos. Les saludamos ya en Noche de Estrellas en este lunes 18 de mayo de este 2026, acompañándoles en el control técnico Oliver Rubio, la voz de Claudia Espinosa, e iniciamos esta Noche de Estrellas con la voz de Pedro Infante interpretando Corazón de Consuelo Velázquez. Chelo Silva cantó Llegaste Tarde de Güelo Rivas. Con Antonio Badú escuchamos No Faltaba Más, y con los hermanos Michel Rival de Agustín Lara, aquí en Noche de Estrellas. Nuestra forma de contacto: a través de Facebook en XB La B Grande, a través del WhatsApp 5549-122039. Y quiero comentarles que para la próxima visita que se va a llevar a cabo este miércoles 20 de mayo, ya todos los accesos están cubiertos. Agradecemos el interés de cada uno de ustedes que se reportaron y el entusiasmo por asistir. Eso sí, quiero comentarles que para esta visita, la cita es miércoles 20 de mayo a las 9 de la mañana. El lugar exacto, porque por ahí nos han preguntado, varias personas han llamado en qué punto es en la entrada de la zona arqueológica. Esta se encuentra sobre Eje Central Lázaro Cárdenas, pasando el cruce con la avenida Ricardo Flores Magón, del lado derecho en el sentido de la calle. No es en el antiguo edificio de Relaciones Exteriores, actual Centro Cultural Universitario Tlatelolco. Ahí no es, ni tampoco en la explanada de la Plaza de las Tres Culturas. Es en la zona arqueológica que se encuentra sobre el Eje Central Lázaro Cárdenas. Cualquier duda, se van a estar muy pendientes mis compañeros, y también en el WhatsApp pueden mandar algún mensaje y ya estarán, bueno, ahora sí que coordinando todo esto. También esto, la llegada puede ser por Metro Tlatelolco, ya sea la línea 3 que corre de Universidad a Indios Verdes, está a 10 minutos caminando, o también cerca de la estación del Metrobús Glorieta Cuitláhuac, también más o menos son 10 minutos caminando, o muy cerca del trolebús que corre de sur a norte en el Eje Central y va a la Central del Norte, parada frente a la Panadería La Esperanza. A 3 minutos caminando, el sitio arqueológico está en la acera contraria a la panadería, pasando Flores Magón. Estamos hablando de contraesquina, entonces no hay, ahora sí que es la mejor referencia que hay, contraesquina. Esquina de esta panadería, van a entrar a la zona arqueológica de Tlatelolco, ¿ok? Cualquier duda, está el WhatsApp, y de todo modo se va a estar dando esta orientación durante los diversos horarios el día de mañana. Muchísimas gracias por su atención, vámonos a pausa, regresamos con más de Noche de Estrellas, aquí a través de La V Grande de México.

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0: Escuchamos con María Luisa Landín Canta, Eva Garza interpretó Piénsalo Bien y con Julio Jaramillo, Mis Flores Negras, en esta noche de estrellas a través de la B Grande de México. Vamos a pausa, regresamos en un momento.
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0: La radio fue la gran ventana que permitió al público de México conocer a los grandes artistas de otros países que hicieron furor en nuestros escenarios. Ese fue el caso del puertorriqueño Bobby Capó, que conquistó muchos oídos y corazones más allá de su Caribe natal.
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0: Corría el año de 1949, cuando la música de Bobby llegó a México a través de las ondas hercianas. No obstante, su vínculo con nuestro país ya tenía antecedentes. 3 años antes, el cantante puertorriqueño había grabado Me dices que te vas, una composición del michoacano Miguel Prado.

0: Cabe destacar que también los mexicanos cantaron sus canciones, especialmente Piel Canela, su bolero más emblemático. Desde su creación en 1949 hasta la actualidad, este tema sigue siendo un clásico indiscutible. Escuchemos la interpretación que hizo de esta canción Germán Valdés Tintán en la película El Mariachi Desconocido de 1953.
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0: Escuchamos Margarita con los Cancioneros del Sur de Mingo Sánchez. Esta creación con Toña la Negra escuchamos Limosna y con Lucho Gatica Somos de Mario Clavel. Así llegamos al cierre de Noche de Estrellas, agradeciendo su compañía aquí a través de la B Grande de México. Los invito a que sigan con nuestra emisora. Viene a Media Luz y Nocturnal en la compañía de Osvaldo Vilchis en la operación y la locución a cargo de Rodrigo González. Nos despedimos de ustedes, Oliver Rubio en el control técnico, la voz de Claudia Espinosa. Nos encontramos el día de mañana nuevamente con la programación nocturna de la B Grande de México aquí a través del 1220 de AM. Cerramos esta emisión hoy con un pensamiento de Jane Austen, una novelista británica, que dice: no me importa caminar, no hay distancias cuando se tiene un motivo. Jane Austen. Muchas gracias, muy buenas noches, que tengan un excelente descanso.
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2: 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El tango como baile nació antes que el tango cantado en el siglo XIX en los arrabales porteños de Buenos Aires y Montevideo. Es una danza intensa y artística en la que, a diferencia de otros bailes, los adornos y figuras se hacen siempre con la pareja unida en un abrazo muy estrecho, en el que el hombre enlaza completamente la cintura de su pareja. 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

0: 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Edificios y rincones, huellas de nuestra historia. En la esquina de la calle 16 de septiembre, con el Zócalo de la Ciudad de México, se encuentra un edificio que resguarda tesoros maravillosos. Actualmente es un elegante hotel, pero en sus orígenes fue un edificio mercantil y de oficinas que marcó el ingreso de nuestra capital al movimiento comercial y de negocios de las grandes ciudades del mundo. ¿Le gustaría conocer su historia? El Centro Mercantil, hoy Gran Hotel de la Ciudad de México, fue construido entre 1896 y 1898 por Daniel Garza, personaje que destacaba en el panorama profesional de la arquitectura capitalina y que formaba parte del círculo social cercano a Porfirio Díaz. Fue el primer inmueble de la capital mexicana con funciones mixtas, es decir, que servía para comercio y oficinas. Contaba con 23 locales comerciales y 100 para oficinas y con comodidades que en aquel tiempo no eran comunes. Por ejemplo, baños en cada piso, buzones de correo, así como el servicio de una estación telegráfica y una telefónica. En 1908 se instaló en su cúpula un magnífico vitral estilo Tiffany, realizado por el artista vidriero francés Jacques Goubert, y contó también con un hermoso ascensor de estilo Art Nouveau que hasta la fecha continúa en uso. Funcionó como centro mercantil hasta 1958 y 10 años después fue convertido en hotel con motivo de las Olimpiadas de la Ciudad de México. Cápsula realizada en colaboración con el INER. 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

0: Muy buenas noches, buenos días. De acuerdo al momento en el que usted esté disfrutando a media luz de la B Grande de México. Esto es una hora llena de tango y milonga para usted, un rinconcito de Argentina llevado a través de la magia de la radio en el 1220 de amplitud modulada y en www.imer.mx/XEB. Aquí escuchamos a Susy Leiva, nos cantó Por la Vuelta, Sin Hilo en el carretel con Alberto Gómez. Copa Rota fue Gaby, la voz sensual del tango, y también tuvimos Tormenta con Julia Sandoval, un tema de la autoría de Enrique Santos Discépolo. Quédese a disfrutar de esta hora porque hay más éxitos y temas que seguramente tendrán una historia que posiblemente lo haga identificarse, ya sea con la vida de aquellos pueblos, aquellos caminos de tierra, aquellos bares, aquellos amores y aquellas noches nostálgicas, plasmadas en el tango. Osvaldo Vilchis está en los controles, yo soy Rodrigo González y con usted hasta las 5 de la mañana.
1: 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José Concepción Domínguez Saldívar, Pepe Domínguez.
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1: Puso en alto el nombre de Yucatán con su talento para componer canciones románticas. A los 9 años, Pepe Domínguez conoció al poeta Víctor Manuel Martínez Herrera, con quien años después compuso el tema Beso Asesino.

A pesar del éxito de esta canción, la que el maestro siempre llevaría en el corazón sería la danza Flores Muertas, ya que fue la que lo dio a conocer formalmente como compositor. Justamente cuando Pepe Domínguez inició su carrera, la música romántica en la península yucateca estaba en pleno auge, y la primera generación de trovadores del siglo XIX cedía el paso a la segunda. En ella, Pepe compartió escenario con Ricardo Palmerín, Santiago Manzanero, Pepe Gómez, Ernesto Paredes y Guti Cárdenas.

juntos marcaron una de las etapas más distinguidas de la música popular yucateca, dejando una huella imborrable en la historia. 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

0: Esta es la primera sala del Museo Musical que tiene para usted la XEB. Aquí hay tango y lo que escuchó fue a cargo de Charlo. Se llama El Choclo. Antes escuchamos al uruguayo Romeo Gavioli con La Pastora. Se cuenta que este hombre, cuyo origen era en Montevideo, Uruguay, comenzó a desarrollar un talento increíble en la música, no solo con ese estilo elegante de voz introspectivo, sino también tocando el violín, componiendo y además dirigiendo orquestas. A su llegada a Argentina, se dice y cuentan los que le saben a esto del tango, que tanto Carlos Gardel como él solían unirse en tertulias donde toda la noche se la pasaban cantando. Esto con sus increíbles voces y especialmente las interpretaciones. El barrio La Comercial allá en Montevideo seguramente están orgullosos de haber tenido a este gran exponente del tango. Se llama Romeo Gavioli. Escuchamos también a la orquesta de Armando Pontier con La Viruta y Olvida Che con Luis Álvarez. Hay más tango después de la pausa.
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0: tercer bloque de esto que es A Media Luz. ¿Qué tango hay que cantar? Fue lo que nos interpretó Rubén Juárez. Libertad Lamarque nos llevó a Café de los Angelitos. Ausencia con Mario Corrales, acompañado de la orquesta de Osmar Maderna. Es un tema de Carlos Gardel. Tengo un aviso de último momento para usted que seguramente tenía o tiene las ganas de ir a Tlatelolco. Bueno, resulta que mañana miércoles a las 9 de la mañana tenemos una cita. Las personas que pudieron ganar su acceso aquí vía telefónica o por WhatsApp deben saber que ya se llenó el cupo para la visita guiada del miércoles 20 y agradecemos su interés y su entusiasmo. Pero ahora hay algo importante que decirles. ¿Dónde nos vamos a ubicar? ¿Dónde los vemos? Bueno, la cita es el miércoles 20 de mayo a las 9 de la mañana en la entrada de la zona arqueológica. Repito, miércoles 20 de mayo a las 9 de la mañana en la entrada de la zona arqueológica. ¿Dónde se encuentra? La zona arqueológica se encuentra sobre Eje Central Lázaro Cárdenas. Muy atentos con esta ubicación. Eje Central Lázaro Cárdenas. Es pasando el cruce con la avenida Ricardo Flores Magón. Del lado derecho, en el sentido de la calle. No es en el antiguo edificio de Relaciones Exteriores. Muchos me preguntaron, bueno, varias personas, mejor dicho, me preguntaban en la mañana que si nos veríamos en el museo, haciendo referencia al antiguo edificio de Relaciones Exteriores. No. Dos puntos de por qué no. Porque este es el actual Centro Cultural Universitario Tlatelolco, le pertenece a la UNAM. Y nosotros vamos a ir acompañados de la Secretaría de Cultura de la Ciudad de México y el equipo del Instituto Nacional de Antropología e Historia, el INAH. Por lo tanto, la cita para usted que consiguió su acceso es en la zona arqueológica, ubicado sobre Eje Central Lázaro Cárdenas, pasando el cruce de Avenida Ricardo Flores Magón. Aclarado este punto, un datito más. No es tampoco en la explanada de la Plaza de las Tres Culturas. No es en la explanada de la Plaza de las Tres Culturas. Cualquier duda, vamos a estar atendiéndolos vía WhatsApp, ya sea en el lapso de hoy martes, durante el día, o bien mañana miércoles, previo a llegar a la zona arqueológica. ¿Por dónde? Vía telefónica 5556-047846 o bien al WhatsApp 5549-1220-39. ¿Cómo llegamos ahí? Por Metro Tlatelolco, línea 3, que corre de Universidad a Indios Verdes. Está a 10 minutos caminando. O bien, cerca de la estación Metrobús Glorieta Cuitláhuac. También está a 10 minutos caminando. Ahí la el Metrobús, ahí como aviso, para que lo tenga usted en cuenta, el Metrobús corre sobre lo que es Paseo de la Reforma. Hay que regresar un poquito, unos pasos nada más, y llegar a lo que es Eje Central, ese cruce, y avanzar hacia lo que es Avenida Ricardo Flores Magón. Y tantito más adelante, ahí está la zona arqueológica. O bien, se puede ir por trolebús, el trolebús que corre de sur a norte, sobre el Eje Central, y pasa, o bien lo deja, mejor dicho, frente a una panadería La Esperanza. Ahí, nada más nos cruzamos la calle, y a unos pasos está el sitio arqueológico. Cualquier duda, aclaración, estamos para atenderle. Ya 7 minutos para que dé la 1 de la mañana. Regresamos con el último bloque de A Media Luz.
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Se vivía el año de 1932 en México, cuando comenzó a escucharse en las radiodifusoras a un dueto femenino conocido como Pirita y Jade, que después adoptaría el nombre de las hermanas Landín.

sus integrantes se enamoró y el romance terminó en boda. Su esposo se opuso a que siguiera cantando y el dueto se desintegró, lo que abrió paso a la carrera como solista de María Luisa Landín.

0: usted escuchando Canción del Alma, del compositor puertorriqueño Rafael Hernández. Este fue el primer gran éxito de María Luisa Landín, con el que logró récords de venta en toda Latinoamérica. María Luisa Landín, la reina del bolero. 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

0: Y para ponerse de pie, por supuesto, y ovacionar enormemente a esta mujer, Elvira Ríos, la primer cantante mexicana que abrió el mercado para el resto de cantantes, el resto de artistas a nivel mundial, ¿no? Ella fue la que abrió las fronteras a la música mexicana, sobre todo al bolero. Y considerada la mejor intérprete femenina de los temas del maestro Lara. Además, nacida en la Ciudad de México en los años, por allá de los años 20. Una gran historia la de Elvira Ríos. Y bueno, un tema que nos habían estado solicitando mucho en este programa de Amanece aquí en la XCB, Amor de mis amores. También escucharon ustedes a Gerardo Reyes con un excelente arreglo para el tema de Manuel Alejandro y su hija María Alejandra para Volver a Volver, que fue un éxito también absoluto con Rafael, ¿no? En los ochentas. Lola Beltrán también cantándoles el tema de La Casita, que es propiamente un poema de Manuel José Otón y la música de Felipe Llera. Pedro Llerena, de los grandes boleristas de la música, del bolero norteño, vamos a decirlo así, ¿no? Uno de los reyes del bolero norteño, un tema de Fidel Valdés, Lámpara sin luz, que además pues también es un gran clásico en ese sentido. Y con esto saludamos a nuestra audiencia madrugadora, a nuestros amigos queridos. Un saludo muy especial para la señora Lulú Buendía González, Lourdes Buendía González, en San Francisco Acuescomac, allá en el Estado de México, de parte de su hijo que está en Estados Unidos. Y por supuesto le vamos a felicitar ampliamente y le vamos a dedicar las mañanitas. Recuerde usted que tendremos mañanitas en unos instantes más a quien amanece en la XEB. También saludo especial para nuestra amiga, la señora Francisca Leo, doña Paquita, doña Panchita Leo, con cariño se lo decimos, que la llevan a estudios de laboratorio, nos reporta su hija Sandra Castillo, que la quiere muchísimo. Y bueno, que todo salga bien, que les vaya muy bien el día de hoy, por supuesto. Son las 6 de la mañana con 33 minutos, 6:33.
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1: Ante esta comunidad cristiana que representa la Iglesia de Dios, os pregunto, si alguien tiene un impedimento para que esta unión se realice, que lo diga ahora o que calle para siempre. En la

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1: Ahora, muchachos, vámonos a la tertulia con doña Julia. Hay varios invitados. Ahí está don Gaspar y doña Cleta, que van a bailar un zapateado.

0: Pues el clásico de Chava Flores, La Tertulia, ni más ni menos que con Fernando Rosas, el ruiseñor de Guerrero. También escucharon ustedes a Los Tigres del Norte, de Fidel Funes, El Niño y la Boda, la Orquesta Lira de San Cristóbal, un tema tradicional chiapaneco, Las Mañanitas Chiapanecas, y el mariachi de la Universidad de Colima, el tema de José Alfredo, Despacito, muy despacito. Y bueno, pues continuaremos con ustedes después de este pequeño paréntesis que vamos a hacer, y vamos a regresar, por supuesto, con Las Mañanitas. Las Mañanitas de hoy, 19 de mayo de este 2026. Son las 6 de la mañana con 47 minutos, 6:47.
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En 1942, en pleno apogeo de su carrera, Glenn Miller tomó la decisión de unirse al conflicto bélico. Organizó y dirigió la banda de la Fuerza Aérea del Ejército de los Estados Unidos, llevando música a las tropas en Europa. Sus conciertos y grabaciones durante la guerra no solo levantaron la moral de las potencias aliadas, sino que también demostraron el poder unificador de la música en tiempos difíciles.

0: En 1941 surgió Chattanooga Choo Choo. Esta fue la primera canción en recibir un disco de oro por vender más de 1,000,000 de copias. Interpretada originalmente por la orquesta de Miller y el grupo vocal de Modern Airs, se convirtió en un éxito inmediato que capturó el espíritu de la época. 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

Pues fíjese que hoy es día de Adolfo, es día de Agustín, es día de Crispín. Así que si usted tiene alguno de estos nombres, pues es un día especial y le deseamos muchísimas, muchísimas felicidades. Si usted tiene alguno de estos nombres que hoy se festejan, y bueno, con gusto y con mucho agrado les felicitamos. Aquí nos están llegando mensajes a través del WhatsApp 5549-1220-39. Muy buenos días, señor Arturo, con el gusto de saludarlo y compartirle que el día de hoy estoy cumpliendo 66 años con el permiso de Dios, por lo que me encuentro completamente agradecido en la compañía de todos mis seres queridos. Por su atención, gracias. Soy Juan José Hernández. Mi querido amigo Juan José Hernández, oiga, pues el día de hoy usted ha vencido una vez más al villano llamado tiempo. Ya le ganó usted la batalla, ya cerró un ciclo más y bueno, pues a disfrutarlo, ¿no? A disfrutarlo. Recuerden ustedes que los años no son para contarlos. Los años son para cumplirlos, ¿no? Los años son para disfrutarlos. Así es que, pues muchísimas felicidades y pues que tenga un gran día y que no le falle su pastelote de chocolate, así como a todos nuestros amigos que el día de hoy están cumpliendo años, por supuesto. Aquí nos llega otro mensaje, muchísimas gracias por escribirnos. Hola, buenos días, quiero felicitar a mi mamá Lourdes Buendía González, que nació en la Ciudad de México, hoy por su cumpleaños. Ella vive en el pueblo de San Francisco Acuescomac, Estado de México. Sus hijos, nietos, bisnietos de Carolina del Norte en Estados Unidos y sus hijas en México y por supuesto también de parte del papá Héctor López. Le agradecemos todo su cariño y amor, gracias por todo. Y le puede poner una canción, por supuesto, ya le pusimos la canción que nos pidieron. Y enseguida, pues le vamos a dedicar las mañanitas. Saludos también para nuestro buen amigo Adolfo Cervantes, hoy en su día. Para la señora Agustina Flores, allá en Coajimalpa, también muchísimas felicidades. Y para ustedes, con cariño, las mañanitas de la XEB.

0: Pues el día de hoy también estamos recordando que se cumplen 64 años de aquel evento trascendental y que fue también al mismo tiempo un gran escándalo, pero se convirtió en un clásico para felicitar a una persona, sobre todo allá en Estados Unidos, ¿no? ¿Se acuerda usted de aquel suceso en el que...
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momentos hasta las 7 de la mañana en este martes 19 de mayo, año 2026. A todos los cumpleaños, a todos los que están de manteles largos y cortos, felicitaciones de parte de la gran familia de Radio Ranchito y por supuesto de Radio Cadena Enciso. Buenos días, y en estos momentos nos enlazamos hasta la capital, Mexicali, a la XCD 1050M, la grande de Mexicali, está presente hasta donde llegue la señal de la 1050 AM. Les saludamos, y también para todo nuestro público que nos escucha en Ensenada, la Cenicienta también está presente. Gracias, y nosotros lo invitamos a que participe marcando el 686-3670 con la alada de Tijuana 664, teléfono WhatsApp para que envíe su mensaje de voz o de texto, marcando 664-686-3670. Todo el equipo de Radio Cadena Enciso, buenos días, gracias por su apoyo. A Alondra Silva, Ani Moreno, a Tania Ramos, a Cindy Olivas, también para Victoria Aguiar, al ingeniero Israel Silva, el ingeniero Martín Solorio, gracias por su apoyo. Y inmediatamente vamos a iniciar para don Víctor Esquivel, escuchándonos por ahí en la zona del río, que anda trabajando. Ya mero termina el turno para todos los guardias de seguridad, para toda la gente de Escuinapa, Sinaloa. Amada Valenzuela ya se reportó de la vivienda popular, puro Cuora, puro Nayarit desde 1961. Para Oliver también, que ya lleva rumbo al trabajo, dice que le mande un cordial saludo para toda la gente de Aguascalientes. Aguascalientes sin biografía, porque hay que complacerles inmediatamente. José Alfredo Jiménez, esto se llama El Hijo del Pueblo. La parte inicial de Añoranza Doble X. Buenos días.

En Radio Ranchito me gusta más 6:10. Don Rosendo Cantú Castro dice, el de Guadalajara, Jalisco, en la Pancho Villa, 28 años haciendo historia aquí en Tijuana. Saludos para usted y a toda su apreciable familia. Ensenada, la Cenicienta está presente. Jorge Campero dice, aquí lo estamos escuchando en la colonia Valle de Chapultepec. Desde 1979 haciendo historia, don Jorge Campero. Al ratito ya llega Laurita Garza para complacer a toda la gente que nos escucha allá en Ensenada, especialmente a Jorge Campero y su apreciable familia. Ah, la persona que quiere mandar usted saludos de parte de Jorge Campero se llama, a ver si no estoy equivocado, don Jorge, Jesús Romero Arce, en la colonia Villas del Prado, número 2, allá en Ensenada. Saludos de que le envía Jorge Campero. Don Jesús Romero, buenos días, vámonos, porque el tiempo corre, vuela, hay que aprovecharlo a lo máximo. Para Luis Aquino, que ya también rapidito se comunica de Glendale, California. Luis Aquino, que no le gusta Añoranza Doble X, le encanta. Saludos para Mexicali y su valle, dice, de la 1020, de la Rancherita Ensenada, de Radio Ranchito Tijuana, de parte de Luis Aquino. Y ahorita le vamos a complacer precisamente de una vez, es más, para toda la gente de Tijuana. Este es un grupo 100% de aquí de Tijuana. El grupo La Batalla de Tijuana. Amigos fiel para todos los supergrupos. Allá en San Felipe también. La familia Ortiz, don Pascual. Buenos días.

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4: Don Julio Rodríguez, buenos días. De aquí de Rosarito, Baja California, le habla su amigo Felipe Ruiz. A ver si nos hace el favor de ponernos la canción de El Rancho. Con este, que no sé cómo se llama esto. Espinoza Paz, por favor. Aquí lo estamos escuchando, mi señora y yo, todo su programa desde las 6 de la mañana, todo el tiempo lo escuchamos. Gracias. Hasta luego. Que tenga un maravilloso día. Es usted el locutor número uno de la radio. Y su voz es perfecta y clara, no como los de otros.
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6: En Radio Ranchito me gusta más. 6:17. Vamos avanzando. Don Luis Castro, ¿cómo se la está pasando? Contento, feliz, saboreándose un rico cafecito por allá en Los Pinos. Para toda la gente de Veracruz, a todos los jarochos, ahí está el cordial saludo. Con 23 años haciendo historia en Tijuana. Al ratito le complacemos con Lorenzo de Monteclaro y también para Jorge Campero en Ensenada. Presente, dice. Otro saludo para Luis Aquino en Glendale, California. Tenemos otro WhatsApp, dice. Señor Julio Rodríguez, muy buenos días. Excelente martes para usted y para todo su público. Lo estamos escuchando. Su lindo programa. Puede complacernos con La Mañanita con Alejandro Fernández. Para mi sobrino Javier Romero Chávez, gracias atentamente. Arturo Romero, claro que sí, ahorita lo atendemos. La persona que está en la línea telefónica, permítame un minutito. Ahí está, para su sobrino, don Arturo Romero, a Javier Romero Chávez, escuchándonos, dice diariamente, no nos gusta, nos encanta, Añoranza Doble X. Ya está Alejandro Fernández, y para todos los cumpleaños, exclusivamente para la familia Romero, para el sobrino de don Arturo, a Javier Romero Chávez, escuchando Radio Ranchito. Pues aquí está Alejandro Fernández y felicidades hoy en tu día. Ay, ay.

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2: En Radio Ranchito me gusta más. 6:22. Don Felipe Rodríguez en la mesa, que progresa para su mamá, doña Isabel Santa Cruz, de Uruapan, Michoacán, desde 1970, haciendo historia aquí en Tijuana. Doña Isabel, gracias por escucharnos. Felipe Rodríguez y toda la familia, que Dios me los bendiga. Por supuesto, para Gregorio Ruiz en Emperadores. Goyo, recibo un cordial saludo de parte de Guadalupe Aguayo, de la Colonia Hidalgo. Puro Tijuana, sí señor. Al ratito llega viejos amigos con los All Friends. Con muchísimo gusto para toda la gente de aquí de Tijuana, la Internacional. Bueno, pues ahí está el saludo. Ah, Ensenada, pues ahí viene ya Lorenzo de Monteclaro. Para Jorge Campero, allá en Ensenada, la Cenicienta está presente desde 1979. Haciendo historia, Jorge Campero. En la Cenicienta también don Jesús Romero, en la colonia Villas del Prado, número 2. Ahí está el saludo. Gracias. Ya está listo don Lorenzo de Monteclaro. Desde 1958 y sigue vigente, sigue cantando don Lencho. Su nombre completo, Lorenzo Hernández Martínez, mejor conocido como Lorenzo de Monteclaro. Nació el 5 de septiembre de 1939 en Cuencamé de Durango, México. Es un bajo el signo de Virgo. Es un cantante y actor de la música regional mexicana. Su estilo principal es lo norteño, con el saxofón y el acordeón y el bajo sexto. También ha grabado con el mariachi y la banda de Sinaloa. Más de 100 discos grabados y ha participado en 51 películas. Uy, una biografía tan amplia de don Lorenzo Hernández Martínez, el de Cuencamé, Durango. Que por cierto nos va a interpretar un tema de Eduardo Mora Hernández. Esto se llama Laurita Garza, Lorenzo de Monteclaro. Otra leyenda musical de Añoranza Doble X y Fierro por la 3.

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2: En Radio Ranchito me gusta más, 6:27. Don Ernesto, ¿cómo se le está pasando? ¿Contento, feliz? En Otay, el de Zacatecas, 25 años haciendo historia en Tijuana, Baja California, México. Por supuesto, Blanquita, Blanquita Ortiz, en Camino Verde, toda una vida aquí en Tijuana, puro Tijuana, Blanquita Ortiz. Que Dios me la bendiga, y para todos los taxistas de la Ruta 5 y 10 y Camino Verde, gracias don Alberto Carvajal Ortiz también, y Blanquita Ortiz, ahí está el saludo para usted y a toda su apreciable familia. Aquí están los caminantes directamente de San Francisco del Rincón, Guanajuato, desde 1975 cuando iniciaron este proyecto musical, y la voz de Agustín Ramírez, el vocalista de todos los éxitos, que por cierto, el compositor de este tema, Eduardo Espinosa, tema fue ayer, el grupo de los caminantes de San Francisco del Rincón, Guanajuato, de los supergrupos de Añoranza Doble X. Recordar es volver a vivir.

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7: Hola, ¿qué tal? Julio Rodríguez, soy Lupillo el Cádiz. Te mando un gran saludo a ti y a todo tu público en todo el estado y de otros más. Te felicito por tu bonito programa, Añoranzas Doble X. De mi parte, les agradezco a todo el público que conoció a los Cádiz. Gracias por todo. Un abrazo y sigan escuchando este bonito programa. Que Dios los bendiga en este programa de Radio Ranchito.
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8: En Radio Ranchito, 26 y las 7 de la mañana. Continuamos para todo el personal de Tortillería La Pinita en la Vivienda Popular. Para Griselda, Janet, María Chuy y Chela. Ahí está el saludo. Chela, María Chuy, Janet y Griselda, gracias. Dice, aquí lo escuchamos diariamente. Pues gracias por escucharnos y gracias por marcar el 686-3670. Don Severo, que anda trabajando de Uber, dice, para todos sus paisanos de Nayarit, a todos los coras de Las Varas, Nayarit. Don Severo, ahí está el saludo, gracias. Y también para Goyo, Gregorio Ruiz, ahí está el saludo de parte de Guadalupe Aguayo en la Colonia Hidalgo. Después de los Tigres, don Guadalupe Aguayo llega a nosotros Friends con ese éxito de 1996 y la voz de Tito Pantoja. Mientras tanto, vamos a presentar a los internacionales Tigres del Norte de Rosa Morada, Mocorito, Sinaloa. Ay, para el cumpleañero, dile otro saludo para Javier Romero Chávez, que nos escucha en Los Ángeles, California, de parte de don Arturo Romero. Ahí está. Felicidades, Javier Romero Chávez, hoy en tu cumpleaños. Ahora sí, ya están los Tigres del Norte desde 1968, cuando iniciaron este proyecto musical de la familia Hernández Angulo, oriundos de Rosa Morada, Mocorito, Sinaloa, México. Uy, con una trayectoria, con una biografía amplia, giras a nivel nacional e internacional, con premio de Grammys, 6 premios Grammys, 12 Grammys latinos, millones de discos vendidos. Es una de las agrupaciones más reconocidas en el género norteño debido a su larga trayectoria llena de éxitos, 40 películas. Y su repertorio incluye 80 discos de larga duración, 140 discos de platino, 135 de oro y uno de diamante. Y además ya tienen su museo en su tierra natal. Hoy los Tigres del Norte nos van a interpretar esto que se llama Un Regalo, nada más, 1900.

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1: En Radio Ranchito 18 y serán las 7 de la mañana para toda la gente de Tierra Caliente, puro Michoacán. Señor Tolongo, buenos días. Ya preparándose su segunda taza de café, pero no invita, señor Tolongo, pura Tierra Caliente, dice. No le gusta Añoranza doble X, le encanta, le fascina. También para Miguel Ángel Machado Soto, puro Mocorito, Sinaloa. Aquí está el de Tayagua, Zacatecas, don Antonio Aguilar. ¡Ay! ¡Ay, la rica amigos! ¡Pobre!
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12: Hola, muy buenos días, Julio Rodríguez. ¿Qué tal? Aquí les habla. Les saluda desde Playa del Solito, Fernie García. Bueno, a diario escuchamos, no a diario participamos y no a diario mandamos los saludos a través de audio, pero diario los estamos escuchando y aquí mando un saludo a toda la audiencia que es de toda parte que nos escuchen, que lleguen ese gran saludo aquí de parte de su amigo Ferny García desde Playa de Rosarito. Un saludo para todos. Bonito día. Bye, bye.
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13: En Radio Ranchito solamente nos restan 10 y las 7 de la mañana y todavía me quedan 5 canciones. Ay, saludos por este lado. Déjeme checar para todos los que nos escuchan en Perris, California. Familia Santillán, Ricardo Santillán, el de Oaxaca, Tijuana y Rosarito está presente. Yo viví en la colonia obrera, dice Ricardo Santillán, el de Perris, California. Gracias, don Francisco Sandoval y la señora María Sandoval, escuchándonos en el Cajón, California, desde 1970, haciendo historia. Que Dios me los bendiga. Doña Celia Galván en la Libertad, parte baja, puro Tijuana, desde 1936, dice doña Celia. O sea, aquí nació en el año de 1936. Pablo Ponciano en Villa Fontana. En la tercera sección, el de León, Guanajuato, desde 1972, en Tijuana, Baja California, México. Nos vamos con los últimos tres temas musicales y regresamos a las 9 de la mañana con más de Añoranza Doble X. Gracias a todo el equipo de Radio Cadena Enciso por su apoyo en lanzarnos a la capital. Ensenada está también presente, Pueblo Mágico, don Oscar Sandoval Valdés. El orgullo de Mazatlán, Sinaloa, para todos los taxistas, don Gil, el de Acapulco, Guerrero. ¿Qué cree? Ya llegó el tigre sabanero, así le llaman en medio artístico, el tigre sabanero. Cuando le digan quién es el tigre sabanero, están hablando de Aniceto Molina, que nos va a interpretar un tema musical del compositor Julián García. Esto se llama Así Soy Yo, Aniceto Molina. ¡Ay!
14: Y dice...

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1: En Radio Ranchito 5 y las 7 se me estaba escapando el saludo, doña Sara Martínez. Buenos días, ¿y qué creen? Ya llegó Chelo, la voz ranchera para usted y a toda su apreciable familia, a toda la gente de Guadalajara, Jalisco, 38 años. Sí, 38 años haciendo historia. Quiere escuchar un tema de Chelo que grabara por allá en el año de 1976 del compositor José Lorenzo Morales. Precisamente, mejor me voy de tu lado, vida mía. ¡Ay! Otro cañonazo musical de Añoranza doble X. Buenos días, la parte.

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0: Muy buenos días, Ensenada, Tijuana y Mexicali. Bienvenidos a una edición más de RCE Noticias. Les saludamos con el gusto de siempre, sus amigos
1: Marco Flores
0: y Fernando Escobedo en este ya martes 19 de mayo.
1: 646-286-2457, nuestro número de WhatsApp directo en cabina para que se comunique con nosotros. Recibimos sus mensajes y con gusto le damos salida al aire. 646-286-2457.
0: También le recordamos que estamos transmitiendo a través de Facebook. Ahí nos encuentra como RCE Noticias. Lo invitamos a que le dé like a nuestra página para que cada vez que subamos información se entere lo que está pasando en nuestra ciudad. También a través de esta plataforma puede hacernos llegar sus preguntas, sus dudas, sus puntos de vista, alguna pregunta para nuestros invitados y aquí con mucho gusto les damos salida.
1: En la capital de Baja California, la ciudad de Mexicali, nos escuchamos a través de 1050 AM La Grande. En Tijuana, 1470 AM Radio Bahía, nos enlazamos en punto de las 7:30 de la mañana. Y en Ensenada, como es habitual, 89.1 La Rancherita, 97.9 Play FM y 101.1 Estéreo Sol.
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1: En la ciudad de Mexicali, en este momento, una temperatura aproximada de 20 grados centígrados. Hoy se pronostica un cielo soleado con una máxima de 34 y una mínima de 17. En la zona costa, Tijuana, 14 grados centígrados esta mañana de martes. También se pronostica hoy un cielo soleado con una máxima de 24 y una mínima de 12. Mientras que en el puerto de Ensenada, también condiciones muy similares, 14 grados centígrados esta mañana. En este momento un cielo parcialmente nublado, aunque ya estaba saliendo el sol muy temprano. 23 grados la máxima se pronostican para hoy, 23 la máxima, 13 la mínima.
0: ¿Cómo amanece el dólar? Bueno, hoy amaneció a la compra en 16 pesos.

0: Reactivaron conciertos en el Valle de Guadalupe.
1: Y calculan derrama de 38 millones de pesos por el evento ciclista Desafío Ensenada Baila Vuelta. Sin embargo, habrá cierres carreteros para que lo tome en cuenta.
0: Hoy en la entrevista estará con nosotros Fidel Villanueva. Él es presidente del Movimiento Ciudadano, el Partido Movimiento Ciudadano de Ensenada.
1: También estarán con nosotros los ingenieros Noé Jacobo Bustillos, presidente de la MIG Delegación Ensenada, y el ingeniero Edgar Rojo, presidente del Comité Directivo Estatal de esta misma agrupación en Baja California.
0: Esta y más información estaremos desarrollando a lo largo de esta hora para que siga con nosotros y no le cambie.
1: Bueno, iniciamos con esta noticia que da a conocer el gobierno municipal, y es que esta madrugada, en un operativo por parte de diversas dependencias, pues fueron retirados o estaban siendo retirados los comerciantes que se ubicaban ahí frente a la ventana al mar, lo que es el malecón. 26 carpas de comercio ambulante instaladas sobre la calle Alvarado, entre lo que es el Boulevard Costero y la calle de la Marina. Ahí, para la gente que nos sigue a través de redes, vemos parte de este operativo numeroso que se desplegó, claro, para el retiro de estos comerciantes que tenían ya bastante, bastante tiempo asentados en esa parte.
0: Veía que decía que tenían un año de estar ahí. Fácil. Recordemos que cuando llega la presidenta municipal, Claudia Gatón, uno de los principales reclamos del sector del comercio organizado, sí, había sido el que los retirara en un proyecto que inició hace más de un año de estar instalados ahí. Dijo que los iba a mover a una plaza que estaba cercana, y a final de cuentas no hubo plaza cercana, ¿no? No les dio otra opción. Nada, simplemente agarró, como dice, llegaron cerca de las 2 de la mañana a retirar a todas estas personas. Más de 100 personas que estaban laborando ahí, que tenían sus carpas ahí, y se les retira.
1: Así es, 26 carpas según el gobierno municipal, donde operaban alrededor de 35 comerciantes. Se levantaron actas administrativas y se liberó la vialidad para garantizar el libre tránsito de residentes y visitantes. De acuerdo con el director de Comercio, Alcoholes y Espectáculos Públicos, Diego Munguía, no existe una postura en contra del comercio ni de las familias que dependen de esta actividad económica. Sin embargo, es responsabilidad del gobierno garantizar que toda actividad comercial se desarrolle conforme a los reglamentos y ordenamientos vigentes. Las carpas fueron instaladas inicialmente en la Plaza Cívica desde el 2021 y posteriormente reubicadas a la calle Alvarado a partir del 30 de agosto del 2023, es decir, casi 3 años estaban por cumplir ahí.
0: ¿Del 21 a la fecha?
1: Del 21, o en el 21 estaban en la Plaza Cívica. Ok. Y se fueron a Alvarado desde el 30 de agosto del 2023, según la versión oficial. Dice que desde el inicio de la instalación, los comerciantes operaron mediante permisos relacionados con cierre de calle y actividades comerciales bajo disposiciones del Reglamento para el Funcionamiento de Espectáculos Públicos y Centros de Reunión. No obstante, la actividad también contravenía disposiciones establecidas en el Reglamento de Comercio y otros ordenamientos municipales y estatales. Así es que...
0: Qué loco que el mismo director acepte que contravenían y él permitía eso, ¿no?
1: Exactamente, así es. 3 años se tardaron, ajá, de en darse cuenta que contravenía y pues por ende motivar este retiro de comercios. Ahí están parte de las imágenes de este operativo. Dice que se contó con el apoyo de los propios comerciantes para retirarse. Y bueno, hoy en la mañana no he visto si ya están completamente... ya,
0: a muchos se llevaron sus productos. Y ahorita veía que ya estaba completamente limpio.
1: Okay.
0: Y bueno, con eso ya se retiran estas 26 carpas. Vamos a ver en qué termina, si los van a mover a otro lado, si se va a permitir ahora sí que se pongan en la plancha, porque también hay grupos que se mueven como grupos de mujeres que están haciendo artesanías, y si a ellas sí les van a permitir, si van a regresar a esa zona los que estaban las calandrias, si se va a invadir por otros vendedores este lugar, porque ya tiene años donde se está ocupando por unos o por otros, ¿no?
1: Sí, Así es.
0: Había sido una queja de la Canaco, sí, de la Cámara Nacional de Comercio, que decía que por estas personas es que ya no se vendían en la calle primero.
1: Ahora sí, vamos a ver, ¿no?
0: Ahora imagino que

0: Viene la jauja,
1: La
0: la
1: bonanza.
0: bonanza,
1: Así es.
0: exactamente. Ya todos van a vender, ¿no? A partir a lo que decían los comerciantes, ¿no?
1: Sí, había muchas opiniones en torno a la instalación de estas carpas ahí en la ventana al mar o frente a la ventana al mar.
0: Me
1: A
0: imagino que las que
1: mucha
0: están
1: gente no le
0: abajo
1: gustaba.
0: del asta, esas no
1: No,
0: se
1: eso es,
0: mueven,
1: no,
0: ¿no?
1: eso es pues, de
0: Es el
1: negocio
0: negocio
1: de
0: de
1: la
0: otro,
1: API,
0: ¿no?
1: así es. Bueno, de Asipona.
0: Exactamente.
1: Es toda esa área la administra Asipona y olvídate que quieras hacer un video
0: Ajá.
1: o algo porque te cae como si te quisieras robar
0: Estuviera
1: algo.
0: vendiendo droga, ¿no?
1: Exactamente, sí.
0: Sí, porque arriba sí hay carpas y también venden lo mismo, o sea, cosas chinas, porque pensar que es una artesanía, la verdad es que ninguna de esas es artesanía, ni las que venden en la calle primera, ¿eh? Ni la parafernalia esa de para fumar droga tampoco es que la haga un artesano, las traen de China, las traen de diferentes lugares, ¿no? Las cobijas y todo eso, ya muy pocas hacen los artesanos.
1: Mira, nos mandan una foto precisamente del lugar. Bueno, es de los compañeros de Zona Norte, Noticias, y pues ya nada más quedó ahí la basura, ¿no? Hay unas bolsas. Ahí está muy
0: Listo.
1: tempranito, ¿no? Ahí, así quedó ya liberada esta vialidad, la Alvarado.
0: Ahí quedó un puesto. Los puestos que están sobre la plancha, esos no los van a retirar, ¿no?
1: Los que están sobre, ¿es sobre la
0: Es
1: banqueta?
0: sobre la
1: Sí,
0: banqueta,
1: ¿verdad?
0: ¿no?
1: Pues parece que no, son de churros y me parece que cosas así. Pero por lo pronto los que estaban ahí ya no. Así amanece. Hoy la Avenida Alvarado, sin estos comerciantes ambulantes.
0: ¿Habrá reacciones de los ambulantes?
1: Pues parece que todo fue en Santa Paz.
0: Afiliarte a Morena entonces no le sirvió de nada.
1: No.
0: Porque
1: Otros más que
0: todos, la
1: cayeron,
0: mayoría son de Morena, ¿eh?
1: otros que cayeron, ¿no? Inocentes palomitas.
0: Exactamente. Así que se va a poner. Creo que no ha terminado esta película.
1: No, yo tampoco creo eso.
0: Vamos a ver qué solución les da la presidenta municipal. Interesante porque no se había dicho que se los iba a mover. Había sido como un tema ya muerto para la presidenta. Te digo, les había prometido o públicamente que los iba a retirar a una plaza que está cerca
1: Sí,
0: de ahí,
1: así es.
0: que ya estaba negociado, que ya tenía unos avances muy importantes, inclusive la presidenta municipal les iba a pagar unas primeras mensualidades y de pronto se los llevan, literalmente se los llevan porque
1: Sí.
0: se retiraron todo, me imagino que a las bodegas que debe tener el ayuntamiento porque veía que estaban pues notariando todo, ¿no? Para evitar eso de que se me perdieran las cosas que aparecieron en la casa de alguien, se llevaron todo.
1: Qué bonita alfombra tienes. Es
0: Exactamente.
1: nueva.
0: Ah, caray, ¿y por qué tienes tantas cobijas ahora?
1: Tantos zarapes de los
0: Exactamente.
1: Dyers,
0: Ahora le vas a todos los equipos, ¿o qué,
1: ¿no?
0: no?
1: Sí. Oiga, bueno, ayer también en el Museo del Vino, allá en el Valle de Guadalupe, la alcaldesa presentó esta actividad, el desafío Ensenada Baila Vuelta, y habló del tema pues, de los conciertos. Tenemos
0: Sí.
1: ahí algunas declaraciones de la presidenta municipal, Claudia Gatón. Vamos a escuchar parte de lo que decía sobre la reactivación de esta actividad.
2: Va a estar viniendo. Más bien serían la reactivación de los conciertos que de manera cotidiana veíamos aquí durante años atrás en Valle de Guadalupe. Y eso sería a través de las diferentes instituciones o de las promotoras que existen y que anteriormente hacían las activaciones con los artistas, ¿no? Que pues no te puedo dar así mucho detalle tantos artistas, pero son artistas así de manera muy general, ¿no? Como ya los habíamos tenido anteriormente. Julián Álvarez sí ya lo trae, pero creo que traen otra gama de 8 artistas más.
3: ¿Se puede mencionar alguno más? Detalles,
2: ay, es que
3: adelanto, pequeñito
2: pues
3: por ahí.
2: Alguno de ellos es Margarita, la diosa de la cumbia, otro de ellos es Los Tucanes de Tijuana y otro de ellos es el Grupo Firme, ¿no? Son uno de los 3 de 10 a 8 que se traen ya en la lista.
3: Perfecto.
4: Benjamín, perdón, Benjamín y Sol, perdón.
1: Bueno, ahí dice, ¿no? El tema de la reactivación de los conciertos.
0: Pero
1: No me
0: esos
1: queda
0: conciertos. Ah,
1: exactamente. Yo
0: sí.
1: creo que son de Arena del Valle, ¿no?
0: De hecho, los que da a conocer a los primeros 3 ya están
1: Sí.
0: confirmados y te lo digo de buena fuente, que van a ser en Arena del Valle.
1: Sí, ¿no? Margarita la Besa de la Cumbia, que ya es parte del inventario.
0: Exactamente. Y que ya tiene hasta fecha, ¿no? Ya está, es más, hasta nosotros somos promotores de ese concierto, ¿no? Nosotros como, sí, como estaciones como cadena, de radio, ¿no?
1: Exactamente. De hecho, ya pues están promoviendo algunos otros que va a haber. El de Margarita, fíjese, es el 22 de agosto.
0: Exacto.
1: Ya nos llegó aquí por parte de la gente de Arena del Valle esa invitación. Y bueno, escuchemos la otra parte de la entrevista que daba la presidenta municipal sobre la reactivación de los conciertos.
2: Estamos nosotros trabajando con el secretario de Turismo, Miguel Ángel Badiola, precisamente para ver ese esquema, lo que corresponda tanto al gobierno del estado como Ensenada. Nosotros como ensenadenses estamos pugnando porque efectivamente con las casas promotoras que ya nos sentamos estamos con toda la viabilidad para que esto se pueda llevar a cabo y la reactivación principal del Valle de Guadalupe, no por consenso, sino por obvias cifras, era que la reactivación de los conciertos era necesaria, ¿no? Pero ya estamos también nosotros revisando qué ruta le corresponde al estado y la que nos corresponde a nosotros, ya estamos del otro lado.
4: Sonia sí. Y Ernesto, por favor.
0: Bueno, el tema de los conciertos es en el Valle, en la zona de Valle de Guadalupe, porque recordamos que Arena del Valle está a las orillas, está fuera, sí, de lo que le consideran
1: polígono,
0: ellos polígono, exactamente, por eso se hizo ahí, esos son los conciertos a los que se refiere la presidenta.
1: Sí, seguramente.
0: Hacerlos dentro sería un tiro, apenas te iba a decir, apostamos un vasito de birria, a que no va a pasar,
1: no,
0: porque la gente del Valle de Guadalupe, como en todos los órganos empresariales, hay dos que tres que lo mueven, y esos dos que tres que mueven todo lo que es la zona de viñedos no quieren que haya conciertos, porque es música agropecuaria, porque es música de nacos, porque son lugares donde la gente, pues gente fea puede ir, ¿no? Entonces no lo quieren, así de clasista, así suena, ¿no? Y, seamos sinceros, ¿no? No quieren que este tipo de eventos haya. Violines sí, ¿no? Plácido Domingo también. Pero lo que es Margarita y de ahí para abajo que empiece el desgrane social, ahí sí no lo quieren, ¿no?
1: Que empecemos por el estrato, ¿no?
0: Exactamente, ves tu pantón de colores y dices, sí, no, tú estás muy moreno, ese concierto no va para acá, ¿no? Eso es real y eso es lo que han estado viviendo y que por eso empezaron a dejar esos conciertos bajo ese concepto de que era música que no va con el Valle. Con lo que le gusta a la gente del Valle, ¿no?
1: La vocación
0: que ellos mismos
1: agrícola,
0: han dicho, ¿no?
1: Sí, el tema agrícola, ¿no? Privilegiar esa vocación antes que el tema de los eventos, la gente que llega en gran número,
0: y que recordamos
1: el servicio,
0: que hasta se hizo manifestaciones de gente de, ¿sí?, del vino, gente reconocida, porque en algún momento en la administración de Armando Ayala se iba a hacer conciertos en diferentes partes del Valle de Guadalupe y ellos lo frenaron. Inclusive se limpió un espacio para hacer un concierto grande y ellos provocaron que se cancelara ese concierto, ¿no?
1: Sí.
0: En esa situación está, cuando decimos es que queremos que vaya la gente al Valle de Guadalupe, no, la verdad es que no todos quieren que vayan la gente a Valle de Guadalupe, llega a sus conciertos, llega a sus eventos. Por eso Arena del Valle ha sido un éxito,
1: sí,
0: porque generas la zona de conciertos en un lugar bastante bonito, pero que nada tiene que ver con Valle de Guadalupe, ¿no?
1: Así es, recordemos que hay un ordenamiento vigente, que la propia gobernadora dijo en infinidad de ocasiones que no iba a ser la cantina de más grande de Baja California.
0: Claro.
1: Y bajo ese ordenamiento seguramente se mantendrá todo como está, ¿no? El tema de los conciertos se reactivan, pero se reactivan donde se han venido haciendo últimamente, que es ahí en la zona de la arena, que está fuera, insistimos, de este polígono. No creo yo que vaya a pasar este tema de que empezamos a ver en vinícolas otra vez el tema de los conciertos, ¿no?
0: No dicen el vino no marida con narcocorridos. Por clasistas así, es que Arena del el Valle de Guadalupe está como está, ¿no?
1: Sí.
0: Les guste o no. Vámonos al corte y regresamos con más información.
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2: 7:24 a.m. Estamos de vuelta. RCE Noticias Baja California. Está con nosotros en cabina nuestro primer invitado esta mañana, Fidel Villanueva, presidente de Movimiento Ciudadano en Ensenada. Fidel, buenos días, bienvenido.
3: Muy buenos días, muchas gracias. Dios los bendiga a todos.
4: Platícanos un poco el trabajo que están llevando a cabo. Es un partido que, bueno, viene creciendo bastante, les guste o no, tiene un movimiento interesante a nivel nacional. A nivel local, ¿qué están haciendo, Fidel?
3: Bueno, Movimiento Ciudadano, como ya lo dijiste, en el estado, me presento, Fidel Villanueva, presidente del Consejo Político en Ensenada. Fíjate que ya estamos trabajando en toda Ensenada, inclusive, estando mapeando, seccionando, haciendo estudios. Nosotros estamos trabajando con muchas personas para irlas alimentando y los dándonos a conocer más como Movimiento Ciudadano aquí en lo local. Y bueno, en mi tarea, como a mí me corresponde, pues es hacer crecer al partido como lo estamos haciendo.
4: ¿Cómo llegas a convertirte en el líder de este movimiento?
3: 2024 me metí de fondo. Tengo años coqueteando. Me gusta mucho el partido, tiene la apertura en el cual alguna vez quise formar parte. Hoy lo puedo obtener. Y bueno, pues por medio de Alcibiades García Lizardi, nuestro presidente estatal, cofundador de Movimiento Ciudadano, fundador de Movimiento Ciudadano, Paco Barraza, la nuestra coordinadora Dailin García Rubalcaba.
4: Me preguntaban ayer, bueno, pero ¿quién le dio el cargo? Porque hasta donde saben, quien te da el cargo no es parte de la dirigencia, sino es como que el tlatoani, ¿no?
3: Tenemos una coordinadora nacional, por obvias razones. Fíjate que hay un dato muy importante. Se están ya modificando los estatutos. El presidente Alcibiades García Lizardi tiene su nombramiento desde México. Soy el primer.
4: ¿Él es presidente? ¿Qué cargo tiene Alcibiades?
3: Él es coordinador nacional, es fundador de ANAPROMES y actualmente es el presidente estatal de Baja California, Alcibiades García Lizardi. Y él me nombró a mí, que quiero decirte que estamos muy contentos y orgullosos porque este es el primer cargo a nivel nacional y comenzó aquí en Ensenada y se está trabajando en hecho de ello. Tengo las firmas del presidente y todo, como es normal el nombramiento.
4: Sí, nos enseñabas tu nombramiento, ¿no?
3: Claro.
4: ¿Y qué entonces, cuál es la diferencia entre lo que tú ostentas y lo que ostenta Alma Antunes y lo que hace Armando Díaz Jefis?
3: Alma Antunes es la coordinadora municipal aquí en Ensenada. Armando Díaz.
4: O sea, tú eres presidente y ella es coordinadora, ella es, o es el mismo cargo, no, de diferente nombre.
3: No. Ella es coordinadora municipal de Ensenada. Ella es la responsable. Ella se lo nombró. Armando Díaz es regidor. Alguna vez llegó a llevar las riendas aquí en Ensenada, pero él es regidor y yo dependo del estado, del presidente estatal, aunque soy Movimiento Ciudadano en tierra y trabajando para el partido y para el compromiso que tenemos.
4: ¿Cuál es la meta ahorita?
3: La meta ahorita es, va a haber, se está moviendo el tablero, va a haber diferentes situaciones, todas se van a ir reacomodando, unos van a salir, otros van a entrar, otros van a ingresar y nosotros tenemos que fortalecer los municipios como lo vamos a hacer aquí en Ensenada.
4: ¿Te ves como candidato a la presidencia?
3: No.
4: No, sí.
3: No, en la presidencia no. Nos gustaría mucho, no sé, tenemos que trabajar lo local, primeramente Dios, y fortalecer esa parte.
4: Vemos que también tu hijo está metido en la promoción del voto, ¿no?
3: Él es impulsor nombrado y reconocido como impulsor y vamos a tener muchos eventos de aquí hasta las fechas como impulsor, como trabajar a las colonias, todo lo que está haciendo. Ya estamos muy avanzados. Pero estamos trabajando con tranquilidad, con discreción y estamos avanzando muy fuertemente.
4: ¿A poco en política se puede ser discreto?
3: Sí, bueno.
2: Y con ese color.
3: Claro, acuérdate que lo naranja y lo visto no quiere decir que ande como antes por dentro arropado. Pero claro que sí, o sea, hay muchas formas, todo se sabe en esta vida. No, aquí en la política no hay secretos, no hay algo oculto, pero puedes avanzar la carrera bastante fuerte.
4: Oye, Fidel, ¿es verdad que dentro del PES también te ven como candidato? ¿Te han ofrecido que te vayas al PES?
3: Son mis amigos. Tenemos otro tipo de proyectos. César es mi amigo, no lo voy a negar. Para nada. El grande Jorge Han. Tengo muchas amistades ahí. Yo estoy Movimiento Naranja y voy a conducirme por ahí, pero claro que sí. Un partido muy, muy, muy interesante de toda la vida.
4: ¿Son dos dirigencias o son... esa parte no me queda bien con Dailín, con Alman Túnez, con este grupo y con tu grupo. ¿Son dos grupos?
3: Como todo partido hay ideologías, hay diferencias. Con el caso de la coordinadora estatal, no, para nada. Yo estoy trabajando junto con ella. Hoy, por hoy te puedo decir de que estamos en un debido proceso de alimentar y crecer el partido en Baja California, Movimiento Ciudadano.
4: ¿Dónde te pueden localizar y en dónde, y cuáles son tus siguientes actividades?
3: Vamos a inaugurar definitivamente la Casa Naranja para el mes que entra, la última semana, ahí por Playa Hermosa. Ahí por ahí donde está al término, ahí vamos a hacer, va a empezar una construcción ahí lo vamos a hacer, muy Ciudadano Naranja. Y bueno, pues nos vas a ver activos de ya, pero te digo, les comento, perdón, tenemos 6 meses trabajando fuertemente ya lo que es el Distrito 16, que es el más grande de Ensenada, estamos trabajando toda la zona para irlo haciendo crecer.
4: ¿En dónde te localizan? ¿En tus redes? ¿En tu teléfono? ¿En dónde?
3: Fidel Fanpage, figura pública, Fidel Villanueva, es otro Facebook normal. Y tenemos Mago Méndez, Mago Villanueva. Si nos gusta seguir con mucho cariño, mucho gusto, vamos a estar ahí trabajando. Es lo que hacemos ahorita en esos 3-4 Facebook. Fidel Villanueva, Mago Méndez, Mago Villanueva y Fidel Fanpage.
4: Perfecto, Fidel. Pues gracias por acompañarnos.
3: No, muchas gracias. Me trataste muy suavecito.
4: Sabemos que andas corriendo, ¿no?
3: Me gustó. Dios los bendiga. Gracias.
4: Gracias a ti. Vamos al corte y regresamos.
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7: Un incendio forestal de rápida propagación se desató en el sur de California, obligando a la evacuación inmediata de más de 20,000 personas en medio del avance de las llamas y las labores de contención de los bomberos. El incendio Sandy se desató en la comunidad de Simi Valley, a unos 64 kilómetros en el noroeste de Los Ángeles, informó en un comunicado al Departamento contra Incendios de California. La activista laboral Dolores Huerta asistió a la ceremonia de inauguración de su nuevo mural en el centro de Los Ángeles. Fue la primera aparición pública de la emblemática defensora de los derechos civiles de 96 años, desde que en marzo presentó su acusación de abuso sexual contra César Chávez, cofundador del Sindicato de Trabajadores Agrícolas. Al menos 5 personas, 2 de ellos, los tiradores, murieron en el ataque contra la mezquita más grande del condado de San Diego, en el estado de California, informó la prensa del jefe de policía de San Diego, Scott Walsh. En el este de Los Ángeles, un hispano de 17 años fue víctima de la violencia armada tras fallecer por balazos. El Departamento de Sheriff del Condado de Los Ángeles informó que se mantiene en curso una investigación por la muerte de Joshua Alia, de 17 años. El responsable escapó del lugar donde ocurrió el tiroteo. La voz de Marcia Enciso desde San Diego.
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2: Estamos de vuelta a RCE Noticias Baja California, 7 de la mañana con 38 minutos. Se encuentra con nosotros en cabina Jordi Alba, el vicerrector de Universidad Xochicalco. Vicerrector, buenos días, bienvenido.
3: Muy buenos días, muchas gracias por la invitación. Marco, Fernando, un gusto saludarlos. Y bueno, pues platicar un poquito de lo que ya a lo largo de 52 años la Universidad Xochicalco ha venido creciendo en Baja California, y sobre todo no solo creciendo en cuanto al tema de egresados, que siempre lo he dicho, ¿no? El egresado es quien te da el prestigio a todas las instituciones, creciendo también en programas académicos, programas nuevos. Hemos hecho algunas ruedas de prensa ya dando a conocer todos estos programas, y muy contentos de la respuesta de toda la gente, de las familias de Ensenada, de las familias de Baja California en general, y también de Baja California Sur y Sonora y Sinaloa, que son estudiantes que vienen a estudiar acá con nosotros en Campus Ensenada.
2: Comentábamos esa parte, ¿no? Que estás teniendo un repunte en el tema de la gente que viene desde Baja California Sur, más que de Sonora.
3: Sí, así es. Ha venido creciendo. Antes teníamos muchos estudiantes, o la mayoría de estudiantes foráneos eran de Sonora. Ahora ha venido emparejándose un poquito Baja California Sur, Los Cabos, La Paz, Guerrero Negro, Comundú, toda la zona de Baja Sur. Se están viniendo los jóvenes, principalmente a estudiar las áreas de salud, el área de medicina, que sigue siendo punta de lanza y reconocimiento de la Universidad Xochicalco a lo largo de 52 años, pero también en otras carreras como comercio, como derecho, vienen a estudiar diseño. Entonces estamos muy contentos de recibirles, y sobre todo también el padre de familia busca seguridad. Y qué mejor que encontrarla en un campus seguro, y además que tienen las instalaciones de Las Villas Xochicalco, que es donde viven los jóvenes foráneos, dentro del campus. ¿Está conectada toda? Está conectado dentro del campus, todo está en un área segura, con 24/7 guardias, videovigilancia. Realmente los muchachos se sienten muy a gusto, muy seguros, y prácticamente caminan de su habitación pues al aula, ¿no? Al espacio donde van a estudiar su carrera.
2: Eso se lo cobran a través de la colegiatura, eso es aparte. ¿Cómo?
3: Tenemos una administración aparte de la universidad que administra lo que es el tema de villas. ¿Por qué? Porque esa administración se encarga de todo el tema de mantenimiento, servicios, bla, bla. Entonces, para que haya un servicio más adecuado y ellos se sientan más a gusto, hay una persona que se encarga de esa administración, y ella se encarga también de firma de contratos, todo el tema de cobros. La verdad es que es una muy buena opción, y siempre están saturadas las villas, sobre todo ahorita en los ciclos que vienen de agosto a septiembre, que es el fuerte, el grosor. Claro. La verdad es que están llenas, y desde mucha antelación, meses antes, están los papás prácticamente reservando ese espacio para sus hijos.
4: Estuvimos presente en la inauguración de la carrera de gastronomía, ¿verdad?
3: Así es, estamos muy contentos de este nuevo lanzamiento, de esta nueva carrera. Una carrera totalmente diferente a lo que existe en el mercado, eso sí, hay que dejarlo muy claro. Ya sabemos que hay en algunas otras escuelas la carrera de gastronomía, pero nosotros le dimos un enfoque, lo vamos a llamar así, en premium. Un tema de docentes, vamos a traer docentes nacionales e internacionales. Estamos haciendo unas instalaciones que estamos ya terminando, bueno, en la construcción de esas instalaciones, que estarán listas para septiembre, en donde los estudiantes van a poder tener ese acercamiento en una cocina muy profesional, en unas instalaciones de primera, en donde van a tener chefs que les van a enseñar toda la parte culinaria y la parte administrativa de lo que es realmente lo que envuelve la gastronomía. Entonces, es una carrera muy, muy cuidada, que incluso les voy a confesar que obtuvimos el reboe desde el año pasado. Okay. Pero no quisimos lanzarla porque le estábamos dando ese toque premium y ese toque que queremos que realmente el padre de familia valore y pueda percibir esa diferenciación con otras carreras, ¿no?
4: Que México no está ahorita como para andar buscando empleo, más bien para generar empleadores, para volverte patrones, ¿no?
3: Es correcto.
4: Y veo, bueno, yo estuve ahí platicando con ustedes que hacia allá va este tipo de carrera. No a salir y buscar un empleo, sino ver cómo el sí te conviertes en tu propio negocio, ¿no? Y creo que eso es interesante.
3: Es correcto. De hecho, tiene materias de administración, tiene materias de emprendedurismo, tiene toda la parte integral para ser emprendedor. Y otra cuestión, dentro de la carrera, dentro del programa de estudios, vienen viajes que son prácticamente que el estudiante va a tener experiencias internacionales antes de egresar. Entonces va a llegar ya con esa experiencia, va a traer la visión de poder presentar sus proyectos. Y bueno, pues qué mejor que estudiar en la Universidad Xochicalco. Ustedes saben que la calidad nos distingue, seguimos acreditándonos, acabamos de acreditarnos en comercio internacional con la acreditadora CONACI, que es una acreditadora nacional e internacional. Acabamos de recibir la distinción de 5 años de acreditación. ¿Qué quiere decir esto? Que revisaron el programa, revisaron la instalación, revisaron todo lo que tiene que ver con la carrera y encontraron calidad. Y solo a las instituciones que obtienen eso nos entregan ese reconocimiento. Acaba de llegar el reconocimiento hace un par de semanas.
4: ¿En dónde pueden encontrar más información? Porque también tienes la carrera de comercio.
3: Claro que sí, en las redes sociales y en la página oficial de Xochicalco, www.xochicalco.edu.mx, comercio internacional y aduanas en modalidad bilingüe. Es uno de los nuevos programas que también estamos aperturando para septiembre, la primera generación. Ya hay inscritos, ha reaccionado muy bien también los jóvenes para esa carrera. También dentro del plan de estudios de comercio internacional y aduanas de modalidad bilingüe, también vienen viajes, vienen proyectos en donde ellos van a conocer todo el tema aduanero, pero de manera internacional, de manera en donde el idioma inglés sea un fuerte y sea una ventaja competitiva de acuerdo a otros programas, ¿no? Entonces también estamos promocionando esta nuevo programa y nos va a ir muy, muy bien porque es una carrera. En sí, comercio es la que tiene mayor matrícula en planes cuatrimestrales, entonces es una carrera muy demandada. Estamos en Ensenada, un puerto importante a nivel mundial, claro. Entonces definitivamente pues es un programa que esperaba la gente y sobre todo fortalecer esta parte del idioma inglés, que ya lo hacemos desde la preparatoria y seguir fortaleciendo también en los programas de licenciatura.
4: ¿Qué pasa con aquellos que entran a la escuela y no traen el nivel de inglés que creían o que les vendieron que creían?
3: Sí, ¿verdad? De repente sí nos ha sucedido que llegan de otras preparatorias, claro. y pues es bilingüe, ¿no? Pero pues resulta que siempre no es el nivel adecuado. Hay programas, vamos a hacer también esa parte de empezar con los jóvenes a trabajar con ellos el tema de la modalidad y empieza no tan bilingüe los primeros ciclos para que precisamente haya esta inducción.
4: No es una restricción,
3: es decir, vamos midiendo tu nivel de inglés y vamos acomodando de acuerdo a las necesidades del grupo. Entonces yo creo que es una buena oportunidad para los padres de familia que quieran seguir invirtiendo. De repente le invertimos desde el kinder en el tema bilingüe y se nos olvida cuando llegamos a la universidad que ahí es donde está la importancia del idioma inglés, ¿no? Entonces yo creo que los padres de familia que somos muy dedicados con nuestros hijos, tenemos que seguir invirtiendo al tema del inglés, tenemos que seguir invirtiendo al tema de la educación. Y bueno, pues qué mejor que hacerlo en una institución reconocida, en una institución con todo el tema de reboes, el tema de calidad, el tema de acreditaciones, todo en regla. Así que es importante que los padres de familia conozcan realmente lo que somos y que de repente no llegan instituciones con muy poquitos años y empiezan a vender cosas que no son las correctas. Y pues eso es donde de repente los muchachos tienen estas trabas, ¿no? Durante su carrera y la verdad es que ahorita ya no estamos para perder mucho tiempo en el tema del estudio. Aquí está la ventaja competitiva, salir con experiencia, salir con un tema de calidad académica y tener también el plus del inglés y tener el plus de viajes internacionales.
4: Que no te asuste, ¿no? A lo mejor emigrar a otros países para buscar trabajo.
3: Claro que sí, de hecho ahorita hay un grupo muy robusto, 90 alumnos de preparatoria en París, se fueron una semana a vivir una experiencia, no solo de paseo, o sea, una experiencia académica. Entonces desde la prepa estamos fomentando el tema de los viajes, fueron a Boston hace 2 semanas, van a Japón en octubre, entonces estamos trabajando con esa parte de abrir la visión, de abrir el panorama a nivel mundial y que el joven venga con esa mentalidad de decir, bueno, sí es cierto, estoy aquí, pero no puedo estar aquí, tengo herramientas para poder irme a otro país, ¿no?
2: Claro.
4: Gracias, Jordi.
3: 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Ahí les van a dar toda la información que requieran, están todas las carreras listas y los directores son quienes les dan los detalles a cada papá, a cada prospecto de lo que es el programa de cada licenciatura. Visítenos en el campus, está muy bonito y sigue creciendo.
4: Tu gente siempre muy amable, ¿no?
3: Muchísimas gracias.
4: Vámonos al corte y regresamos con más información.
3: Muchas gracias.
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1: Siete con 50 minutos de la mañana y ya estamos de regreso en RCE Noticias. Se encuentra con nosotros esta mañana, bueno, vamos, tuvimos casa llena, la arquitecta Adriana Patricia Ayón Palacios. Ella es la directora de la Facultad de Arquitectura de la Universidad Xochicalco. También se encuentra con nosotros los ingenieros Noé Jacobo Bustillos, presidente de AMIC de la Delegación Ensenada, y el ingeniero también Edgar Rojo Medina, presidente del Comité Directivo Estatal de Baja California de la misma AMIC. Bienvenidos, jóvenes.
2: Muy buenos días, un gustazo estar aquí con ustedes.
3: Buenos días, mucho gustazo estar con ustedes y a todo tu auditorio. Gracias, Fernando, por invitarnos.
4: Muy buenos días, muchas gracias por invitarnos. Saludos a todos tus radioescuchas, Fernando.
1: Platíquenos de este evento que van a llevar a cabo.
2: Pues es un evento que año con año Universidad Xochicalco lo viene realizando en búsqueda de que los jóvenes que se están preparando profesionalmente pues puedan tener el acercamiento a distintas empresas en donde puedan conocer quiénes pueden ser sus proveedores, quiénes puedan otorgarles servicios y sobre todo qué es lo nuevo que viene para el área de la construcción. El llevar ese acercamiento a los jóvenes, a las empresas que no tenemos en Ensenada y que vienen a exponer aquí con nosotros, pues conocer qué es lo que pueden trabajar con ellos, qué es lo que los servicios que ofrecen ellos y sobre todo pues ya tener una cartera de proveedores antes de salir de la carrera, ¿no? Cosa que pues no todo el tiempo se dan a la tarea los jóvenes de tener este networking y sobre todo pues de ya ir generando relaciones empresariales, ¿no?
1: Bueno, la relación entre los que es la arquitectura y la ingeniería de pegado, ¿no? De la mano para saber, como dices, ya en el diseño, ¿quién lo va a hacer? ¿O cómo lo van a hacer? ¿O si se puede hacer?
3: Sí, sí, bien importante esta exposición, ya que pues fue invitado a cámaras, es neutral, está invitado cámaras, proveedores, y eso nosotros nos llamó la atención mucho. ¿Por qué? Porque es la primera vez que participamos con la Universidad Xochicalco, al cual ahorita pues estamos en pláticas para firmar un convenio de colaboración, donde las prácticas profesionales van a trabajar en conjunto con la MIC aquí en el municipio de Ensenada, ¿no?
1: ¿Quiénes van de parte de ustedes? ¿Quiénes asisten a esta exposición?
3: Pues van varios profesionistas, de hecho van especialistas en plantas de tratamiento, sistemas hídricos, de lo que es
4: laboratorios de suelos, topografía, estructuristas.
2: Sí, y aquí lo más importante es buscar que realmente no solo los jóvenes que están estudiando una carrera como ingeniería civil o arquitectura estén presentes, sino que buscar que realmente el gremio de la construcción, como son colegios de ingenieros, colegios de arquitectos, asociaciones y cámaras, pues puedan aprovechar esta oportunidad de interactuar con muchas empresas que pueden ofrecerles a lo mejor no solo lo que ves en un mostrador o solo lo que te muestra un anuncio, ¿no? Sino conocer realmente sus servicios, que si cuentan con certificaciones, que si están preparados para cierto tipo de trabajo que nos puede llegar y que realmente viene a impactarte en el bolsillo en cuanto a tu construcción, ¿no?
4: Claro. Sí, Fernando, también comentarte que pues venimos muy contentos porque aunado a esto de la Expo, estamos por firmar aquí un convenio con la universidad. El convenio es muy importante en beneficio de los alumnos de esta profesión, ¿no? Arquitectura e ingeniería, porque es un ganar-ganar para los alumnos, porque entran directamente antes de salir de sus estudios, entran directamente al campo real, ¿no? Al campo de acción con las empresas. Y pues para las empresas pues entran alumnos con ideas frescas, innovadoras y entusiastas, ¿no? Entonces es un ganar-ganar. Es muy importante este convenio para los muchachos y para las empresas también.
1: ¿Cuándo va a ser la exposición?
2: este 1 de junio de 8 de la mañana a 3 de la tarde en un auditorio de Universidad Xochicalco, puertas abiertas, totalmente gratuito para público en general, para todos los profesionistas que quieran asistir, pues está abierto.
1: Bueno, va a ser interesante porque de pronto como ciudadanos nos quejamos que salen profesionistas y empiezan a trabajar y son muy malos, ¿no?
3: Precisamente.
1: Sobre todo, no como profesionistas más bien, sino como cuando se meten a la función pública, ¿no? Y ha sido una queja y lo hemos platicado. Aquí va a ser interesante porque vas a tener una amalgama de dos grupos.
3: Sí, prácticamente nos quejamos, pero creo que los profesionistas que van ahorita a salir egresados de las universidades traen mucha innovación, mucha tecnología, que se los preparan muy bien, que queremos compartir nosotros nuestra experiencia. Claro. Igual manera es comprometernos entre empresarios y egresados universitarios sobre el compromiso social que tenemos que hacer aquí en Ensenada, ya que tenemos ahí problemas de pavimentación, diseños, proyectos que hace tiempo hemos mencionado, como el parque lineal del claro. Arroyo Ensenada, el estacionamiento vertical. ¿Por qué no estos chavalos que en el momento de firmar el convenio pueden desarrollar esos proyectos, esa innovación que ellos traen, y de hacer unos diseños de parques lineales, campos deportivos?
1: De movilidad, ¿no? Movilidad, tú tienes especialidad en temas de electricidad, en temas de semaforización, que tiene que ver con movilidad, ahí sería interesante.
3: Exactamente, ¿no? Todo eso son lo que le vamos a compartir a ellos y que estemos trabajando en conjunto. Hemos platicado aquí con la arquitecta que pues va muy bien ese convenio. Esperemos firmarlo y que nos acompañen, estén presentes.
1: Ahí está. ¿Algo que nos falte?
2: No, pues digo, sobre todo invitar a todos los jóvenes que están estudiando que se acerquen a esta expo, que participen, que vean la importancia de estar respaldados por una asociación como es AMIC, que es súper importante siempre contar con un respaldo de profesionistas que te avalan en que eres bueno en lo que estás haciendo, ¿no? Y sobre todo que siempre profesionalmente, pues, el trabajar con ética y profesionalismo, pues va de tu parte, pero de ahí a estar respaldado por una asociación, por una cámara o un colegio, pues es el doble de importante, ¿no?
1: Aprovechando que estás aquí, un trabajo, bueno, pudieras trabajar ¿tienen algún proyecto en el cual pudieran trabajar ellos?
3: Tenemos varios.
1: Como AMIC.
3: Varios proyectos. Recientemente hicimos de 20 vialidades, 20 levantamientos de hacer dictámenes técnicos de la situación como están las vialidades. Eso han dado en todo el cuadro de la ciudad. El ingeniero Noé te puede explicar un poco, ya que él fue la cabeza de dirigir ese y organizar.
1: Para darle mayor movilidad a la ciudad.
3: Exactamente, y rehabilitación de las vialidades. O sea,
4: Sí, pues para relacionarlo un poco al tema de la vinculación con los alumnos, en este caso hicimos una lista de 20 vialidades y venían dos, bueno, también trabajamos en dos parques. Por ejemplo, los parques hicimos los levantamientos con dron. Entonces, por ejemplo, a los muchachos ahí los podemos incluir porque ellos de la tecnología se les acomoda muy fácil. Y en las vialidades hicimos dictámenes sobre las, si aplican para bacheo las calles o pavimentación completa.
1: ¿Y de esas 20 cuántos aplican para
4: la mayoría?
1: Sí, todavía.
4: Perdón, para pavimentación completa,
1: porque
4: sí,
1: para
4: sí.
1: Rescatar ya
4: no andamos ve, ¿no? Anda más o menos en unas 8 avenidas y ya ocupan pavimentación completa.
1: Perfecto.
4: Pero son cosas que, por ejemplo, ya los alumnos los podemos incluir y empiezan a ver la situación real, ¿no? Como están las calles, todo el mundo nos damos cuenta, ¿no? Técnicamente, sacar números, metros cuadrados, si asfalto,
1: que eso
4: concreto.
1: Carecemos mucho en Ensenada, ¿no? De base de datos.
4: Base de datos, información.
3: Y también van a aprender a dictaminar si es la estructura la que está dañada o nomás la carpeta, o se soluciona con una microcarpeta o un bacheo profundo o un bacheo superficial. O sea, esos temas que los alumnos ya los tienen que ir viendo desde ahorita. Entonces es tan importante ahorita que traemos un rezago por circunstancias ajenas a cualquier, cualquier presidente municipal, ya que muchas vialidades ya cumplieron su ciclo de vida. Entonces, ahí es donde ese convenio que, que nosotros estamos aquí participando con la Universidad Xochicalco es que aprendan a dictaminar, ver fallas estructurales, ver fallas estructurales en un edificio, ver fallas, y eso es lo que nos van a acompañar. Y aquí pues nosotros contamos como cuando menos con 5 expresidentes del Colegio de Ingenieros Civiles de Ensenada, o sea,
1: expertos,
3: contamos también como 4 profesionistas en cálculos estructurales, con maestrías en sistemas de asfalto, o sea, diseño de mezclas asfálticas, concreto hidráulico. Tenemos 2 laboratorios aquí que están certificados por la Asociación Concreto Instituto, que uno es catedrático ahí de la universidad, uh-huh, que es el ingeniero Daniel Salgado.
1: Pues si aquí nos sobran profesionistas, pero también nos sobran malos funcionarios, ¿no? Ya sé que no lo sé decir, pero porque aquí en la teoría hay mucha gente que sabe, ¿no? mucho experto, pero ya en la función pública ves que entra cada neófito.
3: Pues sí puedo decir algo, pero creo que los que hacemos el mal funcionario somos nosotros, sí, los empresarios. Si nosotros vamos bien, vamos a tener un buen funcionario.
1: Y buenos resultados.
3: Y buenos resultados.
1: Gracias. ¿Dónde se pueden comunicar?
2: Al 174-3980, extensión 112 o 162, para brindarles más informes. O si no, pues también ahí en nuestra página de Universidad Xochicalco, tanto en Instagram como en Facebook, pueden ver la publicidad de nuestro evento.
1: Gracias, jóvenes.
4: Muchas gracias.
3: Muchas gracias.
2: Gracias a ustedes.
1: Bueno, por hoy ha sido todo. Se despide como todas las mañanas su amigo Fernando Escobedo. Marco tuvo que salir corriendo. Nos escuchamos el día de mañana. Pórtese bien.
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1: ¿Qué tal, amigas, amigos? Muy, pero muy buenos días. Los saludo con gusto esta mañana de martes 19 de mayo, año 2026. Al momento, 8 de la mañana con 7 minutos, tiempo de ir a un avance de noticias. Policía de San Diego, California, desplegó operativo en una mezquita tras reporte de tirador activo. Presidenta de México, Claudia Sheinbaum, enviará propuesta para cambiar la elección. Consolida la gobernadora Marina del Pilar a Ensenada como principal destino para cruceros internacionales. Retiraron más de 55 toneladas de basura de colonias de las delegaciones Otay Centenario, La Mesa y Sánchez Taboada de Tijuana. Desafío Ensenada, la vuelta dejará derrama económica de 38 millones de pesos. Invitan en playas de Rosarito a jóvenes a que participen en el taller de conducción responsable. Y también invitan en Tecate a celebrar el Día del Estudiante en el Parque Miguel Hidalgo. El senador Armando Ayala Robles refrendó su compromiso con las mujeres de Ensenada. De este mal estaremos platicando esta mañana de martes 19 de mayo, año 2026. Ya estamos transmitiendo en vivo desde las instalaciones de Radio Ranchito XEWX 1420 AM en Tijuana. También estamos transmitiendo en vivo y de manera simultánea a través de 1470 AM en Tijuana, Radio Bahía, contigo todo el día. Y a través de la XE de la Grande de Mexicali, 1050 AM. Por lo que saludamos con gusto a nuestras amigas y amigos de Tijuana, San Diego, Tecate, Rosarito, Ensenada, Mexicali, Calexico, Los Ángeles, San Bernardino, Perris, El Cajón y hasta donde llegue la señal por aire de la radio. A través de las redes sociales ya estamos transmitiendo en vivo y en directo en Facebook, en la página de Radio Ranchito 1420 AM, Facebook Radio Ranchito 1420 AM y también en la página de su servidor Juan Manrique. Además, también tenemos transmisión simultánea a través del YouTube. En YouTube usted encuentra el canal oficial como RCE TV, RCE TV y entre paréntesis dice Radio Cadena Enciso. También usted puede llevar la mejor programación de la radio de Baja California a cualquier parte del mundo a través del internet, únicamente tecleando en su dispositivo electrónico RCE Radio App, rceradioapp.com. Pero si usted lo que quiere es llevar consigo la mejor programación de la radio de Tijuana, que es Radio Ranchito, lo puede hacer también a cualquier parte del mundo, únicamente tecleando en su dispositivo electrónico radioranchitotijuana.com, radioranchitotijuana.com, y ahí le va a aparecer de manera directa, en vivo, la mejor programación, repito, de la radio tijuanense, que es nada más y nada menos que Radio Ranchito. ¿Y quién creen que está con nosotros? Nada más y nada menos que nuestro jefe de los controles técnicos, nacido, crecido y visto por primera vez a través de la radio, del micrófono, el caballero de la música. Nuestro jefe de los controles técnicos, don Julio Jorge Rodríguez. Con su tablet en la mano, su laptop y todo preparando la mejor programación de la radio. Ya vio que se están anunciando, y sí lo podemos decir, se están anunciando con nosotros nuestros amigos de Nuevo León. Palomazo Norteño viene a Baja California. Espero que no me cobren el gol. Yo lo había anunciado aquí con nosotros. Dije, ya se fusilaron mi video, pero no es otro video. Los señorones. Hay que cambiarle los cuatro grandes de la música norteña. La música de verdad. Va a estar allá en Valle Guadalupe, creo. Sí, ¿verdad? En Valle Guadalupe. Así que si les gusta esa música, yo no sé si voy a alcanzar a ir, pero espero poder alcanzar a ir para volverlos a escuchar en ese lugar que se ve que se puede disfrutar a todo dar, porque también es así como... Está bien, palomazo norteño. Bueno, mire, ya saludamos a don Julio, saludamos a Carla López, gracias por el apoyo en los controles técnicos, a nuestros amigos en Ensenada, en Mexicali también, saludamos y agradecemos el apoyo allá en cabinas por el apoyo de enlace entre estaciones. Estoy un poco distraído porque le comenté desde temprana hora con el señor Esparza el congestionamiento vehicular que se ha generado esta mañana. Desde ayer nuestros amigos de la CESP nos avisaron que iba a haber obras acá abajo en la parte baja del Boulevard Cuauhtémoc. Lo de la carretera libre fue otro tema. Un vehículo de carga tuvo una descompostura desde temprana hora también. Regresando al otro punto, la idea era que iban a terminar de reparar a las 7 de la mañana, pero hubo complicaciones técnicas. La idea, como le digo, era abrir a las 7. No han abierto aún el colado, que lo terminaron a las 6:30. En unos minutos más abrirán la mitad y media hora después la otra parte para darle sus 2 horas de secado o algo así, cuestiones técnicas. Tenemos contacto con nuestros amigos de la Comisión Estatal de Servicios Públicos, en particular con la directora Mónica Vega Aguirre, quien nos está mandando mensajes. Le pedimos alguna novedad, alguna actualización, y es lo que nos está diciendo, que sí, la idea era abrir a las 7 de la mañana, pero hubo complicaciones técnicas. Y la información más reciente es que en 10 minutos van a abrir una parte de la zona y media hora después abren la otra para darles sus 2 horas, de las 6:30 a las 8:30 de la mañana. ¿Qué fue lo que pasó? Cuando usted viene de Rosarito hacia Tijuana, de Boulevard Rosas Magallón hacia Tijuana por Boulevard Cuauhtémoc, antes de llegar a la altura de la colonia Chulavista, o antes de que se separen, de que se abra el Boulevard Cuauhtémoc, para no aventarme ningún gol, ahí realizaron una obra. La idea es trabajar de 9 de la noche a 7 de la mañana para abrir, pero por cuestiones técnicas se retrasó esto. A las 6:30 terminaron de hacer lo que tenían que hacer, el cemento y estas cosas, pero le están dando su tiempo. Había solamente un carril para poder circular por ahí y lo estaban usando pues por ratos, por turnos. La recomendación, si usted está en la parte sur de la ciudad, puede utilizar y puede utilizar rutas alternas, la utilice. Váyase por Fundadores o hacia las 5:10 y baja ya por Lomas de Agua Caliente, si viene en automóvil propio o en servicios de plataforma, porque si se mete al mapita va a ver todo rojo, rojo, rojo, y no es que le haya dado pena al mapita, es que es el tráfico lento, el congestionamiento. Bueno, en mi aplicación es rojo cuando hay mucho, mucho tráfico. Así que eso es lo que nos están informando nuestros amigos de la CESP, en particular la directora Mónica Vega Aguirre, a quien agradezco que me haya respondido los mensajes. Por ahí de la media va a estar reaperturado ya el Boulevard Cuauhtémoc. En lo que seguimos investigando qué más está pasando, ¿qué le parece si vamos a una pausa? Y mientras vamos buscando los boletos para ir a Palomazo Norteño. Corte, regresamos.
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1: 8 de la mañana con 18 minutos, 8 de la mañana con 18 minutos. Seguimos transmitiendo en vivo desde las instalaciones de Radio Ranchito XEXX1420 AM, la doble X me gusta más. Tenemos teléfono, contacto, WhatsApp en cabina 664-686-3670, 664-686-3670. La recomendación que tal vez tenía días que no se la daba: salga con anticipación, salga más temprano, no vaya justo de tiempo, ya sea que vaya automóvil particular, en transporte público, en bicicleta, corriendo, caminando, etc., etc., etc. Vialidades: si viene de Playas de Rosarito hacia la ciudad de Tijuana, por la carretera libre se va a encontrar con tráfico lento, como le he estado avisando, desde la tercera etapa de Santa Fe, o en cuanto sube Cuesta Blanca, o en cuanto pasa la salida, la primera salida hacia el Poblado de la Gloria. Tráfico a vuelta de rueda por toda la carretera libre, y así va a seguir hasta llegar a la zona prácticamente de la Gabilondo. Desde Rosarito hasta Tijuana, tráfico lento. Ya le expliqué cómo va la situación. En unos minutitos más van a abrir las obras que tienen ahí a la altura de la colonia Chulavista, precisamente en la rampa Chulavista y Boulevard Cuauhtémoc, nuestros amigos de la CES. Utilice rutas alternas. Tráfico también a quienes van a salir de Rosarito hacia Tijuana por la autopista de peaje, la escénica, la cuota, para poder dejar ahí el dinerito que ya subió por el peaje. También hay fila. No tengo el reporte de cuánto tiempo va a ser, pero hay tráfico lento. Tráfico lento para salir de Playa de Tijuana, prolongación de la calle Segunda, hasta pasar el puente que está encima del Libramiento Rosas Magallón y donde empieza la Avenida Internacional. Ya de ahí se libera el flujo vehicular y prácticamente va a estar libre por toda la prolongación de la calle Segunda hasta el centro. Tráfico lento en la parte baja de la Avenida Internacional. Vía Rápida Oriente, la que viene del este de la ciudad hacia la zona del río. Tráfico lento desde adelantito de la tercera etapa del río, adelante del Hospital Regional 1 del IMSS, a vuelta de rueda, hasta el Hospital General de Tijuana. Desde la tercera etapa del río hasta el hospital de la zona del río. ¿Okay? Dice 664-686-3670, teléfono WhatsApp. Buenos días, la línea para cruzar inicia un poco antes del Puente Negro. Llegué hasta Palacio Municipal e hice 3 horas. Mejor me salí y voy a pasar de noche, mejor saquen la Sentry. El tráfico que miré desde Los Álamos está por la vía rápida a la mar hacia la central, casi 1 kilómetro. Ok, saludos Sergio, gracias por el WhatsApp. Ay, pues así que se encuentran las vialidades esta mañana, le decía. Espero que con esto ahora sí aprendamos a tomar el tiempo y salir con anticipación. No solamente está el congestionamiento por las obras que le mencioné en la parte baja del Cuauhtémoc, sino en la mañana un camión descompuesto empezó a generar congestionamiento de la parte sur de la ciudad, o quienes vienen de Rosarito hacia Tijuana. Pero bueno, ya, porque si no, aquí nos quedamos toda la mañana contándoles por dónde o qué rutas pueden utilizar. Si va a intentar cruzar hacia los Estados Unidos, en teoría, porque ya ve que nos dijo a través de WhatsApp Sergio que hizo 3 horas del Puente Negro a Palacio Municipal. Hay que recordar que por la mañana, antes de las 7 de la mañana, son menos las puertas abiertas para cruzar la frontera. ¿Por qué? No lo sé. Son sus decisiones, es otro país, son otras autoridades. Pero en este momento, en teoría, están reportando una espera aproximada. Carriles normales, 1 hora con 55 minutos. Sentry, 20 minutos. Ready Lane, 1 hora con 55 minutos. Para cruzar caminando por el lado derecho, 1 hora de espera. Petwest Chaparral, 25 minutos. Por Otay, 1 hora 50 minutos. Automóvil, carriles normales. Sentry, 30 minutos. Ready Lane, 1 hora con 50 minutos. Para cruzar caminando por Otay, 45 minutos. Y vamos a hacer lo propio en Mexicali. En Mexicali, en la garita Nuevo Mexicali, Calexico East, 45 minutos, automóvil, carriles normales, Sentry 20 minutos, Ruidelen 45 minutos, para cruzar caminando 5 minutos. Mexicali Centro, Calexico West, automóvil 1 hora con 30 minutos, Sentry 20 minutos, Ruidelen 1 hora con 30 minutos, para cruzar caminando 1 hora de espera. ¿Que por qué damos las garitas de Mexicali? Porque estamos enlazados a Mexicali hoy. Martes y jueves estamos a nivel estatal, por eso hay que compartir y damos las garitas. Lo único que sí me faltaría es conseguir el tipo de cambio en Mexicali, porque sí sé que es diferente. Acá en Tijuana, el tipo de cambio, y si está más barato acá en Tijuana que en Mexicali, pues déjense venir para acá, amigos cachanillas. A la venta, 16 pesos con 80 centavos. A la compra, 16 pesos con 65 centavos el dólar. ¿Qué es esto? ¿Tiene pesos? ¿Quiere dólares? Le van a pedir 16 pesos con 80 centavitos por cada billete verde. ¿Tiene dólares y quiere pesitos? Le van a dar 16 pesos con 65 centavos por cada billete verde que dejen casas de cambio alejado de los cruces internacionales y de las instituciones bancarias. En información internacional, el Departamento de Policía de San Diego, aquí en California, desplegó el día de ayer un fuerte operativo en el centro islámico de la ciudad tras recibir reportes sobre la presencia de un tirador activo. A través de las redes sociales dieron a conocer que la policía de San Diego se encuentra en el centro islámico de San Diego debido a un reporte de un tirador activo. Imágenes compartidas en redes sociales y televisiones mostraron a varias personas alejándose de la mezquita, algunos tomados de la mano y escoltados por agentes de seguridad. El gobernador de California, el demócrata Gavin Newsom, indicó por su parte que se encontraba en coordinación con las fuerzas del orden de San Diego para garantizar un desalojo seguro de la zona. También el alcalde metropolitano Todd Gloria dijo que estaba al tanto de la situación de tirador activo y que estaba trabajando activamente para proteger a la comunidad y asegurar la zona. El centro, ubicado en el barrio de Claremont, en la ciudad de San Diego, supone la mezquita más grande del condado y un punto de reunión clave para la comunidad local. Eso fue la información que se generó a grandes rasgos. Lamentablemente hubo personas fallecidas en este ataque a manos de unos jóvenes sandieguinos. Fin de la información. Regresamos a México. La presidenta de México, Claudia Sheinbaum, enviará una propuesta para cambiar la elección del Poder Judicial al domingo 4 de junio del año 2028. Dije qué prisa, pero del año 2028. Vamos a ver y escuchar qué fue lo que dijo la jefa del Ejecutivo Federal.
2: Bueno, esta es la propuesta que estamos haciendo. Como ven, es mover la elección al Poder Judicial del 2027 al 2028. En caso de que haya revocación de mandato en el 2028, se hace el mismo día y en la misma casilla. Y hay algunas modificaciones que se hacen para facilitar la boleta por las características que tuvo la votación del 25. De tal manera que sea más sencillo para las y los electores, para quienes votamos, para quienes vamos a elegir, que sea más sencilla la votación, pueda distinguirse quién propone a los candidatos. Y también la elección en las tres comisiones del Poder Ejecutivo, Legislativo y Judicial, que puedan tener una comisión única que pueda hacer la evaluación de las calificaciones de cada uno, etcétera, para poder simplificar y permitir la participación de todas y todos los mexicanos en la elección al Poder Judicial.
1: Eso fue lo que dijo 2 años antes de que sea el siguiente proceso para seleccionar a los integrantes del Poder Judicial. Bueno, regresamos a Baja California. La gobernadora de Baja California, Marina del Pilar, consolida a Ensenada como principal destino para cruceros internacionales. De ese tamaño es la importancia de Ensenada, de su puerto y de los cruceros que llegan. Vamos a ver y escuchar la siguiente información.
3: Ensenada se consolida como el principal puerto de cruceros del Pacífico mexicano, resultado de la estrategia impulsada por la gobernadora Marina del Pilar para fortalecer el turismo y el desarrollo económico del estado. Durante el primer cuatrimestre de 2026, el puerto registró un crecimiento del 28.6% en pasajeros de cruceros, alcanzando cerca de 500,000 de visitantes que arribaron al municipio, generando más oportunidades para las familias, el comercio local y el sector turístico. Para el mes de mayo se contempla la llegada de 33 embarcaciones de líneas internacionales como reflejo de la confianza de la industria naviera en Baja California como un destino competitivo y de talla internacional. La mandataria estatal destacó que estos resultados son muestra del trabajo coordinado para posicionar a Baja California como un referente turístico, gracias a su riqueza cultural, gastronómica y natural. Por su parte, el secretario de Turismo, Miguel Ángel Badiola Montaño, informó que durante junio y septiembre se realizarán ferias del empleo en Ensenada en coordinación con navieras internacionales, con el objetivo de ampliar las oportunidades laborales para las y los bajacalifornianos.
1: Así que muchas felicidades a nuestros amigos en Ensenada, al puerto de Ensenada. Gracias a las navieras por seguir confiando en nosotros, bajacalifornianos mexicanos, y gracias a todos los turistas que siguen bajando, desembarcando, visitando el puerto de Ensenada, Baja California. Al final, a todos nos va bien. Paréntesis antes de ir a la pausa. Como antes, información de Timor. Ya abrieron, ya sé que no les causa gracia a quienes están ahí, pero pues fueron cuestiones técnicas. Mi invitación es salir con más anticipación. Yo de 20 minutos que hago, me aventé una hora de traslado hoy por la mañana. Llegué barrido para poder hacer mi enlace matutino, pero pues tomo mis precauciones. Ya está reabierto al 100% el Boulevard Cuauhtémoc en la parte baja, donde realizaron obras la noche de ayer, la madrugada de hoy, el personal de nuestros amigos de la Comisión Estatal de Servicios Públicos. Así nos lo acaba de confirmar la directora de la CES, Mónica Vega Aguirre. Ya pasaron las 2 horas, ya está abierto. En unos minutitos le comparto a través de las redes sociales la fotografía de que ya está otra vez abierta la circulación. Ahora tómense su tiempo para que esto se pueda normalizar. Ahora sí, vamos a una pausa si le parece, y si no, de todos modos también vamos a ir porque don Julio manda y manda comerciales. Regresamos.
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4: Los Padres de San Diego vencieron una carrera por cero a los Dodgers gracias a un cuadrangular tempranero de Miguel Andújar, que definió el encuentro en Petco Park. El poder y el control. El cuadrangular de Andújar en la primera entrada fue suficiente para respaldar la joya monticular de Michael King y el rescate de Mason Miller a más de 100 millas por hora. Ataque silenciado. Aunque Shohei Ohtani conectó 2 imparables, la ofensiva de Los Ángeles se fue en blanco y dejó corredores claves en las bases. Cierre de filas. Con este triunfo, San Diego se coloca a solo medio juego de distancia del liderato de la División Oeste. Una estadística de consecuente caída de los grandes en finales consecutivas desde el 2023 parece condenar a los Pumas frente al Cruz Azul. El patrón de derrotas, las Chivas, perdió la final del 2023, Cruz Azul en el 2024 y el América en el 2025. Siguiendo este orden, Pumas sería el siguiente grande en caer este 2026. La sequía prolongada, los universitarios buscan romper una racha de 15 años sin títulos, enfrentándose además a un Cruz Azul que busca su 10ª estrella. El verdugo, los dirigidos por Efraín Juárez, llegan a su primera final en 5 años, pero la tendencia histórica reciente favorece a los cementeros. Yannick Sinner se consolida como el rey del tenis mundial tras ganar en Roma, alcanzando 14.700 puntos y alejándose a 2.740 de Carlos Alcaraz. El liderazgo garantizado. Sinner tiene asegurado el número uno hasta después de Wimbledon, ya que Alcaraz no podrá sumar el Roland Garros por su ausencia. Empuje español. Mientras Alcaraz cede terreno, los jóvenes Rafa Jodar, top 30, y Martín Landaluce suben 27 puestos. Dan la cara por la armada. Top mundial. El podio cierra con Sinner, Alcaraz y Zverev, y con Djokovic manteniéndose en la 4ª posición. Para que Joel Wiki sea ratificado como técnico permanente del Cruz Azul, la única condición impuesta por la directiva es ganar el campeonato frente a Pumas. Interinato bajo presión. Aunque Wiki rescató el equipo y lo llevó a la final del Clausura 2026, su contrato definitivo depende totalmente del resultado de los próximos 180 minutos. Todo o nada. El presidente Víctor Velázquez reconoció su capacidad, pero dejó claro que solo el décimo título de la liga le asegurará la continuidad en el banquillo celeste. Isaac el Torito del Toro ya está en la recta final de su recuperación tras la caída del 8 de abril en el País Vasco, donde sufrió una rotura muscular en el muslo derecho. La gran noticia, su regreso está pactado del 7 al 14 de junio en el Tour Auvergne-Rhône-Alpes para agarrar ritmo. El objetivo es uno solo, sanar al 100% y rugir con todo el Tour de Francia este verano. 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
1: 8 de la mañana con 37 minutos. 8 de la mañana con 37 minutos. Poco a poco se va despejando el Boulevard Cuauhtémoc. Ya está libre, se está liberando y hay tráfico en la parte alta o más pegado al libramiento Rosas Magallón. En la parte baja ya está más libre. No está libre al 100%, pero ya se está liberando poco a poco. Está fluyendo. De 100% de ocupación, por decirlo así, ya está en un 65% más o menos. Así que maneje con precaución. Nos quedamos en Tijuana. El gobierno de la ciudad de Tijuana, encabezado por el alcalde, el doctor Ismael Burgueño Ruiz, a través del programa Tijuana Ciudad Limpia, continúa reforzando las acciones de mejoramiento urbano en colonias de las delegaciones Otay Centenario, La Mesa y Sánchez Taboada, beneficiando a más de 7,500 tijuanenses. Las acciones iniciaron en la calle Venustiano Carranza de la colonia Ejido Chilpancingo en la delegación Otay Centenario, donde realizaron labores de limpieza en las instalaciones de la escuela primaria Nicolás Bravo, recolectando 20 toneladas de basura. No 20 bolsas, 20 toneladas de basura pesada. Imagínese usted cómo pudieron haber acumulado 20 toneladas. Por otra parte, en la calle La Encantada de la colonia Terrazas de la Presa, en la delegación La Mesa, retiraron otras 20 toneladas de basura pesada. Además, instalaron 15 luminarias LED y realizaron el pintado de 120 metros cuadrados de señalamiento vial. También dieron mantenimiento a 800 metros cuadrados de áreas verdes, beneficiando aproximadamente a más de 2,000 residentes de la zona. En tanto, en la colonia San Luis, delegación Sánchez Taboada, efectuaron el retiro de 15 toneladas de basura pesada en el exterior de la escuela primaria Héroes de la Reforma. Bueno, pues, ¿qué utilizan como centro de acopio las escuelas o qué? 15 toneladas más de basura en otra escuela. Además, realizaron la poda de 5 árboles y la reparación de 3 luminarias al interior del plantel. Adicionalmente, se llevaron a cabo labores de limpieza vial, deshierve y retiro de asolve en 320 metros cuadrados de vialidad, impactando directamente a cerca de 5,000 habitantes y estudiantes de la zona. Señores directores, independientemente de la situación que tengan, acérquense a la delegación que le corresponda, aunque sean escuelas estatales o federales, y si ven que, no sé, si alguien les está dejando basura o ustedes están haciendo movimientos y están acumulando basura también, acérquense a la delegación y pidan que vayan y se lleven eso, porque no creo que sea muy sano. Primero, se están quedando sin espacio los jóvenes, los estudiantes. Segundo, pues ahí se pueden generar bichitos, ¿cómo le llaman? Fauna nociva. No hay que ser tan hijos, no hay que estar esperando el viernes fin de mes para no dar clases, ni los días festivos, ni si ya nos van a pagar esto o lo otro, que es bueno que les paguen a todos, pero pues también no hay que ser tan hijos, que vayan por la basura, o si se las están dejando ahí, llámenle a la policía. Hablando de policía, la Policía Municipal de Tijuana decomisó 15 armas de fuego y aseguró a más de 200 personas en la última semana. Vamos a ver y escuchar la siguiente información.
2: La Secretaría de Seguridad y Protección Ciudadana Municipal refrenda su compromiso con la seguridad de las familias tijuanenses. Como resultado de los patrullajes preventivos y operativos implementados del 11 al 17 de mayo de 2026, se logró la detención de 204 personas por diversos delitos. Entre las acciones más relevantes se registran 11 por portación de arma de fuego, 58 detenciones por narcomenudeo, 3 por robo con violencia, 25 por robo de vehículo, 80 por otros delitos y 1 por homicidio en grado de tentativa. En materia de aseguramientos, se decomisaron 12 armas cortas, 3 armas largas, 102 cartuchos útiles y 5 armas de utilería. De igual forma, fueron aseguradas 1,132 dosis de metanfetamina, así como 60 gramos de la misma sustancia, 112 dosis de heroína, además de 293 dosis de marihuana y 165 gramos de dicho enervante. Además, se complementaron 26 órdenes de aprehensión y se recuperaron 27 vehículos con reporte de robo. La Secretaría de Seguridad y Protección Ciudadana Municipal continuará fortaleciendo sus estrategias de seguridad para mantener entornos más seguros para todas las familias.
1: Así que ahí está parte de lo que realizó la Policía Municipal de Tijuana en la última semana, del 11 al 17 de mayo. Si usted alguien se llevó su automóvil, su vehículo, y tiene la esperanza, la fe de que lo recuperen, entra a la página del gobierno de la ciudad, de la policía de Tijuana, para ver si está ahí en la lista. Ojo, como siempre la recomendación es, en cuanto se lleven algo de usted, repórtelo al 911. Es muy necesario, muy importante que tengan el pre-reporte o la predenuncia. No recuerdo cuál es el nombre correcto, pero usted, en cuanto pase algo, marque 911. Está ocurriendo esto, yo dejé mi automóvil en tal lugar y ya no está. Puede ser que por descuido, yo sé que usted no es así, pero por descuido lo haya dejado estacionado en un lugar donde no era correcto y se lo llevó la grúa. O puede ser que algún amante de lo ajeno se lo haya llevado también, así que mejor presente su predenuncia en el 911, cualquier situación, y así se va a amparar en caso de que su vehículo haya sido llevado por algún delincuente y realice algo, alguna fechoría, usted ya no va a ser responsable, porque usted va a decir, yo hablé y dije, desde tal hora, no lo veo, se lo llevaron, ya no es mi responsabilidad. Quienes sí tomaron responsabilidad fueron nuestros amigos de la Sindicatura Procuradora. Mire, le cuento, la Sindicatura Procuradora del 25 Ayuntamiento de Tijuana atendió una solicitud de material de señalización vial a la Escuela Primaria Licenciado Gustavo Díaz Ordaz. Dicha solicitud fue realizada por el Comité Escolar del Plantel. La gestión fue impulsada por el Consejo de Participación Escolar. Este órgano, integrado por padres de familia, atiende las gestiones de la comunidad educativa y ante la preocupación por los riesgos que enfrentan los alumnos durante los horarios de entrada y salida del plantel, debido al constante flujo vehicular y al exceso de velocidad en la zona, se acercaron a la Sindicatura Procuradora para buscar impulsar su solicitud ingresada desde el 23 de abril ante la dependencia correspondiente. El apoyo consistió en material destinado a fortalecer las medidas de prevención y seguridad vial, entre ellos conos, chalecos, reflejantes y señalamientos, además del balizamiento de la vialidad, herramienta que permitirán reforzar las acciones implementadas por padres de familia para resguardar el cruce seguro de estudiantes. Así que ahí va otra vez, papá, mamá, pónganse de acuerdo. Métale presión, si es necesario, a los directivos para que les ayuden en este tema. Imagínense qué bonito fuera que todos los padres de familia nos pusiéramos de acuerdo, acudiéramos por lo menos un día a la semana a la escuela de nuestros hijos y a estar ahí tratando de ayudar a controlar, agilizar o a estar atentos a la movilidad vial, tanto de automóviles como de peatones, de los niños crucen por donde deben de cruzar y los automóviles se detengan cuando se deben de detener. Porque, dicho sea paso, en ocasiones ni unos hacen lo que deben, ni los otros. Quieren cruzar a media calle porque trae prisa papá o mamá, cree que es la única persona en el mundo que trae prisa, se atraviesa a la buena de Dios por media calle con el chamaco jalándolo y no siempre los automovilistas lo ven. También hay automovilistas que se hacen los que no ven y se pasan los altos o los topes, sobre todo en las zonas escolares. Pero, ¿qué le parece si vamos a una pausa después del corte? Le vamos a platicar qué va a pasar allá en Ensenada. Regresamos.
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4: 8 de la mañana con 48 minutos. Seguimos transmitiendo en vivo desde las instalaciones de Radio Ranchito XEWX 1420 AM. La doble X me gusta más. De manera simultánea a través de 1470 AM acá en Tijuana, Radio Bahía. Y a través de la XE de la Grande de Mexicali 1050 AM. Saludos a nuestros amigos desde Mexicali hasta donde llega la señal por aire al norte. A nuestros amigos en Ensenada, a nuestros amigos en Tecate. Y hablando de Ensenada, con una proyección de alrededor de 1,000 ciclistas y una importante derrama económica, se llevará a cabo en Ensenada el desafío Ensenada by La Vuelta. Vamos a ver y escuchar de qué se trata esta vuelta.
5: La alcaldesa Claudia Agatón manifestó que el municipio se proyectará al mundo con Desafío Ensenada by La Vuelta 2026, un evento internacional que se realizará este 24 de mayo y que reunirá a más de 1,000 ciclistas y posicionará al municipio como referente del turismo deportivo. En rueda de prensa, la presidenta municipal destacó que el Valle de Guadalupe y la Ruta del Vino serán escaparate internacional, generando una derrama económica superior a los 38 millones de pesos. Claudia Agatón afirmó que además del impulso turístico y deportivo, el evento fortalecerá la infraestructura y el desarrollo del deporte local en beneficio de las y los ensenadenses.
4: Este evento recorrerá 92.3 kilómetros, incluyendo, como ya lo escuchó, la Ruta del Vino. Así que muchas felicidades a nuestros amigos en Ensenada, mucha suerte a los participantes, más de 1,000 ciclistas. Ensenada by La Vuelta España 2026. Pues a pedalear este domingo 24 de mayo allá con esos paisajes tan impresionantes. Si a usted le gusta desconectarse, no estar con los tiquitiquis, los tucutucus, los mensajes, el internet, pues dése una vuelta por estas zonas en bicicleta, sobre todo en bicicleta. Disfruta los paisajes de la naturaleza y le sirve o no sirve de ejercicio a todos. La Secretaría de Seguridad Ciudadana de Playas de Rosarito invita a los jóvenes de entre 16 y 30 años de edad a participar en el taller de conducción responsable enfocado en la prevención de accidentes y la promoción de una cultura vial más segura para todos. Este programa está dirigido a juventudes comprometidas con su bienestar, la prevención y una vida libre de adicciones, fomentando la conciencia y la responsabilidad vial mediante actividades formativas y preventivas. La recepción de documentos para este programa se llevará a cabo únicamente del 8 al 12 de junio, mientras que el inicio del taller está programado para el 15 de junio. Los requisitos para participar es tener entre 16 y 30 años de edad, presentar acta de nacimiento, comprobante de domicilio, certificado médico, examen toxicológico, o sea, antidoping. En caso de ser menor de edad, también deberán presentar CURP, identificación oficial del padre, madre o tutor responsable, así como la firma de una carta responsiva. La carta responsiva deberá solicitarse en las oficinas de programas preventivos ubicada en el fraccionamiento Chulavista, allá en Playas de Rosarito. Así que, papá, mamá, en caso de que anden viendo si su hijo va a empezar a manejar, a aprender, o joven ya mayor de edad y menor de 30 años, que realmente quiera saber qué es conducir un automóvil de manera responsable y vive allá en Rosarito, acuda, inscríbase del 8 al 12 de junio en este taller. Es muy importante, la verdad, porque vemos cada persona en el volante o vemos cada automóvil que decimos, ay Dios, se irá manejando solo. Pero bueno, vamos a Tecate, también tema para jóvenes. El Instituto Municipal de la Juventud de Tecate invita a estudiantes y familia a participar en el evento especial por el Día del Estudiante que se llevará a cabo el próximo sábado 23 de mayo en el Parque Miguel Hidalgo. Ojo, estamos hablando de Tecate. La jornada se desarrollará en un horario de las 12 del día a las 10 de la noche, ofreciendo una amplia variedad de actividades pensadas para impulsar el desarrollo académico, cultural y social de las juventudes, además de promover el talento local. Durante el evento, los asistentes podrán disfrutar de una amplia variedad de opciones educativas para su preparación profesional, así como presentaciones de música en vivo de artistas locales, conferencias inspiradoras, espacios para emprendedores locales, área de videojuegos, además de juegos de mesa y dinámicas didácticas. O sea, un ambiente verdadero para jóvenes, para estudiantes. En Tecate, el sábado 23 de mayo, en el Parque Miguel Hidalgo, todos los estudiantes están invitados desde el mediodía hasta las 10 de la noche para que se vayan organizando. No es de que van a hacer cosas no correctas para su edad, no es que van a escuchar o ver cosas que no sean adecuadas para ustedes. Y antes de despedirnos, el senador por Baja California, Armando Ayala Robles, reconoció la labor, entrega y fortaleza de las mujeres ensenadenses, destacando que las madres son el corazón de las familias y uno de los principales motores de la transformación. Durante el encuentro, el legislador federal agradeció a todas las madres por su amor, esfuerzo y dedicación diaria, resaltando el papel fundamental que desempeñan en la construcción de comunidades más unidas y solidarias. Asimismo, el senador Ayala Robles informó a las asistentes sobre el trabajo legislativo que impulsa desde la Cámara Alta y compartió un mensaje de la presidenta de México en el que destacó los programas sociales y las políticas públicas dirigidas al bienestar y el apoyo de las mujeres mexicanas. Ayala Robles reafirmó que seguirá trabajando de la mano de las mujeres baja californianas y mexicanas para impulsar políticas que garanticen una vida libre de violencia y mayores oportunidades para todas. Ven, insisto, no solamente el 10 de mayo hay que celebrar a todas las madres o a celebrar a todo dar. Todos los días hay que acordarnos quienes aún tenemos madre, saludarla, agradecerle, felicitarla, y quienes no, pues por lo menos un pensamiento al aire, dependiendo sus creencias, pero siempre, siempre estar al pendiente de nuestras mamás. Antes de despedirnos, ya se liberó del nodo Morelos al Boulevard Aguacaliente el Boulevard Cuauhtémoc. Sigue el congestionamiento vehicular. Quienes vienen de Rosarito por la carretera libre suben al nodo Morelos y van hacia las 5 y 10. Hay un accidente vehicular, al parecer fuerte, a la altura del Parque Industrial Pacífico. ¿Ok? Así que, de nueva cuenta, utilice rutas alternas. En el Boulevard Cuauhtémoc, no crea que va a llegar y shh, libre. Ya se liberó y ya hay el congestionamiento o el tráfico en cada semáforo, como es costumbre a estas horas. Recuerde que hubo obras durante la noche de ayer y la madrugada de hoy, ya terminaron a las 8:30 de la mañana, reabrieron la circulación el Boulevard Cuauhtémoc, pero de como estaba hace rato, como está ahorita, le puedo decir del 100% de congestionamiento que había en la mañana, ahorita ya nada más queda el 20% y podríamos decir que es lo de el día. Pero bueno, recomendación otra vez, maneje con mucha precaución y salga con muchísima más anticipación, y sobre todo si tiene algún compromiso al que no quiera llegar tarde, como lo es ir a su escuela o ir a trabajar. Nada de que, ay, hay mucho tráfico, hoy mejor no voy a trabajar. Pues a qué estamos jugando. Mejor no trabajemos y nos quedamos ahí con la manita estirada a ver qué nos cae. Pero le aseguro que del cielo lo único que le va a caer es agua cuando llueva. No más. Son las 9 de la mañana casi. Vamos a redondearlo, son las 9 de la mañana. ¿Sabe dónde están sus hijos? Gracias, don Julio Rodríguez, por el apoyo en los controles técnicos. Gracias, Carla López, por el apoyo en la transmisión en video. Gracias a los amigos en Ensenada y en Mexicali por el apoyo en el enlace entre estaciones. Pero sobre todo, gracias a usted. Cuídese mucho, maneje con cuidado. Buen día, buen provecho. Nos vemos y nos escuchamos mañana, si Dios quiere. Adiós.
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1: Hola, ¿qué tal? Muy buenos días. Mi nombre es Julio Rodríguez, miembro activo del Sindicato de Trabajadores de la Industria de la Radiodifusión, Televisión, Telecomunicaciones Similares y Conexos de la República Mexicana, STIR, sección Tijuana, con la autorización con la matrícula 15958. Buenos días, bienvenidos a un programa más de Añoranzas Doble X. A partir de estos momentos hasta las 11 de la mañana, con saludos y complacencias en este martes 19 de mayo, año 2026. Para todos los cumpleaños, un cordial saludo de parte de la gran familia de Radio Ranchito y de Radio Cadena Enciso. Y en estos momentos nos enlazamos a Mexicali, a la capital, XCD 1050 M, la grande de Mexicali. Les saludamos desde Tijuana, Baja California, México, y hasta donde llegue la señal de la 1050, allá Mexicali, su valle, y a todo el equipo de Radio Cadena Enciso. Gracias por su apoyo, enlazarnos a todo el estado. Precisamente a Londra Silva, Ani Moreno, gracias, Tania Ramos, a Cindy Olivas, a Victoria Aguiar, a los ingenieros, ingeniero Israel Silva, ingeniero Martín Solorio, gracias por su apoyo, y al público, al número uno, mil gracias por escucharnos, gracias, mil gracias por marcar el 686-3670 con la alada de Tijuana 664. Recuerden que es un teléfono WhatsApp para que envíe su mensaje de voz o de texto marcando 664-686-3670. Don Martín, no es Martín Corona, pero es Martín Gutiérrez, que ya hace una hora que se reportó. Dice, antes que me ganen, dice, quiero escuchar al grupo Miramar. Él es de Oaxaca, precisamente, con 17 años aquí en Tijuana, trabajando en Otay, escuchando Radio Ranchito. Ahí está el saludo para usted y a toda su apreciable familia. Para doña Mariana, no, doña Mariana.

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1: En Radio Ranchito, a las 9:09, la persona que está en la línea telefónica, permítame, ahorita lo atiendo como usted se merece. Mientras tanto, saludamos a don Oscar Gutiérrez. Él se reporta del Mariano Matamoros. Está en casita, descansando, dice, y escuchando Radio Ranchito. Saludos para toda la gente de Tuxpan, Nayarit, a todos los coras. Ahí está el saludo. Gracias, Oscar. Estoy programando ya su canción. José Luis Perales dice, cualquiera de José Luis Perales, claro que sí, para recordar aquellos momentos inolvidables para don Emilio Camacho. Él está trabajando en las 5:10 para todos los carniceros, especialmente los de Guadalajara, Jalisco. Ahí está el saludo para usted y a todos sus compañeros de trabajo, a todos sus paisanos. Luis Aquino, también presente, Luis Aquino en Glendale, California, escuchando Añoranza Doble X. Luis Aquino, que Dios me lo bendiga, y nosotros vamos a continuar y vamos a escuchar a los Blue Notes de aquí de Tijuana con un éxito de 1969, Arrepentida, de los supergrupos de Radio Ranchito Tijuana y de la gran...

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2: En Radio Ranchito me gusta más. Las 9:12. Vamos a continuar saludando para toda la gente de Escuinapa, Sinaloa, de parte de José Luis. José Luis Valenzuela, ¿cómo se la está pasando? 22 años aquí en Tijuana. Está trabajando allá en el Mariano Matamoros y escuchando Radio Ranchito. Y también el saludo para Víctor Ramos, el de Guadalajara, Jalisco. 35 años aquí en Tijuana, don Víctor Ramos, que quiere escuchar la banda El Recodo de don Cruz Lizárraga, directamente del Recodo Sinaloa desde 1938, cuando inició este proyecto de musicalmente hablando. Don Cruz Lizárraga, precisamente, para todo nuestro público, todo nuestro auditorio, un tema musical de Juan Gabriel, Te Voy a Olvidar, la del

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11: AM en Mexicali, Calexico, el Valle de Imperial en California, Yuma en Arizona y San Luis Río Colorado en el estado de Sonora, y la Rancherita 89.1 FM Ensenada y su y toda su valle y el mañadero. Y no se te olvide que la Rancherita 89.1 FM en Ensenada también está presente. Y quisiera mandar saludos a todos tus radioescuchas de la Grande 1050 AM y a todos los radioescuchas de del Radio Ranchito 1420 AM y también a toda tu apreciable familia, porque tú eres un buen locutor, eres una persona muy decente, eres una persona pacífica, eres bien educado y sabes complacer a toda la gente. A mí me gusta la manera que complazcas a todos tus radioescuchas y por eso eres un buen locutor y pues no hay otro como tú, pues porque tú eres el número uno locutor en toda Baja California y el sur de California. No se te olvide de que tú eres el número uno del locutor en toda Baja California y en el sur de California. Quisiera escuchar a los Old Memories de Tijuana. La canción se llama Un Poquito de Tu Amor. Si sería muy amable de complacerlo, por favor. Gracias. Es usted muy amable con todos tus radioescuchas y conmigo especialmente. Saludos cordiales y bendiciones de parte de tu amigo de siempre, Luis. Bendiciones y ánimo.
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13: En Radio Ranchito, las 9:22, avanzamos con más de Añoranza Doble X en este martes 19 de mayo, año 2026. Doña Meche, ya estamos programando su canción con Patricio. Deme oportunidad de 3 o 4 canciones y le vamos a complacer hasta Mexicali. Mexicali, su valle está presente, escuchando La Grande. Ahí está don Salvador también, a toda la familia García García, San Luis Río Colorado, Sonora, el de Irapuato, Guanajuato. Gracias, don Salvador, que Dios me lo bendiga. Y tenemos saludos también para, déjeme checar por acá, Freddy Lugo y familia en la postal. También de Guadalajara, Jalisco, dice Freddy, llegué a Tijuana en el año de 1982. No me gusta Añoranza Doble X, me encanta, me fascina, me hace recordar aquellos momentos inolvidables. Gracias, Freddy. Y también les quiero informar a Guadalupe Cortés. Después, déjenme checar si ya tenemos listo. Después de los Tigres, llega José Luis Perales para complacer a toda la familia Cortés en la colonia del Río Parte Alta. Y también para Eva María Ramos, puro Jalisco, Zapopan, Jalisco, Eva María Ramos, que quiere escuchar a los Tigres del Norte y le vamos a complacer. A ver, ya estamos listos los Tigres. Don Jorge dice, ¿cómo está la temperatura para este día? Yo lo escucho por acá en el Pípila, 24 grados centígrados, la máxima para este martes en Tijuana, la mínima de 11. El amanecer fue a las 5:46, se va a ocultar el sol a las 7:42. En estos momentos, 19 grados centígrados en Tijuana. Damas y caballeros, tengo el gusto de presentar directamente de Rosa Morada, Mocorito, Sinaloa, este grupo de la familia Hernández Angulo, desde 1968, cuando iniciaron este proyecto musical grupero norteño. Ellos son los Tigres del Norte, con un tema musical del compositor Gregorio Hernández, éxito de 1994. ¡Oh! ¿Creíste? Otro cañonazo musical de Añoranza Doble X y...

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2: En Radio Ranchito, las 9:27, el tiempo corre, vuela, hay que aprovecharlo a lo máximo. Don Felipe Rangel. Felipe Rangel está cumpliendo 54 años de fiesta, alegría, en este martes 19 de mayo. Felicidades, Felipe, de parte de su mamá, doña Socorro Guzmán, en la postal. Dice, somos de la Ciudad de México desde 1981, haciendo historia aquí en Tijuana. Felicidades, Felipe Rangel, hoy en tu cumpleaños, 54 años. Y aquí está José Luis Perales con un tema musical que grabó José Luis Perales por allá en el año de 1988. Dime, para también Alejandra y a toda la familia Bermúdez.

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8: Amigo Julio, ¿qué tal? Buenos días, los saludos desde la Ciudad de México, Antolín Jiménez, el zorro plateado. Espero me pueda complacer con la canción de Rumbo al Sur, de los Tigres del Norte, dedicada para mi esposa Lucero Villegas, la familia Jiménez Santiago, y para todos sus redescuchas, que día con día nos escuchan por allá, por aquellos lados. Y bueno, pues ahora sí que deseándole un excelente día a usted, mi hermano, que se la pase de lo mejor. Y pues a la distancia le mando un caluroso abrazo. Ya si puede, la de Rumbo al Sur, de los Tigres del Norte, ahí estaremos pendientes. Cuídese mucho, que Dios me lo bendiga, y se despide de la Ciudad de México, Antonio Jiménez, el zorro plateado.
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9: En Radio Ranchito, 24 y la 10 de la mañana, avanzamos con más de Añoranza Doble X en este martes 19 de mayo, año 2026, para el cumpleañero, para el caballero Felipe de Jesús Rangel. Ahí está cumpliendo 54 años. Felicitaciones de parte de su mamá, doña Socorro Guzmán, escuchando Radio Ranchito en la postal, y que no le gusta Añoranza Doble X, le encanta, le fascina, Gracias y que Dios me los bendiga. Vamos a saludar también para toda la gente de Tijuana, de parte de Guadalupe Aguayo, escuchándonos aquí en Tijuana. Ahí viene Manolo Muñoz y le vamos a complacer también. Al ratito llega Napoleón. También ya estamos programando a Patricio para Mexicali. Y también, bueno, eso poco a poquito. Para todos los taxistas de parte de Nacho Marín, allá en la capital, escuchando a la grande. Nacho Marín, ahí está el saludo para ti, para todos los traileros. A Noé, que anda trabajando duro y macizo en los trailers. Ahí está el saludo para todos los taxistas de parte de Don Gil Méndez. Acapulco Guerrero está presente, 24 años en Tijuana. A todos sus colegas, Don Gil Méndez, de la ruta Centro Miraflores, y al Chato, el Checador también, que escucha Radio Ranchito en la zona Centro. Antolín Jiménez, el Zorro Plateado, allá en la Ciudad de México. A todos los panaderos también vamos a programar a los Tigres del Norte con su canción Antolín Jiménez, el Zorro Plateado. Mientras tanto, en nuestro escenario de las estrellas, vamos a recordar a Manuel Muñoz Velasco, que fue su nombre de nacimiento, Manuel Muñoz Velasco, mejor recordado como Manolo Muñoz, desde 1959 que inició su carrera artística a nivel profesional hasta el año 2000, más de 40 años de carrera artística. Nació el 14 de marzo de 1941 en La Barca, Jalisco, México. Falleció un 29 de octubre del año 2000 en la Ciudad de México. Cantante y actor mexicano, ¿no? Con una biografía amplia. Su mayor éxito fue allá en el 75, Llamarada, y luego pues llegaron Ay, preciosa tus ojos, No te creo, Ánimas que no amanezcan, entre otros temas. Pero hoy Manolo Muñoz lo vamos a recordar con este éxito de 1962, Pera Madura. 1, 2, 3.
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2: En Radio Ranchito me gusta más. 19 y las 10 de la mañana para Arturo Ávila y familia en Fundadores. Puro Pachuca, don Arturo, desde 1979. Haciendo historia aquí en Tijuana, don Arturo. Ya estoy programando su canción. Gracias por reportarse al 686-3670. Mexicali está presente. Doña Meche, desde 1957, haciendo historia y escuchando a la gran Dede Mexicali. O sea, Doña Meche nació ahí desde 1957. Y don Juan Partida, puro Jalisco, don Juan Partida, en la colonia Santa Rosalía. También don Víctor Morales, escuchando a la gran Dede. Salvador García, San Luis Río Colorado, Sonora, presente, dice, aquí estamos escuchando. Bueno, pues aquí está rápido, vámonos, porque aquí ya llegó Patricio. Estos son los recuerdos de tu amor. Ay, otra leyenda musical de Añoranza doble X, por recordar es volver a vivir. Para todos los contadores y contadoras en Otay, puro Guadalajara, Sonora y Sinaloa.

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4: Buenos días, don Julio. Nada más, mi nombre es Pedro Ábalos. Nada más para solicitarle saludos para la familia Ábalos. Estoy hablando desde Zacapu, Michoacán. Y los saludos son para mi familia que vive en Tijuana y por aquí en Zacapu. Gracias de antemano, muchas gracias y bendiciones.
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5: En Radio Ranchito vamos a continuar 11 y las 10 de la mañana. Saludos, saludos para don Serna Carvajal, escuchándonos en el Mariano Matamoros. Dice que le mande un cordial saludo para toda la gente de Durango, 24 años haciendo historia en Tijuana, Baja California, México. Para todos los que nos escuchan en Spring Valley, ahí está el cordial saludo. Gracias, gracias por reportarse. Déjeme checar en Spring Valley quién nos escucha. Bueno, déjeme ver, en Spring Valley nos están escuchando y quieren escuchar a Napoleón, el poeta del pueblo, el poeta de Aguascalientes. En Spring Valley, ahí escuchándonos la familia Ruiz Millán, David también, Lizárraga. Ahí está el saludo para Charlie Lizárraga, a Cristina. Bueno, para todos ustedes que forman nuestro público, nuestro auditorio. Un tema musical de Napoleón que quieren escuchar. Déjenme checar acá el WhatsApp, como que me está fallando. No, ya está activo para todo nuestro público, todo nuestro auditorio. Y a ver, ¿dónde está Napoleón? José María Napoleón, el de Aguascalientes, Aguascalientes. Un tema musical que grabó en el año de 1980. Napoleón, ella se llamaba Marta. Otra leyenda musical de añoranza, doble X, don Francisco. Buenos días, el de Pachuca, Hidalgo.

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1: En Radio Ranchito solamente nos restan 7 y las 10 de la mañana. Don Rafael Amaral presente en la obrera segunda sección Puro Jalisco. Don Rafael, desde 1952 haciendo historia aquí en Tijuana. Su esposa, doña Amparo Rivera, originaria de Nayarit, Puro Cora, desde 1960 en esta ciudad fronteriza de Tijuana, para su hermano don Guillermo Amaral Ramírez, escuchándonos allá en Mexicali, la grande, está presente don Rafael, que Dios me los cuide, vámonos con más música. Ah, déjeme checar otro WhatsApp, dice, hola señor Julio Rodríguez, pasando lista, soy don Beto, dice que tenga un excelente día, igualmente caballero. Don Pepe anda descansando en casita, ah bueno, le tocó descanso a don Pepe. Y don Beto a trabajar, quiere escuchar al grupo de Los Temerarios de Fresnillo, Zacatecas. Esta agrupación que se formó por allá en el año de 1979, pero no se llamaban Los Temerarios. En el 79 se llamaban el grupo La Brisa y la voz de Sammy Guzmán, el cantautor que iniciaron con esta agrupación. Pero hasta 1981 terminó la fase de La Brisa y de Sammy Guzmán, porque le cambiaron el nombre a Los Temerarios y la voz de Gustavo, precisamente de ahí en adelante a cosechar al mundo entero. Aquí está el grupo Los Temerarios de Fresnillo, Zacatecas. Esa ternura en tu mirada, Los Temerarios, de los supergrupos de Añoranza Doble X y de Radio Ranchito Tijuana y de la grande de Mexicali. 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
3: Amigo Julio, ¿qué tal? Buenos días, los saluda desde la Ciudad de México Antolín Jiménez, el Zorro Plateado. Espero me pueda complacer con la canción de Rumbo al Sur de los Tigres del Norte, dedicada para mi esposa Lucero Villegas, la familia Jiménez Santiago, y para todos sus redescuchas que día con día nos escuchan por allá, por aquellos lados. Y bueno, pues ahora sí que deseando un excelente día a usted, mi hermano, que se la pase de lo mejor. Y pues a la distancia le mando un caluroso abrazo. Si puede, la de Rumbo al Sur de los Tigres del Norte, ahí estaremos pendientes. Cuídense mucho, que Dios me lo bendiga, y se despide de la Ciudad de México Antonio Jiménez, el Zorro Plateado.

Estoy bien al ratito su canción, compositor Humberto Acosta, tema Un Cancionero Lloró. Don Humberto, puro Obregón, puro Yaqui, dice, Parrosita en la Colonia Libertad, parte baja, de parte de Alberto, de Humberto Acosta, el de Chulavista, California, que escucha Radio Ranchito y que no le gusta Añoranza Doble, que le encanta, le fascina, y fierro por la 300. Ahí está. Leonel Castañeda, perdón, don Leonel, allá en Mexicali, escuchando La Grande, en el kilómetro 57, se escucha Añoranza Doble X. Gracias, don Leonel Castañeda, que Dios me lo bendiga. Vámonos, porque el tiempo corre, vuela. Para los contadores, por fin llegó Camilo VI, dice. No, pues mire, Alejandra, ya llegó Camilo Blanes Cortés, que fue su nombre de nacimiento, cantautor español, pues el rey del amor. Se le conoce como Camilo VI y estuvo activo más de 50 años, desde 1964 al 2019. Nació el 16 de septiembre de 1946. En España, falleció un 8 de septiembre del año 2019 en Madrid, España, a la edad de 72 años. Fue un cantante, compositor, intérprete español de balada romántica y pop rock and roll, con muchos éxitos en la década de los 70s y 80s, y cantó en 5 idiomas, español, inglés, italiano, portugués, alemán, y grabó más de 40 discos de larga duración, con unos tantos éxitos, millones y millones de discos que, y lo que sigue vendiendo Camilo VI. Hoy precisamente nos va a interpretar ¿Qué más te da? A ver si ya la tenemos. ¿Qué más te da? Para saludar a toda la familia Chaides también en la Colonia Marrón, para toda la gente de la Ciudad de México. Este éxito de Camilo Blanes, éxito de 1981, Camilo VI, ¿Qué más te da? Otra leyenda musical de Añoranza Doble X, recordar es volver.

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1: En Radio Ranchito, a las 10:12, la familia Rochín, por fin ya llegaron el grupo que usted quiere escuchar de Nueva Rosita, Coahuila, Los Sailors, desde 1969. En el ambiente artístico grupero se le conoce como la fuerza musical y la voz original de Rogelio González. Los Sailors significa los marineros con más de 50 años de vida artística, toda una trayectoria llena de éxitos, iniciando con El Golpe Traidor, que la grabaron por allá en el 1971, luego Extrañame, 2000 Desengaños, La Ley de la Vida, Paloma Déjame Ir, Lloraremos los Dos, Si No Te Quisiera, Oye Cómo Va, entre otros temas. Pero Los Sailors hoy nos va a interpretar un tema de Mario Rodríguez de Hoyos, que la grabaron por allá en el año de 1978. Si tus besos, si tus besitos se van, amorcito. Ay, ay, ay. Ay, ¿qué voy a hacer sin tus besos? La fuerza musical, Los Sailors.

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1: Julio Rodríguez, un saludo para el señor Lencho, el hombre, el taxi número 5229, de parte de del Copa Reyes, y para Saúl y el Homero que lo acompaña, y la perrona 0408 también, que está de, en el taxi número 55 también, puro taxi de ruta aquí, franja amarilla y gris. Muchas gracias, señor Don Julio, cualquier melodía es buena.
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2: En Radio Ranchito, 26 y las 11. Avanzamos y todavía me quedan 13 canciones. Don Ernesto Puga, toda la familia Puga, puro Zacatecas, don Ernesto y su esposa Rosalba Ríos de Guanajuato, desde 1970, haciendo historia aquí en Tijuana. Dice, aquí lo escuchamos en Jardines del Rubí. Pues ahí está el saludo para la señora Rosalba y don Ernesto Puga, Guanajuato y Zacatecas, está presente escuchando Añoranza Doble X. También está de mantel largo don Raúl Agredano Gómez, el de Yagualica, Jalisco. Nada más para empezar, dice don Raúl, 79 años estoy celebrando hoy, un año más de vida. Pues felicidades, don Raúl, 79 años, jovencito, contento, feliz. Dice, no me gusta Añoranza Doble X, me encanta don Raúl Agredano, que Dios me lo bendiga y que me lo conserve siempre lleno de salud, alegría, siempre ánimo positivo, y que este día sea un día inolvidable, principalmente para usted, rodeado de toda su apreciable familia, escuchándonos en el Rubí, y para todos sus paisanos, Yagualica, Jalisco, don Raúl Agredano Gómez, 79 años. Felicidades. Ay, también don Felipe Rangel, 54 años y escuchando a Radio Ranchito. Gracias, que Dios me los cuide. Vámonos porque el tiempo corre, vuela y hay que aprovecharlo a lo máximo. Vamos a escuchar a Frankie Gámez y Los Matadores con este tema de que grabaron Los Matadores, del compositor Alberto Nelson Sánchez. Éxito de 1967, Sentimiento. ¡Ay! ¡Ay, ay, ay! 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
1: En Radio Ranchito 22 y las 11 de la mañana, los traileros taqueros quieren cumbia, ritmo, sabor y alegría, noche y día, aquí en Añoranzas Doble X. Bueno, pues ya hay que programarles y hay que complacerles. ¿Quieren el tizón? Dice, déjeme ver si ya encontré el leño, el tizón, la... A ver, déjeme checar con explosiva sonora dinamita de Colombia. ¡Cumbia! ¡Oh, oh, no que no! ¡Epa, chepa! Para todos los taxistas, especialmente de la ruta Centro Miraflores, 5 y 10, Camino Verde. ¡Epa, chepa! ¡Oh, oh! ¡Nacho Marín!

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2: En Radio Ranchito me gusta más. 19 y las 11 de la mañana para Leti, Marisol, Carmen, en la Colonia Marrón. Somos de la Ciudad de México con 40 años haciendo historia. Saludos también para la familia Cepeda y familia Domínguez de parte de Leti. Gracias, Leti. Y que quieren más música guapachosa, jacarandosa. Ahorita le programamos otra cumbia, don Raúl Agredano Gómez, 79 años cumpliendo. Felicidades, aquí está su paisano, precisamente ya está listo en nuestro escenario de las estrellas, Juan Valentín, Espinas de Dolor. Ay, me duele el corazón, no es de frío ni de calor, es de puro amor. Ándale, Juan Valentín, cántale como tú sabes. Otra leyenda musical de Añoranza, doble X y Fierro por la 300.
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1: Julio, buenos días, don Julio, buenos días. Aquí saludándolos desde la entrada San Isidro. Aquí trabajando en los taxis de Miguel Ángel Osorio. Un saludito para usted. Y pedirle un favor, si me puede complacer con una cancioncita así, bailable, que incluso viene en su comercial. Menciona así que esta es la cumbia de las pochacla o potlaca, no sé cómo dice, pero es un ritmo así para bailable. A ver si me lo puede localizar esa melodía. Viene en uno de los comerciales que usted trae. Gracias, don Julio. Gracias, don Julio. Dios lo bendiga.
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2: En Radio Ranchito, 11 y las 11 de la mañana y todavía me quedan 8 canciones. Saludos, saludos por este lado para don Cristóbal Medrano, a toda la familia Medrano en Los Pinos, para todos los chiapanecos de parte de don Cristóbal. 15 años aquí en Tijuana, don Cristóbal. A ver, cualquier cumbia dice ritmo, sabor y alegría. Aquí estoy en casita escuchando Añoranza doble X. Gracias a Charlie Rojas también en Rosarito, el de Acapulco Guerrero desde 1995, haciendo historia. Gracias, Charlie. Dice, otra cumbia, por favor, dice, va a seguir bailando, gozando, disfrutando. Pues gracias, que Dios me los cuide a cada uno de ustedes. Me voy a despedir para ligar 3 o 4 canciones y regresamos el día de mañana, miércoles 20 de mayo, en 2 horarios, Añoranza doble X, de 6 a 7 y de 9 a 11, enlazados a la Grande de Mexicali, a todo ese maravilloso público de la 1050 y a todo el equipo de Radio Cadena Enciso. Gracias por su apoyo. Gracias también Ensenada, La Cenicienta, La Rancharita, Radio Ranchito 1420 AM desde Tijuana, Baja California, México. Mi nombre es Julio Rodríguez, miembro activo del Sindicato de Trabajadores de la Industria de la Radiodifusión, Televisión, Telecomunicaciones Similares y Conexos de la República Mexicana, STIR, sección Tijuana, con autorización, con la matrícula 15958. Compromiso, hasta mañana, que Dios me los cuide a cada uno de ustedes y que de mí no se olvide. Me voy gozando, disfrutando con música guapachosa, jacarandosa, porque ahí viene la banda Vallarta Show con un tema del compositor Alejandro Alonso, tema que grabaron por allá en el año de 1993, cuando andaba Cheque Peña con Vallarta Show, y esto se llama La Negra Colorada, para todos los traileros, taxistas, taqueros, uy, a todo nuestro público, música guapachosa, jacarandosa, a mover el bote, con permiso, hasta mañana.

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1: El senador por Baja California, Armando Ayala Robles, destacó las acciones emprendidas por Morena en el estado de Chihuahua para defender la soberanía nacional y exigir claridad sobre la presunta intervención de agencias extranjeras en territorio mexicano. El legislador consideró que México debe mantener siempre una posición firme en defensa de su independencia, de sus instituciones y del respeto irrestricto a la Constitución, particularmente en temas relacionados con seguridad nacional.
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1: Como parte de la cooperación binacional con Ciudades Hermanas, la alcaldesa Claudia Agatón Muñiz gestionó con Mares Foundations un donativo de materiales en beneficio del huerto escolar de la primaria Enrique C. Repsamen, ubicada en la delegación Francisco Zarco. Reconoció el apoyo de la fundación originaria de la ciudad hermana de San Juan Capistrano, California, por sumar esfuerzos en el Departamento de Educación Municipal.
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1: La tenista ucraniana Elina Svitolina venció 6-4, 6-3 y 6-2 a la estadounidense Cori Coco Gauff en la final del torneo de Roma de categoría WTA 1000 y que se disputa sobre tierra batida, y ha logrado de esta forma su tercer título en la capital de Italia tras los de 2017 y 2018. Para RCE Noticias, Luis Daniel Rodríguez Mora.
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0: ¿Qué tal, amigos? Un placer saludarles. Gracias por acompañarnos. Esto es RCE Deportes en la edición de martes, 19 de mayo. Bueno, pues en tiempo y forma, iniciando, arrancando después de estas transiciones entre programa y programa, estamos iniciando, estamos arrancando. Muy buena tarde. Sean todos bienvenidos, bien hallados, bien aventurados. Todos quienes nos acompañan día tras día y nos prestan su atención. Muchas gracias, mil. A nombre de mis compañeros y por supuesto de su amigo y servidor Ubaldo Mesa, le damos la más cordial bienvenida. Esto es RC Deportes, hoy martes 19 de mayo de este 2026, siendo las 12:07, estamos iniciando, estamos arrancando. Despedimos a nuestro compañero gratamente, Juan Felipe Prado, quien tiene todos los martes también su espacio de Voces de la Frontera, ¿verdad? Muy importante también para que usted lo vaya tomando ahí en cuenta, transmitiendo desde la frontera con Juan Felipe Prado, nuestro compañero que también, bueno, pues nos trae una revista de lo más importante en la ciudad de nuestra Baja California. Bueno, punto y aparte, mis amigos, en estos momentos se está llevando a cabo el partido de la Premier League, importantísimo. Antes, comentarles que ayer, lunes, Arsenal vence con la mínima diferencia, el 1-0, al conjunto de Burnley. 1-0, y con ello el Arsenal llega a 82 puntos. A una fecha de que termine la Premier League, están jugándose el título. El equipo de Arsenal y el Manchester City, que hoy mismo está jugando, está participando, tiene 77 puntos para alcanzar al equipo de Arsenal y arrebatarle el título de la Premier League, cosa que, bueno, pues lo están considerando, pero en estos momentos Arsenal ya tiene entonces 82 puntos. Manchester City del Pep Guardiola, pues hasta ahorita en el 0-0 enfrentando al equipo de Bournemouth, están empatando a 0, esto les da un punto, llegarían a 78 y prácticamente estarían fuera ya de alcanzar al equipo de Arsenal. De manera que, bueno, pues justamente está el Manchester City ahorita en la página que estoy viendo el partido. Están dando justamente la tabla de posiciones, 78 puntos en estos momentos. Quedaría como campeón el conjunto de Arsenal y cae el gol del conjunto de Bournemouth, el conjunto local. Bournemouth está consiguiendo el 1-0 y entonces a remar contra corriente el Manchester City. Bournemouth está ganando ya 1-0. Al Manchester City de Pep Guardiola, y tristemente en la banca están también observando como su servidor en la pantallita, en el iPad, el golazo que acaba de conseguir el Bournemouth. Un tremendo gol que está dejando sin aspiraciones de título al conjunto del Manchester City. Eso es lo más importante, lo más relevante. Cuando están terminando ya todas las ligas en el mundo. De hecho, ya en Brasil, Ancelotti ya dio a conocer los jugadores que estarán participando por la selección brasileña en este próximo mundial. Están terminando las ligas del Brasileirão también. Está terminando allá en Francia sus torneos. Ya también hay una lista para ya dar una lista oficial para ya determinar quiénes estarán en la Copa del Mundo, algunos con alegría, celebrando, festejando ya el haber quedado dentro de la selección, y otros pues muy triste porque han sido eliminados. Bueno, mientras otros tienen ya unas alineaciones, en México seguimos reclutando. ¡Ay, ese Javier Aburre! Por eso le puse Aburre, no Burro, no, Javier Aburre. No, qué bárbaro. Este mentado microciclo, donde no quede bien, amigos de RC Deportes, donde todo salga mal, donde todo sea un fiasco, Sudáfrica nos golee 7-8-0 como aquella selección del 8, ¿se acuerda? Del 7-8-0 a México, de Chile, Híjole, qué ridículo, qué papelazo en nuestro mundial. Donde no le salgan las cosas a estos genios del fútbol. Qué ridículo, y lo vamos a señalar, ni modo, pues les vamos a tener que romper su globito a los de la Federación Mexicana de Fútbol. Acuérdense que ellos son, bueno, mejor dicho, hay que recordar que esto es una iniciativa privada. El fútbol es una iniciativa privada. Ellos pueden hacer con las reglas del juego lo que quieran, con las reglas del arbitraje lo que quieran y lo que quieran también con sus jugadores y sus equipos. ¿Por qué? Porque no es dinero del gobierno federal. Es gobierno. Es dinero de, pues de sus, es su juguete de estos señores. Es dinero que ellos arriesgan, inversionistas del fútbol. Entonces, hasta cierto punto podemos decir, bueno, pues hagan lo que quieran, ¿no? Es su juguete. Si quieren cambiar las reglas mañana, si quieren reunirse mañana, háganlo, pues no nos importa. Lo que pasa es de que no hemos entendido eso, que es una iniciativa privada, que pueden hacer y mover, hacer y deshacer, porque pues ellos son los dueños de sus equipos. Pero al margen de todo eso, y como pues para ellos también lo más importante es el público, la audiencia, quienes van a ver sus partidos, quienes compran sus playeras y camisetas, pues sí, tienen que mantenernos contentos. Si no, pues no hay esa inversión y no se regresa un poquito o un mucho. Partiendo de ese hecho, pues a veces ellos también se equivocan, ¿no? Hacen las cosas al revés. Y como estamos en este intercambio, pues nosotros que estamos inmersos en el deporte, pues también podemos decirles y subrayarles qué nos parece que está mal, qué nos parece que está bien hecho. Y si hay que romper globos, pues los vamos a romper, a desenmascararlos, como a las Chivas Rayadas de Estados Unidos. ¡Claro que, claro que sí! No, no, ahí quiero puntualizar una cosa. El Hombre Araña llegó, porque ya también me está reclamando aquí el Hombre Araña. Oye, ¿qué pasó con las Chivas? Ya las Chivas ya perdieron, ya. Sí, pero hay que puntualizar esto. Hoy todavía en la mañana lo escuché. Lo que pasa es que las Chivas es el único equipo que tiene y cuenta con mexicanos. Compañeros. Compañeros de deportes. Compañeros que transmiten deportes por muchos años. No, uno de aquí de aquí de Tijuana, ayer también lo escuché. Un lleno total. A ver, Hombre Araña, si el vaso está lleno, ¿qué es? Pues hasta allá arriba, ¿no? Si está lleno y es total, ¿qué se está cumpliendo ahí? Una regla, ¿verdad? Que no se debe decir lleno total, pero mujeres en el terreno de juego, lo he escuchado ahora en las transmisiones. ¡El partido está hasta el lleno total! No, pues sí está lleno. O sea, estás repitiendo el lleno dos veces. Pero lo que no puedo tolerar es que una persona de años transmitiendo, diciendo notas deportivas, lo vuelvo a decir, en un canal de televisión de aquí, a nivel estatal. Es lo único que veo de deportes de Tijuana, es lo único. Es el único canal de televisión abierta que veo, ¿verdad? Pero eso no puede ser. Sí nos equivocamos, pero no en esas. Un lleno total, por favor, no lo hagan. Lleno total, no lo hagan. Está repitiendo lo mismo, pero en fin. Como son dueños, pues pueden hacer lo que ellos quieran, lo que ellos digan, pero nosotros vamos a estar aquí justamente para romperle su globito. Y esto de las Chivitas, sí decir, no son los únicos, no es el único equipo en la Liga MX que juega con mexicanos. No, eso también está mal dicho. Son, desde mi punto de vista, es el único equipo que tiene mexicanos nacidos en Estados Unidos. Eso para mí es lo correcto. Es el único equipo que tiene, sí, mexicanos nacidos en Estados Unidos. Pero no que se fueron a nacer allá para tener los beneficios del gabacho. No, ellos nacieron allá con sus papás, con su mamá mexicana o su papá mexicano y el otro cónyuge norteamericano. Allá hicieron vida. Allá nacieron, allá vivieron. allá tienen su preparación física, su desarrollo deportivo, y después los compraron para traérselos al club mexicano llamado Club Deportivo Guadalajara. Entonces, Chivas es el único equipo que juega con mexicanos, sí, con 7 nacidos en Estados Unidos. 7 nacidos en Estados Unidos. Y el que no, que me lo compruebe. Yo quise, ya se los he comprobado. Qué coraje, de veras. Que vivan del cobijo y del manto de la lástima. Qué lástima que vivan de eso. Ay, ay, pobrecitas las Chivas. Ay, ay, puros mexicanos. No, no puedo comprar. No puedo comprar jugadores. Todos me los venden caros. No llores, Amaury Vergara. No llores. Compras jugadores en Estados Unidos, mexicanos, como le hace Santos, como le hacen los Cholos, y te los traes. Y les pones la etiqueta de mexicano. No tengo nada en contra del mexicano, ni del naturalizado. No, es mexicano. Pero no se vale que se cobijen. Hoy estaremos hablando justamente del fútbol, lo más importante del momento. Como siempre, traemos tema. No nos andamos haciendo patos. Ni andamos haciéndole al Fakir, ¿va? Inventando temas ahorita en la esquina. No, los traemos desde ayer. Cruz Azul jugará la final. ¿Dónde y a qué horas? Encuentro de ida. Posibles árbitros para sancionar la final. ¿Quién será el árbitro de la final de vuelta y de ida? O sea, en la ida, ¿quién va a ser? ¿Y en la de vuelta? ¿Quién es? Monterrey ya tiene técnico. Tenemos director técnico. Los Rayados de Monterrey. Ya llegaron otros 3 jugadores. Híjole. Jugadorazos. Los Rayos del Necaxa. ¿Quién le va al Necaxa? El este Ortiz de Pinedo, ¿verdad? Hombre araña. Jorge Ortiz de Pinedo. ¿Quién más le va al Necaxa? Alex Aguinaga, pues ahí jugó. ¿Quién más es necaxista? Un amigo que en paz descanse. El Macareno. Exactamente, el Macarenazo, que Dios lo tenga en su santa gloria. El Macareno, exactamente. ¿Quién más? Luis Alonso Carazo, le iba a los Rayos del Necaxa. ¿Quién más? Al licenciado Sergio del Río Reyes, creo que también le va al Necaxa. Creo que también. ¿Quién más es necaxista? No me acuerdo. Ayúdenme, comuníquense con nosotros, 664-303-1880. ¿Por qué se tienen que acordar? Porque los Rayos del Necaxa cambian de piel y de indumentaria, equipamiento deportivo. Tiene una nueva marca para el próximo torneo que arranca por allá en junio. ¿Cuánto ganará el equipo que resulte campeón en el partido campeón de campeones de la Liga de Expansión? Hay un billete, no hay ascenso. Regresamos, RCE Deportes. Ándale, esta sí es buena, hombre araña. Una noche de copas. La noche loca.
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0: Amigos, regresamos. Gracias por acompañarnos. Esto es RCE Deportes, edición de martes 19 de mayo de este 2026. Siendo las 12:23, vámonos con la información. Major League Baseball. Major League Baseball, el mejor béisbol de los Estados Unidos. Ahí tenemos que ya en esta nueva serie, ayer inició en la Liga Americana. En el este, ahí están los Rays de Tampa Bay con 39 victorias, 15 derrotas. Luego vienen los Yankees. También en la Liga Americana, los Guardianes y los White Sox son los líderes. En el oeste, Athletics y Rangers en la Liga Nacional. En el este, los Bravos, Phillies. En la central, los Cachorros de Chicago, Cerveceros de Milwaukee. En el oeste, Dodgers, Padres son los número uno. Bueno, pues ayer en los partidos de el lunes por la tarde-noche, arrancamos con el partido de las 3 de la tarde con 40 minutos. Ayer, Marlins 12 carreras a 0 le ganan a los Bravos. Phillies de Filadelfia 5 carreras a 4 a los Reds, a los Rojos de Cincinnati. Los Rays 16 carreras a 6 sobre Orioles de Baltimore. Los Yankees de Nueva York le ganan 7 carreras a 6 a los Blue Jays. Los Cachorros de Chicago caen 9 carreras a 3 con los Bravos. Los Rockets de Colorado. Rangers se enfrentaron ayer y ganaron los Rockies. Ándale, Rockies de Colorado, que van bastante mal en la Liga Nacional en el oeste. Angels de Los Ángeles ganan 2 carreras a 1 a los Athletics. Marineros de Seattle 6 carreras a 1 a los White Sox. Excelente por parte de los Marineros. D-backs de la Liga Nacional del Oeste, ahí donde están los Padres, ganaron. D-backs de Arizona 12 carreras a 2 a los Gigantes de San Francisco. Finalmente, los Padres de San Diego, juegazo ayer ante los Dodgers en el Petco Park, aquí con nuestros vecinos en San Diego, 1-0. Hoy 6:40 el segundo juego. Una carrera que el que llegó tarde, pues llegó tarde. Ya no vio la única anotación el día de ayer en la primera entrada. Ahí cayó la única carrera de este encuentro. Padres, 1-0, vencen a los Dodgers. 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Así las cosas en la Major League Baseball de los Estados Unidos. Bueno. El hombre araña me reta. Dice que no es cierto. Caray. Si le digo que la burra es pinta. Si le digo que la burra es colorada, es colorada. Jugadores mexicanos nacidos en Estados Unidos y que juegan con las Chivas. Excepto el español y el argentino, que es el técnico, y el español, que es el portero, el suplente de Tala, Rangel. Wally, Oscar Wally, español, naturalizado, mexican, curios. Efraín Juárez, California, Estados Unidos, allá nació. Richard Ledesma de las Chivas, nació en Arizona, Estados Unidos. Sergio Aguayo, mexicano, nacido en Estados Unidos, Nevada, en Nevada, allá vivía. Mexicano nacido en Estados Unidos y que juega con las Chivas, Leonardo Sepúlveda, de Los Ángeles, California. Mexicano que juega con las Chivas, pero que nació en Estados Unidos, Brian Gutiérrez, Illinois, Estados Unidos. Aquí tengo su acta. Daniel Aburre, ah no, este es Daniel Aguirre, de las Chivas. Jugador mexicano que nació en Estados Unidos, California, ándale, California. Ahí no para la lista. Jonathan Alexander Pérez, California, Estados Unidos. Mexicano que juega con las Chivas, nacido en Estados Unidos. Y su director técnico es argentino. 1, 2, 3, 4, 5, 6, 7 y el portero 8. Jugadores de Chivas, mexicanos, naturalizados, nacidos en los Estados Unidos. Son 8, yo dije que 7. Y si le busco hoy más. Hombre araña, ya, dejen de llorar, por favor. Amigos, vamos con la información. Cruz Azul está en la final. Pumas también. ¿Qué pasa aquí? Jugará la final de ida el próximo jueves. Eso ya lo sabíamos. ¿En dónde? ¿En Puebla? ¿En el Estadio Cuauhtémoc? ¿O en el Estadio Azul? ¿Dónde jugaban las Águilas? ¿Dónde siguen los colores azul crema? ¿Dónde, pues, se supone que no hay o no existen las medidas de seguridad adecuadas para albergar un partido final? Y que por eso en su momento al América lo multaron, pero finalmente esa delegación lo que quería era dinero. No vamos a decir de qué partido es, porque los enojan, ¿verdad? Los de esa delegación allá en el Distrito Federal, ahí en las inmediaciones,

0: En él, como en Tijuana, no hay eso. ¿Qué hacen? Ponen y quitan para recaudar previo al aguinaldo, previo a las utilidades que arman las autoridades de la ciudad de Tijuana, ponen sus alcoholímetros para recaudar. Por eso lo hacen. Necesitamos hacer una medida recaudatoria. Aquí, ¿cuándo no he escuchado un comercial que diga: deje las drogas, tome esto, no tomen en Tijuana? ¿Cuándo han venido aquí? ¿Cuándo? A ver, Ubaldo, queremos tomar por asalto tus micrófonos para invitar a la gente que no tome el fin de semana. Tampoco los vamos a educar. ¿Cuándo han venido a pagar una campaña publicitaria del gobierno federal aquí? ¿Cuándo han venido a pagar aquí? ¿Cuándo? Pues no, es una medida recaudatoria. Igual allá, en el DF, ¿verdad? Una medida recaudatoria, te vamos a dejar jugar, Cruz Azul, pero paga. Bueno, son los dueños del balón, que hagan lo que quieran, pero que no se quejen. Y aquí lo vamos a señalar, les vamos a romper su globito, sus mentiras, aquí las vamos a sacar a flote. Entonces, bueno, finalmente Cruz Azul juega el encuentro de ida el próximo jueves, ¿verdad? Próximo jueves, 7 de la tarde, horario Tijuana. Cruz Azul recibe a los Pumas de la UNAM, Estadio de los Deportes. Y la vuelta, Pumas Cruz Azul, en el Estadio Ciudad Universitaria. Domingo 6 de la tarde, está muy bien para una carnita asada, una cevichada, reunirse con los amigos, la familia y disfrutar, justamente, ¿verdad? Pumas Cruz Azul. Bueno, esto del estadio de el Estadio Azul, Ciudad de los Deportes, se autoriza porque en Puebla el próximo viernes juega la selección de Javier Aburre, la selección y sus microciclos. Vamos a ver estos microciclos, de veras. Cómo me gustaría. La autoridad le han autorizado para que en Puebla no se lleve a cabo ese partido, pero sí se pueda jugar esta final de Cruz Azul en el Estadio Azul. Y es que en Puebla el viernes juega la selección mexicana contra Ghana, ahí en el Estadio Cuauhtémoc. Los tiempos de montaje y desmontaje no les dieron para acomodar, pues, los comerciales, ¿no? Desmontar y montar no da en lo comercial para la final de la Liga MX y lo comercial de la selección mexicana. Hay que quitar, hay que poner, hay que quitar, hay que forrar, hay que pegar. Entonces, denle permiso para que se vaya a jugar al Estadio 3 de Marzo. Y el equipo y el estadio del Puebla, pues lo vamos adornando de una vez. Esa es la razón por la cual, dicen ellos, autorizaron que Cruz Azul juegue en el Estadio Azul, porque no dan los tiempos para acomodar las publicidades ni de la final de fútbol mexicano ni el partido amistoso con selección mexicana. ¿Usted les cree? Por supuesto que no, yo no les creo. Eso dicen ellos, ¿verdad? Vamos a ver. Posibles árbitros para sancionar esta final, el primer encuentro de ida. Puede ser Marco Ortiz, lo decíamos ayer. Marco Antonio Ortiz, el gato. ¡Miau! Además, no quiere saber nada el gato. El gato no quiere saber nada. No quieren saber nada del gato la gente del Cruz Azul. Está vetado para ellos. Claro, no lo quieren. Marco Antonio Ortiz no lo quiere Cruz Azul. Vamos a ver si la comisión disciplinaria, el arbitraje, lo manejan realmente como ellos dicen. Los Pumas. Los Pumas no quieren, ¿a quién se imaginan? ¿A Chivander? ¿Luis Enrique Santander? No lo quieren. Pumas no quiere a Luis Enrique Santander y Cruz Azul no quiere a Marco Antonio Ortiz, el gato. ¿Quién será entonces el árbitro en el partido de ida? Puede ser Daniel Quintero o López Peñuelas. Estos dos árbitros pueden pitar el encuentro de ida. Uno de estos dos, López Peñuelas o Daniel Quintero. La comisión de arbitraje tiene, hay que recordar, la consigna por FIFA de designar o como calzador designar a Katia Itzel. ¿Sí? ¿Por qué? Porque ella va a participar en el Mundial, en la Copa Mundial de Fútbol. No puede estar a un lado de la final que se juega en México. Tiene que pitar el de ida o el de vuelta, pero lo tiene que pitar. ¿Se va a arriesgar la comisión de arbitraje a que sancione Katia Itzel, que no le ha ido bien? Repetimos, se sabe el reglamento, es buen árbitro, pero este es un partido final. ¿La dejarán? ¿La designarán? Ante esta situación, va a participar en la Copa Mundial de Fútbol, debe estar. La comisión de arbitraje va a poner a Daniel Quintero, a López Peñuelas o a Katia Itzel. Porque Marco Antonio Ortiz, el Gato, y a Luis Enrique Santander, Pumas ni Cruz Azul los quieren. ¿Qué va a pasar ahí? Vamos a ver si arriesgarán, designarán a la chica. Vamos a ver qué pasa. Vamos a ver qué pasa, porque César Arturo Ramos Palazuelos está para la final. Sí o sí, no hay vuelta de hoja. Es momento de hacer una pausa, regresamos. 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
1: 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La Comisión Federal de Electricidad suspenderá por 6 horas el suministro de energía eléctrica en 12 comunidades de Tijuana, ya que harán cambio de poste de concreto quebrado de la base con el fin de mejorar la calidad y el servicio de energía en esta región. Esto será el martes 19 de mayo de 2026 de las 9 a las 15 horas. Las comunidades son Cerro Colorado 2, Cerro Colorado 4, Fraccionamiento Medina Mediterránea, Jacarandas, Delegación San Antonio de los Buenos, Colonia 10 de Mayo, El Dorado Residencial, Colonia López Portillo, Azteca, Lomas Terrabella y Zona Río y Miraflores. RCE informa. Con la visión de robustecer estrategias dirigidas a crear conciencia sobre la importancia de reducir impactos ambientales, así como la correcta disposición de residuos, el 15º Ayuntamiento de Los Cabos, encabezado por Cristian Agúndez Gómez, a través de la Dirección General de Ecología y Medio Ambiente, avanza en estrategias sostenibles mediante la implementación de jornadas de reciclaje. RCE informa. América logró la remontada para imponerse 3-0 global, 3-1 a Rayadas de Monterrey. Encuentro de vuelta de la gran final del torneo Clausura 2026 de la Liga MX Femenil. Celebrado este domingo en el Estadio de la Ciudad de los Deportes en la Ciudad de México, donde el equipo azul crema sumó el tercer título de su historia. Para RCE Noticias, Luis Daniel Rodríguez Mora. 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

0: Guerreros de Oaxaca. Eso, los Pericos de Puebla, segundo lugar, Zona Sur. Bravos y los Diablos Rojos del México, igual que los Olmecas. Ellos son los cinco primeros de la Zona Sur. Ayer, en el partido justamente de los Diablos Rojos del México, pues se llevaron la primera victoria, 16-9, ante los Bravos. Buen partido, tercero contra el cuarto lugar en estos momentos de la Zona Sur. Bravos, que son cuartos, y los Diablos, los Bravos, que son terceros, y los Diablos, que son cuartos. O sea, buen juego de pelota, buen béisbol. Para el día de hoy inician pues los restantes partidos, que son los más importantes, ¿no? Los Guerreros de Oaxaca contra los Tigres, favorito Guerreros. Pericos de Puebla, Olmecas, favoritos Pericos. Tecos Dos Laredos, favorito para ganarle a los Rieleros. Los Sultanes de Monterrey, favoritos para ganarles a los Zaraperos. Y un encuentro que sacará chispas allá en Arena de los Charros, en el Estadio Panamericano de Guadalajara. Los Charros, Charros, Charros, Charros, Charros de Jalisco, a las 5:30. Horario Tijuana, estarán enfrentándose, estarán cantando Play Ball. Play Ball, hombre araña, no Play. Play Ball. Estarán cantando Charros, enfrentando a los Toros de Tijuana. El número uno de la Zona Norte, Toros de Tijuana, ante los Charros, tercer lugar de la competencia. 15 victorias, 12 derrotas, Charros. Mientras que los Toros, 19 victorias, 7 derrotas. Liga Mexicana de Béisbol. En el partido de la Premier League, está jugando el Bournemouth contra el equipo de Manchester City, el equipo de Pep Guardiola. Importante la victoria el día de hoy, pero ya están perdiendo desde la primera parte, 1-0. Ya está perdiendo Manchester City. En estos momentos, Erling Haaland, el androide, intentaba meter gol, pero se le cebó. 1-0 está ganando el Bournemouth en la Premier League. Bueno. Oye, hombre, ¿y qué onda con la NBA? El básquetbol. ¿Lo dejamos para ahorita o para el ratito? ¿De una vez? Ándale pues, de una vez. Amigos, les comento rápidamente que en las finales de Conferencia del Este, ayer se dio el primer juego, ya ahora sí, de la final, entre Oklahoma City Thunder y los Spurs de San Antonio. Bueno, pues las espuelas ayer se llevan la victoria. Su primer juego. Ya sabe que son 7 o 4 de 7, imagínese. 122 puntos a 115. Así las cosas en este primer juego. Los Oklahoma City Thunders contra las espuelas de San Antonio. Ahora, déjeme decirle, este partido no fue fácil. Realmente está el número 1 contra el número 2 de la Conferencia del Oeste. Primer periodo, mis amigos, la quinteta Oklahoma City Thunder contra los quintetos de las espuelas. 27-27, así terminó el primer periodo. Inicia en el segundo. ¿Quién lo gana? Lo ganan las espuelas, 24-17. Ya estaba adelante el conjunto de San Antonio. Tercer periodo, empate, 29-29. Caracolas, ¿dónde vamos a acabar aquí? ¿A dónde vamos a parar? A ver, cuarto y último periodo, 28 puntos a 21 puntos, espuelas, Oklahoma City Thunder. Empataron a 101 puntos. Cuarto periodo, se acabó. 101, vámonos a dormir. No, se fueron a tiempo extra. Primer periodo, 7-7. 108-108. Segundo tiempo extra, 7-14. Uy, ahí ya. Se acabó el partido. 115-122. Juegazo de Oklahoma City Thunders y por supuesto de las espuelas de San Antonio. Es el primer juego hoy, 5 de la tarde, Knicks contra Cavaliers, final de la conferencia del Este. Nada más, 101 101-101 en los primeros cuatro periodos de alarido, ¿no? Y en el Cibacopa, pues ya terminó la segunda vuelta. Están nada más ya quedando Pioneros de Mochis y Astros de Jalisco, quienes ganaron, por cierto, ayer 99-72. Es el único partido que se va a dar. Hoy juegan allá en Arena Astros, en Guadalajara, su segundo juego para frente a Mochis. Y vámonos, el 22 de mayo arrancamos ya con los playoffs del Cibacopa, circuito de baloncesto de la costa del Pacífico. Es momento de hacer una pausa, regresamos. 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
2: Información de este Bournemouth Manchester City que está perdiendo 1-0. Sábado 30, 9:30. Aquí lo vamos a estar comentando. Claro que sí. ¿Qué más detalles? Ayer nos faltó la Liga de España, hombre araña. En la Liga de España, mis amigos, pues ya tenemos campeón, dijo aquel, ya tenemos campeón. Justamente el Barcelona, pero se estarán dando resultados. Este pasado fin de semana, Athletic de Bilbao empata 1 con el Celta de Vigo, ya jugando la jornada, pues, número 37. Falta una jornada y es este próximo sábado cuando arranca la jornada 38. Athletic de Bilbao empata a 1 con Celta de Vigo. Levante, este equipo que se está salvando del descenso, pero que está empatado en puntos con bastantes equipos. Ellos, digamos que de los últimos, son del séptimo de abajo para arriba y tienen los mismos puntos. O sea, la diferencia de goles justamente hará esto, que caigan al descenso o que se salven. Este Levante, para que lo ubique, trae el mismo uniforme, muy parecido, balaugrana, como el equipo del Atlante. Muy parecido, exactamente así, como el del Barça, justo. Levante 2, Mallorca 0, ganó este pasado fin de semana. El Sevilla pierde 1-0 con el Real Madrid, gana 1-0 Real Madrid. Real Sociedad pierde 4-3 con el Valencia. Elche 1-0 al Getafe. Atlético de Madrid, el conjunto colchonero, gana 1-0 al Girona. Y el Real Oviedo pierde 1-0 con Alavés. Real Oviedo se va a regresar, pues, a la división de ascenso allá en España. El Barcelona ganó el domingo 3-1 al Real Betis. Lo dicho, el próximo sábado termina el torneo español, se lleva a cabo la jornada número 38, todos los partidos a la misma hora, a las 12 del mediodía, excepto el que se juega el domingo, Villarreal contra Atlético de Madrid. Valencia va a recibir al Barcelona, Real Madrid al Athletic de Bilbao. Todo esto el próximo sábado, jornada número 38. En la quema del descenso, lo dicho, el Girona, Elche, Mallorca y Real Oviedo, este último en el sótano. A ver qué pasa con los sotaneros. También, antes de irnos, comentar sobre la Serie A, que ya habíamos dicho, ahí el campeón pues es el Inter de Milán. Están esperando únicamente que se lleven a cabo estos últimos partidos y de esta forma terminar como campeón, título 21, el de Inter de Milán, quedando ya campeón desde hace un par de semanas. Próximo viernes, Fiorentina, Atlanta, Bolonia, Inter de Milán. El sábado juegan a las 9. El Napoli también juega ante el Udinese. Génova, Lecce, Milán contra el Cagliari, este juego el domingo. Y Torino contra la Juventus, 11:45. Se estarían realizando estos partidos ya para que termine la Serie A allá en Italia, justamente. La Liga de los Estados Unidos también tiene partidos no tan importantes como estos, pero sí por la región Tijuana-San Diego, la cercanía México-Estados Unidos y sus seguidores. Comentamos que, bueno, pues tienen partidos interesantes, como la de la semana pasada, donde Los Ángeles Galaxy ganaron 2-0, San Diego empató a 3 con Cincinnati, Dallas ganó 3-2 al equipo de San José Earthquakes, que viene siendo el líder, o era mejor dicho el líder de la Conferencia del Oeste, hasta antes de este fin de semana. Y bueno, pues el Inter de Miami de Leo Messi, que también ganó 2-0 ante el Timbers. Y finalmente el líder de la Conferencia Este, Nashville, gana 3-2 a LAFC, Los Ángeles Fútbol Club. Perdieron 3-2 los partidos más importantes y de esta forma estamos, pues, al día de lo que va ocurriendo. Ese mismo día de la Champions, a las 9:30, por la tarde-noche, para nosotros en la ciudad de Tijuana, en la Baja California, se va a llevar a cabo también la final del torneo de la CONCACAF. Es sábado 30 de mayo, 5 de la tarde. Toluca Tigres. Están terminando los torneos y vienen una seguidilla de finales, de torneos. Minuto 65, sigue ganando el Bournemouth al Manchester City. Bueno, de los temitas que traemos aquí, le comento que justamente decíamos que los Rayados de Monterrey ya tienen director técnico. Tenemos técnico y se trata de Matías Almeida. Sus amigos lo conocen como Mati. Matías Almeida. Había dicho que nunca más iba a tomar un equipo más que a las Chivas. Ahí está. Más pronto que haya un hablador que un cojo. Ya está contratado con los Rayados de Monterrey. Con el equipo regiomontano. Y a partir del 1 de junio, va a reportar a los trabajos en cancha con Rayados por 2 años. 2 años, 4 temporadas, justamente. Matías Almeida, el pastor de las Chivas, ahora jugará para Rayados, va a estar como técnico y a partir del 1 de junio va a reportar para entrenar la cancha de los Rayados por 2 años. Su cuerpo técnico armado hasta los dientes: Omar Sharif, mano derecha; Lechuga Arroba, no es que esté vendiendo yo frutas y verduras, así se apellida este señor, Lechuga Arroba, y el profe Boni. Hey, Boni. Ellos serán sus asistentes, sus auxiliares técnicos para llevar a los Rayados de Monterrey a que sean campeones. Obviamente habrá jugadores nuevos, algunas contrataciones, pero eso lo estaremos comentando como se vaya sucediendo. Los Rayados, estos son los Rayos. Los Rayos del Necaxa. Bueno, ¿quién? ¿Qué pasó? ¿Quién más le va a los Rayos del Necaxa? Es que son muy pocos de aquellos aficionados. Es que era Necaxa, Atlante, América, de los de la capital. Cruz Azul, América, Atlante, Necaxa, aquellos de los 11 hermanos, ¿no? ¿Quién más me falta? Atlante, otro de la Capirucha, otro equipo. No, esos llegaron después, los Pachucos llegaron después. Toros Neza, no, es que era, no era Toros Neza, era, en el estadio Neza 86, ahí jugaban, justamente, sí, entonces sí eran Toros Neza. Mire, ahí en las inmediaciones de Santa Marta, Acatitla, ¿no? Muy cerca del estadio, sí. Bueno, pues los Rayos del Necaxa cambian de marca deportiva en su equipamiento deportivo. Valga la redundancia. Válgame un hincapié, ¿no? Cambia de marca en su equipamiento los Rayos del Necaxa. Ahora sus uniformes llevarán la marca de Voy. ¿Voy o no voy? Ya no será Charlie. Ya no. Ya va a ser Voy, como los balones, ¿se acuerda? Bueno. Pues el Necaxa cambia de piel. Y para que usted más o menos se dé una idea de lo importante que es los uniformes y los cambios de marca, los equipos grandes que acabo de mencionar: América, Chivas, Toluca, Rayados de Monterrey, Tigres, los 5 grandes, ¿quién falta? Cruz Azul, cobran por cambiar de piel o de marca 50 millones de pesos. Una prox, 45, 50, 60 millones de pesos.
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2: Sí, ¿qué tal? Muy buenas tardes. ¿Cómo está usted hoy? Martes 19 de mayo del 2026. Enrique Campos transmitiendo en vivo, Ecos del Valle. Recuerde, nos encontramos transmitiendo. Bueno, vamos a pedir una disculpa primero si escucho este martillazo, si escucha serruchos trabajando eléctricos. No crea que nos está desbaratando la cabina, ¿eh? Estamos haciendo unos ciertos ajustes aquí que teníamos ahí. Situaciones que pide mi esposa para arreglar su patio, su lugar preferido, y pues con la mujer hay que cumplirle, ¿no? Hay que cumplirle, y más una mujer como la mía que ha tenido tantos años a un lado, trabajando juntos. Martes 19 de mayo del 2026, la 1:02 p.m. Tenemos muchas noticias. Se acaba de terminar una reunión en lo que es Valle de Guadalupe, donde el Consejo Emprendedor del Valle de Guadalupe, de las compañías vinícolas, citaron a diferentes medios de comunicación para pues ver el tema, ¿no? Ver el tema que se ha estado estigmatizando mucho los últimos días, que el Valle de Guadalupe decayó. Hay varios medios de comunicación nacionales, inclusive locales, inclusive estatales, que están golpeteando, ¿no? Pero bueno, se entiende, y mis respetos para los medios, se entiende que puede ser por indicaciones, puede ser por afectar al turismo. El motivo realmente nunca lo vamos a saber, pero pues ahí ellos están haciendo su trabajo, así como lo está haciendo San Felipe. Ya lo repetimos el día de ayer, donde también San Felipe pues también ha sido muy golpeteado, ¿no? Todas las zonas turísticas, Rosarito, San Quintín, y el gobierno del estado está fomentando bastante, bastante lo que es impulsar el turismo en todo el estado. De hecho, próximamente va a haber la inauguración de una central camionera en Valle de Guadalupe. No tenemos fecha todavía. Y también en lo que es un edificio de la Guardia Nacional en el mismo Valle de Guadalupe. ¿Con qué finalidad? Para la tranquilidad de los usuarios, para desvirtuar todo lo que se ha dicho y se ha mencionado y se ha escrito y se está enviando a nivel nacional, ¿no? Donde posiblemente ajenos intereses al mismo Valle de Guadalupe pues busquen la manera de desvirtuar el trabajo que están efectuando esas familias pioneras ahí en Valle de Guadalupe. Y para aprovechar y felicitar a Maglen Restaurante, señor Estudillo, 25 años cumple, ¿no? 25 años al parecer cumple de estar establecido con su pequeño restaurante, su pequeño negocio familiar, que es todo un éxito, ¿no? Y él es presidente del Consejo Empresarial. Estamos viendo la posibilidad de agendar para el día jueves, y posiblemente el jueves, el único jueves, normalmente temprana hora, ir y salir y ver Valle Guadalupe, porque vienen las viñadas. Ya solicitamos una reunión con emprendedores, con diferentes vinícolas, que en los años pasados les estuvimos dando publicidad, y vamos a buscar la manera de seguir este año, ¿no? Mariela Gastelum, nuestra corresponsal, hoy asistió, ya está haciendo ahorita una nota, ya va de regreso a Ensenada, donde hay una reunión también con la Dirección de Seguridad Pública Municipal, con el licenciado Monreal, que le mandamos muchos saludos, y donde se va a tratar también ese tema, ¿no? Se va a tratar el tema de ver el impulso, porque tanto la presidenta Claudia Gatón, los vinicultores, los prestadores de servicio, los comerciantes de la zona centro de Ensenada, los marisqueros, mire, todo mundo gana cuando el comercio es fundamental que empiece a crecer, y viene la temporada buena, junio, que por lo regular, por el mismo clima tan hermoso de Ensenada, de Valle de Guadalupe, de Rosarito, de todos esos sitios, pues mucha gente baja, ¿no? Mucha gente baja de diferentes partes de California, de Arizona, pero tenemos que ser conscientes, y eso lo ha mencionado mucho, de que desgraciadamente la economía mundial ahorita como se encuentra, pues puede disminuir. De hecho, ha disminuido, pero eso no quiere decir que Valle de Guadalupe esté ya caído o que esté derrotado. Nunca. Yo considero que no. ¿Por qué? Porque la gente que vive ahí lucha día a día para que esto sobresalga. ¿Y qué es lo que ofrecen? Ofrecen hospitalidad, ofrecen servicio, ofrecen calidad y ese magnífico clima que les apoya la naturaleza para poder hacerlo, ¿no? Entonces, pues esperemos primeramente que esto se solucione. Vamos a ver si tenemos la oportunidad, como le digo, de andar el día jueves. Considero que el día jueves es un buen día porque los viernes está, pues ya hay más tráfico, ¿no? Y para verlo. También tenemos, nos llegó un comunicado que es muy importante que la gente tenga conocimiento de esto. Dice, es un comunicado de la SEP. Dice, la Comisión Estatal de Servicios Públicos avanza en construcción del sistema sanitario en el Valle de Mexicali. Estamos hablando específicamente de lo que es la delegación Carranza. Usted está viendo, dice, continúa con la construcción del sistema de alcantarillado en el alcantarillado sanitario para los poblados Doctor Alberto Oviedo Mota Reacomodo, Carranza, González Ortega 3, Marítimo, Ampliación Marítimo y Fraccionamiento de Las Palmas en el Valle de Mexicali. El proyecto contempla la construcción de un cárcamo con capacidad de 60 litros por segundo, infraestructura que permitirá fortalecer el manejo y conducción de aguas residuales en la zona. La obra presenta un avance físico del 42% y cuenta con una inversión de 75,817,984 pesos provenientes del recurso del Bono Verde. Se estima que beneficiará directamente a 5,112 habitantes. Si sabemos, y que los que sabemos que somos más de 10,000 habitantes en la zona de lo que es la delegación Carranza, porque es muy extensa, pero posiblemente también hay que verlo, y esto es palpable, hay muchos terrenos que están ya no habitados. Hay muchos predios que no tienen vivienda, hay muchos predios que la gente emigró a otros sitios. Entonces, pues vamos sacando una media, ¿no? Se va a beneficiar mucho a la gente, pero también hay que tener conocimiento de diferentes situaciones que nos han llegado, y esto lo queremos dejar muy claro. La obra de un inicio se dijo que iba a ser en tres etapas. Ahorita considero que está iniciando la segunda y ya tiene un año y medio. Usted se pregunta, yo me pregunto, bueno, ¿y qué pasa con la colonia Carranza? Yo no he visto que construyan a la orilla de la carretera, por decir algo, los locales, los comercios, las casas. Hay sitios que sí es una tubería principal, pero pues son planos, ¿no? Por lo mismo, el día hace unos momentos solicitamos una entrevista con algún encargado de la obra de parte de la Comisión Estatal de Servicios Públicos para ver si podemos tener la oportunidad de mañana, que vamos a salir a Mexicali, primeramente Dios, a grabar en cabina, porque tenemos una cita con los ABC también, poder tener a esa persona para que nos diga los planos, ¿no? Porque mucha gente no tenemos conocimiento, pero tenemos que tener el entendimiento que sabíamos que esta obra es a 3 años. Mucha gente nos pregunta, oye Enrique, ¿y cuándo van a quitar todas las cosas que están en la carretera? Hay lugares que ponen montones de tierra. Eso es un proceso. Yo ya lo entendí porque ya lo analicé, ya me lo explicaron, pero mucha gente no lo entiende. Es un proceso que no se puede hacer a la ligera. Es una inversión que debe de ser perdurable. Es una inversión que es muy fuerte. Es una inversión que teníamos 30 años sin drenaje en lo que es la delegación Carranza. Pues es factible esperar unos 3-4 años, digo, también todos quisiéramos tener el drenaje ya a la orilla de nuestro cerco, ¿no? Pero también hay que ver esto y hay que hacer conciencia, hay que empezar a hacer los trámites necesarios para pagar el servicio, porque se tiene que pagar una introducción de red de drenaje. Una parte va a ser por el Bono Verde, esa cantidad, pero esta inversión es una inversión muy grande y es un beneficio muy grande porque ya va a quitar un problema de salud que estaba creciendo en el Valle de Mexicali, específicamente en la zona sur. Y aquí, la verdad, hace unos momentos estaba revisando unos documentos y me encontré unos documentos del 2002. Fíjese, desde el 2002... estaba firmada ya la solicitud para la introducción de la red de drenaje. En aquel tiempo estaba el señor Martínez, el ¿cómo se llamaba ese señor? Eran de los líderes, estaban los líderes donde firmaban su aprobación, que en aquel tiempo eran los comisariados ejidales. el señor Martínez, y bueno, ahí tengo yo los documentos que de alguna u otra forma llegaron a mis manos, y ahí los tenemos todo fincado. Entonces, pues ojalá que nos den la oportunidad de darle la explicación, ¿no? Porque pues todos deseamos el servicio, pero tenemos que tener pues paciencia más que todo. Actualmente los trabajos se concentran en la instalación de anillos de refuerzo para tablestaca y la construcción de pozos de abatimiento, acciones necesarias para continuar con el desarrollo estructural de proximidad. Entonces, aquí nosotros no sabemos cuáles son los anillos de refuerzo, no sabemos cuál es la construcción de pozos, y yo creo que mucha gente no lo sabe, pero se desespera. Entonces, pues hay que preguntar, digo, no está por demás. Tenemos el acceso, afortunadamente, tenemos el acceso con la Comisión Estatal de Servicios Públicos de Mexicali, con Armando Carrasco, con los ingenieros de obra, pero tampoco vamos a estar todos los días encima de ellos. Vamos a darles el espacio que se necesita. Claro, que si hay una situación que sale de contexto, como usted lo vio, que dejaron en los cruceros de la Carranza montones de tierra y de barreras de cemento que cada rato chocaban los carros ahí, pues sí hicimos un llamado, ¿no? Oye, aquí está pasando esto. Inmediatamente, a las 3-4 horas, ya se removieron. ¡Qué bueno! Pero todavía hay mucha obra en construcción. Entonces, esperemos que esto se supere, y ojalá que nos den la oportunidad de poderle dar reconocimiento, porque la gente eso es lo que tiene. Yo todo el tiempo le he dicho a los funcionarios, ustedes den la cara, solamente díganle a la gente, háblenle con la verdad, acérquense a hablar a la gente. No digan o emitan comunicados que a final de cuentas no se puedan cumplir. No prometer no empobrece, pero la verdad, si no cumples, sí te hace quedar mal. Entonces, eso es lo conveniente, tener reuniones, explicarles cómo está el sistema, porque una cosa es un proyecto en un papel y otra cosa es muy diferente hacerlo en terreno. Hacerlo en los terrenos, en las calles. ¿Por qué? Porque te puedes encontrar con situaciones muy difíciles. Acuérdense que estamos a un lado del río y una obra puede salir agua rápidamente. Entonces, todo eso afecta, ¿no? Entonces, esperemos pues que esto sea benéfico para nuestra delegación Carranza. Y tenemos un enlace, entonces, la 1:14. Saludos a toda la gente que ya se está conectando. Válgame, hasta que se conectó doña Silvia Vázquez. Saludos, Mario Villegas, también Bustamante Angélica, Noemí AR, Michelle García, Chela González, Delia Verduzco, Edith Gerardo, Antonio Flores, Yesenia Cisneros, César Inda, María Jesús Oregel, Pablo Arévalo, Rosa María Zavala y Ceci Rentería. Bueno, vamos rápidamente con la calidad del tiempo del aire. Tenemos 32 centígrados el día de hoy, que son 90 grados Fahrenheit, con unos vientos de 18 kilómetros por hora. Sí, ya se siente el vientecito, ya está el vientecito, el polvo, mucho cuidado con él. El miércoles mañana 36 grados centígrados, que son 97 Fahrenheit. El jueves 21 son 37 grados centígrados, que vienen siendo 99 Fahrenheit, con vientos de 10 kilómetros por hora. Eso fue el jueves, perdón. El viernes 37.99 con 19 kilómetros por hora. Y el sábado 23 tenemos 36 centígrados, 98 Fahrenheit. Ya le habíamos dicho, esta semana iba a estar variable entre 36 y 37. Está agradable, no está muy caliente, pero sí hay horas pico que se pone poco difícil el clima, ¿no? Entonces, también, qué bien nos está yendo con el calendario calendario que estamos haciendo de las fiestas, ¿eh? Mucha gente lo está aceptando. Las próximas es en junio, ¿dónde? El aniversario del Ejido Durango, y en mayo, 24 de mayo, el aniversario del Ejido Sinaloa. Ahí hay que comunicar, ver la manera de que se comuniquen. Si alguien nos escucha en Ejido Sinaloa, que se comuniquen, que nos manden sus flyers para hacer la publicidad. Ojo, completamente gratuita, en un trabajo coordinado entre turismo del gobierno del estado, por supuesto Ecos del Valle y el gobierno de Baja California y Cotuco. Apoyamos a las instituciones que realmente están identificadas con el turismo, porque hay muchos grupos que dicen que son turismos o turísticos del Valle Mexicali, y la verdad nunca han quedado bien en muchas situaciones. Entonces hay que darle, pues a darle al César lo del César, y pues ahí tenemos. Nos vamos al primer corte informativo. Enrique Campos transmitiendo en vivo, Ecos del Valle. Seguimos con las noticias, que vamos a hacer algo nuevo también. Ecos del Valle no se detiene, y también diferentes temas muy interesantes que son para conocimiento de la gente de nuestro valle. Bueno, un minuto, Enrique Campos, Ecos del Valle.
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6: Sí, volvemos al corte informativo después del primero. Y pues tenemos, fíjense que vamos a empezar, ya lo hicimos, lo que es las festividades del Valle Mexicano. O sea, ya nos están apoyando. Les voy a pedir a la gente que nos escucha, que nos ha contestado, mándenos el tríptico cuando vaya a ser el evento. Por decir algo, el del aniversario del Ejido Sinaloa es el 24, estamos hablando que es el domingo.
7: Domingo.
6: Mándenos el tríptico para hacer la invitación. Es, vuelvo a repetir, completamente gratis. Solamente que usted quiera que asista, que es muy difícil porque no tenemos gente, sinceramente, y nuestras más sinceras disculpas, pues entonces ya es otra cosa, ¿no? Pero es completamente gratis darle la difusión. ¿Por qué? Porque queremos apoyar a que se fomente el trabajo en el Valle Mexicali. Y ahora la idea que traemos, y que pues no dejamos de pensar, es hacer un calendario, pero igual. Recuerden que la tradicional en el Valle Mexicali, las preparadas y los tianguis, ¿no? Pues ahora queremos hacer un calendario semanal de los tianguis en el Valle de Mexicali. Queremos crear el primer calendario semanal de sobre ruedas y tianguis del Valle Mexicali, con el objetivo de dar mayor difusión a las actividades de cada comunidad. Ayúdanos a complementarlo. Cuéntanos dónde se instala, qué días y horarios tiene, en qué colonia, ejido o comunidad. Déjanos la información en los comentarios o mándanos mensaje a Ecos del Valle. Esto es un apoyo completamente gratuito y sin costo alguno. Mire, tenemos tradicionales tianguis grandes: Delta, Oaxaca, 49, Reacomodo, Benito Juárez, bueno, en muchos sitios hay tianguis, ¿no? Entonces, cuando haya un tianguis, mándenos mensaje, tianguis en el Reacomodo, sábados a tales horas, tianguis en el Colonia Nuevas, de tales horas a tales horas, tianguis en Colonia del Sol, en kilómetro 43, de tales horas a tales horas y tales días. Mándelo, es una labor social totalmente de Ecos del Valle. ¿Para qué? Para que se fomente el empleo, para que se fomenten las ventas, para poder salir de estas crisis que nos están afectando y que no vienen con muy buen panorama por todo el año. Entonces, pues ahí está la idea. Ojalá que tengamos respuesta, así como la tuvimos con lo que son los eventos, que la verdad, pues nos ha sido muy complacido. Lo que sí, y les encargo mucho, es la bolsa de trabajo. esa bolsa de trabajo está muy estancadona, como que la gente o como que los empresarios o los comerciantes no se atreven a mandar mensaje de que necesitan. Bueno, a lo mejor es interno, ¿no? Porque nosotros no tenemos nada que ver con eso. Pero es lo mismo, si usted tiene un negocio, usted necesita un carpintero como los que yo traigo aquí afuera, un albañil, un losetero, no sé yo, alguien que le haga una fosa, un herrero, un soldador, mande su mensaje a Ecos del Valle. ¿Sabes qué? Necesito persona que sepa instalar loseta en tal lugar, un número de teléfono, y ahí se comunican ustedes. Ecos del Valle no tiene responsabilidades, ustedes hagan su trabajo como se debe de hacer. Ojalá, porque también digo, es trabajo. Nosotros no nos perjudica, pues trabajo de oficina, yo tengo un buen equipo, licenciado Luna, Mariela, la familia, pero pues qué mejor, ¿no? Qué mejor que también la comunidad nos apoye. Y vamos rápidamente con una nota que tenemos antes de irnos al corte para tener el enlace telefónico después de venir con Galindo, que anduvo de vacaciones, ese Galindo, ¿no? Ese grupo es presidente, el fundador del grupo de vigilantes ambientales de San Felipe, pero fue una reunión, ¿a dónde fue? ¿A Acapulco? ¿Al Cabo? Ahorita lo vamos a ver aquí, bueno, ahorita nos lo va a platicar, donde se están checando el movimiento de la tortuga marina, ¿no? Y vamos a ver rápidamente, Mexicali, capital de la industria manufacturera. Mexicali consolidó su posición como uno de los importantes centros de manufactura y exportación al documentar el Instituto Nacional de Estadística y Geografía, INEGI, un total de 151 empresas activas al corte de febrero del 2026. Cabe recordar que la manufactura en la capital de la transformación es altamente intensiva en mano de obra. Un incremento de estas fábricas reduce la tasa de desempleo y eleva la demanda de personal calificado y operativo. Actualmente cuenta con 80,406 trabajadores al corte en febrero. Además, las empresas, dice, han sumado un total de exportaciones 12,725. Bien, yo estoy muy de acuerdo con eso. Pero vamos, seamos francos, y yo todo el tiempo se lo voy a seguir repitiendo a la alcaldesa en su momento, y se lo he repetido a empresarios, inclusive al señor Eduardo Martínez Palomera, mis respetos, en la vez que estuvimos en una comida, que le agradezco mucho al titular de turismo Badiola, a Mike Torres, delegado de turismo, al padre Enrique, una reunión íntima y donde nos dieron apertura. Yo me sentí muy honrado de estar rodeado de ese tipo de personas, ¿no? Pero estaba platicándole, ¿cuántas personas cree usted o considera de esos empleados? Un total, dice, de 80,406 empleados. ¿Cuántos empleados no son del Valle de Mexicali? ¿Cuántos camiones no mira usted pasar día a día, en la madrugada, mediodía y en la noche, con llenos de personas que van a trabajar las fábricas? La pregunta que yo me hago y que me he hecho todo el tiempo, ¿por qué no fomentar el empleo en el Valle de Mexicali? La zona sur del Valle de Mexicali, estamos hablando de Cerro Prieto, del Hipólito, de toda esa zona desértica, tiene espacios suficientes, tiene carreteras accesibles, tiene agua, electricidad se está incrementando. Entonces, es un capital como en terrenos como para poder fomentar esas creaciones de esas empresas grandísimas, de esas grandes ¿cómo se llaman las bodegas? Plantas procesadoras, ¿no? Y pues se movería menos la gente del Valle de Mexicali. ¿Por qué? Porque fomenta la economía, muy de acuerdo. Pero en el Valle de Mexicali, ¿qué está pasando? Y no es de ahorita. Tenemos años que está sucediendo que empieza a haber desintegración familiar. Se van a trabajar el padre y la madre y dejan solos a los niños, con la abuela, con la tía, con la nana, con el vecino. Empieza a haber ausentismo escolar, se empieza a relacionar con personas no gratas, empieza a crecer la delincuencia. ¿Qué sucede? Los padres llegan cansados, son aproximadamente mínimo, son 2-3 horas de transporte y 8 que trabajan, 12 horas fuera del hogar. Entonces va causando una desintegración familiar. Y eso es lo que no debe suceder, porque la familia es la base de la sociedad. Fomentar el empleo en el Valle de Mexicali debe ser una de las metas. Es más, se la dejamos de tarea a alguno de los funcionarios que próximamente quieran ser candidatos. Fomenten el empleo en las zonas del Valle de Mexicali. Jalen a los empresarios. Hay cantidad de terrenos que están disponibles para poder hacer esas grandes, grandes bodegas de cadenas que son manufactureras de cualquier índole. La mano de obra aquí hay. ¿Para qué manejarlo tan lejano? ¿Qué sucede? Desintegración, inclusive divorcios. Yo tengo conocimiento, no se imagina usted cuántas parejas no se han divorciado porque trabajan en fábricas diferentes y pues están 10 horas, 12 horas con una persona diferente a un lado, conviven más con los compañeros de trabajo que con el esposo, pues que viene a caer todo. Digo, mis respetos, ¿no? Pero hay que fomentar el empleo. Es muy bueno que haya buenos números, pero yo le puedo asegurar que de esa mano de obra, más del 50% es del Valle de Mexicali. Entonces, pues ahí se las dejamos a los grandes empresarios. Y dice que para minimizar el asunto de la luz, va a entrar la Comisión Federal de Electricidad, fortaleció el sistema eléctrico con la entrada en operación comercial de la central de ciclo combinado González Ortega en Mexicali número 3. Es la que fuimos nosotros cuando vino el señor el presidente en aquel tiempo, López Obrador, sí, ¿verdad? Creo. O no, ya estaba Claudia, ¿no?
7: No, estaba López.
6: O López Obrador, donde no nos dejaron salir, ¿verdad? No nos dejaron salir, pero yo me le salí. Bueno, con una capacidad de 745 watts, beneficiará a más de 3.8 millones de habitantes y contribuirá a un suministro eléctrico más confiable en la región. Además, evitará la emisión de 3.23 millones de toneladas de CO2 al año. Este proyecto estratégico impulsa la soberanía energética propuesta por la presidenta Claudia Sheinbaum y la secretaria de Energía y Luz, Luz Elena González Alcocer. No, Luna, se me hace que ya estaba... ¿Era otra?
7: Ah, el de Cuernavaca, esa que fuimos.
6: Es la de Cuernavaca, exactamente. Sí, sí, es eso. Bueno, pero al menos, yo no sé, pero en esta semana no hemos tenido cortes, ¿o sí? ¿No? No se ha tenido un corte. Digo, no podemos decir que es por esto, ¿no? Pero bueno, algo se está haciendo. Vámonos al siguiente corte. Déjame si tengo algún comentario, aunque sea alguna mentada de madre. No tenemos nada. Nos habla Secure, que nos está invitando a la guía a Michelin. Sería muy bueno eso, ¿no? Pero pues lo que pasa es que está muy lejos para andar nosotros por allá, Luna. El décimo ayuntamiento también dice que prioriza a Rocío Adame la seguridad y el bienestar en playas para estudiantes en playas de Rosarito. Algo muy bien que está trabajando mucho Rosarito en cuanto al turismo. Y el gobierno de Ensenada fortalece alianza con constructores para el desarrollo del municipio. Muy bien. Vámonos al corte. Volvemos en un minuto con el señor Galindo, el señor de la Tortuga, el señor Tortuga, desde San Felipe, Baja California, para que nos platique la reunión que tuvo con compañeros allá. ¿En fue? ¿Cabo San Lucas?
7: San José del Cabo.
6: Vuelvo en un minuto.
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0: incendios de California. La activista laboral Dolores Huerta asistió a la ceremonia de inauguración de su nuevo mural en el centro de Los Ángeles. Fue la primera aparición pública de la emblemática defensora de los derechos civiles de 96 años, desde que en marzo presentó su acusación de abuso sexual contra César Chávez, cofundador del Sindicato de Trabajadores Agrícolas. Al menos 5 personas, 2 de ellos, los tiradores, murieron en el ataque contra la mezquita más grande del condado de San Diego, en el estado de California, informó la prensa del jefe de policía de San Diego, Scott Wolf. En el este de Los Ángeles, un hispano de 17 años fue víctima de la violencia armada tras fallecer por balazos. El departamento de sheriff del condado de Los Ángeles informó que se mantiene en curso una investigación por la muerte de Joshua Alia, de 17 años. El responsable escapó del lugar donde ocurrió el tiroteo. Esta es la voz de Marcia Enciso desde San Diego.
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11: Sí, volvemos después del segundo corte informativo. Tenemos nota de San Felipe. Antes de hablar con mi buen amigo José Luis Galindo, el señor Tortuga, dice: grupo de vigilantes ambientales de San Felipe recibieron un premio en la reunión tortuguera de las Californias. El sanfelipense José Luis Galindo Morales, presidente y fundador del grupo de vigilantes

0: Ambientales de San Felipe representó a Baja California en la 27 reunión anual tortuguera de las Californias, realizada del 13 al 16 de mayo en San José del Cabo. Durante el encuentro en el que participaron representantes de distintos estados, el grupo recibió el premio a la innovación en artes en zonas de alimentación, reconocimiento que destacó el trabajo ambiental que realizan en San Felipe. Galindo Morales expresó que a pesar de las dificultades económicas para asistir al evento, fue un gran orgullo representar al puerto. Y yo quiero agregar algo más aparte de esa nota, ¿eh? La verdad, yo lo he visto al señor Galindo. Mis respetos a él, su familia y el grupo de gentes que han creído él. Entre ellos, a nuestro buen amigo, don Rafael Navarro, porque pues está cerca de una de las zonas. Y aparte, aunque sí ha recibido, y esto pues hay que mencionarlo, cierto apoyo por parte del gobierno municipal, considero que debe de voltear más la gente y más los empresarios, porque también está poniendo a San Felipe, así como los jóvenes deportistas, como lo que es la cultura, que el día de hoy va a haber cursos allá. San Felipe está creciendo, cada quien está poniendo su granito de arena, y nosotros como medio de comunicación adscrito ahí, gracias a Dios, no podemos quedarnos fuera. ¿Cómo está, señor Galindo?
1: Mucho gusto. Muy bien, contentos. Y muchas gracias por darnos nuevamente la oportunidad.
0: Ya lo miro, más tostadito, ahora José del Cabo, más relajadito, muy tranquilo. La verdad, mis más sinceras felicitaciones, señor Galindo, porque nosotros sabemos, y lo sabemos de primera mano, no nos lo platicaron, usted nunca nos lo ha dicho, pero sabemos de las dificultades que ha tenido para sacar adelante un proyecto que inició su familia desde hace muchos años. Un proyecto que es muy loable, muy loable y muy noble. Un proyecto que se ha ido sumando gente poco a poco, pero el reconocimiento que hayan recibido ustedes de los tortugueros a nivel nacional pone muy en alto el nombre de San Felipe, y yo creo que pone muy en alto su trabajo, señor. Y mis respetos. Quisiera que nos platicara poco en qué consistió este gran evento.
1: Pues muchas gracias. Pues como ya lo hemos mencionado, pues somos muy afortunados de una locura de un pescador, pues llegar a representar Baja California para nosotros representa pues más que eso, ¿no? El nacimiento de San Felipe de pescadores, y ser la parte, la tercera generación, y ya poner muy en alto San Felipe a nivel nacional, internacional también, el cual no lo esperamos nosotros, que nuestro trabajo, nosotros decíamos, pues ponemos nuestro granito de arena, a veces decíamos, pues bueno, lo que aportemos, lo que podemos nosotros hacer, y que esto sea reconocido a nivel pues internacional y nacional, de que se nos haya dado el premio. Tenía 4 años que no se daba por innovación, el cual nosotros al crear una arte para poder monitorear las tortugas en zona de alimentación, pues nos llevó a este premio, ¿no? Muy contento, es para San Felipe. Yo solamente soy un representante, aunque lo hemos creado esto, pero la verdad es de los pescadores. Yo con mucho orgullo lo digo, soy pescador y es para los pescadores.
0: Se han estado sumando varios pescadores, porque yo recibo reportes suyos periódicamente, y yo le agradezco mucho la oportunidad y la confianza que me tiene. Digo, tenemos no mucho tiempo de conocernos, hemos congeniado porque sabemos, tenemos una afinidad en las ideas, que es hacer el bien, ¿no? Buscar la manera de hacer el bien, sin interesarnos otros intereses, sin desinteresarnos que no se hable bien de uno, pero uno hay que seguir adelante. Pero sabemos que se une mucha gente, se está uniendo gente. Dígame usted aproximadamente cuántos voluntarios ya trae usted ahí en su cartera que están apoyándolo, tanto económicamente como con el trabajo, porque eso es muy importante, es muy cansado. Yo ya lo vi usted, que usted en ocasiones son 24 horas que anda pegado tras las tortugas, cuidando las hueveras, cuidando que no haya furturismo, cuidando hasta los perros callejeros que no se coman, y también, muy importante, ese turismo que no cuida, que no respeta las zonas vulnerables de este gran desove que es, pues, ancestral, podríamos decirlo, ¿no?
1: Pues la verdad, en sí el grupo somos 17 voluntarios, ahora sí permanentes. Hemos venido trabajando, como comentaste, con CONAM, y nos ha aportado, es el único que nos ha aportado en apoyo económico y las capacitaciones para que nosotros fuéramos a crecer, pues, y pudiéramos hacer las partes, como tortugueros, todo legal, todo es un proceso, no puede uno nomás, aunque yo lo quiero hacer, no, sino que lleva un proceso el cual pues nos ha costado, y eso nos lo ha aportado los programas de ProRes por parte de CONAM. Entonces, en sí lo que dice es crecimiento, sí hemos crecido, gracias a Dios, porque parece que no, pero a través de su audiencia, de que esto se publique, la gente ha venido participando, recibimos llamadas donde hay una tortuga, hay un varamiento, a eso participan en las limpiezas de playas. Yo creo que eso, pues, no tengo número, la verdad, pero sí hay muchísima gente, te he mandado videos, fotos de los eventos, y la verdad, estamos trabajando con la conciencia ambiental, y eso pues ha llevado a que esto vaya creciendo, ¿no? Todos queremos San Felipe, todos ponemos nuestro granito de arena y pues ahí vamos, ya. De esto se trata, ¿no?
0: Muy bien.
1: De ir sumando.
0: Muy bien. ¿Algo más que quieras mencionar? ¿Cuándo empiezan los desoves? ¿Ya pasaron? ¿Qué crecimiento tuviste este año? ¿Cuánta cantidad de...? Ya entrando al mar es otra cosa porque hay depredadores naturales, pero se cuidan menos desde la incubación hasta que llega a la orilla del mar.
1: Pues muy buenos números. Fuimos a hacer la presentación y también capacitaciones. Yo por mi propio, ahora sí, ¿qué me falta en mi campo tortuguero, en nuestro campo tortuguero? Dije, ¿sabes qué? Lo que viene en temas de enfermedad de tortugas, porque hemos tenido varamientos. También queremos una seguridad a la gente que nos visita, a los turistas, a nuestra misma comunidad, a nuestro mismo sector pesquero, ¿no? ¿Qué es lo que está? ¿Por qué esas muertes, no? A veces, y lo voy a decir así, ¿no? Hay personas, hay mismas partes de los que se encargan de esto, ven un varamiento y de volada, ¿no?, hacer su crítica, y desgraciadamente pues se va la información, son los pescadores. Tengo la oportunidad y el privilegio de prepararme, soy un pescador que ha solicitado prepararse, y esas son las herramientas bien importantes que nos hacen falta a los pescadores, y lo sigo diciendo, al pescador denle las herramientas, denle las herramientas, educación sobre estos temas, y vamos a poder crecer. Ahí está, mire, es un logro, un premio, que pues no nos lo esperamos, pero a nivel nacional lo están reconociendo, la labor que se está haciendo, y esto es hecho por un pescador. Entonces, eso nos lleva a otro paso, y poder nosotros también contribuir con la ciencia, ¿no? Dar un diagnóstico técnico. Me siento muy orgulloso ya ser representante, en caso de un varamiento, determinar cuáles son las causas. Esas son técnicas, pero ya ahorita nos estamos especializando para hacer científicas. Entonces, vamos a tener un curso próximamente de tomas de muestras, lo cual vamos a poder determinar las causas de las muertes de las especies, ¿no? Vienen unos cambios climáticos que con los cuales nos preocupan. Entonces, pues hay que estar preparados, y un pescador preparado pues va a llevar a mucho, ¿no? He creado ahorita, a esta necesidad, he creado un programa que se llama, va a llevar el nombre del pescador con conciencia haciendo ciencia. Entonces, nosotros vivimos del mar, entonces nosotros los mismos pescadores podemos llegar a lo voy a tomar así como ejemplo, a lo que he llegado yo y lo que podemos llegar. Entonces, como lo comento, a todos los pescadores, si se nos da las herramientas, todos pueden ser un José Luis, un tortuguero, un tata tortuga, ¿no? Entonces, solamente las herramientas. Para eso vamos a crear el centro de investigación esta temporada en nuestro campamento, donde vamos a poder a nosotros invitar a la comunidad, a todos los pescadores, a que participen, a que se informen, a que tengan esa parte de aprendizaje y puedan desarrollar, y a la vez también nosotros aportar a la ciencia, ¿no?
0: Muy bien, pues la verdad, la mejor de las suertes, estamos a sus órdenes, ya sabe, próximamente que estemos por allá. Teníamos pensado en esta semana, pero traemos una agenda por allá por lo que es Ensenada, pero no pasa una semana, dos, que estemos con ustedes, y la verdad, nuestra más sincera felicitaciones una vez más, Galindo, y te agradezco mucho la confianza que nos pones, y más que todo, sígale ganas, sígale echando ganas. O sea, yo sé también, y hay que hacer un llamado, y eso lo vamos a hacer nosotros en su momento, se lo hago desde ahorita, también al ayuntamiento, ¿no? También al ayuntamiento, sabemos que la Marina también aporta, pero también el ayuntamiento, pues aunque no le corresponda, porque puede decir que es algo federal, pero también pueden apoyar, de alguna u otra manera se puede apoyar, porque esto no es gratis, y no es barato tampoco, Galindo. No, yo sé que a usted no le gusta meterse en esos temas, pero alguien lo tiene que decir, y lo tenemos que repetir nosotros, y lo vamos a seguir haciendo. Muchas gracias, y adelante, por eso ahí estaremos con ustedes apoyándolos. Gracias.
1: Muchas gracias.
0: Muy bien, pues ahí tiene al señor Galindo, que la verdad, mire, hacen una obra, hacen una un trabajo que mucha gente no entiende. La caguama es una especie muy codiciada, fue muy codiciada y sigue siendo muy codiciada. Yo no creo, sinceramente, y mis respetos, que si algún pescador se encuentra una caguama viva o se le pegue en su red, porque ellas andan comiendo también lo mismo que el pescador, no creo que la suelte. Pero igual, ¿no? Como dice el señor Galindo, hay que hacer conciencia entre los pescadores. A lo mejor sí la sueltan, a lo mejor el equivocado soy yo, o el mal pensado soy yo. Pero el varamiento, esas caguamas que van y caen y ya salen muertas, o las arroja el mar, hay alguna causa, y eso es lo que se va a investigar. Ponemos un minuto más, tenemos notas ya de Ensenada, tenemos una entrevista, bueno, una entrevista que nos dio el capitán de la Dirección de Seguridad Pública Municipal, el director Monreal, sobre el tema, rápidamente, firma de un convenio que se llevó a cabo, porque me quieres, me cuidas. Acá se parece canción eso, Luna. Porque me quieres, me cuidas, con el Colegio de Pediatría de Baja California, la de Seguridad Pública y la Jurisdicción de Salud, por supuesto, por la mano del doctor Medina Marillas y el representante de la jurisdicción ahí en Ensenada, que le mandamos muchos saludos.
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0: bien, pues nos vamos rápidamente con notas de Ensenada, donde estuvo presente la licenciada Mariela Gastelum, y verás, aquí tengo unas que me gustaron mucho los temas, porque en ocasiones salen notas, pero los temas no son muy atractivos, y estos temas hay que darlos a conocer. Tenemos una imagen que la verdad representa mucho esta imagen. Para mí, sinceramente, me preocupa mucho la situación que se vive, no solamente en el Valle Mexicali, sino en Mexicali, por el asunto de conducir bajo los efectos de alcohol. Y el gobierno de Baja California llama a evitar esto, dice. El gobierno de Baja California exhortó a la ciudadanía a evitar conducir bajo los efectos del alcohol, al señalar que una mala decisión puede tener consecuencias irreversibles en cuestión de segundos. A través de una publicación preventiva recordó que manejar en estado de ebriedad pone en riesgo tanto la vida del conductor como la de otras personas. Además reiteró que ante cualquier emergencia la población puede comunicarse a 911. ¿Sabe qué es lo que yo he dicho y lo voy a volver a repetir? El manejar un vehículo es como si anduviera una persona con una pistola en la calle. ¿Por qué? Porque un vehículo es un arma. Y ese vehículo puede impactar, puede quitarle la vida a 4, 5, 6 personas, como ha sucedido. ¿Y cuántas veces no sale ileso el que ocasiona el accidente? Y se pone a pensar, ojalá no hubiera manejado, ojalá no hubiera tomado, ojalá no me hubiera subido. El ojalá no existe. Vamos a ver este video, por favor.
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0: Eso es lo que tenemos que hacer, no conciencia. No podemos echarle la culpa a una marca de carro, no podemos echarle la culpa a muchas situaciones, pero sí podemos aceptar nuestra culpa al manejar, al subirnos a conducir un vehículo en estado de ebriedad o bajar una sustancia o manejar con el celular. ¿Por qué? Porque nunca va a ser lo mismo la vida después de un accidente. Si ocasionas un accidente y fallece alguien, puede ser motivo de cárcel. Si no, imagínate cómo vas a pasar toda tu vida pensando lo que generaste, ¿no? Entonces, pues el ojalá, vuelvo a repetir, no existe. El ojalá no hubiera manejado. Ojalá no hubiera tomado. Ojalá no. Mejor, ¿quieres tomar? Alguien que mande contigo. O quédate en tu casa. Quédate en tu casa. O quédate en el sitio que dijiste tomar. Pero no manejar. Y es lo mismo que nos sucede, y digo, y a mí me sucede, porque puedo ir a Mexicali, voy a un restaurante, voy a una comidita china, me tomo que una cerveza, dos cervezas, que un trago de vino, pero pues los reflejos no son los mismos, y la edad va pasando, entonces hay que evitar esa situación. Tenemos una declaración que dio la presidenta Claudia Sheinbaum, que va a enviar al Congreso la propuesta para cambiar la elección del poder, dicen. Judicial al domingo 4 de junio. Informó que enviará al Congreso de la Unión la propuesta para cambiar la fecha de la elección del Poder Judicial del 27 al domingo 4 de junio de 2018 a nivel federal y local. O sea, ¿se van a mover las elecciones, Luna? Según eso, ¿un año? ¿Judicial o judicial, todo?
2: Judicial.
0: ¿Nada de los gobernadores en eso?
2: No.
0: Ah, ok, bueno. Yo pensé que ya los van a mover, quieren más tiempo. Vamos a ver el video para quitar dudas.
3: Bueno, esta es la propuesta que estamos haciendo. Como ven, es mover la elección al Poder Judicial del 2027 al 2028. En caso de que haya revocación de mandato en el 2028, se hace el mismo día y en la misma casilla. Y hay algunas modificaciones que se hacen para facilitar la boleta por las características que tuvo la votación del 25. De tal manera que sea más sencillo para las y los electores, para quienes votamos, para quienes vamos a elegir, que sea más sencilla la votación, pueda distinguirse quién propone a los candidatos. Y también la elección en las tres comisiones del Poder Ejecutivo, Legislativo y Judicial, que puedan tener una comisión única que pueda hacer la evaluación de las calificaciones de cada uno, etcétera, para poder simplificar y permitir la participación de todas y todos los mexicanos en la elección al Poder Judicial.
0: Bueno, ahí tiene, ¿no? Entonces hay que analizarlo. Mire, me están mandando mensajes que quieren ver, saber más sobre la situación de la caguama en San Felipe. Yo les recomiendo, vean Ecos del Valle. Ahí en Ecos del Valle están las fotografías, está todo lo que ha hecho el señor Galindo. Porque hay mucha gente que nos está diciendo del otro lado. Nos habla Elia Rodríguez, Silvia Álvarez, Gloria Rentería, María Jesús Oregel, Lemus Alonso, Mayo Torres, Jorge Jiménez, y nos piden información Julia Crespo. Entonces vean las publicaciones que están en Ecos del Valle. Nosotros hacemos el comentario 5 o 10 minutos y ahí sigue, dice, bueno, aquí sí, ahí están las cosas. Bueno, dice, anuncia el gobierno la entrega de tarjetas para beneficiarios de las pensiones, de la pensión para personas con discapacidades registrados en marzo. Ojo, personas con discapacidades. Si realizaste tu registro para la pensión para personas con discapacidades,

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7: La destruyen. Ese es el problema, básicamente. Si son privados, pues se corre el riesgo de que desaparezcan de la noche a la mañana. ¿Por qué razón? Bueno, pues simple y sencillamente porque primero está la lana, la ambición. Primero están los proyectos particulares y no la preservación para la memoria histórica. Es más, desconocen muchos totalmente lo que es la memoria histórica. No hay legado para las generaciones. No hay antecedentes que nos puedan llevar, a través de leyes, de reglamentos, a preservar monumentos históricos o inmuebles, o edificios, o espacios. Lo que han sido áreas verdes, por ejemplo, que pertenecían por ley al ayuntamiento como al Estado, se vendieron. Hubo funcionarios que a través de la venta de predios del gobierno, se volvieron, no multimillonarios, no millonarios, pero sí millonarios. Se volvieron ricos, pues en pocas palabras, con espacios que no eran de ellos, pero que estuvieron en el gobierno y aprovecharon esa coyuntura para beneficiarse. ¿De qué manera? Bueno, pues mire, ahí le va una forma en cómo disfrazan una venta. Si es que a alguien, para ellos en suerte, para el pueblo por desgracia, ese personaje llega a una posición, es obvio que tiene información sobre todo aquellos predios que no están formalmente legalizados. Entonces, al tener esa información de primera mano el funcionario, pues se apropia de ellos o manda a alguien para que se apropie. A eso se le conoce como tráfico de influencias. ¿Por qué? Porque están utilizando el cargo público para beneficiarse. Y así, por todo lo largo y ancho de la República Mexicana, han habido este tipo de sátrapas, de sinvergüenzas, de vulgares, como decía Andrés Manuel López Obrador, vulgares y ambiciosos. Lamentablemente, o por desgracia para todos nosotros, ya el ayuntamiento o el Estado no pudo recuperar esos bienes. ¿Sí? ¿Qué ocurrió con la Plaza de Toros de Tijuana? Allá hay 5 torres de edificio, entre ellos un hotel, hay oficinas, en fin, 5 torres de edificio. No tengo ahorita la cantidad exacta en cuánto vendieron, y eso era un patrimonio del ayuntamiento, ¿eh? Pero cada torre, por lo bajito, le metieron 20 millones de dólares. Son 5. 100 millones de dólares hay ahí. O me quedo corto, usted dígame. Tenemos llamada. adelante. Lo más lamentable que ahorita que estoy hablando de los monumentos históricos, para mí, yo no digo que todo se hubiera generado como parte de quedarse para el municipio en cuanto a la estructura del toreo de Tijuana. Si hubiera quedado y alrededor hubieran hecho, pues no sé, ¿qué se le ocurre? Hay que preguntarle a urbanistas lo mismo que a ingenieros y arquitectos. Pero imagínese una plaza hermosa, una plaza para la gente, un parque, pues. Pero pudo más la ambición. ¿Quién vendió? ¿Cuántos se beneficiaron? ¿Quiénes compraron? En fin. Adelante, ¿quién nos habla?
8: Bueno, ¿me escucha?
7: ¿Sí?
8: Ah, Germán Gutiérrez, buenas tardes.
7: ¿De dónde nos habla, Germán?
8: De aquí, del fraccionamiento Monterrey.
7: Adelante, Germán.
8: Oiga, nomás para sumarle a lo que está diciendo, también pues el Palacio Municipal, que era de todos, el Palacio del Gobierno, que del que era de todos nosotros, y pues Bonilla se deshizo de él, ¿no? Eso también lo podemos sumar.
7: Sí.
8: A los patrimonios que hemos perdido aquí en Tijuana.
7: Efectivamente, sí. Lamentablemente, bueno, yo coincido con usted, ¿sí? Afortunadamente no se entregó a manos privadas, sino a la Universidad Autónoma de Baja California. Sí, pero sí, para no estar en contra de usted,
8: para el beneficio de alguien en particular, y afectó al resto de la ciudad, ¿verdad?
7: Sí, para no estar en contra suya, yo soy de la idea, y nunca me la van a quitar, de que yo hubiera preferido que hubiera seguido siendo parte del gobierno del estado como estaba, como estaba, ¿sí?
8: Sí, y bueno, pues eso, pues hay que agradecérselo al exgobernador.
7: No, Bonilla, no tenemos hay que agradecerle nada, ¿eh? ¿Sí? Lo que yo lamento es de que
8: viene con su revancha y a ver qué nos va a quitar.
7: Sí, bueno, quién sabe. Lo que yo lamento es de que nos hayan mandado lejísimos a hacer algún tipo de trámite allá casi a Tecate. Sí,
8: ¿sí? Y eso sí, gracias a Bonilla, ¿no? Gracias.
7: Número dos, afortunadamente dentro de lo que se perdió, pues quedó en manos de la UABC, ¿sí? Y no en manos privadas como algunos se han beneficiado desincorporando del estado del municipio para luego privatizar. Muy bien, Germán, agradezco tu llamada.
8: Muy bien.
7: Sí, 664-303-1880. Lo que le comentaba, la Plaza Monumental de Playas, que ayer me quedó pendiente, pues metió los herederos, los dueños de ese predio y de la plaza, metieron una solicitud al gobierno de la ciudad encabezado por Ismael Burgueño Ruiz para demoler la Plaza Monumental. Yo no sé qué piense usted. Hoy en día, o en estos momentos, como que le está lloviendo al fraccionamiento Playas de Tijuana, le está lloviendo sobre lo húmedo. ¿Por qué razón? Primero, por lo del malecón, número uno. Número dos, por los espectaculares que pretendían ponerles ahí a la entrada de Playas. Tres, por las irregularidades en el comercio ambulante. Cuatro, por la violencia e inseguridad que se vive en Playas de Tijuana. Quinto, por el cuello de botella que se hace, tanto para entrar como para salir al fraccionamiento. Y por si fuera poco, ahora este litigio en el cual se van a meter, y no solamente Playas, sino yo creo que aquí ya es un tema de toda la ciudad. No le doy la razón a los dueños de la Monumental, como tampoco se la doy al ayuntamiento. Sin embargo, como sociedad, como pueblo, ¿en qué posición quedamos? Si el ayuntamiento no otorga los permisos para todo tipo de movimiento, ¿qué es lo que va a suceder? Finalmente es una propiedad privada, número uno. Dos, los dueños pueden hacer lo que ellos consideren, pero si nos basamos en el sentido del patrimonio histórico y cultural, Yo soy de la idea que la Monumental se debe de quedar como está, pero va a ser redituable. ¿Qué es lo que se requiere en todo caso? La federación, el estado, el municipio, tendrían que adquirir la propiedad. Y ahorita le voy a decir cómo. No es un hecho esto, pero cómo se han hecho de propiedad de los gobiernos para preservarlos históricamente. El Hayalay, el edificio del Hayalay, el frontón Hayalay, es el mismo caso, es una propiedad privada, particular, como también lo era el edificio 5 de Mayo que se acabó. Y el antiguo Palacio Municipal ya no es el edificio histórico, sin embargo, ahí está, bien que mal, ahí está. Voy a la pausa, no le cambié, regreso con este tema.
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2, ya son 2 de la tarde con 20 minutos, 2 con 20 horas de Baja California. El teléfono aquí en el estudio marcando el 664-303-1880. Un saludo para mis amigas y amigos de allá del bello puerto de San Felipe. Nos están sintonizando en estos momentos a través de la grande, la 1050 de amplitud modulada. Mire, le estoy platicando, ¿sí?, de edificios históricos que hemos perdido acá en Tijuana, En el caso de Ensenada está el Riviera. El Riviera históricamente fue un espacio que se preservó. Fue un proyecto de hotel que a través de los años adquirió una fuerte presencia y está convertido en el ícono más importante de Ensenada. Obviamente, no hace mucho tiempo también las antiguas bodegas de Santo Tomás las iban a demoler, y la gente de Ensenada armó una férrea, fuerte defensa. Hace muy poco yo estuve ahí en Ensenada, está precioso. Yo invito a mis amigas y amigos de allá de Ensenada, o de Rosarito, Tijuana, de San Diego, de Tecate, de Mexicali, que visiten las antiguas, la antigua bodega de Santo Tomás o las bodegas de Santo Tomás. Ahí mero, en el corazón de Ensenada, hay un complejo en donde hay cafecitos, repostería, museos y por supuesto los vinos de Santo Tomás. Más allá de eso, y regresando un poco aquí a Tijuana, hay este tema en donde allá en playas de Tijuana, le decía, les está lloviendo sobre mojado, y ahora tienen el problema también de la Monumental. ¿Cuál sería la mejor solución para ese espacio? ¿Que lo adquiriera la Federación, lo adquiriera el Estado, o una participación tripartita? Pero ¿cuántos miles de dólares cuesta ese predio? Frente al mar, desde luego. En contraparte con lo que pudieran ahí construir, ahora que se habla mucho, mucho de las torres de oficina, de vivienda, o lo que está muy de moda en estos momentos, los desarrollos inmobiliarios. Si aquí a la plaza, aquí en la Plaza de Toros de Tijuana, hay 5, pues allá yo creo que caben unas 20. Nada más saquen números. Si cada torre en esta cuesta una sola, para construirla unos 20 millones de dólares. Ahora imagínese ahí donde está ubicada ahora la Monumental. Si caben más de 10, fácil, fácil. Se estaría hablando de muchísima lana, no en pesos, muchísima lana. ¿Y de dónde vienen todas esas inversiones, por cierto? ¿Se ha preguntado o no tiene curiosidad como un servidor? No, ya mejor ahí le dejo. Aquí en Tijuana hay más espacios. Por ejemplo, la catedral de la calle Segunda, lo que era la catedral, ahora le llaman santuario. Es un edificio histórico, tiene muchísimos años. El Templo de San Francisco, sobre la calle Tercera, también es un edificio histórico. Yo no tengo una inclinación por la Iglesia Católica, por ninguna, y a su vez respeto a todas, cristianas, no cristianas, católicas. No tengo tampoco problema alguno en meterme. No, yo respeto todas las religiones, pero el Templo de San Francisco me parece sumamente agradable, además de bonito. También es un espacio sumamente histórico. Ya le hablé de 3, la Casa de la Cultura, el Santuario de Guadalupe, el Templo de San Francisco y aquí los bungalows,
que están a unas cuantas cuadras en estos momentos de donde yo me encuentro, aquí cerca. También son históricos. Y ojalá, ojalá, si no lo vamos a hacer nosotros. Voy a invitar al muchacho alegre que agarre la cámara, al joven de lente mica gruesa, y que me acompañe para tener imágenes de la estructura de ese tipo de vivienda que se hicieron en los tiempos del general Lázaro Cárdenas del Río. Otro de los edificios históricos aquí en la ciudad, y que muy poco se habla de ellos, de él. ¿Sabe cuál es? Usted lo conoce. La escuela primaria Ramos Millán, aquí en la zona norte. La escuela Ramos Millán. Está precioso el edificio. Ahí la escuela Ramos Millán, pues, pertenece al Estado. No sé si es escuela del estatal o municipal. Yo creo que es del Estado. Espero y no se les ocurra algún día echar abajo ese edificio. Y allá en la colonia Alemán, a ver si alguien me apoya del público, también está una escuela primaria cuyo edificio es histórico. ¿Por qué no documentar? En lugar de que las autoridades de educación y cultura se pierdan en banalidades, en grillas o en falta de proyectos y discusiones que no los llevan a ningún lado, se encarguen de divulgar, de difundir todos estos edificios históricos. A ver, ¿qué otro nos queda aquí en Tijuana? Bueno, el Centro Cultural Tijuana llegó mucho tiempo después. Pero hay uno más. El Teatro del Seguro Social también es sumamente importante aquí en la Clínica 7. Aquí, esta es la Clínica 7, ¿verdad? Esta es la Clínica 7, sí. Aquí tenemos el teatro. Es uno de los foros, pues, que tienen una acústica impresionante. Desde luego que esto va encaminado también a lo que es la clínica en general, pero el apartado que corresponde a ese foro es sumamente valioso. Yo recuerdo que siendo sumamente joven venía a ver las obras de mi amigo Saúl García Pacheco y el grupo Los Desarraigados. Hicieron una verdadera historia del teatro y de la promoción cultural. Otro de los edificios históricos que está en Otay es el teatro del Instituto Tecnológico de Tijuana. Nadie, o muy pocos, mencionan el teatro del Tecnológico o del Teatro Rubén Vizcaíno Valencia. Fuera de eso tenemos otros edificios no tan viejos, como el de la Sociedad de Historia de Tijuana, así como también un espacio que a mí en lo personal siempre me ha llamado la atención. En las inmediaciones del Parque Teniente Guerrero está la Biblioteca Ignacio Zaragoza. Ahí hay una salita, mal aprovechada por cierto, la sala Esplandián. El miércoles de la semana pasada, me tocó estar ahí con mis amigos del Ateneo, el Ateneo Cultural, con Gil Sánchez, el encargado de la biblioteca, y ahí presentamos un libro. Pero el espacio es increíble, a mí me encanta. Pues ahí mismo se deberían de dar talleres, pero en ocasiones la burocracia no permite que la gente pueda disfrutar de esos espacios. ¿Por qué? Pues porque cierran a las 7 de la noche. Llueve o truene, y si no hay manifestación de burócratas o paro, pues tienen que cerrar a las 7. Y ya, se acaba todo lo mejor que podamos ver, escuchar o hacer en los espacios recreativos y culturales que corresponde, pues, a la difusión de todo lo hermoso que tenemos en Baja California. Vamos a ir a una nueva pausa, no le cambie, estamos en la auténtica Radio Tribuna del Pueblo, tercera edición.

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1: Los Padres de San Diego vencieron una carrera por cero a los Dodgers.
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1: Los Padres de San Diego vencieron una carrera por cero a los Dodgers, gracias a un cuadrangular tempranero de Miguel Andújar, que definió el encuentro en Petco Park. El poder y el control. El cuadrangular de Andújar en la primera entrada fue suficiente para respaldar la joya monticular de Michael King y el rescate de Mason Miller a más de 100 millas por hora. Ataque silenciado. Aunque Shohei Ohtani conectó dos imparables, la ofensiva de Los Ángeles se fue en blanco y dejó corredores claves en las bases. Cierre de filas. Con este triunfo, San Diego se coloca a solo medio juego de distancia del liderato de la División Oeste. Una estadística de consecuente caída de los grandes en finales consecutivas desde el 2023 parece condenar a los Pumas frente al Cruz Azul. El patrón de derrotas, las Chivas, perdió la final del 2023, Cruz Azul en el 2024 y el América en el 2025. Siguiendo este orden, Pumas sería el siguiente grande en caer este 2026. La sequía prolongada. Los universitarios buscan romper una racha de 15 años sin títulos, enfrentándose además a un Cruz Azul que busca su décima estrella. El verdugo. Los dirigidos por Efraín Juárez llegan a su primera final en 5 años, pero la tendencia histórica reciente favorece a los cementeros. Yannick Sinner se consolida como el rey del tenis mundial tras ganar en Roma, alcanzando 14.700 puntos y alejándose a 2.740 de Carlos Alcaraz. El liderazgo garantizado. Sinner tiene asegurado el número uno hasta después de Wimbledon, ya que Alcaraz no podrá sumar el Roland Garros por su ausencia. Empuje español. Mientras Alcaraz cede terreno, los jóvenes Rafa Jodar, top 30, y Martín Landaluce suben 27 puestos. Dan la cara por la Armada. Top mundial. El podio cierra con Sinner, Alcaraz y Zverev, y con Djokovic manteniéndose en la cuarta posición. Para que Joel Wiki sea ratificado como técnico permanente del Cruz Azul, la única condición impuesta por la directiva es ganar el campeonato frente a Pumas. Interinato bajo presión. Aunque Wiki rescató el equipo y lo llevó a la final del Clausura 2026, su contrato definitivo depende totalmente del resultado de los próximos 180 minutos. Todo o nada. El presidente Víctor Velázquez reconoció su capacidad, pero dejó claro que solo el décimo título de la liga que asegurará la continuidad en el banquillo celeste. Isaac el Torito del Toro ya está en la recta final de su recuperación tras la caída del 8 de abril en el País Vasco, donde sufrió una rotura muscular en el muslo derecho. La gran noticia, su regreso está pactado del 7 al 14 de junio en el Tour Auvergne-Rhône-Alpes. Para agarrar ritmo, el objetivo es uno solo, sanar al 100% y rugir con todo el Tour de Francia este verano. El de Ensenada ya casi sale del taller y está listo para volver a embestir en Europa. 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Rubén Davis Campa.
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7: Ya son 2 de la tarde con 36 minutos, 2:36 hora de Baja California. El teléfono aquí en el estudio marcando el 664-303-1880. Un fuerte abrazo y saludo para mis amigas y amigos que nos están sintonizando en estos momentos allá en todo lo que es Arizona, y por supuesto también saludamos a mis amigas y amigos de Yuma y Calexico en la Unión Americana. Le repito el número telefónico, 664-303-1880. Tanto en Mexicali como en Tijuana hay muchos lugares históricos, no todos se pueden recuperar, tiene su entuerto legal, como por ahí se le conocen en ese mundo leguleyo, entuertos. Pero también hay espacios que, con un buen acuerdo con las autoridades de los diferentes gobiernos, particularmente los municipales, se pueden hacer gestiones para que queden en comodato, o quién sabe. Sin embargo, de que puede haber acuerdos, eso y más. Recientemente también, en una gira de trabajo del presidente municipal de Tijuana, el doctor Ismael Murgueño, allá en la Ciudad de México, mire, armó un convenio, no sé en qué consista, la verdad, solamente se habló del convenio, pero Yo no he leído, no han dado información sobre lo que es el correo, el antiguo correo de Tijuana. El correo tiene un dato histórico, yo lo mencionaba la semana pasada y a mis amigas y amigos del Ateneo, que se instaló aquí en la calle 11 por la razón de que se pretendía en primera instancia llevarse a cabo o construirse aquí en el mero centro histórico de Tijuana, en la avenida Miguel F. Martínez y calle Cuarta, hace muchos años de eso que yo le estoy hablando. Sin embargo, parte de la comunidad tijuanense, como la profesora Josefina Rendón Parra, se opusieron rotundamente a que se les cercenara el predio destinado para la educación. Y le dijeron al gobierno, a ver, espérame, habiendo tanta tierra, nada más aquí se te antojó. Y el gobierno renuente, insistiendo, bueno, pues mandó máquinas para seguir con el trabajo de obra del Correo de Tijuana. Entonces, en un arrebato desafiante, con heroísmo, con coraje, con fuerza, la profesora Rendón Parra sacó a sus alumnos de los salones de clases. Fíjense nada más lo que hizo. Grave en el sentido de que expuso a los niños. Afortunadamente, el mensaje que envió dobló a las autoridades de aquellos ayeres. Agarró a los niños de las manos y así en una valla se puso enfrente. Dicen, se comenta y se rumora. Yo solamente le comparto lo que he leído por ahí en algunas crónicas históricas de la ciudad. Entonces la profesora se pone enfrente con los niños de las máquinas o de la maquinaria. De esa manera, el gobierno, el proyecto, lo detuvo. Echó marcha atrás. Y buscaron un predio, y ese predio lo encontraron ahí en la calle 11. Calle 11 y Negrete. Y ahí está. Lamentablemente, hace algún tiempo, el periodista cultural Juan Carlos Domínguez hizo un trabajo de investigación y documentó en las condiciones en las que se encuentra en estos momentos el Correo de Tijuana. No le voy a decir a usted que está como ese relato de Rulfo, estos escombros que ves, no. Pero sí está algo abandonado. ¿Qué les cuesta al gobierno federal, al gobierno del estado y al municipio? Qué bueno, ¿eh? Y que ese convenio que se firmó, pues no sea solamente para la foto. Que le metan manos a la obra. Que parte de ese espacio, que a mí me parece sumamente adecuado, con poco estacionamiento, bien puede convertirse en galerías, el museo, en salón de talleres, galería para fotografía y un archivo documental de lo que sea. Es un espacio mal aprovechado. Funciona todavía el correo, pero se puede compartir. Se puede utilizar para la difusión de la cultura. Incluso hay que ir mucho más allá. Si el gobierno federal ya no puede con él, que se lo entregue. Que se lo entregue al estado, que se lo entregue a lo que es el municipio. No creo que no tengan proyecto tanto el Instituto Municipal de Arte y Cultura, que en realidad es la Secretaría de Cultura, pero una secretaría que no ha terminado de sentar sus bases con claridad y sigue funcionando en su estructura el IMAC. En fin. Y en el caso del estado, bueno, tiene la Secretaría de Cultura mucho, mucho se podría hacer con el Correo de Tijuana. Y hablando de Tijuana precisamente, mire, también hay un espacio histórico, sumamente histórico. Bueno, hay dos, el mercado El Popo. Ahí en el mercado El Popo es una romería, una encuentra de todo. Lástima que la gente dejó de ir al mandado como en los pueblos, que se iba al mercado municipal, luego se iba a ciertos negocios, pero El Popo ya se quemó una vez. El Popo encierra muchísima tradición e historia aquí en Tijuana. Ahí estuvo el Cinelandia. ¿Usted alguna vez fue al Cinelandia? Platíqueme en las redes sociales o a través de la línea telefónica. Y además del mercado del Popo, también está el mercado municipal. ¿Alguna vez ha ido al mercado municipal? Es como un distrito gastronómico, además de mucha historia, Pero en ambos casos que le he mencionado a usted, que es parte de la historia, el gobierno de la ciudad, del Ayuntamiento de Tijuana, a través de la Dependencia de Educación y Cultura, como que no les importa esto. Usted va a cualquier pueblito, por más austero, por más chiquito que esté, lo primordial es el mercado municipal. Llama la atención. Lo primero que un turista quiere conocer cuando va a un pueblo, ¿sabe qué es? Su mercado municipal. O dígame si me equivoco. En Ensenada también es sumamente, en Mexicali, digo, es sumamente importante reconocer que hay una parte histórica que ahí está. Afortunadamente, se recuperó la chinesca. Y una de las tradiciones, pues muy viejas de Mexicali, Ya ahorita tiene otro rostro. Se ve bonito ir a Mexicali como acudir, por supuesto, a espacios allá en Ensenada como el mercado municipal y el mercado negro. Pero aquí en Tijuana, la verdad que está de cuidado, no tanto ir al Popo, pero sí al mercado municipal, porque es toda una odisea por la gente que está en condición de calle, lamentablemente. Vamos a una pausa, no le cambie, estamos en la auténtica Radio Tribuna del Pueblo, tercera edición. Regresamos.

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11: Tribuna del Pueblo, tercera edición. El número telefónico aquí en el estudio marcando el 664-303-1880. Ya estamos en el cerrojazo final, como decía don José Lino Ortiz, pero con tiempo suficiente para seguir recibiendo más llamadas, si usted lo desea. Por lo pronto, déjeme asomarme ahí en las redes sociales, ¿sí? En Pájaros en el Alambre. Mire, ahí está mi amiga Gaby del Ángel. Gracias, estimada Gaby. Hola, amigo. Así, muy seco me dijo. Hola, amigo, ¿eh? Amigo de los amigos. Me sonó tipo don Chuy López, ¿sí? Sí, así muy seco, sí, muy solemne, muy ceremonioso, ¿eh? Sí. Mirna, mi amiga Mirna y compañera Mirna Santiago, saludos, maestro. Híjole, también ahí eso está muy fuerte, ¿sí? En cambio, Jorge Gómez, mejor conocido en la farándula de las redes sociales como El Oso Tenebroso, saludos desde Ensenada. ¿Qué anda haciendo en Ensenada El Oso Tenebroso? Se ha de haber ido al Mercado Negro, a refrescar. Y Rosalba Hernández Suárez, hola, saludos, me dice Rosalba. Vamos a la línea telefónica cuando son 2:50 p.m. 2:50 de Baja California, que no se le haga tarde. Tenemos llamada. Adelante, ¿quién nos habla?
12: Buenas tardes.
11: Muy buenas tardes.
12: Soy Amparo García.
11: ¡Amparito! ¿Cómo está, Amparito?
12: Pues contenta y feliz como una lombriz.
11: Ah, mire. Qué bien.
12: Aquí, tratando de...
11: Al mal tiempo, buena cara, Amparito.
12: Pues mire, el Popo.
11: ¿Por qué?
12: El Popo tiene tantas historias tan hermosas. Yo conozco la tercera generación.
11: Sí.
12: Desde la primera hasta la tercera, a más de 60 años. Yo creo que usted se ha de acordar de todos los matrimonios que empezaron ahí.
11: ¿En
12: que teníamos recibido al piojito?
11: Oiga, ya no es... qué bueno que me llamó. Por ejemplo, yo escucho mucho y me corrige, ¿eh? Amparito. Le llaman Santuario de Guadalupe. Ya no es la catedral.
12: No, ahora es el Santuario de Guadalupe.
11: Ajá. Pero la catedral está acá frente a Palacio.
12: Así es.
11: Ajá. Y antes era la catedral aquí en la calle Segunda.
12: Sí.
11: Ajá.
12: Tiene más de 70 años que es catedral. A mí me tocó firmar las escrituras de cuando la registraron como propiedad de catedral de la diócesis.
11: Sí. Y ahora es correcto que se le conozca como santuario.
12: Así es, correcto. Santuario. Pues
11: debería de difundirse a los cuatro vientos el Santuario de Guadalupe en la calle Segunda. Yo me quedé con la idea y todavía sigo diciendo, nos miramos ahí en la catedral. Uh-huh. Sí, hay fotografías, casi en todas las fotografías de los desfiles del 20 de noviembre salía, uh-huh, salía la catedral, o sale la catedral, ¿eh?
12: Sí, tiene una historia preciosa. La catedral fue donada por la familia Aldrete.
11: Uh-huh. El predio.
12: Ajá, y ahí se hizo una capilla, y de ahí se fue construyendo, de ahí salieron muchos sacerdotes que entraron de acólitos, entre ellos el padre Che.
11: Sí, que hace poco se nos acaba de adelantar el padre Che.
12: Sí, el 22 de noviembre del 2025 se fue.
11: Sí, mi padre muy tratable el padre Che, ¿eh? Yo coincidía con él y me echaba cafecito de vez en cuando aquí en el Plato de Oro con mi amigo el Arturo Espinosa. Ah, sí. Le encantaba al padre Che aventarse ahí los desayunos.
12: De hecho, fíjese, yo fui una de las personas tan afortunadas con él. Bueno, con todos mis sacerdotes y obispos, porque me tocó tratar desde Galindo y Mendoza hasta el actual.
11: Sí.
12: Y a mí me tocó estar 10 años en los exorcismos del lunes a sábado con el pareche. Uh-huh. No dejaba entrar a nadie más que a mí. Me decía, sí, así, acompáñenme, ayúdenme. Uh-huh. Para mí fue una experiencia muy bonita. Y ahora que se ha ido, pues no se imagina, es cuando uno valora.
11: ¿Y el exorcismo es para quitarle los chamucos a las personas o qué, Amparito?
12: Sí, pero es algo tan serio que así como, ay, me quitaron el chamuco, ay, estabas endemoniado. No, es algo muchísimo, muy serio, serio, que hacer un exorcismo. De hecho, no lo hacen todos los sacerdotes, ¿verdad? Son ya, traen ese don tan, pero tan a flor de piel que lo pueden hacer.
11: Sí.
12: Pero no es. Yo tuve esa dicha y se lo digo con mucha humildad. No lo merezco, pero Dios quiso meterme en esa área.
11: Sí.
12: Yo aprendí muchísimo.
11: Ajá, y la iglesia de San Francisco también es un templo histórico, muy bonito.
12: Sí.
11: A mí me gusta, a mí me gusta.
12: Sí. Y de hecho invito a todas las personas de buena voluntad que quieran ayudarnos. Se está destruyendo el techo de San Francisco, el que está enfrente del Parque Teniente Guerrero. Necesitamos...
11: A ver, corríjame. No sé en qué año, pero hubo un accidente, ¿verdad?
12: Sí, hace del padre Fernando, que Fray Fernando, que se... Había un desfile, algo así.
11: Uh-huh.
12: Y él, pues, no estaba joven y tampoco muy grande. Y resulta que él subió con la tentación de arriba del techo ver ya tranquilo el desfile.
11: Sí.
12: Y la sorpresa que se tropezó, y al tropezarse, pues estaba el filtro, no sé cómo se le pueden llamar, algo transparente que está en el techo para que dé luz.
11: Sí.
12: Y con su cabeza lo destrozó, ya estaba muy muy deteriorado, y se vino de cabeza y cayó con su cabecita.
11: Ay. No, pues yo me subo un ladrillo y ya me mareo.
12: Sí. Entonces, pues, tenemos tantas cosas, pero yo sí invito a las personas, apóyenos para que no se vaya a caer el techo. Porque son iglesias que tienen tanto, pero tanta historia de Tijuana, como el Parque Teniente Guerrero, el Templo San Francisco, el de la Inmaculada también lo tiene, medio doloroso, pero también muy hermoso, el Santuario de Guadalupe. Pues ahí tenemos tantas cosas que platicar de Tijuana bonitas, ¿eh? No ser muy negativos con todo, no tenemos, somos millonarios los tijuaneses. No,
11: pero particularmente, Parito, para que los jóvenes sepan cómo se ha construido Tijuana, cómo se ha hecho, y Tijuana es una ciudad de migrantes, ¿eh?
12: Sí.
11: Enseguida, sí, por cierto, del hoy Santuario de Guadalupe, está la escuela Amado Nervo y Lázaro Cárdenas. Ahí estuvo la cárcel municipal. En así esa escuela.
12: ¿Le tocó a usted? Mataron a Teresita Camacho y que le echaron la culpa a Juan Soldado, que ni siquiera es el retrato de Juan Soldado, el que tienen, que casi lo adora la gente, no, es una mentira, sí. No es cierto nada.
11: Y
12: de
11: que
12: eso.
11: Por cierto, ahí en el panteón donde está enterrado Juan Soldado, no es precisamente ahí donde le dieron la ley fuga.
12: No.
11: Una cosa es la tumba y más adelante allá fue donde cayó Juan Soldado.
12: Ah, así es. Y el que aparentan ahí, que sacan la fotografía, no es Juan Soldado. Es uno que estaba guapito y toda la cosa, y dijeron, pues aquí hay que sacar dinero. Y la gente va muy devota al panteón de Juan Soldado, que es el que está en el castillo.
11: Sí.
12: Lo que me impresiona de la gente, cómo va tan devota y va y le deja dinero, veladoras y no sé qué tanto. Pero está un cepo, ¿y quién cree que recoge el dinero?
11: Pues no sé, hasta ahorita yo no sé quién recoge el dinero.
12: Las autoridades municipales.
11: Ay, ay, ay, alguien recoge ese dinero y va a parar a los bolsillos de quién sabe cuántos.
12: Ándele, y cada ahí se tiene el cepo y
11: sí,
12: no lo recoge.
11: Sí, porque eso no entra a la caja registradora, ¿eh? Yo nunca he dicho... La tumba de Juan Soldado, por los milagros, arrojó tanto. No, sí. Eso no pasa por el tesoro municipal. Alguien se queda con esa lana. O a menos de que digan, bueno, está el dinerito que queda, pues es para pintar y arreglar el panteón. Pero pues tampoco les voy a creer. ¿Eh? Porque no dan recibo. Juan Soldado no da recibo de lo que le dejan.
12: No lo dan ni... Y pues es parte de Tijuana.
11: Es como dice el muchacho alegre, es parte del show.
12: Sí, pero de todas maneras yo estoy muy orgullosa de ser tijuanense por adopción.
11: Sí, yo también, Amparito. Oiga, ya nos vamos.
12: Pues
11: sí,
12: bueno,
11: los muchachos dicen que no trajeron lonche, que ya tienen hambre. Y bueno, yo no quiero hacerlos esperar.
12: Ah, qué bueno. Mañana nos veremos el día que
11: mañana si el gran arquitecto del universo lo permite.
12: Sí, así es.
11: Porque sin él, nada.
12: Nada, sí. Así es.
11: Ándale pues, Amparito, cuídeseme mucho. Usted ya cocinó, ya comió.
12: Apenas voy, dijo el otro.
11: La dejo para que ya le sirva a nuestro amigo, su señor esposo.
12: No, ya empacó, pero...
11: No la esperó. Vea nada más.
12: No, porque ya tiene hambre, ya se está echando su cafecito.
11: Ándale pues, Amparito. Gracias.
12: Ándale pues, que Dios los bendiga. Sí. Adiós.
11: Amigas y amigos, ya nos vamos. Ya llegamos al final de este espacio. Agradezco a Yel Mexicali en la Grande, todas las frecuencias de Radio Cadena Enciso, a mis compañeras y compañeros de las diferentes estaciones, y por supuesto aquí al frente... A don Jesús López, ahí en Radio Ranchito, al frente aquí de todo el equipo, a Ubaldo Mesa. Mañana usted y yo tenemos una cita por esta misma frecuencia en radio, ¿sí? Y la pantalla chica en televisión, lo mismo que en redes sociales. Aquí en esta auténtica Radio Tribuna del Pueblo, en donde se dicen las cosas de frente y como son, siempre apegados a la verdad, porque la verdad nos hará libres. Hasta entonces.

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de regreso el teléfono para que tú te comuniques con nosotros, si así lo deseas, es el 646-178-3979. Quiero agradecer a mis compañeros porque ya estamos listos, ya estamos el equipo llegando a todo el estado de Baja California y Punto Circunvecinos. Eso me encanta porque tú no puedes saber ahora ya quién te está escuchando. Bueno, recibí una llamadita. Siento que estoy gritando. ¿Estaré gritando? ¿No, verdad? Niños, estoy gritando. No, ¿verdad que no? No. Recibí una llamadita y era de Kenji. Ya me pidió la canción, ya la anoté, hasta la cantó. Y le pedí que volviera a llamar para que ustedes le escuchen. Pero tengo, en lo que llaman los demás y llama Kenji, tengo esta adivinanza que no me van a poder adivinar. No, bueno, no sé. Dice, la voy a leer textualmente. Dice, ¿qué quiere decir textualmente? Dice mucho con la boca, sin

0: Kenji, ¿tienes la respuesta a la adivinanza también?
1: Sí.
0: ¿Seguro?
1: Sí.
0: ¿Qué piensas que es?
1: Un pez.
0: ¿El pez? ¿Y quién te ayudó?
1: Sí.
0: ¿Quién te ayudó?
1: Mi mami.
0: Tu mami, esa es la respuesta correcta. Gracias, Kenji. Gracias a mamá de Kenji. Oye, Kenji, y me pediste también una canción, ¿verdad?
1: Sí.
0: ¿Cuál?
1: Sale, sube, sube a una nube y baja, baja y sube, baja.
0: Ay, qué bonita. Aquí te la voy a buscar, ¿eh, mi amor?
1: Ok.
0: Ok. Kenji, vamos a colgar a las tres, a la una.
1: A la uno, a las dos y a las tres.
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0: Es la maestra Gaby con esta hermosa canción. Yo soy un yami yami, taquito de pescado. De eso no dijo si es de carne asada.
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0: Una llamadita más. ¿Quién está allí? ¿Hola?
4: Hola, profe Vicky.
0: Hola, ¿quién habla?
4: Catalina.
0: ¿Quién?
4: Catalina.
0: Catalina, la reina Catalina. Hace mucho que no llamabas, Catalina. Ajá. ¿Cómo estás?
4: Bien.
0: Qué bueno. ¿Qué canción te voy a poner?
4: Ah, ya tengo respuesta de la pista.
0: ¿De la adivinanza? Se te está cortando la llamada, fíjate, se oye así como cortadita. Pero nos acaba de contestar Kenji. ¿Tú tienes otra respuesta? Kenji nos dijo que era él. ¿Tú qué piensas que es?
4: El pescado.
0: El pez es mi amor. Y Kenji nos la contestó hace unos minutos, pero ahorita voy a decir otra, ¿eh?
4: Ok.
0: Ok, ¿qué canción te pongo?
4: La de
0: mariposa. ¿Esa la pusimos ahorita? No importa que la ponga más tarde.
4: Bueno, yo.
0: Ok, vamos a colgar a las tres, mi amor. A la una, a las dos y...
4: Tres.
0: Tres.

0: Pero es que no le puedo ganar a los niños con las adivinanzas. Todas me las adivinan, pues. Vamos a ver quién está en la línea. Hola.
1: Hola.
0: ¿Quién habla?
1: Buenas tardes.
0: Buenas tardes. Qué bonito. ¿Quién habla?
1: Gabriela.
0: ¿Cómo estás, Gabriela? ¿Estás bien?
1: Sí.
0: Ay, qué bueno, mi amor. ¿Y quieres escuchar una canción?
1: Sí.
0: ¿Cuál, Gabriela?
1: La del rey de chocolate, de nariz de cacahuate.
0: La del rey de chocolate, el rey bombón. Ok, aquí te la busco, ¿eh, mi amor?
2: Saludos a mi mamá.
1: Saludos a mi mamá.
0: Saludos a tu mami. ¿Cómo se llama tu mami?
1: Mercedes Gabriela.
0: Ay, tiene nombre de poeta y de compositora. Pues saludos para tu mami también. Y vamos a colgar a las tres, Gabriela, ¿sí?
1: Una.
0: Dos. Y
1: tres.
0: Me ganaste.
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0: Hasta luego. De nada, mi amor.

0: Tengo una llamadita más. ¿Quién está allí? Hola.
1: Muy buenas tardes, profa.
0: Buenas tardes. ¿Quién habla?
1: La abuelita de Kimberly.
0: Ah, qué alegría escucharla. Desde Guerrero, ¿verdad?
1: Sí, de acá, de Guerrero.
0: La abuelita ama.
1: Ah, sí.
0: Dígame, señora.
1: Quiero enviarles un saludo a mi hija, a toda mi familia que está allá en Ensenada.
0: Ajá.
1: A bueno. Mi hija, a mi hijo, a mi yerno y a mi nieta, es Kimberly Carolina.
0: Muy bien. Pues, ¿y va a pedirme alguna melodía en especial?
1: Sí, la de Patito Juan, por favor.
0: Ok, aquí se la voy a buscar.
1: Sí, y unos saludos para usted, profa.
0: Ay, qué linda, usted muchas gracias.
1: Es muy
0: gracias.
1: Buena.
0: No se crea.
1: Sí, pues, el tiempo que tengo escuchándola es especial para todos nosotros.
0: Ay, qué hermosa. Me va a hacer llorar, señora, que soy... Ay. Así como no, soy de regañona, también soy de llorona. Gracias.
1: Gracias a nuestro Dios. Que Dios la bendiga. Gracias, profa.
0: Igualmente, hermosa. Vamos a colgar a las tres. A la una, dos.
1: A las dos.
0: Y
1: a las tres.
0: A las tres.
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0: Wow, qué bonita llamada desde Guerrero. Qué hermoso. Kimberly, qué bonita familia tienes, mi amor. Una llamadita más. ¿Quién está? La canción la escuchamos a intervalos. ¿Qué significa intervalos? Intervalos, intervalos. Hola, ¿quién está en la línea? Buenas tardes.
3: La niña Cepeda, buenas tardes.
0: Ah, la extraña. Profe. Ayer le pusimos
3: ay,
0: falta.
3: Ay, qué cotorreo, de veras, profe.
0: Sí, profe. Dígame.
3: Ahora preciosa. Le pido el pavo y la pavo, la pava y el pavo.
0: Ay, esa canción que nos pide Lía, ¿verdad? Tan
3: ay,
0: bonita. Aquí la buscamos.
3: Sí.
0: Ok. Gracias. Colgamos a las tres, ¿verdad? A la una, a las dos y
3: a las tres.
0: A las tres.

0: llamadita más. Yo feliz, si me vieran, me sonrío con cada llamada. Hola, ¿quién está allí?
1: Hola.
0: ¿Qué pasó, Mariela? ¿Cómo estás?
1: Bien.
0: ¡Qué alegría! ¿Qué canción te voy a poner?
1: La del chorrito.
0: Ay, la del chorrito. Oye, Mari...
1: voy a dedicar.
0: ¿A quién, mi amor?
1: A mi tía.
0: ¿A tu tía? ¿A quién más?
1: Y a ti.
0: Y a mí, gracias.
1: Y a mi abuela y a toda mi familia y a mi mamá.
0: A tu abuela, toda la familia y a tu mami, por supuesto. Oye,
1: pues sí,
0: me encanta cuando dices pues sí. Mariela, ¿te puedo decir algo? Te quiero agradecer que me trajiste flores, un ramo de flores. Muchas gracias, ¿eh?
1: De nada.
0: Están súper bonitas. Gracias, mi amor. Sí, las cuido con mucho cariño y les digo, qué bonitas amanecieron hoy, florecitas que me regaló Mariela. Y parece que me dicen, sí, con mucho cariño. Y así. Oye, vamos a colgar a las tres, ¿sí?
1: ¿Puedo platicar algo?
0: A ver, porque luego tú y yo nos soltamos platicando. Cuéntame, mi amor, ¿qué pasó?
1: ¿Te puedo decir algo?
0: Sí, claro, Mariela. Dime.
1: Ya sé.
0: ¿Qué?
1: Ayer no te platiqué nada.
0: No me platicaste nada, ya sé. Me quedé pensando, dije, bueno, está todo tranquilo. ¿Pero qué pasó?
1: ¿O ¿Te quiere... puedo decir algo más?
0: Ajá, claro, dime.
1: Yo creo que este domingo va a ser una carrera o el otro domingo va a haber una carrera.
0: ¿Otra vez?
1: Yo creo que este domingo o el otro domingo.
0: Ay, bueno, pero te estás...
1: Creo que este domingo.
0: Wow, pero te estás preparando.
1: Pero si es el otro domingo, te lo explicaré el lunes.
0: Ah, el lunes. Ay, pues hay que practicar mucho, hay que entrenar, ¿verdad?
1: Sí.
0: Ajá.
1: Te voy a ir a entrenar.
0: Ay, qué bueno, mi amor, cuídate mucho.
1: No hubo entrenamiento.
0: Ah, no hubo.
1: Pues
0: hay que descansar cuando no hay. Y aliméntate muy bien también, ¿eh?
1: Ok.
0: Ok, vamos a colgar a las tres. A la
1: ahora
0: una.
1: Sí.
0: Ahora sí, mi amor, a la una, a las dos y...
1: Tengo muchas medallas.
0: Yo sé que tienes muchas medallas. Yo sé y me da mucho gusto.
1: Bye.
0: Bye, bye.
1: Bye.
0: A las tres, una, dos y...
1: Tres.
0: Bye.
1: Bye.
2: Bye.
0: De verdad, ¿cómo le puedo agradecer a Dios esta bendición tan grande? Y a ustedes, yo sé que también les bendice, ¿no? Qué hermosura de niños, qué manera de expresarse. Hay que cuidarlos mucho, por favor. Vamos a la pausa comercial. Regreso.
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0: Muchísimas gracias por estar con nosotros. Tengo una llamadita más y vamos a ver quién está en la línea. Hola.
1: Hola.
0: ¿Quién habla?
1: Aurora.
0: Sabía que eras tú. ¿Qué pasó, Aurora? ¿Dónde estás?
1: Ya investigué qué significa intervalos.
0: Intervalos. ¿Qué significa, Aurora, ¿Qué palabra?
1: Un intervalo es un espacio o periodo de un tiempo entre dos límites o un conjunto de valores comprendidos entre dos extremos.
0: Ajá, eso significa intervalos. ¿Y cómo lo supiste? ¿Dónde lo investigaste?
1: En Google.
0: Ah. Muchas gracias, mi amor. Mande. Aurora, muchas gracias, felicidades, Aurora. Esa es la definición de la palabra intervalos. Muchas gracias, mi amor.
1: De nada.
0: Hasta luego.
1: Bye.
0: Bye, bye.
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0: Qué bonito escuchar a la familia allí, los sonidos en los hogares. ¡Qué belleza! Bueno, vamos a... tengo que apresurarme porque hay muchas llamadas y ya casi... pues no quiero decir que la media hora, pero yo voy haciendo mis cálculos mentales también y cómo voy a organizar las melodías y entre las llamadas y platicadas y más. Hola, ¿quién está allí?
3: Hola, Kimberly.
0: Hola, Kimberly, ¿cómo estás?
3: Bien, gracias a Dios.
0: Gracias a Dios, mi amor. Oye, ¿escuchaste a tu abuelita?
3: Sí.
0: Qué bonito, mi amor. Mira qué linda tu abuelita también te manda saludos, ¿eh? ¿Qué melodía te voy a poner hoy, mi vida?
3: Tengo una adivinanza.
0: ¿Una adivinanza?
3: Sí.
0: A ver, ¿cómo voy a saber la respuesta yo, Kimberly? ¿Verdad? Ese va a ser el problema. ¿El de qué?
3: Yo te marco.
0: Ah, tú me vas a marcar. Ok, vamos con la adivinanza. ¿Cómo es? Adelante.
3: Es larga y de lana.
0: Es blanca y de lana.
3: Es larga y de lana.
0: ¿Larga y de lana?
3: Ajá.
0: Larga y de lana.
3: Y cuando hace frío, se la pone mi hermana.
0: Es larga y de lana. Y cuando hace frío, se la pone mi hermana. ¿Dónde se la pone?
3: Sí.
0: Una pista.
3: En el cuello.
0: En el cuello. Ah, ya sé, ha de ser un collar de estambre, ¿verdad? No, ya sé. Por ahí es. Mi amor, vamos a colgar a las 3 y ya sé cuál es la respuesta. Tiene saludos. Adelante, déjeme que tome mi pluma y mi papel. Adelante, Kimberly, saludos.
3: A mi abuelita Ana.
0: Ajá.
3: A mi mamá.
0: Ajá.
3: A usted.
0: Gracias. Gracias, hermosa.
3: Y quiero decir una canción.
0: ¿Y cuál canción?
3: El ropero de la abuelita.
0: Eso no se escuchó bien. ¿Cuál?
3: El ropero de la abuelita.
0: Es la que le dedicas a tu abuelita. Ok, aquí vamos a buscarla. Muy bien, mi amor, colguemos a las 3.
3: Y gracias.
0: Gracias a ti. A la 1, a las 2 y...
3: a las...
0: 3.
3: Bye.
0: Bye. Valentina me pidió esta canción y también se la dedicó a su mami. Aquí está Valentina, el ratón vaquero con Cri-Cri.
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0: Y tenemos una llamadita más. Hola, ¿quién está allí?
5: Hola, profe, ¿de qué?
0: Hola, ¿Lía?
5: Sí.
0: ¿Qué pasó, Lía?
1: Yo sé la adivinanza. ¡Ah!
0: No, ¿sabes la respuesta tan rápido?
1: Sí.
0: ¿Cuál es, Lía?
1: La bufanda.
0: ¿Segura?
1: Sí.
0: ¿Cómo supiste?
1: Porque se la ponen en el cuello.
0: Y es de lana, es calientita, ¿verdad?
1: Sí.
0: ¡Ajá! Respuesta correcta, Lía.
1: Gracias.
0: Muchas gracias a ti, mi amor. Vamos.
1: Ayudó mi abuelita.
0: Ay, tú super, tienes una super abuelita tú también.
1: Gracias.
0: Hasta luego, mi amor. A ustedes.
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0: usted, ¿quién está
1: Buenas
0: en la línea?
1: Tardes, profe Vicky.
0: Gracias, ¿quién habla?
1: La abuelita de Dulce Daniela y de Paola Villaí.
0: Ay, sí, señora, tan bellos. ¿Cómo están?
1: ¿Cómo está, profe?
0: Bien, gracias a Dios. Dígame, señora.
1: ¿Les puede dedicar una canción?
0: Claro.
1: De la mariposita que les gusta a ella.
0: Ah, okay. Aquí, mire, ya la estoy buscando, de hecho.
1: Le estuve llamando, pero no podía entrar a la llamada.
0: Pues los niños están muy activos. A veces hay días en que están tranquilitos.
1: Sí, ya sé, profe.
0: Ajá.
1: Sí.
0: Bueno.
1: Sí. Aquí sí, por favor, entonces hay la mariposita para,
0: seguro que sí,
1: para las dos niñas.
0: Usted, ¿cuál es su nombre, señora?
1: María de la Luz.
0: María de la Luz. Ajá.
1: Sí.
0: Muy bien, para anotarla.
1: Sí, gracias,
0: aquí. Gracias,
1: profe.
0: A usted también. Abrazos.
1: Que le bendiga.
0: Igualmente, que estén muy bien. Bye, bye.
1: Bye.
2: Hasta luego. 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

gracias por tantas llamaditas hermosas. Ya tengo lista la canción que me solicitaron, Mariposita, y tengo también la que me solicitó Kenji, que hasta la cantó dos veces, la cantó súper bonito. Oye, Kenji, ya la tengo lista. Tu llamada está antes de la de Catalina, pero no me va a alcanzar el tiempo si te pongo a ti tu canción porque está un poquito extensa. Extensa, ¿qué significará extensa? Extenso, extensivo, extender, ¿qué será? Bueno, por lo pronto aquí está Mariposita para Catalina y para Dulce Daniela y Abigail de parte de su abuelita que las quiere mucho. ¡Vamos! ¡Eso!

0: llamadita más. Hola, ¿quién está allí?
1: Hola.
0: Hola, Aurora. ¿Qué pasó?
1: Ya investigué qué significa expensa.
0: Dios mío, yo estoy en deuda contigo, de verdad, que necesito un camión de premios para ti. ¿Qué significa extensa?
1: La palabra extensa significa fundar mentalmente gasto, costa o desembolso de dinero, aunque su costo exacto varía un poco dependiendo del contexto. Estas son sus tres explicaciones más comunes.
0: Ah, pero también puede ser algo como dimensión territorial. Hay otras palabras. Pero ¿quién te está ayudando? ¿Tu mami?
1: No.
0: ¿Tú sola, Aurora, estás buscándolo?
1: Sí.
0: ¡Ah! Wow, me sorprendes. Dios mío. Ah, sí, está. A ver, léeme otra vez la definición, por favor.
1: Okay.
0: Por favor.
1: La palabra expensa significa fundamentalmente gasto, costa o desembolso de dinero, aunque su uso exacto varía un poco dependiendo del contexto.
0: Extensa, E-X-T-E, extensa.
1: Sí.
0: ¿Estás segura?
1: Sí.
0: ¿Y nada más esa definición viene o tiene más?
1: Nada más eso.
0: Ah, porque extenso es también territorialmente hablando como decir, tiene un extenso territorio, que decir que es mucho, es muy grande. O, por ejemplo, también su cocina tiene un extenso surtido de comida o de latas, que tiene mucho, que tiene bastante también. Así que, bueno, déjame que investigue yo también allí con el señor de un Google. Espero que no se habrá equivocado. ¿Está bien?
1: Ok.
0: Gracias por tu trabajo, hermosa.
1: Bye.
0: Bye, bye.
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0: Preciosos, me voy a ir a la pausa comercial. Le pido, por favor, a Catalina y a Dulce Daniela y a Abigail que me esperen un minuto para regresando, poner completa su canción. Hoy ha sido un día de mucho platicar y a mí me encanta, ¿eh? Así que déjenme que le ponga aquí a mis compañeros que vamos a ir al corte de la media hora porque es la identificación y más de la emisora. Así que vamos al corte.
2: ¿Qué sería de nosotros?
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4: 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Como parte de una visión integral para fortalecer la conectividad y detonar el desarrollo económico del país, la presidenta de México, Claudia Sheinbaum Pardo, destina una inversión histórica de 315.331 millones de pesos dentro del Programa Nacional de Infraestructura Carretera, de los cuales más de 10 millones de pesos se destinarán para el estado de Sonora, destacó el gobernador Alfonso Durazo Montaño. 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El presidente municipal Ismael Burgueño Ruiz encabezó el arranque de la subestrategia de comités de seguridad ciudadana en el distrito Otay Centenario, con la conformación de 19 nuevos comités como parte de las acciones impulsadas por el 25º Ayuntamiento de Tijuana para fortalecer la proximidad social, la prevención del delito y la participación activa de las comunidades en materia de seguridad. RCE informa. Se realizó con éxito el 23º Medio Maratón Internacional Ensenada Flashlight 2026, que entregó una bolsa de 320.500 pesos en premios en efectivo, en el que participaron 5.000 corredores, 2.500 del medio maratón y 2.500 de la carrera recreativa 2K, enmarcando el 144 aniversario de Ensenada. Ayrton Daniel Ledesma Fuentes, originario de la ciudad Nicolás Bravo, Puebla, con un tiempo de 1 hora 8 minutos 47 segundos, se convirtió en el ganador absoluto del recorrido y rompió el récord del año pasado de 1 hora 9 minutos 22 segundos. También a Argentina Valdepeñas Serna, oriunda de Torreón, Coahuila, ganadora absoluta de la categoría femenil con un tiempo de 1 hora 17 minutos 37 segundos. Para RCE Noticias, Luis Daniel Rodríguez Mora.
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continuamos. Oigan, qué sed me dio, pero exagerada, así como que, ay, ya quiero ir a beber agua, pero se me antoja un agua como, tal vez ande un poco deshidratada. Oigan, vamos a ir con esta cancioncita completa, entonces, Mariposita, aquí está, y luego ya tengo lista la de Sube a una nube. Jamás he escuchado, creo. Y jamás he escuchado esta canción. Por cierto, quiero aclarar entonces algo antes de irme a la melodía. Quiero, Aurora, ya busqué también en Google, quizá hubo allí alguna confusión, mi amor, porque también encontré, extenso es un adjetivo que describe algo de gran tamaño, largo o que ocupa mucho espacio. El espacio puede ser físico o temporal y proviene del latín extensus y se usa para referirse a cosas muy amplias, desde territorios hasta documentos detallados. Y nosotros en los medios de comunicación, cuando grabamos un comercial, por ejemplo, supongamos de una retacería, ¿no? Decimos, y tiene un vasto surtido, un amplio, un extenso surtido en telas de, bueno, ya, de gran calidad. Así que, bueno, esa es la palabra extenso. Muchas gracias, Aurora, por ayudarnos, por investigar. Me encanta, te digo que te debo muchos premios. Es igual que Alejandro. Alejandro, yo no sabía ni qué llevarle porque estuve el fin de semana antepasado en Tijuana y dije, tengo que aprovechar. Me dieron permiso para hacer el programa desde Tijuana, pues lo hice. Y luego tengo que aprovechar para llevarle algunos de tantos premios que se ha ganado este niño. Y luego, pues ya irme a mis conferencias, ¿verdad? Pero esa es otra historia. Vamos con la canción porque el tiempo está corriendo.

Aquí está la canción solicitada por Kenji, que hasta, a ver, sí, Kenji me dijo, me la cantó un poco, sube a una nube y baja y más. Aquí está Kenji para ti.

bonita canción, Kenji. Gracias por mostrarnos esta melodía, una melodía nueva, por supuesto, y muy alegre, y además de rítmica, pues también con el manejo del, ay, me toco yo, el manejo de la psicomotricidad gruesa. Muchísimas gracias, mi vida, por esta propuesta musical. Y oigan, quiero decir, antes de irme a la pausa comercial nuevamente, de irnos, porque estamos todo el equipo de Radio Cadena Enciso, mis compañeros en las diferentes estaciones de radio, como es en Radio Ranchito, que ahí está Jesús siempre apoyándonos con una sonrisa. Gracias, Jesús, allá en Tijuana. Abrazos para ti. Y también aquí en Ensenada, en controles generales, está Alondra cuidando todos los detalles para que el programa esté llegando, como dije, a través de Radio Ranchito en Tijuana. Está llegando también en el 1050 AM de tu radio allá en Mexicali, en la Grande de Mexicali. Tú a Alexa le puedes decir, Alexa, ponme la Grande de Mexicali, y rápido va a estar nuestro programa y toda la programación, por supuesto, de la Grande. Y hoy estamos todos los días transmitiendo a través de la Grande también. Y por supuesto, en Radio Bahía, tu mejor compañera, el 1470 de tu radio. Ahí estamos en Tijuana, y aquí en Ensenada, a través de la Rancherita 89.1 FM. Oigan, quiero agregar, antes de irme a la pausa comercial, que ya tomé mucho tiempo, pero quiero decir que ayer en el programa de Stereo Music, ya así más relajada y todo, y revisando mensajes, me voy encontrando que tenía el mensaje, ay, Dios mío, tengo una pena, del Jardín de Niños Juan Bosco, maestro, disco, maestra, discúlpenme por favor, que hasta ya tarde miré el mensaje, y mandan hasta fotografías hermosos. Yo que tengo tanto cuidado, no me mandé fotos de los niños así en pero ellos, es la manera en la que se comunicaron. Estoy feliz, agradecida. Hola, niños, a todos. Y me pidieron la canción de Como mi papá. Ya la tengo lista para ustedes, preciosos. Y el programa, por supuesto, para todos ustedes. Vamos a la pausa comercial y regreso con todo y pena. ¡Ay, qué vergüenza!

0: caluroso saludo para la profesora Vicky y el programa Fantasía en la Bahía de Ensenada, de parte de Tiburcio Gabilondo, encargado de la oficina de Cricri, el grito cantor. Así que muchos saludos, un abrazo y ojalá los podamos ir a visitar pronto.
1: ¿Quién es el que anda aquí?

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0: Ay, niños, yo estoy aquí apresurada, un poquito apresurada, no mucho, pero queriendo poner todas las melodías que me faltan, por lo pronto quedaré a deber dos, creo que dos, y una es el pavo y la pava y el patito Juan, que son un poquito extensas.
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0: La canción de Mariela, aquí está, el chorrito.

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1: Ay, preciosos, ya pues para cerrar el programa, a nombre de cada uno de mis compañeros de Radio Cadena Enciso, muchísimas gracias, compañeros, gracias por su labor tan importante, y ha sido un trabajo en equipo, por supuesto. Si Dios quiere, mañana a la misma hora tenemos el programa, las melodías que queda de ver, pues mañana las pondré, no se vayan porque sigue Stereo Music.

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Buenas tardes. ¿Listos? Pues ya saben que pueden llamar, marcar 646-178-3979 para apreciar buena música. Y con gusto buscaremos la melodía que nos solicite. Así que le complaceremos su selecto gusto musical. Saludo a mis compañeros en las diferentes emisoras de Radio Cadena Enciso. Abrazos para todos. Somos un equipo y estamos llegando a ustedes con mucho cariño y respeto, por supuesto.

0: momento regresamos con más de la programación de Stereo Music.
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muchas gracias por sus hermosas llamadas, por sus palabras tan bellas. Mire, nos hablaron de Tijuana, también obviamente de aquí de Ensenada, y cuando digo obviamente, pues es que conozco a varias personas que cuando nos sintonizan en el programa anterior, el de los niños, y se quedan con nosotros para Stereo Music. Nos hablan entonces también del Valle de Guadalupe, el hermoso Valle de Guadalupe, con un mensaje tan bonito para un centro de rehabilitación. En unos minutos más pondré la pieza musical y su mensaje, señora, con mucho cariño. Gracias por comunicarse al 646-178-3979. El bolero de Ravel no puede faltar en la música instrumental y clásica. Gracias por solicitarla.

0: En un momento regresamos con más de la programación de Stereo Music. 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Con la participación de más de 70 estudiantes de instituciones públicas y privadas de nivel medio superior, el Centro Estatal de las Artes Mexicali llevó a cabo el primer encuentro de grupos de teatro de preparatorias Preparateatro, una iniciativa orientada a fortalecer la escena teatral regional y a impulsar el surgimiento de proyectos artísticos juveniles más consolidados como futuras compañías de teatro.
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0: Con el compromiso de acercar servicios de bienestar integral a la ciudadanía, el gobierno de Tecate, a través de la Dirección de Atención Ciudadana y Grupos Prioritarios, llevó a cabo la jornada Salud al 100 en el Parque Miguel Hidalgo, en una actividad enfocada en la inclusión, la prevención y el acceso digno a la salud para todas y todos.
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0: Javi Alonso dirigirá al Chelsea FC los próximos 4 años, ha confirmado ya el club inglés y tomará el mando del equipo a partir del próximo 1 de julio. Para RCE Noticias, Luis Daniel Rodríguez Mora.
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y participar al programa y participar, por supuesto, aquí en Stereo Music. Quiero decirle que el programa se está transmitiendo completamente en vivo para las diferentes emisoras de Radio Cadena Enciso. Es un concepto de Radio Bahía, y en Radio Bahía en Tijuana nos escuchan a través del 1470 AM de tu radio, por supuesto. Además, allí mismo en Tijuana, en Radio Ranchito, 1420 AM de tu radio. En Mexicali, a través de la Grande de Mexicali. Muchísimas gracias en el 1050 AM. Y, por supuesto, aquí en Ensenada, en la Rancherita 89.1 FM. Como lo mencioné, con el teléfono 646-178-3979 aquí en cabina. Hay una melodía que me solicitaron especial para un centro de rehabilitación, y una señora muy amable que llama desde el Valle de Guadalupe para desearles a cada una de las personas que están en este lugar de recuperación que pronto estén bien, que les desea el éxito, que le pide a Dios por ellos, y que, pues, no me quiso decir su nombre, pero allí está ese saludo y dedicatoria. Aquí vamos a apreciar esa melodía que creemos que va acorde con lo que ella mencionó, de que les pide, que pide mucho a Dios por ellos. Vamos a apreciar a Malin Villagrán. Él es un excelente guitarrista guatemalteco, y vamos a escuchar de su material Songs from Heaven esta melodía.

Son las 4 de la tarde con exactamente 42 minutos y medio. Quiero agradecer que nos sintonizan y se comunican con nosotros también desde allá, desde Estados Unidos, o como se dice, allende las fronteras. La canción, la melodía, la pieza musical que solicitan es El retrato de Silvia con el pianista Raúl Di Blasio. Y saludos para Charlie Lizárraga, para Cristina Guadalupe, para Cristina, para Guadalupe Ruiz Millán, para David Lizárraga, que nos escuchen, como ya lo mencioné, en Spring Valley. Muchísimas gracias. Y aquí está la melodía solicitada. Y gracias también por ¿cómo puedo decirlo? Es que es una emoción muy especial cuando sabemos que nos están escuchando en aquellos lugares. Vamos pues con la pieza musical.

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esta pieza musical me despido. Mi nombre es Victoria Aguiar. Ha sido un placer estar con ustedes, acompañándoles. Gracias a cada uno de mis queridos compañeros, también redundando en la palabra, a mis queridos compañeros en las diferentes cabinas de Radio Cadena Enciso. Si Dios quiere, el día de mañana tenemos una cita a la misma hora. Cuídese mucho y excelente tarde.

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